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Pero pucha, pensarán los hinchas de Vélez, que vale la pena sufrir si el resultado es este y si la imagen que termina dejando su equipo también es esta. Porque es un Vélez que mezcla experiencia con juventud, pero sobre todas las cosas, los grandes juegan como pibes y los pibes como grandes. Porque aquí hay futbolistas como Aliendro, como Robertone, como Lanzini, que será un número la edad. Pero cuando hay que jugar, juegan. Cuando hay que meter, meten. Cuando hay que correr, corren. Y los pibes lo propio. Feller, el autor del segundo tanto, Polichela, hasta incluso también Silvero. Está claro que van a tener algún que otro error, producto de su edad, pero por momentos también juegan con una madurez que vale la pena destacar. El trámite del partido en líneas generales mayormente pasó en favor del dueño de casa, que dominó, que replicó el buen funcionamiento que viene implementando partido a partido. Y por eso decimos que Vélez, a pesar de todo, de un mercado de pases que no terminó de ser del todo bueno, de perder figuras importantes, es uno de los animadores de este campeonato. Y es un Vélez que nunca hay que darlo por muerto. Y que es un Vélez hasta que sabe sufrir, como le tocó sufrir en el Monumental, perdiendo 2-0 y terminó ese partido empatándolo 2-2. Hoy arrancó ganando, se lo empataron. Volvió a estar en ventaja en el marcador, se lo volvieron a empatar. Y cuando parecía que el partido podía llegar a terminar en empate, el propio Vélez se encargó de decir presente, de levantar la mano y de no bajar la guardia. Un Vélez que en el primer tiempo fue amo, dueño y señor del partido. Y un Tigre que volvió a dejar en aquella primera parte una imagen idéntica a la que venía dejando en los últimos compromisos. Irregular, flojo, por no decir malo. Vélez en el primer tiempo tan solo 1-0, cuando quizás pudo haber estirado la ventaja. Y acá decíamos, Vélez tiene que aumentar en el marcador, porque esto es fútbol y puede llegar a pasar absolutamente cualquier cosa. El autor del primer tanto, Ronaldo Martínez, el goleador que tiene Vélez, el 9, no que encontró Vélez, el 9 que fue a buscar Vélez, y el 9 de Vélez que dice presente. Terminó 1-0 el primer tiempo en favor del Fortín, con varios puntos destacados: Robertone, Pellegrini, Ronaldo Martínez, Lanzini. De Tigre poco, poco y nada. Pitti Martínez y no mucho más. El segundo tiempo comenzó con otra tónica, con otra dinámica, sobre todas las cosas en la parte de la visita, en el matador de Victoria, que comenzó rápidamente con un remate de Santi López, que después en reiteradas oportunidades forzó el error de la línea defensiva, que tuvo un muy buen ingreso, por ejemplo, también de Jerónimo Domina, pero que lamentablemente no pudo convivir Domina con Gonzalo el Pitti Martínez, porque el Pitti Martínez fue de lo mejor de Tigre y Domina fue de lo mejor de Tigre también, pero cuando ya no estaba el Pitti Martínez. Le alcanzó con ir a buscarlo, con salir a buscar un poquitito más adelante en cuanto a metros en el campo de juego a Tigre, para el minuto 12 encontrarse con los que saben, Pitti Martínez para Saralegui de cucharita, y Saralegui dentro del área se la sirve a Russo, que saca un bombazo y nada puede hacer Marchiori. Pero Vélez está clarísimo que se sabe reponer y que se repuso con un golazo. Golazo del pibe, que hace un ratito lo escuchábamos, y debe estar repleto de alegría. Y claro, por más que sea conocido por el pibe de las Rabonas, o como el pibe de las Rabonas, qué mejor que empezar a ser conocido en primera división como el pibe que le da desequilibrio y el pibe que le da goles a Vélez. La jugada se gestó por la derecha, un centro de García, abre los pies dentro del área chica Pellegrini, y recién comentaba Polichela que le gritaba que la deje pasar. La dejó pasar el ex Estudiantes, y bien por el pibe, controlando y ajustando ese remate al palo izquierdo de Zenobio, que nada pudo hacer. Vélez era mejor, Vélez estaba mejor,
Vélez merecía más, pero el fútbol muchas veces no entiende de merecimientos. Y cuando parecía que Vélez se iba a quedar con un triunfo,

0: Silvero, García y hasta Marchiori. Por eso la termina pellizcando Domina dentro del área, prácticamente en el punto penal. Los deja los tres en el camino y la empuja de cara al gol para que el Amalfitani sea un dolor de cabeza. Que Vélez era más, mucho más, que merecía ganarlo, que lo estaba ganando. Y al minuto 41 que te lo empaten de esa manera, era, está claro, un dolor de cabeza. Pero es un Vélez que sabe sufrir. Y es un Vélez que se sabe reponer. Y se repuso rápido, muy rápido. Lo de Valdés es magistral. No lo digo yo, lo dicen sus compañeros. Es ese futbolista que tiene un tiempo de más cuando los demás no lo tienen. Y lo tuvo a sangre fría en un lugar donde hay que tener lo que tiene Valdés. Dentro del área, de sombrerito, de cachetada, con su botín, se la termina sirviendo Ronaldo Martínez, minuto 43 del complemento, para que el ex Platense, para que el ex Talleres dé una media vuelta, desenfunde un remate y lo deje sin chances a Zenobio. Y está clarísimo, para que la Amalfitani también sea una verdadera locura. Le tocó sufrir a Vélez, pero mereció ganar. Y muchas veces, como decíamos, el fútbol no entiende de merecimientos. Hoy fue justo. Hoy fue justo, por lo menos en ese sentido. En Vélez, en líneas generales, todos tuvieron un partido correcto. Vélez jugó bien. Y Vélez tiene un funcionamiento. Se sabe. Demuestra a Vélez a qué juega partido a partido. Marchiori lo sostuvo cuando lo tuvo que sostener. Valdés le dio la claridad y la frialdad que necesitaba el equipo en un momento cúlmine, límite. Y Ronaldo Martínez le está dando a Vélez, y hoy le dio los goles que necesita. Un equipo que produce tanto y que venía convirtiendo poco. Levantó la mano el goleador y dijo: acá estoy presente. Pero también vale la pena destacar el gran partido de Pellegrini, sobre todo en el primer tiempo, porque de manera directa tuvo incidencia en los dos primeros tantos. Y Robertone siempre cumple. Y hoy, hasta que estuvo en cancha, también cumplió. ¿Por qué destacamos varios nombres de Vélez? Porque Vélez funciona como equipo. Y del otro lado, va a tener mucho trabajo Dabove. Un equipo que viene en picada, que viene en caída libre, que con esta derrota da la sensación que la próxima temporada no va a jugar copas internacionales. Matemáticamente puede suceder, pero si uno hace una lectura, más allá de los números, parece muy difícil. Levantó en el segundo tiempo porque no le quedaba otra a Tigre. No podía jugar de la misma manera que había jugado la primera parte. Lo exigió a Marchiori. Marchiori respondió. Insisto, Pitti Martínez. Y desde el ingreso Domina. No mucho más para destacar del matador de victoria, que hoy corrió de atrás, que hoy prácticamente le dio muchísimas licencias a la ofensiva de Vélez, que por orgullo salió a jugar de otra manera el complemento, pero que no le alcanzó. Por eso decimos que Vélez fue un justo ganador, y el equipo de los mellizos Barros Echelotos es cosa seria. Con experiencia y con juventud ganó el Fortín, ganó el dueño de casa, que es animador no solamente del anual, sino también del torneo clausura. Ganó Vélez, lo hizo 3-2 ante Tigre, ante el matador de victoria.
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0: ¿Qué onda allí por la zona baja, esperando conferencias, querido Marco D'Arcangelo?
2: Está hablando Davove, cuando quieran lo escuchamos.
0: Una frase, a ver, del técnico de Tigre.
3: Sí, creo que de evaluar, evalúo el segundo tiempo mejor, que fue donde se vio la levantada y desde lo futbolístico competimos de otra manera. Creo que fue un gran segundo tiempo. El primer tiempo hasta el gol estaba controlado, después del gol fue todo de Vélez, absolutamente. El segundo tiempo ya nos acomodamos de otra manera y se nos termina escapando un punto que hubiera sido muy importante para nosotros por lo que se mostró en el segundo tiempo, ¿no? Después creo que está más cerca de la realidad del equipo, obviamente el segundo tiempo, lo futbolístico, lo bien que se jugó. Enfrentamos un gran rival de muchísima jerarquía, como dijimos en la conferencia previa del otro día. No de casualidad, uno de los mejores equipos del fútbol argentino, no de casualidad está peleando en la parte alta de la tabla anual, con muchísimas variantes en ataque y con solidez también, pero creo que conviviendo con lo del segundo tiempo, que es más cercano a lo que es la realidad nuestra, vamos a seguir competitivos, siendo un equipo duro y serio como lo fuimos hasta ahora.
4: Hola Diego, Pablo Kessler para Universo Tigre. Bueno, preguntarte justamente por qué Tigre salió tan mal al primer tiempo, que lo regaló, si se puede decir.
3: No, regalar no regalamos nada. Nosotros no regalamos nada.
4: Si se puede decir en un aspecto
3: otra palabra,
4: futbolístico.
3: Otra palabra, si querés.
4: Bueno, pero Tigre jugó muy mal, jugó al pelotazo.
3: No, pelotazo
4: ruso solo.
3: Tampoco.
4: No jugó al pelotazo Tigre.
3: Pelotazo tampoco. Sí, nos dominó después el gol Vélez, pero no regalamos nada porque nos rompemos el culo todo el día entrenando y no vamos a ir a regalar algo. Sí, nos costó competir, Vélez nos superó después del gol. No jugamos de ninguna manera el pelotazo porque no es lo que trabajamos ni lo que pensamos. Puede ser una variante más, sí, como fue en el segundo gol, porque el juego directo también entra, pero no regalamos nada en lo absoluto. Nos matamos todos los días para estar lo mejor posible. Es lo que se viene viendo hace un año y 10 meses. Jugamos un gran segundo tiempo, nos duele perder, pero también me da tranquilidad el plantel que tengo, las variantes que tengo, juega uno, juega el otro. Podemos convivir con alguna seguidilla como la de ahora, pero me da tranquilo de que hay vida, hay buen plantel, y en estos 18 puntos que quedan seguramente sumaremos lo que necesitamos para meternos en playoff.
4: Y preguntarte también por qué la decisión de que juegue Javes en el medio acompañando a Leyes.
3: Porque ya lo hicimos así y salió muy bien. Ya lo hicimos así, ya salió, jugó el mismo doble 5 en Macará, en la altura, Chinito Leyes, lo hicieron muy bien y creo que hoy también salió bien.
5: Diego, bueno, acá, Javier Borassi para Rugido de Tigre, buenas noches.
0: A ver, una más.
5: Acompañando un poquito lo que dijo mi compañero, yo no sé si fue él que dijo de los pelotazos. Yo lo que vi que Tigre saltó mucho líneas en el medio y en el segundo tiempo como que empezó a tocar un poco más y se vio otro equipo. ¿Crees que por la virtud de Vélez en el medio campo, Tigre al principio no pudo jugar de la misma manera que lo salió a jugar en el segundo tiempo?
3: Sí, puede ser... seguramente haya virtud de Vélez porque lo hace muy bien, sobre todo la presión de Robertone y de Aliendro sobre los volantes. Ha trabajado el salteo a la descarga de Nacho, lo encontramos 3 o 4 veces, lo que sí no pudimos encontrar al volante nuestro después de la descarga, salvo en una o dos ocasiones. Pero después en la presión Vélez nos incomodó. Y el segundo tiempo, sosteniendo la misma presión Vélez, pero intentando más y tomando más riesgo nosotros, creo que ya pudimos encontrar mejor a Bruno, pudimos encontrar mejor a Piti, pudimos encontrar mejor a Jave. Las variantes entraron bien, entró bien Domine, entró muy bien Santi, por eso Fede Álvarez lo mismo. Por eso hablo de que sé que tengo un muy buen plantel, juega uno, juega el otro y me dan las opciones de mejorar en los partidos. Pero yendo a la pregunta puntualmente, creo que hay un poco las dos cosas, virtud de Vélez y falencia nuestra en ese aspecto. Cuando encontramos solucionar eso, fueron los mejores pasajes del equipo.
0: Interesante lo de Diego Dabove, la verdad, muy interesante, porque conceptualmente es lo que acaba de reflejar Lucho Castañares también en el comentario, admitiendo la enorme superioridad de Vélez en el primer tiempo, fundamentalmente después del gol, y que Tigre reaccionó en el segundo, y de hecho, palo y palo, ¿no? Gol y gol, digamos, Tigre reaccionó, lo levantó 2 veces, y en el final llegó la magia de Valdés dentro del área, que mete un pase de cuchara, de sombrero, para dársela a Ronaldo, que define de medio giro y de volea, de aire. Bueno, cuando eso sucede, viste, es pura jerarquía, lo que marcó muy bien el entrenador de Tigre, que por supuesto, con esta tercera derrota consecutiva, genera algún escozor, alguna inquietud lógica y natural, pero en algún momento en el segundo tiempo dio alguna respuesta a Tigre, claramente, como él lo manifiesta con los cambios, mejoró el equipo, ¿viste? Pero la verdad, claramente, Lucho lo merecía ganar.
6: Mereció ganar Vélez, por supuesto.
0: Sí. Bueno, entonces, querido Lischetti, para ir cerrando, los 3 partidos de mañana, para algún desmemoriado.
7: 14:30 Aldo Civi, Atlético Tucumán, Sebastián Zunino. 19 Barraca Central, Independiente Rivadavia, Nicolás La Molina. Y 21:15 Lanús Estudiantes con Nicolás Ramírez.
0: Grupo A, el de Vélez, que está segundo. ¿Cómo está en lo más alto, por lo menos lo que van entrando?
7: Instituto 22, Vélez 20, Defensa 18, Gimnasia de Mendoza, Boca Independiente 17, Newell 16 y Lanús 13, los primeros 8.
0: Bien. Del lado del grupo B, con Argentina Central líderes.
7: Efectivamente, en ese orden, Gimnasia 17, Belgrano Huracán, Sarmiento 16, Independiente Rivadavia 14, Atlético Tucumán 13, los 8 del grupo B.
0: Vamos a la tabla anual, donde aparece Vélez en lo más alto.
7: Independiente Rivadavia lo supera por una diferencia de 2 goles, 14 positivos para el equipo de Mendoza, 12 en esa condición para Vélez, con 48, Boca 47, los 3 de Copa Libertadores. Argentinos baja en el arranque de la Copa Sudamericana con 47, Central 46, Instituto 43 con Gimnasia, River 42 y Belgrano 42, pero como siempre decimos, Belgrano ya está en la Copa Libertadores de América y a esta hora ese lugar lo está ocupando Estudiantes con 41.
0: ¿Cómo terminó el Inter Miami con San Diego?
7: 2-2. No alcanzó ni el tiro libre de Messi ni el gol de Suárez. Problema que tiene, ¿no? Hace goles importantes, pero de la mitad para atrás tiene unos líos bárbaros el equipo del Kili.
0: Lischetti, ese es un gran descanso, así que andá, llega a casa, come algo y tirate al sobre, ya, descansá.
7: Bueno, vamos a seguir, seguimos tus consejos. No lo iba a hacer, pero vos, ya que lo dijiste, lo hago.
0: ¿Qué, pero qué tenía? ¿Alguna rotete o algo? ¿Alguna salidita hasta ahora en la noche? ¿O va a haber alguna sí. serie o escuchar a Nora?
7: No, sí. Ah, no, a Nora siempre, una divina. Pero no sé si llego a la puerta de Mansilla. Mira, con eso te digo todo.
0: Un abrazo, Ale, querido. Un abrazo a toda la banda de producción.
7: Gracias, gracias.
0: A Ariel González, a Tommy Bertoa, a Nico Jaffe y a toda la banda. Gracias, Gustavo Castellano, un crack, Lo que disfrutamos en el barrio de Linier. Gracias, Lucho. Gracias por la magia, Castañares.
6: Como siempre, un placer, Pola, gracias, querido. Y gracias, será papá. Hasta la próxima. Ojalá que con un partido de estas características.
0: Qué lindo sería que todos los partidos fuesen más o menos así, ¿no? Oh, mamit. Es mucho pedir. Marco de Arcángelo, gracias por todo, Marquitos.
2: Abrazo, Pola. Hasta la próxima.
0: Chao, crack. Fede, gracias por tanto. ¿Cerrá vos?
7: Sí, señor. Sí,
0: obvio. Si no cerrá vos, escuchame. La mano viene así. Fede Benítez cierra comercialmente. Nos informamos a esta hora de la medianoche y más luego. 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La gran Nora Perlé. 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Un abrazo para todos.
1: 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Me gusta Quilmes. 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Buenas noches.

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1: 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Medianoche en todo el país, en Buenos Aires el cielo está ligeramente nublado, la temperatura 13 grados 8 décimas. Bullrich contradijo a Santilli. Ocurre luego de que el jefe de gabinete dijera que la senadora no se enteró de los cambios en el presupuesto porque se fue antes de la reunión. Bullrich dijo que Santilli mintió y que ella estaba presente.
2: Eso es mentira. Eso de que después lo hablaron, eso no es así. Y lo voy a discutir con Santilli porque no vale decir una cosa que no es. No vale. Es decir, nosotros tenemos que ser sinceros con nosotros mismos. ¿Cuál es el objetivo de la mesa política? Que se discuta la relación entre el Ejecutivo, el Legislativo, y cuáles son aquellos proyectos que van a tener el consenso necesario para salir. Yo el año pasado, cuando dijeron que entraba de nuevo la ley de discapacidad y la de financiamiento universitario, dije, están locos. Están totalmente locos. Recién había asumido como senadora. Le dije, eso no pasa.
1: Milei viaja a Nueva York. El presidente partirá en las próximas horas para participar el martes de la Asamblea de las Naciones Unidas. También será orador en un foro de derecha y aspira a sacarse una foto con Donald Trump. Milei tiene programadas, además, reuniones con empresarios del Consejo de las Américas, con el rabino Simón Jacobson y un discurso en el Club Económico de Nueva York, uno de los foros más influyentes de Estados Unidos. El jueves emprenderá el regreso para llegar a Aeroparque el viernes por la mañana. Mientras Milei esté en Estados Unidos, llegará al país una nueva misión del Fondo Monetario Internacional para revisar los avances del acuerdo. Entre los puntos a observar está la acumulación de reservas en la que se sobrecumplió la meta. Sin embargo, el superávit está por debajo de lo esperado. Si el gobierno supera la prueba, se espera un desembolso de 900 millones de dólares. Investigan las causas del gigantesco apagón en el AMBA y no descartan sanciones. El ente regulador analizará los motivos y las responsabilidades por el corte que sucedió anoche, que dejó sin electricidad a cerca de 600.000 usuarios. El apagón se extendió desde San Fernando hasta distintos barrios de la ciudad de Buenos Aires. Edenor informó que el origen de la interrupción fue una falla en un interruptor de 220 kilovolts en la subestación Malaber, ubicada en el partido bonaerense de San Martín. La compañía continúa con el análisis técnico para establecer qué provocó el desperfecto. Arruabarrena destacó al equipo tras la victoria sobre San Lorenzo. El entrenador Zeneise se mostró conforme y consideró que el hincha se siente cada vez más identificado.
3: Nosotros tenemos que aprovechar el momento, que ir de a poquito, avanzando, sea Liga, sea Copa Argentina, Sudamericana, el tiempo nos dirá. ¿Qué podemos obtener? Mientras tanto, somos Boca y tenemos que decir presente en todos los torneos. Después el tiempo dirá, los resultados son los que mandan, pero bueno, me pone contento por el grupo porque están con ganas. Yo creo que el hincha se siente cada vez más identificado y eso es un plus que nos puede dar de cara a fin de año.
1: Tiempo. Se esperan chaparrones para la madrugada, mañana lunes, una mínima de 12 grados, una máxima de 17. Estará mayormente nublado durante toda la jornada y ventoso también por la mañana y la tarde. El martes, descenso de temperatura con una mínima que será de 7 grados y una máxima que va a llegar a 13 grados. Ahora el cielo está ligeramente nublado, 13 grados 8 décimas la temperatura y la humedad es del 95%.
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0: Sí, sí, no me digan nada, yo sé que estuvieron esperando largas horas, pero aquí estamos, y como cada sábado y domingo, esta noche, chiquito pero contundente, desde hace 25 años nos estamos encontrando amorosamente en la hospitalidad de Radio Mitre, nuestra casa, convocados por un sinfín de sensaciones, de emociones, de recuerdos, también sentimientos y, ¿por qué no?, poesía y, por suerte, melodías, que en ese mundo entrañable significan las canciones, nada menos. Por eso, una vez más, tendremos la bendita posibilidad de sentir y confirmar que nuestras fieles compañeras de vida, ellas, las canciones, son amores. Y hablando de compañerismo, tengo aquí a mi lado a Andrea Esteves Mirson, gran compañera.
1: Hola, Nora Perlé, muy buenas noches a todos.
0: Buenas noches, querida.
1: Aquí llegamos nuevamente para estar hasta la 1:30 de la madrugada con Sora en el control, nos pondrá en el aire siempre con esa linda actitud que tiene, y Mario Villanueva en su discoteca, que ha dejado preparado algo muy lindo para mí, en un ratito ya se los estaré presentando. Juanpi Córdoba y Pablo Gazzotti son los encargados de la artística de este programa, y a todos los que están allí escuchando, les agradecemos, por supuesto.
0: Desde luego, luego de un hermoso encuentro como el de ayer, este pequeño pero contundente, es como una caricia pequeña, pero caricia al fin. Y ahora perfumamos el aire de Mitre. La verdadera belleza está en lo sutil, y por eso la sutileza nos hace elegir aquello cuya presencia nos acompaña, nos define, define nuestro gusto. 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
2: A esta hora del domingo, vamos sumándonos en tranquila soledad o en gratificante compañía, como parte de este ritual de melodías, sentimientos y acordes. Como todos nuestros fines de semana, la placidez y la tranquilidad del encuentro comienza con un bálsamo. Comienza con música para calmar a las fieras.
0: Así es, y hoy nuestro compañerito Marito Villanueva está de fiesta, por decirlo de alguna manera. Busca lindos ritmos para calmar a la fierita y recupera entre todos los géneros musicales a la bachata. Y claro, la bachata llega a Canciones Son Amores en voces bonitas y estilos diversos. ¿Qué les parece si escuchamos en primera instancia a Cheyenne, que se entrena bailando bachata?

Dios mío, qué dúo. Víctor Víctor y Joaquín Sabina. Los dos están a la sombra de un león. Linda bachata, ¿eh? Ahí va.

y la bachata pone su broche de oro a este momentito para calmar a las fieras con Juan Luis Guerra, que canta y exige que me des tu cariño.

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Estas noches, como cada sábado, cada domingo, nos parecemos, nos hermanamos en el buen gusto. Elegimos hermosas canciones y sutiles fragancias. 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
1: Canas al Aire luce Peter Paul Cetera. Nació el 13 de septiembre del año 1944, acaba de cumplir 82 años. Muchos reportes ese día decían: estamos celebrando a una leyenda viva. Y hoy, esta noche, lo queremos celebrar nosotros. Cantautor, bajista, productor, aquí compartiremos alguna de sus canciones. Comenzamos así.

Escuchábamos la próxima vez que caiga, y este hombre no sabe lo que es caer, porque estuvo formando parte de la banda Chicago, la banda que lo vio ser famoso, y desde que él dejó el grupo, muchos de sus trabajos como solistas llegaron a alcanzar la máxima posición de la lista Billboard Hot 100. Peter Cetera nació en el sur de Chicago, fue el segundo de seis hijos que tuvo una pareja conformada por un polaco y una húngara, sus papás. Peter a los 11 años ya manifestaba su deseo de tener una guitarra, pero algo pasó. Sus papás, en lugar de una guitarra, le obsequiaron un acordeón. Años más tarde, los alumnos de la secundaria lo llevaron a un club a ver un show.

un grupo que le dio muchas satisfacciones. Luego formó parte, como dijimos, de la banda Chicago. En un ratito escucharemos sus grandes interpretaciones, pero una más como solista, Peter Cetera y La Gloria del Amor.

Peter Cetera nos acompaña en este tramo de Canciones son Amores. Decíamos que formó parte de la banda Chicago, fue muy, muy reconocido con esa agrupación, han recorrido el mundo, han tenido muchos éxitos que todo el mundo se sabía, especialmente los que ya tenemos un poquito más de 50 años, porque esa banda ha

Peter Cetera en este tramo de Canciones son Amores, a propósito de que hace muy poquitos días cumplió 82 años, sigue vigente, lo han celebrado en distintos lugares del mundo, como decía yo en la presentación hace un ratito, muchos ponían, muchos críticos musicales, que se estaba celebrando a una leyenda viva, y es que sus canciones acompañaron a varias generaciones, y además La Gloria del Amor, la canción que escuchábamos hace un rato, formó parte de Karate Kid 2. La historia continúa y le dio muchas satisfacciones por la repercusión que tuvo, no solo en lugares de Estados Unidos y en algunos países de Europa, sino también por aquí, por Latinoamérica. Seguimos escuchando a la banda Chicago para saber ¿de qué se trataba el trabajo de Peter Cetera? Si me dejas ahora.

82 años ha cumplido este artista. Quisimos celebrarlo en esta noche. Como decíamos, escuchamos algunas canciones como solista, pero también nos acompañó con su banda Chicago, de la cual formó parte durante mucho tiempo y que tantas satisfacciones le ha dado. Para cerrar este momento, los escuchamos a los Chicago, Un hábito difícil de dejar.

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0: pero en este caso está hecha a su manera.
1: Bueno, ustedes saben cuál es la métrica de este encuentro. Un tema y todas las versiones que se hicieron con él. Hoy vamos a indagar la canción titulada Soleado, que en principio fuera un tema instrumental, de no creer, compuesto por Ciro D'Amico en el año 1972. Más tarde, una vez agregada la letra, se cantó en varios idiomas y además grabado por varios artistas, por supuesto. La primera versión de Soleado, pero con letra en español, se tituló Las lágrimas no mienten. ¿Qué tal? Era Soleado. Y se cantó de esta manera por Michael Holm, en principio el número uno en Alemania, el número 10 en Austria y Suiza. Así que vamos a compartir esta particular versión que ya se había instituido la letra en español, pero él la hizo de esta manera en alemán, Soleado, cuando aún se llamaba Las lágrimas no mienten.

pasó el tiempo y la historia de Soleado se va enriqueciendo. Ya en el año 1975, la francesa Mireille Mathieu hace la canción en francés, desde luego, y la titularon No se vive sin decir adiós, que lo hiciera también en español, también en español. A pocas canciones como de este estilo, de este género, se le han cambiado tanto el título y hasta los idiomas para cantarla. Así que bueno, es curioso lo que ha pasado con Soleado. Aquí tenemos la versión prometida.

aparece también en la historia del tema con el título Soleado, en escena esta vez, el cantante checo Karet Gott, que supo cantar una versión llamada Me Encantó, así se titulaba, Me Encantó, lo sigue haciendo. Pocas veces hubo con un mismo tema tal melange de títulos en diversos idiomas, pero lo vamos a escuchar placenteramente porque es toda una curiosidad el tema Soleado. Vamos a escuchar entonces y veamos cuál fue su manera, más allá del título, Me Encantó, y lo sigo haciendo, le agregué unas palabritas, recreando a su manera Karel Gott, el tema de origen Soleado.

En 1976 aparece la versión grabada por el gran Johnny Mathis. Pocas palabras para presentarlo, ustedes saben, es el número uno, ha sido el número uno en el Reino Unido. Ahora con su versión titulada, eso sí, Soleado. Como su origen, aquí está, Johnny Mathis.

Hubo bellas versiones instrumentales por Percy Faith también, y por otra gran orquesta, la de Paul Moriat, por ejemplo. Pero tengo muy presente, me van a permitir esta licencia, la magnífica versión grabada por el músico Juan José García Caffi, que fuera incluida como leitmotiv o tema central en la excelente película de Leonardo Fabio, Nazareno, Cruz y el Lobo. Esto fue en 1975. García Caffi, ustedes verán, ustedes se deleitarán de qué manera Caffi aporta una fuerza, un clima realmente impresionante en las imágenes del gran Leonardo Fabio, acompañando desde luego los roles de Juan José Camero, personificando a Nazareno Cruz, Alfredo Halcón, el poderoso, el Ciro Olivera Garcés, Damiana, la Lechiguana, Nora Cullen, y Marina Magaldi, Griselda. José García Caffi, con el tema soleado, acompaña con su orquesta y arreglos la historia del séptimo hijo de una familia de campesinos que sufre una maldición que lo convierte en el hombre lobo de las pampas durante las noches de luna. Aquí, a su manera, soleado por José García Caffi, su orquesta y coro.

0: Andreita, yo me conformo porque ayer, ayer sábado disfrutamos mucho de nuestro encuentro.
1: Sí.
0: Pero bueno, tampoco nos quejemos.
1: Todo no se puede.
0: No, todo no se puede. ¿Qué vamos a hacer? El fútbol se impone.
1: Un día un poquito más largo, otro día un poquito más cortito.
0: Ah, así es. Pero sabemos de la fidelidad de los escuchadores que no nos abandonan por eso. ¿Eh?
1: ¿Seguro?
0: El chiquito pero contundente también les interesa y les atrae.
1: Así y están que... ahí, siempre firmes, así acompañándonos. Es. Y ahora se van a tener que conformar con esperar toda la semana y saber qué nos toca, qué nos depara el destino, qué nos depara el fútbol.
0: Estén atentos, porque el equipo siempre está pendiente de lo que viene para convidarlos con lo mejor de la música de todos los géneros, de todos los tiempos, de todos los intérpretes.
1: Y le damos las gracias a Sora, que estuvo allí acompañándonos desde la puesta en el aire. Y les deseamos buena semana para todos. Nos vamos a reencontrar el próximo sábado.

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Buen día, gran lunes y feliz primavera para que sigamos disfrutando en función de otra estación que nos provoca los sueños, los deseos, las fantasías y particularmente los recuerdos. Llegamos al 21 de septiembre, fecha tradicional con la cual vamos a relacionar la llegada de la primavera en la Argentina, pero este año el comienzo astronómico será un día después, particularmente el famoso equinoccio de septiembre, que cuando va a llegar la primavera por aquí, no. Hoy está marcadito en el almanaque, pero llega mañana martes a las 21:05 de la noche. De acuerdo a datos del Servicio de Hidrografía Naval, el calendario astronómico elaborado por el Instituto de Astrofísica de La Plata. Ese instante marcará oficialmente el final del invierno, el comienzo de la primavera por aquí. Y al mismo tiempo, hemisferio norte para que comience el otoño. A nivel internacional, el fenómeno va a tener lugar los primeros minutos del miércoles 23 de

0: de septiembre. Mire cómo nos van corriendo el arco. Pareciera el juego del burro con la zanahoria, ¿no? Aquel que también ha motivado nuestras vidas, tantas historias. Bueno, hoy particularmente 21 de septiembre, con una variedad de temas. No está mi garganta en un 100%, y Fabricio López, muy generoso, nos da una mano para completar estos ratos, y particularmente a él que le gustan las historias de primavera. Hola Fabricio, feliz primavera, ¿cómo va?
1: Hola Juan Carlos, ¿cómo estás vos? Bueno, te escucho ahí, ya que estás preparando todo con la canastita, con todo, tenés para el picnic, ¿eh? Ojo, canastita, sí, los sanguchitos, está todo. Sí. El picnic
0: tenga
1: de la primavera.
0: Con las hormigas, Fabricio, lo único que le digo. Tenga cuidado, porque uno se instala bien, cómodo. Y...
1: Claro, yo voy a espantar todas las hormigas, voy a espantar todo, que no se lleven los sanguchitos, nada, ¿viste?
0: Sí, cuidado.
1: Cosas dulces, ¿no?
0: Porque empiezan a sospechar y en un momento dado, cuando gira y pone la mano ahí, lo que se lleva la hormiga.
1: Hay que
0: llevar sándwiches.
1: Claro, hay que llevar un mantelcito, ¿viste? Un mantel, pones ahí el mantel en el césped. No, impoluto, todo bien cortadito.
0: Exacto.
1: El césped en el parque donde se va a hacer el picnic, y se pone el mantel, el cuadrillé, puede ser con vinos rojos, ¿no?
0: Está bien.
1: Claro, y con ese mantel...
0: Usted modelaba en una época con eso, ¿no?
1: Cuadrillé.
0: O sea, después se lo ponía en el cuerpo, el mantel, así se volvía.
1: Alguna bufanda, alguna cosa, alguna campera, alguna camisa, cuadrillé, uno siempre tuvo. Bueno, entonces, la famosa camisa cuadrillé leñadora, ¿te acordás? Leñadora.
0: Era toda una época.
1: Un clásico.
0: Con una onda, con un buen jean.
1: Claro.
0: Una de esas. Algunas hasta se ponía bota de cuero.
1: Sí.
0: Bota también.
1: Bueno, pero para esta primavera.
0: La moda zapatilla, la moda sport.
1: Sí, ¿no? sí. Yo igual, si voy a un lugar que es así como paquete, como si fuera, una salida un viernes, un sábado, me pongo el zapato. O sea, uso
0: el zapato.
1: Claro. Sí.
0: Pero usted lo hace por un motivo de comodidad, o porque después de determinada hora empieza a pegar con el zapato en algún lado. ¿No?
1: No. Por una cuestión de por ahí de ir más a tono elegante. Y no sé, no me gusta cuando te vas a un lugar, viste, un fin de semana, un sábado, así de zapatilla. Me gusta más el zapato, no sé por qué.
0: Ah, bueno, está bien. Sí. Es un gusto. Y está en su derecho cada uno.
1: Sí, la gente anda hoy en día vestida de todas formas, ¿no? O sea, podés encontrar un sábado a la noche gente que va, por ejemplo, vestida con una bermuda, ¿no? Y vos decís, pero de noche, pantalón largo tiene que ser, ¿no?
0: Pero fíjate que grandes representantes en distintas actividades de la vida hoy lucen trajes muy caros con zapatillas blancas o zapatillas de color.
1: Sí, se dan el lujo porque son personas demasiado importantes, entonces, ¿qué pasa? Marcan tendencia, y viste, y también algunos CEOs de empresas importantes que también andan en zapatillas, ¿no? Que
0: le da un look más canchero. El presidente de la AFA en grandes ocasiones se lo ve a Chiqui ahí con traje y una zapatilla espectacular. A Beckham los otros días se lo vio también.
1: Claro, pero mantienen un traje, ¿no? Tienen un trajecito. Ahí está la parte formal, y la zapatilla le da lo canchero, lo...
0: usted lo puede hacer.
1: Sí.
0: Escúcheme, hoy dicen que va a soplar mucho viento. Me tiene muy preocupado eso.
1: Atención, para aquellos que ya se anticipen a la primavera y al festejo.
0: Claro, muy tempranito.
1: Sí, desde la mañana ventoso, para la mañana ventoso. Después, a la tarde... También ventoso en la ciudad de Buenos Aires, una máxima de 17 grados, se siente ya a esta hora.
0: Está más fresquito.
1: Sí, está más fresquito, tenemos 12 grados 7 décimas, pero hay viento del sudoeste a 10 kilómetros por hora. La visibilidad normal, 10 kilómetros, el cielo despejado, pero el viento es del sudoeste, así que un viento bastante frío, sí.
0: Viento pampero, mirá vos.
1: Me parece que ese viento va a traer un poquito de frío.
0: Eso sí,
1: porque el martes ya la mínima desciende a 7 grados y la máxima 13 nada más.
0: El martes se olvidó el invierno la bufanda y vino a buscarla.
1: Sí,
0: como es el tema.
1: Sí,
0: mirá,
1: hay un dato que es claro que no habla de lluvias mañana martes.
0: Bien.
1: Generalmente, viste, es pero cantado que el 21 o 22 de septiembre llueve. Bueno, en este caso no, pero la particularidad de este 21 de septiembre, por lo menos de hoy, es el viento, ventoso. Después, mañana vamos a tener frío y cielo parcialmente nublado. El miércoles, bien, también frío, mínima de 7, máxima de 18, con cielo parcialmente nublado. El jueves, mínima de 11, la máxima 22. Vamos a tener días fríos entre mañana y el jueves.
0: El jueves.
1: Después, el viernes ya mejora con mínima de 14 y la máxima 25 grados. No habla de lluvias,
0: mira,
1: estos días, de primavera, y hoy sí, el protagonista es el viento. Así que atención.
0: Bueno, estuvo complicado el fin de semana, especialmente el sábado, con el tema del apagón en distintos barrios. ¿A vos te afectó el corte de luz?
1: En el barrio mío no, pero en barrios aledaños, y después hice una pequeña salida y todavía continuaba.
0: Y había oscuridad.
1: Sí, había oscuridad. Sí.
0: Bueno, más de 600.000 usuarios. En un momento que y se iba arreglando y seguían. Hubo un grupo que quedó atrapado.
1: En ascensores, ¿no?
0: Sí. Pero terrible, bomberos rescatando por lo menos 9-10 personas que se habían quedado encerradas, obviamente, en los ascensores. Qué desesperación, qué momento, ¿no?
1: Sí, sí.
0: Cuando se corta esa luz, va el ascensor y probablemente te pueda ocurrir en un edificio que no es afín al tuyo, gente un sábado a la noche en otro lugar, yendo a un cumpleaños, un encuentro, una visita, vaya a saber. Y de repente todo se apaga, todo es una oscuridad total. Llaman los pedidos de ayuda, la gente adentro, los ascensores, bueno, hubo un apagón muy importante que afectó a tantos barrios. Después Fabricio nos va a contar otros detalles cuando comiencen a llegar los diarios, en el día después, y las consecuencias de ese apagón, donde además más de 2 millones de personas afectadas fueron revelando. ¿Acaso en su momento el gobierno buscaba los indicadores precisos para la gente encargada de la distribución de la energía, no? Bueno, y de acuerdo a lo que publicó el ENRG, Sector Electricidad, el ex-ENRE, en la red de Edenor llegaron a registrarse casi 520.000 clientes sin luz, en la de Edesur casi 78.000. Edesur, en un comunicado, dice que una falla en el sistema ajeno a la compañía afectó a un grupo de sus clientes del área metropolitana de Buenos Aires. El servicio se va a restituir en etapas apenas se vaya subsanando. Ayer, la compañía que abastece electricidad al norte de Buenos Aires y del Gran Buenos Aires dijo la interrupción que se produjo el día de ayer, hablaba del sábado, fue consecuencia de una falla en un interruptor de 220 kilovolts en la subestación Malaber de Edenor. Se sigue analizando, investigando los detalles. El servicio se restableció en su totalidad anoche, noche de domingo, y parece que la eventual imposición de sanciones que el gobierno está buscando para estas compañías, dice que todo caería en la Sociedad Anónima del Centro de Movimiento de Energía, que es la que coordina, opera la red de alta tensión, ciudad con urbano, y se busca reconstruir los momentos previos al evento. ¿Qué pasó? Identificar responsabilidades. Y dicen desde el gobierno que se van a aplicar las sanciones previstas en el reglamento de suministro en caso de corresponder. ¿Qué puede pasar con muchos equipos, no? Te puede haber pasado,
1: sí,
0: Fabricio, que de repente
1: sí, sí,
0: hay una heladera que vos dejás porque tiene que estar enchufada para que enfríe, y te quedó un equipo de música, un televisor, otros equipos. Por ahí electrotécnico.
1: Generalmente, bueno, cuando vuelve la tensión, a veces vuelve con un poco más del voltio, y ahí es donde se quema el electrodoméstico.
0: No, y las pérdidas que significan. Hay que hacer un planteo, inmediatamente hacer las denuncias correspondientes, acordarte el día y la hora, eso no te olvides.
1: Claro.
0: Registrarlo inmediatamente, porque después se hace el pedido correspondiente.
1: Uh-huh.
0: ¿Me entendés? Cuando sí, vas sí, a presentar sí, sí. una denuncia al organismo que corresponde, vas a averiguar y decir, mire, esto me pasó con este equipo el día tal a tal hora. Inmediatamente van a averiguar, van a decir, ah, en la noche del apagón, a este claro. muchacho le pasó esto.
1: Exacto.
0: Entonces se incorpora. Después de un tiempo se van a dar las condiciones y te van a depositar o te van a decir el dinero correspondiente de acuerdo a lo que cuesta restablecerlo, arreglarlo y todo lo demás.
1: Sí.
0: Pero hay que estar atento con eso.
1: Pero fue un apagón importante, ¿no? Porque
0: claro,
1: se quedó
0: sin duda.
1: Media ciudad prácticamente a oscuras, ¿no?
0: Sí,
1: pero era preocupante por momentos.
0: Sí,
1: no, pero no sé, se sabía qué pasaba. No se sabía
0: estarían
1: qué pasaba.
0: Preparando la ropa de primavera. No sé qué. El cambio, qué sé.
1: Claro, alguien metió la mano en el enchufe.
0: No, un gato. Dicen que fue un gato. Que saltó y se equivocó.
1: Sí.
0: Y mirá que los gatos ven de noche, pero acá no, nada. Bueno, el presidente Milei ha suspendido la reunión de gabinete que tenía prevista para hoy. ¿Por qué? Porque dice que va a abocarse a trabajar en su discurso ante la ONU. Tiene previsto Milei y su gente viajar esta noche a Nueva York. Varios ministros tenían actividades programadas. Se decidió en consecuencia postergar el encuentro, por lo que se supo a última hora de la tarde-noche. En verdad, la ausencia es de varios integrantes del equipo por viajes, y entonces el presidente aprovecha seguir buceando un poquito más en su texto, su letra sobre la exposición ante buena parte de los líderes del mundo, que lo va a dar este discurso el miércoles en los Estados Unidos.
1: Uh-huh.
0: El gobierno sostenía que el encuentro fijado para las 10 de la mañana seguía en pie, pese al viaje presidencial. Eso es lo que fuimos leyendo el fin de semana, particularmente el sábado. Pero ahora todo ha quedado ahí, en un impas, esperando por el regreso del presidente. Hoy tenemos también, por estos días, la visita del Fondo Monetario. Hay números muy interesantes que se van a considerar en las próximas horas, con vencimientos que tiene la Argentina desde aquí a fin de año. Una nueva jefa de misión, Joyce Wong, va a evaluar el frente fiscal, la reserva. ¿Cómo venís con la reserva, Fabricio?
1: Tanto sí, controlado. Tenemos, sí. poca,
0: y bueno,
1: poca reserva, la sí, sí.
0: Y bueno, siempre.
1: Vos te referís a la reserva de plata, ¿no?
0: Sí. No, acá la reserva de todo. Escuchame, lo del Fondo Monetario, han venido tantas veces a la Argentina.
1: Sí.
0: Y siempre nos dijeron que faltaba.
1: Cualquier cosa, a lo del Fondo Monetario decimos que estamos saliendo del fondo. Estamos en el fondo. Y estamos
0: queriendo... en el fondo y ahora estamos saliendo del fondo. No le diga eso porque va a ser peor.
1: Queremos salir del fondo.
0: Ay, mamita que...
1: ay.
0: Y un tema que después lo vas a poder considerar.
1: Sí.
0: Argentina podrá ser el segundo exportador mundial de maíz.
1: Ah,
0: y
1: sí.
0: Lo va a desplazar por primera vez en la historia a Brasil. Eso es muy, muy interesante este tema, ¿eh? Porque además le da de recaudación un ingreso de dinero. Se venderían al exterior 45 millones de toneladas del cereal contra 42 millones de toneladas de Brasil.
1: Uh-huh.
0: Es muy interesante.
1: O sea, sí,
0: un dinero que puede ingresar a arcas argentinas también para tener en cuenta.
1: Y viste que siempre se dijo que Argentina es el granero del mundo. Bueno, sí, vamos a ser los primeros en exportar maíz. Así que,
0: ojalá, ojalá esté regresando. Bueno, los secretos de las flores. Es bueno pedirle a los floristas, a los kiosqueros,
1: sí, que bajen los precios.
0: El día de la juventud, el día de la primavera, el día de los novios, el día del amor, el día de el fotógrafo. Bueno, vas a contar todo,
1: sí.
0: Pero no, que no se le vaya la mano.
1: Ah, sí.
0: Porque van a buscar un ramito de flor y le sacan, ¡boom! Le pegan, le sacan.
1: No, está no. Carísimo.
0: Una plantita, ¿cuánto es? 40 lucas, ¿no? ¿Cómo? Sí, no, hay algunas cosas que he preguntado. Las rosas. Impresionante lo que cuestan.
1: Bien.
0: Bueno, tengan piedad, muchachos, bien, que hoy sí. Es un día muy lindo para regalar flores. Está Verónica Rossetti, está Javi Federico también, técnicamente, está Fabricio López. Yo me voy a retirar porque mi garganta está un poco traicionera, Fabricio, agradeciéndole, me banca este tramo. y después coordinamos en la semana y nos ponemos
1: sí,
0: bien.
1: Dale. Por supuesto. Y aparte hay que tener cuidado también con las alergias, ¿eh? Porque empieza la primavera.
0: Terrible, ¿eh? Sí.
1: Todas
0: sí,
1: las
0: sí.
1: alergias juntas ahí.
0: Con el tema del plátano. Yo no sé si hay que tenerle miedo al árbol o a la banana. Ya no sé.
1: A las dos cosas.
0: Dicen
1: que es bueno cuando entras a tu casa, tenés que pegarte un baño, sobre todo lavarte el pelo, porque queda ahí el plátano dando vuelta. Y entonces bueno, eso es lo que te produce alergia.
0: Yo estoy liberado de eso. No me baño ni me peino, lo mío es guachangüera. Chao, Fabricio.
1: Chao, chao, chao. Hasta mañana, feliz primavera. Dale, chau, dale.

2 de la madrugada, 7 minutos, estamos en De la Noche a la Mañana. Juan Carlos del Miser se tomó un descansito porque está ahí con una nana en la garganta, las alergias de primavera, de eso estamos hablando también. Y aparte de eso, nosotros hacemos el aguante como siempre y estamos en De la Noche a la Mañana con un gran equipo. Verónica Rossetti, Javi Federico, Marcelo Nelly, que hoy está ausente, pero con aviso, le mandamos un abrazo al querido Marcelo Nelly y a todo el equipo. Javi Federico en la puesta en el aire, escuchando los mensajes de ustedes. También Vero Rossetti. Bueno, ahí en mis redes también voy leyendo, por ejemplo, Graciela Bengoa, que dice: Fabri, feliz día de la primavera. Aquí firme, escuchándote, puedo pedir un tema de Mercedes Sosa. Gracias. Sí, Mercedes Sosa, sí. En lo posible, temas de primavera, porque tenemos que hablar de, por ejemplo, ¿te enamoraste alguna vez en primavera? Contanos eso. Tu mejor y tu peor recuerdo de un 21 de septiembre. Por ahí estabas con los festejos, estabas en el colegio, estabas con todo preparado, te vas y ese día se largó una lluvia torrencial. Contanos, si te acordás ese festejo que quedó trunco del 21 de septiembre. ¿Alguna vez te declaraste o te enamoraste en primavera? Es la pregunta. ¿Alguna vez te declaraste a alguien, Cupido, o te enamoraste en primavera? Bueno, y canciones que pueden ser también del cancionero y de las playlists que tenemos, que tengan que ver, que recuerden a esta época del año, ¿no? A la primavera. Otra de las cosas que también preguntamos es, por ejemplo, ¿qué ritual haces sí o sí cuando empieza la primavera? Puede ser un ritual que puedas comentar, que sea gracioso. Otro por ahí con el tema de las alergias, salir menos en las calles que tienen los árboles con los plátanos. Bueno, ¿cuál es el permiso o gusto que te das solo cuando empieza a hacer calorcito? Y la gente, viste, que ya empieza a andar más suelta también, menos camperas, menos suéteres, un poquito de alguna remera, como decíamos con Juan Carlos recién, el look de las zapatillas. Bueno, eso un poco también te permite esta época del año, ¿no? Hay gente que dice, no, yo estoy ya extrañando el invierno, pero pero empezamos la primavera, porque hay gente que dice, yo soy team invierno, y otra dice, no, yo soy team primavera. A mí me gusta la primavera, me gusta el invierno, pero me parece que en Buenos Aires está bueno también esta época del año, el otoño cuando empiezan a caer las hojas, y después el verano. Es mejor no en esta ciudad tan grande como Buenos Aires, que está rodeada de edificios, pasarla en otro lado, ¿no? Pero estas épocas son lindas en Buenos Aires, ¿eh? Tanto otoño, el invierno, la primavera, parece que es ideal en las ciudades grandes como Buenos Aires. Bueno, hablando de eso, hubo varias fiestas el fin de semana por el tema de la primavera, algunos picnics, miles de estudiantes que se van a reunir y se reunieron también, y hoy en los bosques de Palermo, que es el clásico, el Rosedal, Parque Sarmiento, Puerto Madero, Parque Centenario, para disfrutar de un almuerzo en grupo y actividades al aire libre. Siempre en estas épocas hay uno que agarra la guitarra, ¿viste?, y empieza a cantar, se arma la ronda de todos los compañeros. Y ahí se arma la guitarreada, ¿no? Una que sepamos todos, es la famosa frase, una que sepamos todos. Después los camping, por ejemplo, en la Plaza del Planetario, en el punto de encuentro ideal para los que van dando la bienvenida a la primavera, con música, algo de gastronomía también y un ambiente al aire libre. Hoy va a estar ventoso, hablábamos recién con Juan Carlos que decíamos que va a ser un día ventoso, por ahí diferente a otros 21 de septiembre, ventoso a la mañana, a la tarde, a la noche también parcialmente nublado, con una mínima de 12 y una máxima de 17. No va a ser frío, va a estar fresquito y ventoso. El viento, por ahí creo que vas a sentir también el tema de lo ventoso. El martes la mínima desciende a 7 grados, ahí sí va a ser frío, y la máxima 13 grados. Vamos saludando a toda la gente que va dejando su mensaje, mucha gente que va escribiendo ahí en @FabricioLopezOK en Instagram.
otros en Facebook. Bueno, en fin, hay mucha gente que está conectada escuchando Radio Mitre en este 21 de septiembre. Tenemos muchas noticias en un rato, seguramente van a ir llegando los primeros diarios a nuestra mesa de trabajo, ¿eh? Así que ya tenemos todo listo para ir con toda la información, acompañándote en la madrugada, pero en un día especial, así que andá llamando. Sos team primavera, preferís el invierno, a mí me gustan las dos estaciones. Después, ¿cuál es? Por ahí hay algún mito, esto está bueno, el mito urbano más grande sobre el 21 de septiembre. ¿De verdad la gente se enamora más o es pura presión social? Lo del 21 de septiembre. Porque por ahí, viste, dicen, che, tenemos que salir a, no sé, hay una efervescencia a buscar, no sé, el amor, viste, y no. Después está todo el tema de las alergias, el polen, el cambio de placar, la presión por llegar al verano. En esta época es la gente que se empieza a notar en los gimnasios, viste. Pero bueno, vamos a ver qué pasa con. De a poquito nos vamos preparando para el verano, para vernos en el espejo. Pero, viste, el invierno hace estragos. Bueno, tu peor o mejor recuerdo de un 21 de septiembre, contanos en el 113-003-0790. 113-003-0790. ¿Alguna vez te declaraste o te enamoraste en primavera? Contanos. ¿Y cuál fue tu mejor y tu peor recuerdo de la primavera? Algo que salió mal el 21, que vos dijiste, preparé todo, ya estábamos yendo. Yo no sé, en mi época era el tema de las gaseosas y para comer. A las chicas les decían que lleven para comer, los chicos teníamos que llevar gaseosas y todo eso. Pero era más fácil la gaseosa. O sea, comprábamos gaseosa y ya estaba. La chica tenía que cocinar, ¿viste? Ahora no sé si es así. Me parece que es más. Cada uno lleva lo que quiere y listo. Unos matecitos, una guitarreada y es algo más relajado. Bueno, 2:14, estamos en de la noche a la mañana hasta las 5. Como dice Juan Carlos, no te vamos a dejar dormir y te vamos a acompañar en este 21 de septiembre. Igual la primavera oficial llega mañana, pero nosotros ya empezamos a festejar en este 21 de septiembre. 2:14 de la madrugada, la temperatura a esta hora, tenemos 12.7 y la máxima 17 grados, cielo parcialmente nublado. Vamos a ir, Vero, con Marco Antonio Solís, ¿dónde estará mi primavera? Y tenemos más clásicos para disfrutar con ustedes en De la Noche a la Mañana.

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Bien, después en un ratito voy a ir con los numeritos del Kini 6 también, que sorteó ayer, a ver si en esta primavera tenemos nuevos millonarios, con el Sale o Sale, con la revancha, con la segunda del Kini, con el tradicional, Pero en un ratito te voy contando. Y decíamos más temprano también con Juan Carlos, en el comienzo del programa, las consecuencias del apagón, ¿no? Al menos 9 personas que fueron rescatadas en ascensores por los bomberos de la ciudad. Esto fue el sábado. Los operativos de ayuda fueron en barrios del Corredor Porteño Norte, que fue donde se llevó la peor parte, ¿no? El gran apagón que dejó sin luz durante la noche del sábado a cerca de 600.000 usuarios afectó a más de 2 millones de personas y algunas de ellas los tomó de imprevisto en situaciones incómodas. Por ejemplo, un ascensor, ¿no? Hubo un grupo que quedó atrapado. Los bomberos rescataron al menos a 9 personas que se habían quedado encerradas en ascensores de barrios de la zona norte de la ciudad de Buenos Aires. Según informaron en estos operativos de emergencia, los rescatistas fueron desplazados pasadas las 20:30 hacia distintos edificios porteños donde llamaron para solicitar ayuda. A veces también los ascensores, no sé, porque se genera ahí como una especie de caja, de encono, depende la construcción del ascensor, no permite que la llamada salga. Y en este caso sí, se pudieron comunicar, quedó dentro de los ascensores estas personas y la posibilidad de llamar. Y los principales barrios afectados con este corte fueron Palermo, Belgrano, Villa Santa Rita, Recoleta, Villa Urquiza, Núñez, Coghlan, Colegiales, Chacarita, Saavedra y Flores. El apagón se extendió al norte del conurbano y dejó sin luz varios sectores de Vicente López, San Isidro, gran parte de Villa Ballester, en el partido San Martín, en la provincia de Buenos Aires. En cuanto a las empresas, cayó el 11% de la demanda eléctrica de Edenor, según fuentes de la Sociedad Anónima Centro de Movimiento de Energía, que es la encargada de coordinar. Y el corte impactó en el funcionamiento de varios semáforos y en las luminarias de las principales calles y avenidas porteñas, por lo que se vivieron momentos de confusión y de peligro, en varios cruces que muy claves de la ciudad que no tenían semáforos, ¿no? Esto fue más o menos 21:30, 22 horas. La electricidad volvió en la mayoría de los hogares después de pasada las 22:30 aproximadamente, aunque todavía se desconoce lo que provocó. Pero sí, después salió un comunicado donde, si bien no se sabe con precisión la causa, algunos de los temas que fueron investigando y el gobierno analiza aplicar las sanciones, las causas, bueno, del apagón fue en una central de electricidad en la línea de 220 kilovatios de Malaber, en la subestación Santa Rita, ahí donde se produjo la falla principal, y se va a solicitar la información que es la que coordina el SACME y opera la red de alta tensión en CABA y Gran Buenos Aires, a fin de reconstruir los momentos previos al evento e identificar las responsabilidades. Y se van a aplicar las sanciones, multas previstas en el reglamento de suministro. Así que vamos a ver qué sucede con lo que se va a aplicar. Bueno, dentro de un ratito van a ir llegando los diarios a nuestra mesa de trabajo, tenemos música, tenemos todo, pero anda contando en el 113-003-0790, anda contando, por ejemplo, si alguna vez te declaraste o te enamoraste en primavera. Ese es uno de los temas. Después, tu mejor recuerdo y tu peor recuerdo de un 21 de septiembre. Después tenemos el picnic famoso. ¿Qué es lo peor de la primavera? ¿Alergias? ¿El polen? ¿Sos team invierno o team primavera? ¿Te gusta más el invierno? Hay gente que dice, no, yo estaba bien con el invierno, ¿viste? ¿Qué primavera ni primavera? La primavera empieza con el polen, empieza con la... Prefiero el invierno. La verdad es que veníamos más o menos piloteándola el invierno, ¿no? Hay que pasar el invierno, pero veníamos más o menos. No hizo mucho frío acá en Buenos Aires, salvo algunos días,
pero no hizo mucho frío. El otro día sí, nevó en casi todo el país, fue hace una semana atrás que hubo nevadas y se sintió el cierre ya del invierno. Bueno, contanos en el 11-3-003-0790. Verito Rosetti en la puesta en el aire. Vamos a ir a la música, Vero. Está Javi Federico. Y nosotros con el programa de la noche a la mañana. Hoy sin Juan Carlos. Estuvo en el comienzo porque estaba un poquito afectado de la garganta por una alergia también. Pero mañana o pasado ya seguramente va a estar haciendo el programa. 2:28, estamos en de la noche a la mañana hasta las 5. Momento en que llega Horacio Caride con toda la información, con toda la onda, con toda la música. A eso de las 5. Bueno, por ahí 5 menos 5 está ya sentadito acá y me da. Seguramente viene de los festejos de primavera, ¿no? Vienen festejando la primavera. Y porque me parece que es más team invierno, Horacio. No sé, ahora le vamos a preguntar. 2:28, vamos con la música. Tenemos a Juan Gabriel y seguimos. Esto es De la Noche a la Mañana.

2:37 de la madrugada, estamos en De la Noche a la Mañana hasta las 5, no te vamos a dejar dormir, como dice siempre el querido Juan Carlos del Misier, que hoy está ausente con aviso porque se toma un descansito para la garganta por las alergias y todo eso de primavera. Y hablando de eso, la consigna de hoy tiene que ver con la primavera. ¿Te enamoraste alguna vez en primavera? ¿Te declaraste? Se te declararon, contanos eso. Y después el tema de el permiso que te das, el gustito que te das cuando empieza la primavera. Algún ritual por ahí que tengas, algún tema musical de tus preferidos también podés pedir. ¿Te enamoraste en primavera o es un mito eso de que, viste, tiene que salir todo bien? ¿Fue bien o terminó en papelón por ahí la declaración de amor? Eso qué feo cuando te declarabas y por ahí, viste, no eras correspondido y te decían, no, bueno, por ahí más adelante, no, gracias, seguimos siendo amigos. Qué feo eso, ¿eh? Bueno, tu peor momento, tu peor recuerdo y tu mejor momento de primavera, contanos, el picnic, por ejemplo. ¿Qué es lo peor de la primavera? Las alergias, el polen, el cambio de placar, la presión por llegar al verano. ¿Algún mito urbano más grande sobre el 21 de septiembre? ¿De verdad la gente se enamora? ¿O es más presión social? ¿Es más un mito que se enamora en 21 de septiembre? ¿Sos del team primavera o preferís el invierno? Yo estaba cómodo con el tema del invierno, pero bueno, llega la primavera, hay que adaptarse. 12.2 de la temperatura, cielo despejado, humedad 90%, mínima de 12 grados para hoy, la máxima 17, pero con una particularidad en este día lunes 21 de septiembre. Ventoso, un día ventoso. A la tarde también ventoso, a la noche parcialmente nublado. Esto para este día lunes. No habla de lluvia, sí de un día ventoso. El martes, mañana, mínima de 7 y la máxima 13 grados. Mañana martes, así que mañana vamos a tener frío. El miércoles también, mínima de 7, la máxima 18 grados, con cielo parcial.

de las redes y se cree que son famosos. Y sí, un poco es así. Hoy en día el cantante cuestionó la falta de humildad de las figuras jóvenes y fue letal. Las nuevas generaciones de artistas cuestionó la falta de humildad que tienen frente a ciertas situaciones y pasó por un programa donde de streaming y contó, te voy a dejar este facto como dicen ahora, un montón de chicos nuevos que no pasan los 26 años les mando un WhatsApp y me responden al mes con suerte, dice Axel. Ahí digo, loco, aprendé de los grandes. Ahora salen de las redes y creen que son famosos por dos canciones que sonaron un poquito. Y le pedís un saludo por ahí, mi hija es fanática. Si me mandan un video y ni te hablan directamente. La generación de hoy también, no todos, no quiero generalizar, pero muchísimos tienen tanta presión y componen para la inmediatez. Se quejó Axel. Está enojado Axel, se enojó con la gente de los cantantes nuevos porque parece que él le pide canciones para las hijas a los cantantes nuevos y no le dan mucha bolilla, o sea, como que viste, son famosos y dice, no, yo no te doy ni bola. Bueno, entonces le dice, necesito el número de este viernes, de este sábado, de este miércoles. Y ahí me dicen a veces, Axel, ¿cómo haces vos para seguir girando si no metés un hit hace 10 años? Yo compuse canciones para la eternidad, dice Axel. Compongan para siempre, no para lo inmediato, porque si no, mañana no existís más. Esto aconsejó Axel a los nuevos artistas. Y volvió a estar en el centro de la polémica tras conocerse una preocupante denuncia formal que hizo una vestuarista que trabajó con él. Griselda María lo acusó de traspasar límites, pero además le reclama una deuda millonaria también, ¿no? Hizo un fuerte descargo en sus redes sociales, decidió dar un paso más y hablar en los medios sobre el tema. Griselda María se llama, asesora de imagen corporativa personal, se sentó frente al notero y contó toda la verdad, ¿no? La entrevistada contó que siempre mantuvo una relación directa con el cantante. Y en cuanto a la deuda actualizada, según Griselda, es de unos 44 millones de pesos. Ah, bueno, que se puso ropa Axel, ¿no? Pues la vestuarista le reclama 44 millones de pesos. Bueno, un montón. Yo venía entregando vestuario en 2024, semana a semana, hasta que un día empiezo a reclamar el pago, ¿no? Paralelamente contó que notó que Axel comenzó a sentirse cada vez más en confianza con ella. En el medio de todo esto, creo que encontró confianza en mí y por eso me contó distintas situaciones que vivió en su matrimonio con Delfina. Me contó ciertas intimidades. En la última prueba de vestuario a solas hubo algo que me incomodó y que me hizo salir de esa idealización que yo tenía de tantos años. Fue más allá, me sentí un poco incómoda, dudé en contarlo, una situación muy incómoda que traspasó los límites de mi persona y decidí no estar en contacto más con él personalmente. Bueno, después un gesto que tuvo él le generó mucha preocupación y hasta temor. Cuando Axel le manda un WhatsApp, video titulado El Poder de los Abrazos, comenzó a hacerle mención de temas personales, ¿no? Me mandó un mensaje muy incómodo. Y yo le dije, bueno, lo paso a mi estudio de abogados, es de junio de 2025. Una de las cosas que me pone es, te invito a que lo pienses bien, sos una buena mamá, no cargues una mochila, escuchá y hacé lo que diga tu corazón. Yo me guío de eso y de Dios, ya sabrás qué hacer, sumó la entrevistada. Bueno, tras evitar cualquier contacto personal con él, la vestuarista contó que se reunieron en ambas partes, que la oferta que hicieron los representantes legales del cantante por la deuda es una falta de respeto. Y es una persona que tuvo una historia familiar muy terrible y eso lo llevó a hacer las cosas que hace. Bueno, y agregó en el mismo sentido esta chica vestuarista que le reclama una deuda millonaria. Creo que si tiene personas, amigos que lo quieren, un manager, creo que lo tienen que acompañar, asesorar y con terapias muy fuertes, porque me preocupa que tenga gente alrededor y que trabaje sobre todo con mujeres y que haya niños alrededor, porque no quiero que les pase lo mismo que a mí, que me pasó ese día en el hotel, reclama esta vestuarista, que se llama Griselda. Bueno, 2:45, vamos a escuchar un poquito a Axel. Nosotros nos gusta la música que hace, más allá de por ahí de algunos temas
que en este caso involucran a otras

Personas que no se sintieron bien con el cantante. Bueno, nosotros pasamos las canciones, viste, en la parte que nos que podemos hacer acá, pasar las canciones, a veces entrevistar también. Me gustaría hacer una entrevista a Axel. Creo que alguna vez hablé con él en estudio de radio, no me acuerdo, acá en Mitre, pero me parece que sí, al aire hablamos, sí, hablamos en el show del sábado, el show del domingo, hicimos alguna entrevista. Bueno, 2:46, si no, algún día si me lo cruzo ahí, obviamente charlamos de todos los temas. 2:46, estamos en De la Noche a la Mañana, hasta las 5 no paramos, esto es De la Noche a la Mañana.

2:52 de la madrugada, estamos en De la Noche a la Mañana con datos actualizados. Tenemos a esta hora en la ciudad de Buenos Aires, para aquellos que andan circulando por el país en diferentes medios, por ejemplo, en micro, en colectivo de larga distancia. Hay choferes que vienen escuchando Mitre desde muy temprano y vienen con la radio. Después tenemos a camioneros que vienen escuchando también, que nos hacen saber a través de los mensajes, 11-3-003-0790. Fabricio López OK en Instagram, en todas las redes, en TikTok y también en Facebook. Bueno, ahí están los datos que van apareciendo a esta hora en la ciudad de Buenos Aires, con 12 grados 4 décimas. Para hoy la máxima es de 23 grados, pero atención con mañana. Mañana tenemos 7 de mínima, así que vamos a tener un poquito de frío en el comienzo de la primavera formal, ¿no? Porque hoy arranca el 21 de septiembre, pero formalmente, digamos, con la primavera en sí, arranca mañana. Bueno, y para hoy sí, un día muy ventoso. Así que a prepararse. Yo creo que al mantel del picnic hay que ponerle algo arriba, unos libros. No, libros no. Justo hoy día del estudiante, ¿qué se puede poner? Los sandwichitos, no, porque no tiene mucho peso. Un bolso, ¿viste? Algo que tenga peso ahí. Si encontrás unos platos, si llevas una zapatilla, por ahí le puedes poner para que no huele. Va a estar ventoso. Así que a prepararse en este día 21 de septiembre. Bueno, hoy también nace en Luján. ¿Quién nace en Luján? Un 21 de septiembre de 1981. A ver si lo conocen. Yo voy a decir el segundo nombre. El primero es por el cual se hizo conocido y su apellido. Pero el segundo nombre de este cantante muy famoso, compositor argentino, es Ariel. Si yo te digo Ariel, y voy a decir, ah, no, no sé, ¿qué músico se llama Ariel? A ver, segundo nombre, Ariel. Es el primero, Ariel, y el apellido. Si yo te digo el primer nombre y el apellido, enseguida lo sacás. Dice, ah, sí, cómo no. Bueno, nació un 21 de septiembre de 1981 en la ciudad de Luján, provincia de Buenos Aires. Su primer contacto con la música fue en 1984, cuando tarareó una canción que había aprendido en la radio. Así que muy fanático de la radio. Ese mismo año recibió una guitarra para Navidad. Al año siguiente, en 1985, concursó en un programa de televisión del antiguo canal ATC. En 1990, con 9 añitos, participó de Festi Lindo, un programa infantil donde surgieron muchos de los actuales actores y cantantes reconocidos a nivel nacional, donde fue finalista. A la misma edad cantó en el programa de Yuya el tema de León Gieco, Solo le pido a Dios, y el mismo que 10 años después le daría el reconocimiento internacional tras cantarlo frente al Papa Juan Pablo II en la Ciudad del Vaticano, representando a Latinoamérica en el festejo del jubileo. Estamos hablando de, si Ariel no lo vas a sacar, pero si yo te digo Luciano Ariel Pereira, Luciano Pereira sí lo vas a sacar, que hoy está cumpliendo años. Así que de los primeros discos, Amaneciendo, por ejemplo, 13 temas entre los que mezcló sonidos de samba, carnavalito, vals, chacareras y baladas. Y el primer hit se llamó Soy un inconsciente. Gracias a ese tema vendió 260.000 placas y fue acreedor de cuádruple platino. En el 99 decidió conquistar el público de Buenos Aires presentándose en el Teatro Ópera. Vamos a imaginarnos que este es el Teatro Ópera y está cantando Luciano Pereira en el día de su cumpleaños. Le mandamos un abrazo grande al querido Luciano Pereira, gran amigo de Radio Mitre, siempre está en alguna que otra entrevista acá en la radio y lo tenemos como protagonista, ¿no? Y esta noche le deseamos un feliz cumpleaños desde De la Noche a la Mañana y obviamente que vamos a escuchar algunas canciones. Vamos a ir con el primer tema, vamos a hacer un mini recital. Depende de los aplausos de ustedes. Si aplauden mucho, ponemos uno más, ¿viste? Hacemos un bis. Pero en principio vamos a ir con estos temas de Luciano Pereira en el día de su cumpleaños.

0: Fabri, buenas noches, qué lindo escucharte. No, primavera para todo el mundo, es una de las estaciones más bonitas. Primavera, verano, para mí, otoño e invierno, no los quiero. No los quiero absolutamente, sufro mucho el calor, pero de todos modos lo prefiero. Nada, te quiero desear una linda primavera para todos los oyentes, para vos especialmente, y todo lo mejor para la vida. Un beso grande, soy Miriam de Italia.
1: Bueno, acá tenemos claramente una encantada de la primavera, ¿no? Dice, claramente dice primavera. Yo venía bien con el invierno, me estaba acostumbrando y terminó. Pero bueno, salvo algunos días que sí, se pasó con mucho frío, pero más o menos no fue un invierno muy duro acá en la ciudad de Buenos Aires. Por ahí en algunos lugares, sí, en algunos lugares de donde nevó, bueno, en fin, mucha nieve, bueno, algunos inconvenientes. Bueno, ¿alguna vez te declaraste o te enamoraste en primavera o es un mito? ¿Salió bien o terminó en papelón? Porque también puede ser, ¿eh? Te declaraste y salió todo mal, ¿viste? Contanos en el 113-003-0790. Ahora le voy a preguntar a Horacio cuando venga si se declaró en primavera. A ver qué me dice. Contame tu peor o mejor recuerdo de un 21 de septiembre. ¿Qué papelón o linda historia te quedó grabada de tu época de estudiante, ¿no? ¿Qué ritual haces sí o sí cuando empieza la primavera? Cambiar el placar, por ejemplo, arrancar el gimnasio, salir a caminar, ordenar la casa. El de salir a caminar puede ser algo que uno, por lo menos yo intento hacerlo, después, viste, me cuesta porque por cuestiones de tiempo, lo que sea. Decís, sí, pero viste, tengo que ir a caminar 45, no sé, una hora y pico. Pero bueno, es así. En Buenos Aires, viste, tiene eso. Estamos en medio del cumpleaños de Luciano Pereyra y te seguía contando que después, en 2001, fue elegido para cantar el himno nacional argentino durante el partido homenaje de despedida a Diego Maradona. No sé si te acordás de eso. Hizo duetos con artistas como Rodrigo Bueno, Soledad Pastorutti, Mercedes Sosa, Alejandro Lerner. Y ahora vamos a escuchar una perlita también con Abel Pintos, en un ratito. Después, en 2002 salió su tercer álbum titulado Soy Tuyo, orientándose hacia el bolero y el tango. Hizo una gira por Sudamérica y se presentó 6 noches en el Teatro Gran Rex. Pero con Abel Pintos hicieron más presentaciones en el Luna Park. Después, en 2003 participó de la película Tus Ojos Brillaban. En 2004 colaboró en la comedia Los Pensionados. Claro, pasó también por la actuación Luciano Pereyra. Después, bueno, lanza otros discos. En 2006 salió al mercado Dispuesto a Amarte, el quinto álbum musical de su carrera artística. Iba mucho Luciano Pereyra a diferentes canales con sus primeros discos a presentarse. Estilo Axel también, que pasó por Canal 26. ¿Te acordás que comentábamos, Vero, Canal 26? Y estaba Edith Hermida y Mariano Foss, ¿no? Marcelo Foss, locutor, con Edith Hermida hacían un programa Ranking 26, que era un clásico de los fines de semana, creo que estaba todo el sábado a la tarde. Y ahí iba mucho Axel. Y también iban Luciano Pereyra, todo, porque pasaban promocionando sus primeros discos. Después, el 13-21 de marzo de 2009, realiza sus presentaciones en el Estadio Luna Park con localidades totalmente agotadas, agregando también una función el día 24 de mayo de 2009, justo, mirá, el día del operador y mi cumpleaños, repasando los mejores éxitos de sus ya 10 años de carrera en ese entonces. Bueno, después es, en 2010, la pasó más o menos porque se sometió a una operación de divertículos esofágicos que derivó en complicaciones infecciosas. En 2011 debió operarse nuevamente, permaneció 35 días internado, 10 de ellos en coma inducido. ¿Se acuerdan de eso? Estaba en la clínica que está por Palermo, y yo me acuerdo que eran las guardias periodísticas que hacían de Luciano Pereyra. Bueno, en medio de ese proceso lanzó el álbum Volver a Ver, el corte de difusión El Vestido Rojo, acompañado con un videoclip en el cual participaron la modelo Sofía Sámolo y el actor Osvaldo Laporte. En 2012 estrenó un álbum con Alma de Pueblo, con el cual retoma las raíces folclóricas. Y estas canciones de su autoría también se destacan en las composiciones del repertorio popular. Zamba para olvidar, Memorias de una vieja canción, Mis noches sin ti. Además contó con la colaboración de Horacio Guaraní, Peteco Carabajal y Chango Spasiuk. El 24 de marzo 2015 se estrenó el sencillo Seré, incluida con la banda sonora de la telenovela Esperanza Mía, emitida por el 13, protagonizada por Lali Espósito y Mariano Martínez. El disco que incluía la canción fue presentado en diversas ciudades. En Rosario, por ejemplo, donde un niño subió al escenario e interpretó un fragmento de ese tema. Y ese mismo año, junto al brasileño Sam Alves, la chilena Denise Rosenthal, la mexicana Dulce María y los colombianos Cali y el Dandy, cantaron la canción oficial de Claro, Pon el alma en juego, por la Copa América 2015. Bueno, después pasó por diferentes escenarios internacionales, bueno, en fin. Y en 2025 retomó el formato de balada con una serie de temas pensados como adelanto de un nuevo álbum. Te sigo amando, ahora resulta, junto a Emanero, Si no es muy tarde, junto a Ezequiel y La Clave, Pinky SD y Un poco de ruido, y el 22 de marzo, escrita en Madrid junto al productor español Pablo Cebrián. Bueno, y también después hicieron con Abel Pintos el el Stadium Luna Park, donde interpretaron algunos temas por separado y después juntos. Ahora vamos a escuchar uno que se llama Es Ahora, que es una perlita que dejó esa presentación de Luciano Pereyra con Abel Pintos en el Luna Park. Así que hoy, 21 de septiembre, estamos festejando de la noche a la mañana el cumpleaños de Luciano Ariel Pereyra. Luciano Pereyra, nacido en Luján, 21 de septiembre de 1981. Si está escuchando, le mandamos un abrazo grande al querido Luciano Pereyra, acá de parte de todo el equipo de la noche a la mañana. Fabricio López, arroba Fabricio López OK en Instagram, Berito Rossetti, Javier Federico, Marcelo Nelly, Juan Carlos del Misier y Fabricio López, quien está en este momento hoy haciendo el aguante a Juanca, que tiene una afección ahí del tema primavera y el polen, ¿viste? El polen le hace mal. Bueno, 3:11, esto es De la Noche a la Mañana. Luciano Pereyra, feliz cumple, lo festejamos acá en Mitre.

¿cómo te va? Llama Norberto el camionero, volviendo de Mar del Plata con pescado. Linda la ruta, linda la noche. Me gusta mucho el programa. Nunca lo había escuchado. La verdad, muy bueno. Gracias.

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1: De la mañana, 19 minutos, la temperatura en la ciudad de Buenos Aires, 2 grados 4 décimas, humedad 84%, viento del sudoeste a 10 kilómetros por hora, cielo algo nublado, mínima de 12 grados, la máxima 17, ventoso para hoy, atención, en este 21 de septiembre no va a haber lluvias, pero va a estar el viento, así que, viste, una de cal y una de arena. No tenemos lluvia, pero hay viento. Bueno, se va a volar todo. Y después tenemos pronosticado para el martes una mínima de 7 y la máxima 13 grados. Frío, con cielo parcialmente nublado. Ahí que se quiere despedir, viste, el invierno. Dice, ay, un poquito más, un poquito más. El viernes también mínima de 7, la máxima 18. El jueves mínima de 11, la máxima 22 grados. Cielo parcialmente nublado para el día jueves. Para hoy, para este viernes entonces, arranca con mayormente nublado, ventoso, también por la tarde, a la noche parcialmente nublado. Un saludo grande para nuestro camionero que viene escuchando Radio Mitre desde Mar del Plata, anda por las rutas argentinas, seguramente. ¿Qué ruta agarra? ¿La 11? ¿La ruta 2? ¿Qué ruta? Bueno, que nos cuente. También está Graciela Bengoa escuchando, ahí me escribe a arroba Fabricio López Ok, mi Instagram, Miriam Lanfrancini también, Cristian Gilal que está escuchando, bueno, tantos oyentes que vienen desde tempranito, cuando arrancábamos ahí con Juan Carlos del Misier, después se fue a descansar un poquito porque estaba con la garganta ahí un poco tomada por el tema de las alergias de la primavera. Bueno, 3:20, tenemos títulos en la portada del diario Popular. Boca fue un ciclón. Bajo un verdadero diluvio, el Xeneize le ganó muy bien a un desabrido San Lorenzo con goles de Lozano y Merentiel. Con Paredes como gran figura y un hombre de más en buena parte del partido, se quedó con el clásico que pudo haber ganado por más diferencia. Con estos 3 puntos de visitante, Boca se acomoda en su zona y es serio aspirante a ganar la tabla anual. Bueno, de tiro libre, otro gol de Messi en el Inter de Miami que igualó 2-2 con San Diego. Y también en la zona B el bicho perdió en Rosario y Central se sumó a la cima. Golazo de tiro libre de Enzo Fernández en el triunfo del City, ganó 5-3. Copa Davis con un cerúndulo contundente, la Argentina cerró 3-1 en el cruce con Turquía. Y atención con el Kini 6, un apostador, un ganador del Kini 6 se llevó más de 9.000 palos. Ahora te voy a contar los numeritos que salieron. Voy ahora, ahí mientras estoy leyendo los títulos de Diario Popular. Vamos a ir con los numeritos del Kini porque hay gente que dice, che, yo jugué, no seré yo, ¿no? En esta primavera que tengo la suerte de ganar el Kini 6. Bueno, puede ser, ¿viste? ¿Quién te dice? Tenés que estar con el papel lápiz. Vamos a ir con los numeritos del Kini 6 en esta jugada que dejó ganadores. A mí me parece que el Salio Sale también estuvo suculento, pero los numeritos del Kini ganador fueron otro en este caso, porque fue para un solo ganador. Así que vamos a ir con los numeritos. Tenemos en el tradicional 01, 06, 09, 25, 30 y 33. Lindos números, pero te digo, difícil la combinación. 01, 06, 09, 25, 30, 33 para el tradicional. Bueno, después tenemos en la segunda del Kini 6, 02, 06, 07, 12, 18, 44. Los numeritos de la segunda del Kini. Donde hubo ganadores fue en la revancha, que son estos numeritos: 05, 07, 12, 20, 24 y 31. Acá el premio fue de 9.179 millones. ¡Qué lindo! Con esto te digo que, pero no, la primavera tiene florece, la primavera florece de golpe, ¿o no? 9.179 millones. Cuánta plata, ¿eh? Los numeritos entonces del revancha fueron 05, 07, 12, 20, 24 y 31. Mira, el más alto, el 31. Yo no tengo esta bolita, así que no soy yo el ganador. El 31 no jugué, así que no. Bueno, y después tenemos el siempre sale, que acá hay ganadores con 6, con 5, con 4. Bueno, los numeritos fueron los siguientes: 15, 14, 29, 31, mirá otra vez, el 32 seguido y el 40. El más alto, el 40. En el siempre sale con 5 aciertos, hubo 17 ganadores. Y el premio es de, mirá, 29 millones para cada uno. Así que bien, ¿eh? 29 millones para la primavera está muy bien. Así que un pozo lindo. Siempre sale entonces 14, 15, 29, 31, 32 y 40. En el siempre sale. Ahí ganaron 17 con 5 aciertos. Y sigo con los títulos de Diario Popular con estos temas. Con sus tapados, artistas de Argentina malvinizaron el Festival de San Sebastián. Librerías piden declaración de emergencia por crisis, es otro de los títulos. Y las buenas noticias para Mirtha Legrand, que mejora, pasó a sala común y ya recibió visitas. Así que viene muy bien Mirtha con el tema de su salud, porque hay novedades. Mirtha permanece internada por segunda vez en septiembre en el sanatorio Mater Dei, donde recibe tratamiento y controles con una recaída en su cuadro respiratorio. A los 99 años atraviesa este nuevo capítulo, acompañada por su familia, muy cerca de Marcela Tiner y de Juana Viale. Hoy, según lo anunciado, el sanatorio Mater Dei dará un nuevo parte médico oficial sobre el estado de salud de la conductora. Así que un beso grande para Mirtha. Nunca me invitó a su programa, me compré los zapatos, los tengo ahí, me acordé el otro día, tengo los zapatos, voy a hacer un video con los zapatos rojos que tenía para ir a su... Me saludó todo en su programa, pero no me invitó a la mesa. Y tengo los zapatos rojos ahí que me compré. Tengo los zapatos rotos, puedo poner. Tengo los zapatos rojos que me compré para ir a lo de Mirtha. Se reía Mirtha cuando conté esto. Yo una vez en la radio se reía. Y le mando un beso grande a la querida Mirtha y que se mejore, ya está ahí en sala común. Bueno, los títulos de Popular, 3:26. Vamos, Berito, con la música. Tenemos ahora para... sí, Javier Calamaro y Andrés Calamaro. ¿A quién vamos a poner primero? A Andrés, sí, Andrés. Vamos por orden alfabético. Andrés Calamaro y después Javier. Para que no haya pelea, ¿viste? Entre los hermanos, porque si no se van a enojar. Ahora Javier se va a enojar, porque si otra vez segundo la pucha. Bueno, 3:26, no pego una, dice Javier Calamaro. Pero canta bien igual. 3:26, esto es De la Noche a la Mañana.

Noches, ¿cómo andás, Fabricio? Me encanta cómo sos, la verdad, sos un tipazo. Te deseo una linda noche, me agrada que estés ahí, que tengas una linda noche. Besos y cariños de Susana de Palomar. Chau, chau.

6:35, estamos en De la Noche a la Mañana y el Servicio Meteorológico Nacional elevó el nivel de advertencia en el AMBA en vísperas del inicio de la primavera. Si bien acá en Buenos Aires no tenemos pronóstico de lluvias para el día de hoy, la ciudad de Buenos Aires y el conurbano atravesaron una jornada marcada por lluvias intensas y ráfagas que superaron los 100 kilómetros por hora y riesgo de granizo. Hubo en algunos lugares granizo, después te voy a contar. La actualización del organismo advirtió sobre tormentas de variada intensidad, algunas localmente fuertes, acompañadas por abundante caída de agua en cortos periodos. Durante la mañana, la ciudad de Buenos Aires se mantuvo mayormente nublada, con temperaturas templadas. El fenómeno meteorológico está asociado al ingreso de un frente frío desde el sudoeste, con desplazo de masa de aire cálido e inestable que predominaba sobre la región. De acuerdo con las estimaciones oficiales, las precipitaciones acumuladas se ubicaron entre 30 y 50 milímetros, aunque en zonas puntuales esos registros resultaron superiores. Las condiciones de inestabilidad continuarán durante gran parte de la noche, con probabilidades elevadas de lluvias y tormentas aisladas. El panorama no mejorará del todo con la llegada de la primavera. Para hoy se espera un marcado descenso de temperatura y un incremento de la intensidad del viento. Las máximas difícilmente superen los 17 grados, mientras que las ráfagas podrían convertirse en el fenómeno dominante del día de hoy. En tanto, el sistema frontal no afectará únicamente al AMBA. Las alertas meteorológicas alcanzan amplias zonas de Buenos Aires, Santa Fe, Entre Ríos, Córdoba, La Pampa, San Luis, donde también se prevén tormentas fuertes, lluvias intensas y ocasional caída de granizo. El tema de granizo también en algunas ciudades. A su vez, continuarán las advertencias por viento en distintas provincias del centro sur del país. En sectores de Cuyo, la Patagonia, se esperan ráfagas que podrían superar los 80 y 100 kilómetros por hora, mientras que en áreas cordilleranas persisten condiciones propicias para nevadas de consideración. De esta manera, el invierno se despide con un escenario meteorológico adverso en buena parte del territorio nacional, mientras la primavera comenzará con temperaturas más bajas y condiciones ventosas en la región metropolitana. Así que decimos que hoy, en este día lunes 21 de septiembre en la ciudad de Buenos Aires, vamos a tener un día ventoso, no va a haber lluvias, sí se va a empezar a sentir la baja de la temperatura, ¿eh? Bueno, tenemos un poquito de información que viene donde hablan del hostigamiento entre niños y adolescentes. Advierte la Sociedad Argentina de Pediatría, adquirió una nueva dimensión. Una agresión que comienza en el aula puede continuar durante horas en WhatsApp, redes sociales o videojuegos y regresar a la escuela al día siguiente. El bullying ya no necesariamente termina cuando suena el timbre de la salida de la escuela. Una burla, una exclusión, una humillación que comienza en el aula puede continuar durante la tarde y la noche en WhatsApp, una red social o una plataforma de videojuegos. Así lo informa la Sociedad Argentina de Pediatría en un documento en el que advierte que actualmente las situaciones de violencia entre pares adquieren características cada vez más híbridas. Existe una continuidad entre el espacio físico y lo digital. Por eso hay que tener también ahí, si sos papá y tenés un menor, estar muy atento al tema de las redes sociales y el bullying, ¿no? Bueno, ¿qué pasó con Boquita? Bueno, Boca, atención, porque cortó por lo sano, aprovechó el hombre de más expulsado Insaurralde en el primer tiempo y Lozano abrió el marcador y Merentiel anotó el segundo para el 2-0 sobre San Lorenzo en el Bajo Flores y bajo una lluvia torrencial. Así que ahí Boca cocinó a fuego lento a un desabrido San Lorenzo. El Xeneize impuso las condiciones desde el arranque y fue implacable cuando el local quedó con 10 a la media hora. Se quedó con el clásico y apuntaló sus chances en la tabla anual. Otro triunfo de Boca que avanza a pie firme, esta vez ante un rival clásico como San Lorenzo, que vive días turbulentos y busca con su nuevo entrenador enderezar su turbulento presente deportivo. Así que
ahí Boca, con el 2-0 ante San Lorenzo, ¿no? Nazareno Araza, una jugada determinante, fue expulsión de Insaurralde sobre los 31 minutos el árbitro. Decisión que no dejó lugar a discusiones. No necesitó el VAR para mostrar de manera inmediata la tarjeta roja por el grosero planchazo a Casíbar. Más allá de ello, no tuvo exigencias serias. El planchazo de Insaurralde a la altura del tobillo de Casíbar, la expulsión selló la suerte de San Lorenzo con muchas limitaciones que solo apostaba a aguantar un 0-0. Así que ahí está Boca con buen presente, 2-0 ante San

0: Hola Fabricio, estoy acá escuchando el programa, muy lindo, muy linda la música. Soy Silvia de Pergamino, los estoy escuchando como siempre y me encanta su compañía.
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1: De la mañana, 47 minutos, la temperatura en la ciudad de Buenos Aires con datos actualizados, 12 grados 4 décimas en la ciudad autónoma de Buenos Aires, con una máxima para hoy de 17 grados. Eso sí, a prepararse en este día de la primavera, porque vamos a tener un día ventoso desde la mañana, a la tarde también ventoso, a la noche parcialmente nublado. El martes, mínima de 7, la máxima 13 grados, con cielo parcialmente nublado. El miércoles, mínima de 7, la máxima 18 grados. Para hoy, 17 de máxima, ventoso, la mínima 12, la actual 12 grados 4 décimas. Muy bien, ya tenemos títulos en la portada de Diario Clarín. Apagón, no se sabe aún la causa y el gobierno analiza sanciones. Edenor explicó los motivos del corte que afectó a más de 1 millón de personas, pero con algunas dudas. El gigantesco apagón ocurrió el sábado a las 20:45, cuando dejó a oscuras a diversos barrios de la ciudad y de la zona norte del Gran Buenos Aires. Se produjo por una falla de una línea de alta tensión de Edenor, que también afectó a usuarios de Edesur. El ente regulador dijo que estaban analizando las causas del corte y que buscan reconstruir los momentos previos, identificar la responsabilidad y aplicar sanciones o multas previas. Bueno, también tenemos el clásico del diluvio, que fue para Boca, bajo agua, así jugaron por momentos en medio de charcos en el césped. Por momentos se jugó en el Vasco Flores bajo una lluvia torrencial. El equipo del Vasco Arruabarrena se impuso con autoridad por 2-0 ante San Lorenzo, que disputó la mayor parte del encuentro con un hombre menos. De esa manera, Boca sigue en racha en todas las competencias. Bueno, en otro de los partidos, Rosario Central superó a Argentinos y lo alcanzó en la punta de la zona B, mientras que Newell's venció a Platense y Vélez a Tigre. Críticas desde el cristinismo a Kicillof por su lanzamiento para el 2027. También llega la tercera misión del fondo y revisan las reservas. Arriban hoy, liderados por Joyce Wong, van a mantener reuniones con funcionarios, economistas, sindicalistas y actores sociales. En Formosa usan a los escolares para la campaña de Insfram. Otro caso de adoctrinamiento se vivió en una escuela primaria. Fue en Gran Guardia, un pueblo a 80 kilómetros de Formosa capital. Así, la delegada Gladys Esther González pidió a los alumnos que le agradezcan a Gildo Insfram por los guardapolvos que usaban. Alemania, crece la ultraderecha y pone en riesgo al gobierno. Y también una keniata, la gran figura del Maratón de Buenos Aires, en una fiesta de 16.000 participantes, Rebeca Kangogo batió el récord femenino del circuito. En caballeros, el vencedor fue otro keniata, Bethwell Kibet Chumba. Son los temas centrales que tiene Clarín este lunes 21 de septiembre de 2026.

Bien, 3:51, Berito, estamos festejando el día de la primavera, la llegada del 21 de septiembre, 12 grados 4 décimas, cielo algo nublado, para hoy ventoso en la ciudad de Buenos Aires, pero la primavera se festeja igual, hoy, mañana, pasado, porque sí, viste, la primavera formal, ¿no?, con todo lo que tiene que ver con lo climatológico, empieza mañana, ¿sí? Y hoy es la fecha, 21 de septiembre, ¿no?, que arrancamos la primavera. Así que nosotros lo festejamos acá en Radio Mitre con Joaquín Sabina, ahora sonando ya a las 3:51.

Dice, buenas noches. Me alegro que escuchaste la radio y que se mejore Juan Carlos. Un beso grande, Noemí desde Martínez. Chao, chao. Feliz primavera.

3 de la mañana, 59 minutos, la temperatura 12 grados 4 décimas y llega la tercera misión del FMI a la Argentina. Revisan la meta fiscal, las reservas y el rumbo. La misión mantendrá reuniones con funcionarios y representantes de otros sectores. De la revisión depende un giro de 867 millones de dólares. El gobierno recibirá una nueva misión del Fondo Monetario, la tercera en lo que va del año, y los técnicos del organismo, liderados por Joyce Wong, desembarcarán hoy en Buenos Aires para avanzar en la tercera revisión del programa de Argentina, con la mirada puesta en el sostenimiento del superávit fiscal, la acumulación de reservas y la capacidad de avanzar en el presupuesto 2027, así como en las reformas pendientes con los votos aliados y el peronismo. La delegación conversará con los funcionarios del gobierno, así como también con diferentes sectores económicos y sociales. La última misión técnica fue en febrero, aunque a fines de julio la jefa del fondo, Cristalina Georgieva, hizo un viaje extraordinario al país acompañada de Wong y del staff técnico en una gira que incluyó charlas con estudiantes, una cena privada con ejecutivos de grandes empresas y una recorrida por Vaca Muerta. Bueno, vamos saludando a la gente que va dejando su mensaje. Muchas gracias ahí por todos los lindos mensajes que van llegando a través de las redes sociales. Gracias ahí. Por ejemplo, tenemos a Walter Di Santi, que me escriba a Fabricio López OK, arroba Fabricio López OK en Instagram, y dice: Fabri, buena primavera, toda la música litúrgica, los acordes chamameceros, el sábado 19 de septiembre a las 16 en la Catedral de Buenos Aires, ¿no? Porque ahí se trasladó un poco el chamamé a la Plaza de Mayo, porque se celebró el Día Nacional del Chamamé y de la Misa en la Plaza de Mayo. Así que, bien ahí, fue espectacular, con todo lo que ofreció también la misa, que fue oficiada por el obispo auxiliar de Buenos Aires, Monseñor Iván Dorneles, oriundo de General Alvear, provincia de Corrientes. Impulsada, organizada, coordinada por el correntino residente en el Gran Buenos Aires, Salvetti Romero, y la música estuvo a cargo del gestor cultural Cayo Fernández, ¿no? Para la feligresía católica, apostólica romana, para el público en general, especialmente residentes en la ciudad autónoma de Buenos Aires y el Gran Buenos Aires. Bueno, hoy también, hoy es 21 de septiembre, muchos cumpleaños, y tenemos en la Argentina, hoy se celebra también el Yom Kippur, ¿no? 21 de septiembre, Yom Kippur, llamado Día del Perdón o Día de la Expiación. Es la jornada más sagrada del calendario judío dedicada al ayuno, la oración y una intensa introspección. Durante este día la comunidad busca purificar el espíritu mediante la confesión colectiva, el arrepentimiento sincero y la reconciliación con los demás, siguiendo la creencia de que Dios absuelve a quienes se corrigen a sí mismos. Su origen se remonta, bueno, al episodio bíblico en el que, tras el pecado del becerro de oro, Moisés obtuvo el perdón divino el décimo día del Tisher, marcado Tishrei, marcado en un momento anual para el retorno a la esencia y la renovación espiritual. Así que Yom Kippur, hoy se celebra el Día del Perdón y Día de la Expiación. 21 de septiembre también es el Yom Kippur. 4:03, Berito, vamos a la música. Tenemos a Javi y Federico en la puesta en el aire y Berito Rossetti, los operadores de hoy. Feliz primavera para ustedes, comiendo alfajorcitos de frutos rojos, tomando unos matecitos, un café y también con la música de los Bee Gees.

Hola Fabicio, qué un gusto escucharte. Bueno, quiero mandar a todos saludos a todos los oyentes, muy lindo el programa. Estoy escuchando, acompañándote de unos mates. Y bueno, mandarte saludos y agradecerte por la compañía. Analía, te acá desde Córdoba.

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5: Cuatro de la mañana, 11 minutos, la temperatura en Buenos Aires, 12 grados 4 décimas, humedad 84%, la presión baja, 999.6 hectopascales, viento del sudoeste a 10 kilómetros por hora, visibilidad normal 10 kilómetros y el cielo algo nublado. La temperatura pronosticada para hoy, mínima entre 12 y la máxima entre 17 grados, pero atención que vamos a tener un día ventoso, con mucho viento en este 21 de septiembre de 2026. Arranca la primavera, señoras y señores, A la tarde ventoso también, a la noche parcialmente nublado. Para mañana, frío, parece que el invierno no se quiere ir. 7 grados de mínima, la máxima 13, el miércoles 7 grados también de mínima, la máxima 18 grados. Dice, yo me voy a despedir, el día de la primavera va a ser frío, dice el invierno. Bueno, ahí está, protagonista mañana entonces el frío, 7. Y hoy el viento, hoy ventoso, así que atención con los pelos, ¿viste? Tener una gorrita, porque los pelos van a estar como muy locos hoy. Bueno, vamos con los títulos de La Nación. Informalidad, el empleo que más crece paga menos de la mitad que uno en blanco. Informe, según analistas, abarca al 45% del mercado laboral. Cae el trabajo registrado. El desafío que enfrenta el gobierno de Javier Milei para que la estabilidad alcanzada en algunas variables de la economía llegue al bolsillo tiene una expresión concreta en el mercado laboral. La pérdida de empleos en blanco en el sector privado fue compensada por un fuerte crecimiento del cuentapropismo informal, la categoría que más se expandió durante la gestión libertaria, que llevó la informalidad a un récord del 45% del total. El impacto sobre la economía familiar es directo. Quienes trabajan bajo esa modalidad ganan en promedio menos de la mitad de lo que percibe un asalariado registrado comparable, según cálculos de analistas privados sobre la base de datos oficiales. El INDEC informó que la desocupación subió al 7,9% en el segundo trimestre frente al 7,6% registrado un año atrás, pero la cantidad de personas que salieron a buscar trabajo creció a un ritmo aún mayor. El escenario, escenas de temor y desconcierto, escribe Claudio Jacqueline para La Nación. El 66% de las causas civiles son reclamos por salud, tribunales, se trata de amparos contra prepagas y obras sociales. El 66% de las causas iniciadas en la justicia civil y comercial durante el primer semestre de este año son amparos contra prepagas u obras sociales. Así lo señala un informe del Consejo de la Magistratura que marca un salto de 20 puntos con respecto a 2025. El grueso de las presentaciones corresponde a trabajadores que tras su jubilación procuran evitar el pase a PAMI, además de reclamos por medicamentos y tratamientos. Los números exponen una crisis en el sistema que ahora hackea a los tribunales. Una esquina, postal de la inseguridad en La Matanza. Una montaña de basura de todo tipo se acumula desde hace por lo menos 3 años y medio en una de las avenidas más transitadas de La Matanza. Cristianía y Jorge Newbery es la esquina de la barricada, que crece al servicio del delito y al amparo de la desidia de las autoridades locales en un distrito cuya tasa de homicidios casi duplica la de la provincia y donde se denuncian unos 56 robos por día. La Nación registró en 2023, en 2025, en marzo de este año, y un recorrido la semana pasada, y nada cambió. Hizo algunas fotos que están en la tapa de La Nación, y siempre la misma postal. Luján cerró el basural a cielo abierto, que fue el más grande del país. El predio de 13,8 hectáreas dejó de recibir residuos el 1 de julio. Ya no emana olor ni humo. Una falla en una subestación de San Martín causó el apagón en el AMBA. Lo confirmó Denor. El gobierno analiza el corte y no descarta sanciones. Otro avance extremista inquieta a Alemania. Dos estados, dos votaciones, dos veredictos opuestos y un denominador común, el rechazo al centro. La izquierda radical de Die Linke se impuso ayer en Berlín con el 25,8% de los votos, mientras que cientos de kilómetros al norte, en Pomerania Occidental, la extrema derecha de Alternativa para Alemania se hizo con la victoria con el 37,8%. Otros títulos: la maratón, una fiesta que trae más que beneficios deportivos. Esta vez con más de 16.000 inscriptos, la prueba en Buenos Aires supera el récord año tras año y moviliza muchas áreas en la ciudad. Y en deportes, en el fútbol, Boca juega bien, pisa fuerte y ya suma 14 partidos sin derrotas, con goles de Lozano y Merentiel. Venció 2-0 a San Lorenzo en el Bajo Flores y la lluvia lo privó de ampliar una diferencia en el juego que fue mayor, ¿no? Pero 2-0 Boca y ahí respira un poquito de aire para Boca. Temas centrales que tiene La Nación este lunes 21 de septiembre de 2026.
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1: Fabricio, buenas noches, soy Alicia de Palermo. Me gustaría que alguna vez pasara Hasta Siempre Amor por Carlos de Sarli, que nunca lo escucho, o La Mariposa, que es muy bonito. Mucha suerte, Fabricio. Te escucho, pero nunca llamo. Suerte.

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1: Feliz 21 de septiembre para todos, ¿eh? En este día de la primavera, con una temperatura en la ciudad de Buenos Aires de 12 grados 4 décimas, la humedad 84%, cielo algo nublado, mínima de 12 grados para hoy, la máxima 17, ventoso en la mañana, a la tarde también ventoso, a la noche parcialmente nublado. Bueno, y en los títulos de hoy, en uno de los temas que tiene La Nación, habla un poco de la informalidad, del empleo que más crece paga menos de la mitad que uno en blanco. Según analistas, abarca el 45% del mercado laboral y cae el trabajo registrado. El desafío que enfrenta el gobierno de Javier Milei para que la estabilidad alcanzada en algunas variables de la economía llegue al bolsillo tiene una expresión concreta en el mercado laboral. La pérdida de empleos en blanco en el sector privado fue compensada por un fuerte crecimiento del cuentapropismo informal, la categoría que más se expandió durante la gestión libertaria, que llevó la informalidad a un récord del 45% del total. El cuentapropismo absorbió la caída del trabajo formal y evitó que la desocupación llegara al 9,8%, según analistas, y profundizó el deterioro de los ingresos familiares. La tasa de actividad aumentó 0,8% puntos porcentuales y llegó al máximo histórico del 48,9%. En términos absolutos, unas 338.000 personas se incorporaron al mercado laboral dentro de los 31 aglomerados relevados por una encuesta permanente de hogares, que se llama EPH. Cerca de 265.000 consiguieron una ocupación y otras 73.000 quedaron desocupadas. El mercado logró absorber a casi 8 de cada 10 nuevos trabajadores, pero lo hizo principalmente mediante empleos informales y por cuenta propia. Según un análisis de la consultora analítica, entre el segundo trimestre de 2025 y el mismo periodo de este año, el empleo informal sumó 348.000 personas, mientras que se perdieron unos 83.000 puestos formales. Es decir, la creación de trabajo no registrado superó todo el aumento neto de la ocupación y compensó la caída de los empleos en blanco. La informalidad pasó así del 43,2% al 45% de los ocupados en apenas un año, el mayor nivel de la serie oficial disponible, según precisó Ecoviews, y equilibra lo que la proporción aumentó el 3,4%. Bueno, estos son datos que aparecen hoy, el peso de la informalidad, que está en la portada de La Nación como tema central, informes, informalidad, el empleo que más crece paga menos de la mitad que uno en blanco. Después en Clarín, el tema central que tiene, que ahora en un rato voy a ir con los títulos completos de la portada, el apagón, ¿no? No se sabe aún la causa y el gobierno analiza sanciones. Edenor no explicó los motivos del corte que afectó a más de 1.000.000 de personas. Esto fue el sábado a las 21:30 aproximadamente. Bueno, hoy entonces con nueva jefa de misión, el FMI vuelve a la Argentina para revisar las cuentas del país. El equipo encabezado por Joyce Wong evaluará el frente fiscal y las reservas. El viernes vence un pago por 803 millones de dólares. Una misión del Fondo Monetario Internacional llegará este lunes a la Argentina para comenzar la tercera revisión del programa vigente, una instancia en la que evaluará las cuentas fiscales, la acumulación de reservas y el avance de los compromisos asumidos por el gobierno. La visita marcará además el debut formal de Joyce Wong como nueva responsable técnica del caso argentino. La economista portuguesa reemplazó a Vikas Joshi, quien pasó a desempeñarse como jefe de misión para Chile. aunque ya acompañó a la directora gerente del organismo, Cristalina Georgieva, durante su visita a Buenos Aires en julio. Esta será la primera revisión encabezada por Won desde que quedó al frente del expediente del principal deudor del fondo. La delegación mantendrá reuniones con funcionarios del Ministerio de Economía y del Banco Central, además de representantes del sector privado y de la sociedad civil. La revisión se iniciará en una semana con un compromiso financiero importante. El viernes vence un pago de capital por 583,3 millones de derechos especiales de giro DEG, equivalentes a unos 803 millones de dólares según el cronograma del organismo. Ese giro no debe confundirse con el desembolso asociado a la revisión del programa. Si las conversaciones concluyen con un acuerdo técnico y luego reciben la aprobación del directorio ejecutivo, la Argentina podrá acceder más adelante a 636 millones DEG, unos 869 millones de dólares. Así que, después de esta revisión, vendrían unos 869 millones de dólares. Bueno, 4:32 de la mañana, en un ratito Horacio Caride con un día por delante, con toda la información de la noche a la mañana y un día por delante, ¿eh? Lo vamos a preguntar por Boca, por la primavera, por todo. 4:32, estamos en de la noche a la mañana hasta las 5, el teléfono 11-3003-0790. Vamos, Berito, con la música ahora de Palito Ortega.

Hola, buen día. Buen día, Fabricio, ¿cómo estás? María, desde la ciudad de Quilmes. ¿Qué tal? Mira, tenía ganas de escuchar a Tarragorros en la NIT, puede ser. Bueno, te sigo escuchando, Fabri. Tengo ganas de escuchar mucha música hasta ahora. Un cariño para vos y toda tu gente.

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4 de la mañana, 40 minutos, la temperatura en la ciudad de Buenos Aires, 12 grados, 4 décimas, la máxima para hoy, 17. Atención porque vamos a tener un día ventoso, en lugar de las lluvias que llegan generalmente en la primavera, hoy va a ser un día ventoso, también a la tarde, ventoso, y a la noche parcialmente nublado. El martes, nuevamente el frío, mañana 7 de mínima, la máxima 13 grados. El miércoles mínima de 7 y la máxima 18 grados. Ya tenemos el repaso de títulos en la portada de Diario Clarín. Tema central, apagón, no se sabe aún la causa y el gobierno analiza sanciones. Edenor no explicó los motivos del corte que afectó a más de 1 millón de personas. El gigantesco apagón ocurrió el sábado a las 20:45, cuando dejó a oscuras diversos barrios de la ciudad y de la zona norte del Gran Buenos Aires. Se produjo por una falla de una línea de alta tensión de Edenor, que también afectó a usuarios de Edesur. El ente regulador dijo que estaban analizando las causas del corte y que busca reconstruir los momentos previos e identificar las responsabilidades. Y se aplicarán sanciones y multas previstas en los casos que correspondan. Edesur se despegó, dijo que el problema fue por una falla ajena a la compañía. Servicios en el año subieron 7 puntos por encima de la inflación. El clásico del diluvio fue para vos.

racha en todas las competencias. En otro de los partidos, Rosario Central superó a Argentinos y lo alcanzó en la punta de la zona B, mientras que Newell's venció a Platense y Vélez a Tigre. Alemania crece la ultraderecha y pone en riesgo al gobierno. También en Formosa usan a los escolares para la campaña de Insfram. Adoctrinamiento en una escuela. Otro caso de adoctrinamiento se vivió en una escuela primaria. Fue en Gran Guardia, un pueblo a 80 kilómetros de Formosa capital. Allí la delegada Gladys Esther González pidió a los alumnos que le agradezcan a Gildo Insfram por los guardapolvos que usaba. Llega la tercera misión del fondo y revisan las reservas. Arriban hoy, liderados por Joyce Wong. Van a mantener reuniones con funcionarios, economistas, sindicalistas y actores sociales. Se da en el marco de un endurecimiento del escenario financiero global que se manifestó con la suba del riesgo país a 524. Ya en su visita, Cristalina Georgieva había aconsejado comprar dólares para fortalecer las reservas. Críticas desde el cristinismo a Kicillof por su lanzamiento para el 2027. Luego de que Axel Kicillof encabezara un acto en el que ensayó un lanzamiento de su candidatura presidencial al señalar que cuenten conmigo para el año que viene, dirigentes aficiones a la expresidenta salieron a cuestionarlo. Si bien esta vez no hubo pronunciamientos públicos, señalaron su escasa convocatoria territorial y marcaron que la pelea con Cristina no lo favorece al gobernador. También en la portada de Clarín de hoy, una keniata, la gran figura del Maratón de Buenos Aires. En una fiesta con 16.000 participantes, Rebeca Kangogo Yesir batió el récord femenino del circuito. En caballeros, el vencedor fue otro keniata, Bedwell Kibet Chumba. Bueno, son los temas centrales que tiene Clarín en este lunes 21 de septiembre, día de la primavera. ¿Sí? Arrancamos el mes de la primavera. Y también festejamos acá en De la Noche a la Mañana, por supuesto desde temprano, con Juan Carlos, con todo. Salió un rato, después por ahí tiene un problemita con el tema de las alergias de la primavera. Bueno, mañana seguramente ya va a estar recuperado. Lunes 21 de septiembre de 2026, con estos temas Clarín, nosotros en De la Noche a la Mañana, 4:44, con una temperatura en la ciudad de Buenos Aires de 12 grados 4 décimas, humedad 84%, cielo algo nublado, mínima de 12, la máxima 17, y la música ahora con Rosario, en De la Noche a la Mañana. 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

noches, Fabricio, a vos, a todo el equipo, gracias por tan buena compañía. Y te pido, cuando acabe el placer de Alexander Pires en castellano, si puede ser, un gran abrazo, y sigo escuchando Héctor de Lanús. Un abrazo grande.

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4: Sí, Fabricio, buenas noches. La verdad, un gusto saludarte, mirá. Te está hablando Juan de Avellaneda. Una manera muy especial, muy entretenida. Tu manera de conversar con todos nosotros, una compañía muy grande también para mí. Muchas gracias por todo. Juan de Avellaneda, un gusto, querido.
5: Bueno, el gusto es mío y además acá de todo el equipo, Verónica Rossetti, está también Javi Federico, en un ratito Horacio Caride, Juan Carlos que estuvo más temprano. Bueno, ahí la seguimos también en arroba Fabricio López Okey en Instagram. Y atención con el orgullo gay, porque los impulsores se niegan a postergar la marcha por la visita del Papa. Está prevista para el sábado 7 de noviembre, un día antes de la llegada de León XIV, y la ciudad pidió pasarla al 21. La visita del Papa León XIV a la Argentina generó una controversia entre el gobierno de la ciudad de Buenos Aires y los organizadores de la Marcha del Orgullo Gay. Fue luego de que las autoridades comunales le solicitaran una postergación de la concentración debido a la llegada del pontífice y sus responsables se negaran. Argumentan que desde hace tiempo muchos de los asistentes reservaron el transporte y el alojamiento. Además, consideran que el Estado está en condiciones de atender los dos acontecimientos. La marcha se realiza el primer sábado de noviembre. Una ley de la ciudad establece que la fecha es definida por los organizadores no gubernamentales, reconocidas por su defensa de los derechos de personas LGBT, que este año cae el día anterior a que el pontífice llegue el domingo a Buenos Aires. Aunque aún el Vaticano no difundió el programa, se descuenta que a su arribo se desplazará por la zona céntrica, escenario de la convocatoria gay, entre otras cosas para ir a la Casa Rosada a reunirse con el presidente. Mediante una resolución publicada en el boletín oficial, el gobierno porteño determinó que durante los días que estará el Papa en Buenos Aires, no se autorizarán otros eventos, diversiones o actos en el espacio público, excepto las ceremonias y encuentros que encabezará León XIV. Las autoridades locales explicaron en un comunicado que la medida es excepcional y responde al importante despliegue operativo, logístico y de seguridad que va a requerir la visita de León XIV entre el 8 y el 11 de noviembre. El gobierno porteño informó que comunicó la medida a la comisión organizadora de la marcha y que propuso trasladarla al 21 de noviembre. Considera que así podrá acompañarla, como todos los años, con los recursos necesarios para garantizar una jornada segura, ordenada y celebrativa, como ha ocurrido históricamente. El acompañamiento que habitualmente brinda la ciudad incluye el montaje de un escenario, baños químicos, ambulancias y aspectos logísticos y operativos necesarios. En una carta pública al jefe de gobierno porteño, Jorge Macri, los organizadores afirman comprender la relevancia institucional de la visita de un jefe de Estado y máximo representante de la Iglesia Católica, así como la complejidad de los operativos de seguridad que una visita de estas características requiere. Lo que no comprendemos, añaden, es que esa circunstancia sea presentada como una razón suficiente para plantear la suspensión de uno de los acontecimientos públicos más importantes, históricos y multitudinarios de la ciudad de Buenos Aires. Aún más teniendo en cuenta que el Papa llega a nuestro país recién al día siguiente. afirman que si bien se les propuso realizarla más adelante para una movilización de esta característica, no existe una simple reprogramación sin consecuencia. La marcha del orgullo, explican, requiere meses de construcción colectiva, involucra organizaciones de todo el país. Así que parece que no quieren que se pase la fecha de la marcha. Es un día antes la que estaba definida, pero no se sabe qué va a pasar. Bueno, 4:58, ya recibimos en este día de la primavera, con la llegada de la primavera, de los pajaritos, de todo, a Horacio Caride. ¿Cómo estás, Horacio?
0: ¿Qué tal? ¿Cómo estás? Te estaba escuchando atentamente y hay que encontrar un punto intermedio, ¿no? Alguna flexibilidad de los sectores que tienen su fecha, sus protestas, su simbolismo, pero bueno, el Papa viene una sola vez en la vida, seguramente, tiene tanto agenda, tantos países para recorrer. Una visita tan esperada después de que Francisco no la hiciera, me parece que hay que flexibilizar las posiciones. Claro, pero bueno, vamos a ver si va a buen puerto. Qué lío, buen día a todos, qué lío lo del corte de luz, ¿no?
5: Qué bárbaro.
0: El sábado, mucha gente estaba saliendo a pasear, algunos los agarró encerrados en el ascensor. Por eso se escuchaban las sirenas, ¿viste? Uno decía que explotó algo, incendio. No, los bomberos iban a rescatar a la gente que había quedado encerrada.
5: Pues no se sabía qué pasaba, no había ningún
0: comunicado. Bueno, todavía se sigue sin saber qué pasó realmente. O sea, el comunicado de Nor es muy flojo, ¿sí?
5: El de Edesur,
0: Edenor es el que más clientes tuvo a merced de estos cortes.
5: Pero
0: Edenor.
5: Dicen
0: dicen a través de voceros, bueno, que fue una subestación de San Martín, pero bueno, ¿qué es lo que ocurrió ahí adentro de su subestación? Nadie lo sabe ni lo sabrá, me parece. Hombre, lo de Edesur fue de rebote, lo que vos decís, porque no tenían, esta vez puede decir Edesur, esta vez nosotros no fuimos, es casi la única vez. Así que sigue siendo una cuestión de que los clientes queden a la deriva cuando sale un informe hoy en los diarios, siendo ya las 5 de la mañana, que señala que los servicios están creciendo por encima de la inflación. O sea, vos estás poniendo cada vez más plata en los servicios y de repente pasan estos imponderables que no entendés. Es un aviso de lo que va a pasar en el verano. El sistema está otra vez tan dañado como para estos imponderables.
5: Sí, se te quemó un electrodoméstico con el corte.
0: Ah, bueno, jodete.
5: ¿Cómo jodete?
0: Sí.
5: Yo compré ahora una heladera.
0: No sé.
5: Estoy pagando en cuotas.
0: Creo que hoy no existe casi ninguna entidad que te defienda como consumidor. Lo que tenés que prever, yo cuando se cortó, mira, me olvidé y de puro cohete salvé una computadora. Pues las computadoras son muy sensibles.
5: Sí, esto,
0: las notas, todo cuando están enchufadas. Por suerte me funcionó. Pero hay mucha gente que yo reconozco que, que ha perdido cosas, por supuesto.
5: ¿Y la que se quedó en el ascensor? Porque eso también.
0: Bueno, eso es un susto extraordinario, ¿no? Puedes sufrir claustrofobia, muchas cuestiones. Pero bueno, esto dice el gobierno ahora que va a sancionar a la empresa si no da explicaciones concretas. Así que veremos qué sucede. Mientras tanto, hablando de líos, yo creo que fue fantástico lo de la maratón. Se tiene que seguir poniendo de relieve que Buenos Aires ya es una virera total en esta disciplina, en toda la región. Bueno, hubo récords femeninos. Fantástico todo. Ahora, el que no quiere participar le tenés que dar también otro salvoconducto. Lo que pasó en Aeroparque fue fuerte, sobre todo para los turistas que visitaban provisoriamente en nuestro país. Tenían que cobrar la otra maratón para llegar a los vuelos a tiempo, porque estaba todo atascado. No había una sola vía para pasar. Se tiene que trabajar más en la comunicación de avisar. Acá lo hicimos, le dijimos con Juan Carlos en los pases y en los informativos que iba a ser un lío realmente, pero tiene que haber una alternativa. No se puede paralizar toda la ciudad de Buenos Aires. Fue un espectáculo buenísimo, espectacular, inclusive para los que no corremos, lindísimo para ver, pero me parece que la próxima hay que dar un salvoconducto a la demás gente, ¿no? Que no es solamente pasear, porque si vos paseás, llegás tarde a un partido de tenis, bueno.
5: No, la es perder un vuelo.
0: A veces perder un vuelo, a veces es otras cosas más importantes. Así que bueno, ¿qué tema musical le dedicará ahora? Porque estamos en la tontería, ¿no? De que se dedican temas musicales. A Santilli, Patricia Burlich. Porque Santilli dijo: el tema de discapacidad se trató. Como que la llamó mentirosa. A ella no le gusta que la llamen mentirosa. Ya se lo dijo con el tema de Lali Espósito al presidente Milei. Bueno, la interna del gobierno no saben qué hacer con Patricia Burlich. Bueno, en realidad se la tienen que bancar a Patricia Burlich porque hay que recordar que no es un cargo ejecutivo, ahora ella está en el Senado de la Nación, por lo cual tiene cierta autonomía.
5: Sí, libertad de,
0: claro,
5: de manejarse.
0: Y hay cosas que no le gusta y ella está tratando de conservar su voto duro algunos especulan, yo no creo que llegue a tanto, de que le va a hacer una PASO al presidente Milei, si la PASO persistiera, porque recordemos que el gobierno la quiere eliminar o suspender. ¿Sabes lo que sería? Muy interesante, ¿no? Una PASO entre Milei y sí. Patricia Bullrich para definir quién es el candidato a presidente de ese espacio. Pero bueno, me parece que todavía hay muchos capítulos de por medio. Es como que la bisagra es la visita del Papa antes y después. Y hoy, además,
5: está la misión del fondo.
0: La misión del fondo con esta portuguesa que es de origen asiático, que viene a revisar los números y a ver si se va a cumplir el presupuesto, ¿no? Un presupuesto que entró en el Congreso de la Nación y que ya está generando mucho tole-tole.
5: Bien, Horacio, ¿qué te pareció Boca?
0: Boca me pareció que el surf fútbol o el fútbol surf es un deporte que es muy atractivo para ver, pero se
5: puede agua.
0: Claro, se pueden lesionar los jugadores, viste, como cuando iban a no resignaron nada, realmente los dos equipos pusieron todo,
5: bien
0: Boca
5: de
0: fue superior, bien de potrero, Boca podría haber goleado si las condiciones climáticas eran otras, porque lo estaba pasando por encima de San Lorenzo, pero bueno, no hay que agrandarse, Chacarita, no hay que agrandarse.
5: 2-0 le ganó a San Lorenzo.
0: El que fue un golazo es el de Enzo Fernández en el City, no sé si lo viste.
5: No, no lo vi,
0: amagó,
5: pero
0: tirar un centro y la pelota no fue de casualidad. Buscó, viste, hablando de potrero, la picardía de este jugadorazo de la selección nacional, donde ya están llegando los dirigidos por Scaloni para el último tango, el último tango de
5: Sí, están caras las entradas para.
0: Sí, las más caras están alrededor de medio millón.
5: Se le fue la mano la entrada,
0: Y las más baratas están cerca de entre 80 mil y 100 mil.
5: También son caras.
0: Muy caras.
5: Sí. Bueno, festejamos la primavera hoy,
0: Como se pueda, ¿Cómo se pueda? ¿Si era el mal tiempo? Sí.
5: Viento, hoy es un día ventoso.
0: Viento, dile la lluvia.
5: Sí, exacto. Mucho viento, por lo menos no hay lluvia, viste que siempre los 21 de septiembre llueve.
0: Los pibes se la van a arreglar igual. Dale.
5: Chao.

0: ¡Hola, primavera! Acá estamos, esperándote. ¿Te estás demorando un poquito? Y es 21, no te han mentido. Empezó la primavera, ayer con lluvia se despidió con todos los vientos y las alertas correspondientes. Y además el apagón del sábado. ¡Qué fin de semana! Bienvenido FMI, comenzará hoy la tercera revisión del acuerdo con el gobierno. Verá los números del presupuesto con lupa, si lo cumplirá o no el gobierno, las promesas vanas de un amor. ¿Y el dólar seguimos comprando, Caputo?
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0: La novela de las canciones que se dedican dentro del gobierno. ¿Cuál le dedicarán ahora a Santilli, que desmintió a Patricia Bullrich y ella le contestó?
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0: Vamos, más orden en la Copa Davis que la próxima, que no nos pase. Pero ya lo peor pasó, ganó el equipo argentino. Digo, por toda la deserción que hubo de jugadores. Hablando del fútbol, con chaparrones, el fútbol surf, Boca ganó, pudo haber goleado 2-0 a San Lorenzo. Se rayó tu disco, ¿qué pasó? Vamos, con el rico desayuno, un buen despertar. Y estás en Mitre, ya en un segundo nada más volvemos. Más música, más información, más titulares. 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
0: Y acá hacemos nuestra propia primavera, esperando que el sol venga, decía, un ratito, hoy dale, mucho viento, inestabilidad, se viene de todo el rebote el fin del invierno, del fin de semana. Si te gusta las flores amarillas, escuchala esta canción, porque están carísimas.

hace? ¿Se la rebuscarán como puedan los pibes? Porque no estará, me parece, para el peine. ¿Hay peine todavía? O sea, está en desuso. Las 5:09 en la República Argentina. Mirta Legrand recuperándose, habrá parte médico en el

en el acto en Avellaneda, Kicillof dijo: cuenten conmigo, ya largándose en la campaña presidencial. Algo parecido en Bahía Blanca y con otras particularidades, el lanzamiento del presidente a la reelección. ¿Qué pasó con Kicillof? Le contestaron del cristinismo, kirchnerismo, y dijeron: ah, cuenta conmigo, ese bolero no lo conozco.

0: hiciste tu propia canción hoy en el celular para vivir esta primavera, para ponerle un sol, aunque sea imaginario. A las 5 y 10 saludamos a Fabiano Actis. ¿Cómo va?
1: Muy buenos días, Horacio.
0: ¿Cómo va a estar el día, la primavera?
1: Bueno, puede haber sol, pero el sol va a venir con un viento importante que ya se está sintiendo en Buenos Aires. Tal vez no sea el que vamos a tener hacia la tardecita, entre las, bueno, en realidad a la mañana, entre las 11 y las 16, muchísimo viento en Buenos Aires.
0: O sea, el dominante va a ser el viento, ¿no? En principio, ¿no se habla de lluvias?
1: No, lluvia no, lluvia ya pasó.
0: Ok, bueno, bien así entonces.
1: Tenemos viento, algunas condiciones del invierno que se está yendo.
0: Todavía no se terminó de despedir del todo en este lunes 21
1: porque
0: de septiembre.
1: Porque la realidad es que el equinoccio es el martes a las 9 de la noche.
0: Ah, me tiraste el equinoccio encima. Bueno, bien.
1: El momento.
0: ¿Qué conocés vos del equinoccio?
1: Tiene que ver con la astronomía, cómo están situados los planetas. Y eso se va a dar mañana a las 9 de la noche.
0: O sea, si los planetas se cruzan, tu cabeza también empieza a estar un poco...
1: También, también.
0: ...embrollada. Bueno, las 5 y 11...
1: Ventoso. Condiciones del tiempo del fin del invierno y hacia la semana, día miércoles, jueves, muy buena temperatura. 18, 23, 24, 21...
0: Ah, entonces subime el volumen de la radio.
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0: Miguel Mateo lo busca también al sol. A las 5 y 13.

0: 21 de septiembre, ¿eh? Buen día. Y claro, pasó de todo el fin de semana. Entre lo principal, el susto, la incomodidad, todo el trastorno de este apagón, que no fue, como dice la empresa, un par de minutos y que después se recompuso en un 90%. Hay gente que le volvía y después se lo sacaban de vuelta el servicio, ¿no? Seguramente, no a propósito, por supuesto, nadie va a pensar eso. Pero, ¿qué es lo que pasó realmente en esa subestación de San Martín? Donde sabemos que hay gente que quedó encerrada en los ascensores, que puede haber también electrodomésticos dañados. No se sabe aún la causa y el gobierno analiza sanciones, es el titular de Clarín. Y el gigantesco apagón ocurrió el sábado 20:45. ¿Dónde te agarró vos, Fabián?
1: En casa. Yo ya veníamos con problemas de luz, no andaba el ascensor.
0: ¿Qué barrio sos?
1: En San Telmo. Así que me agarró en casa por prevención, digo, no me muevo de acá.
0: ¿Sos de desenchufar ahí los aparatos cuando ocurre eso?
1: Bajar directamente todo.
0: Ah, con la térmica.
1: La general.
0: Perfecto. Sí. Se produjo esto por una falla en una línea de alta tensión en Edenor, que también afectó a usuarios de Edesur. El ente regulador dijo que estaba analizando las causas del corte y que busca reconstruir los momentos previos e identificar a las responsabilidades. ¿Lo van a llamar a hacer los homes? No sé cómo van a hacer esto, porque nunca se sabe nada cuando hay este tipo de corte.
1: Y después nos vamos a olvidar.
0: Edesur se despegó del asunto y dijo que el problema fue por una falla ajena a su compañía. Bueno, se iba todo calmando en principio con este chiste de subir un posteo escuchando la música de Lali Depósito, ¿no? Digo, Lali Espósito, Depósito dice Milei. Entonces Milei también a una periodista de espectáculo le dijo, no, me empezaron a gustar los temas de Lali Espósito. Lali Espósito, entre paréntesis, está con una serie de artistas en el Festival de Cine, ¿no es cierto? En España.
1: En San Sebastián, sí.
0: Donde lucieron otra vez la consigna Las Malvinas son Argentinas. Pero volviendo a este entuerto, que es un problema político que tiene una piedra en los zapatos ese gobierno con la posición dura que ahora asume Patricia Bullrich de distanciamiento, donde contradijo al gobierno diciendo, a mí nadie me había dicho de estos recortes, que ahora, gracias a esta salida de Patricia Bullrich, la senadora, parece que se van a recomponer a parámetros más o menos normalizados de gente que necesita que no le quiten la nomenclatura, que no le quiten el apoyo vital, trascendente de sus vidas, pues, por ejemplo, nada más y nada menos en la sensibilidad del tema de discapacitados. ¿Pero qué pasó? Estábamos haciendo, esto incluye al móvil de Radio Mitre, Alan Zurita, estábamos haciendo la guardia, que ya vamos a hablar del estado de salud de Mirta Legrand, que por suerte se va recuperando aparentemente. ¿Y qué pasó? Estaba comprando algo cerca, ahí, en el instituto donde está allí
1: cuidada,
0: el Mater Dei. Diego Santilli, jefe de gabinete.
1: Sí, pues vive a la vuelta.
0: Claro, entonces todos los móviles con Alan Zurita también de Mitre fueron, le preguntaron a Santilli por tema de actualidad. Y Santilli se prendió y dijo esto, escuchémoslo.
2: Nosotros tenemos una mesa de trabajo los martes, en esa mesa de trabajo hablamos los temas, algunos no habló, con más, digamos, profundidad, otros con profundidad pero no total, pero sí hablamos. Patricia se tuvo que ir antes también el martes, así que...
3: Pero nunca se tomó ese tema, se tocó ese tema y ella se vio sorprendida.
2: Los temas nuestros los hablamos el martes.
4: O sea, usted dice que se tocó el tema, pero que Bullrich se fue antes.
2: Nosotros hablamos, como en el fútbol, en el vestuario, hablamos los temas.
0: Pero no esperó al vestuario Patricia Bullrich, en la acción afirmó que el jefe de gabinete, es decir, Santilli, mintió y que ella estaba presente en la reunión.
5: Eso es mentira. Eso de que después lo hablaron, eso no es así. Y lo voy a discutir con Santilli porque no vale decir una cosa que no es. No vale. Es decir, nosotros tenemos que ser sinceros con nosotros mismos. ¿Cuál es el objetivo de la mesa política? Que se discuta la relación entre el Ejecutivo, el Legislativo, y cuáles son aquellos proyectos que van a tener el consenso necesario para salir. Yo el año pasado, cuando dijeron que entraba de nuevo la ley de discapacidad y la de financiamiento universitario, dije, están locos. Están totalmente locos. Recién había asumido como senadora. Le dije, eso no pasa.

0: vamos, vamos, que no vuelva. La lluvia, no, pero viento hoy seguro, seguramente. ¿Con qué temperatura?
1: Ahora tenemos 13 grados, 4 décimas en Buenos Aires. La humedad del 78%, el cielo está algo nublado. Tendremos una mañana y una tarde ventosas.
0: El viento, la lluvia, el temporal le hizo precio a San Lorenzo. Si no, Boca le podría haber metido 3 pepitas más. Fue sumamente superior el equipo. El mejor partido desde que está el Vasco, parte de Boca. Después no se jugó al fútbol, era otro deporte.
1: Fue tremendo.
0: Fue fútbol surf. No.
1: Impresionante. Claro. Tremenda la foto.
0: Ahora, le preguntaron a los jugadores, ¿ustedes quieren seguir jugando en estas condiciones? Y ellos dijeron que sí. Ambos equipos.
1: Que sí, la cancha.
0: Después es muy difícil reprogramar un partido, pero sí. La verdad que se podrían haber lesionado, ¿no? Boca borró la cancha a San Lorenzo, el propio Insúa, ¿no? Dijo esto, no tiene atenuantes, fueron muy superiores, reconoció el mal momento del ciclón, bueno, obtuvo un empate en el partido, ahora era previsible que Boca, que venía con un envión positivo, pudiera ganar, no sé si de esta forma tan superior a San Lorenzo. ¿Qué dijo el técnico de Boca? Lo escuchamos.
2: Nosotros tenemos que aprovechar el momento, que ir de a poquito, avanzando, sea Liga, sea Copa Argentina, Sudamericana, el tiempo nos dirá a qué o qué podemos obtener. Mientras tanto, somos Boca y tenemos que decir presente en todos los torneos. Después el tiempo dirá, los resultados son los que mandan. Pero
0: el mejor partido fue el de Vélez, que ganó 3-2,
1: sí,
0: un partidazo.
1: Sí, tuvo emoción, 3-2. Sí, con Ronald Martínez.
0: Ronaldo se llama así, sí.
1: Ronaldo Martínez metiendo el primero y el tercero de Vélez.
0: Y después, gran triunfo de Rosario Central bajando al bicho.
1: También en cancha de Central, el gol de Obando. Buena actuación de Central, también en condiciones muy, muy bravas de temperatura, climáticas, la lluvia, pudo dar cuenta Central de Argentinos.
0: Después hablaremos del tenis, me vas a contar por qué, digamos, hubo autocrítica, más allá que se ganó, porque se fue un escalón abajo en la poca convocatoria que tuvieron los jugadores argentinos en prestarse a jugar la Davis en el anterior
1: match. En el anterior sí, porque jugaron allá en el sur.
0: Pero es la camiseta argentina, sí. Ahí hay que reforzar algo y me parece que el DT Frana lo va a tener en cuenta para el próximo. Si no, volvemos a las viejas disputas donde la Davis no importa y de que la ganamos tiene que importar, ¿no? Ya bastante te acordás de esas internas que había, Vilas, Claire, etcétera, etcétera. 5:21, ya volvemos.
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0: Habrá un nuevo parte de la salud de Mirtha Legrand, muchos rumores de los cuales no había que hacerse eco el fin de semana. Lo que dice el Diario Popular es que mejora y pasaría o pasó, veremos, a una sala común. Recibió visitas, su nieta hizo el programa, ¿no?, que ella conduce también los fines de semana, y trató de transmitir tranquilidad.
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0: Las dos keniatas se impusieron entre más de 16.000 competidores. Digamos, de esta gran maratón en la Ciudad de Buenos Aires, el destacado es el rol de las mujeres, ¿no?, corriendo.
2: Sí, porque la keniata que ganó, además, batió el récord de la trayectoria de todo
0: el, de la última maratón.
2: Es el récord. Se llama Rebeca Kangogo Chesir. Récord femenino del circuito. En caballeros, el ganador fue Betwell Kibet Chumba.
0: Que ahí no hubo
2: otro keniata. No, ahí no.
0: Ahí perfecto. No. Bueno, lo que yo decía, ¿no?, y no es para jugar esta gran fiesta que sigue siendo una gran vidriera y ahora es la más importante a nivel regional por la convocatoria, es que también hay que tener en cuenta los que no participan de ella ni siquiera mirando. Tienen que transitar y tienen que hacer cosas que a veces requieren cierta urgencia, no son simplemente pasear. Lo que pasó en Aeroparque hay que preverlo la próxima vez, ¿no? Se corrió otra carrera ahí. Era la carrera con las valijas para llegar a autos que te dejaban a, no sé, a un kilómetro. Y tenías que llegar y el vuelo se te iba. Así que fue realmente un momento que no ahogó la gran fiesta de la maratón, pero hay que tenerlo en cuenta para la próxima. 5:25.

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1: Bueno, la noticia es que nos visita otra misión del fondo. Inicia la tercera revisión del programa con foco en las metas fiscales y el nivel de actividad. Volverá a exhibirse el cumplimiento de los objetivos de acumulación de reservas del Banco Central. En las últimas jornadas financieras no se compró tantos dólares de parte del Tesoro. Y la nueva encargada de Argentina en el organismo se llama Joy Wong, que es, pese a su origen asiático, portuguesa, y encabezará esta misión donde ya conoce muy de cerca el caso argentino.
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1: Y en todo esto se plantea la 81ª Asamblea General de las Naciones Unidas, donde va a haber muchísimos líderes mundiales. El chino no va, va a tener una bilateral solo con Trump, pero sí se van a tratar temas como, bueno, los alcances de la IA, si hay que ponerle o no algún límite. Muy fuerte el documental en Netflix, lo había aconsejado ver Eduardo Feynman, lo vi el fin de semana, se llama La IA, Doc de la IA se llama, y disparador, así te lo cuento rápidamente, es el documentalista que va a ser papá. Entonces reúne en una mesa de conversación a los diferentes referentes que sí aceptaron el convite de la propuesta, los más poderosos quizás no, donde le dice, ¿cuál va a ser el futuro de mi hijo con este avance de la IA? ¿Hay futuro? ¿Hay mañana? Por además, todas las cuestiones distópicas que se están planteando, ¿no? Entonces un poco queda el mensaje final de un documental muy interesante en que hay que asumir en principio una cuestión híbrida y atenta, ¿no? Es decir, ni siquiera ir al extremo de lo apocalíptico y ni siquiera ir al extremo de que todos son bondades y que el mundo reinará la paz y la felicidad. Habría que adquirir una posición como todo crítica y exigir a nivel usuarios, el rol que se pueda y con el poder que se tenga entre todos, que se acabe el espíritu encriptado de toda esta conversación, ¿no? Donde vos no sabes bien los software que se están preparando, todo, qué alcance tendrán y qué objetivos, solo para la ciencia, bélicos. Por ejemplo, en el documental se plantea los futuros niños, ¿tendrán que ir a la escuela o ya la escuela quedará caduca a nivel de el procesamiento de su conocimiento? Bueno, y así muchas otras cosas. Acá ya hubo manipulación de algunas elecciones con la IA, donde se han puesto fake news que después no se pudieron desmentir a tiempo y hicieron caer candidatos.
2: Sí, sí, en campañas.
1: En campañas políticas europeas. Por lo cual es un tema para ver y para que se siga discutiendo. Y estará en esta Asamblea de la ONU, en la cual volvemos, donde también se tratará el tema de la guerra, de las guerras de Rusia, donde hubo nuevos ataques de Ucrania con drones en un proceso electoral en Moscú, donde, bueno, ganó Putin, como se sabía, porque es su único partido, pero los drones hicieron estragos allí y tuvieron que ser derribados, ¿no? ¿Qué más podemos saber? Va el presidente de la Nación, Milei, también a la reunión.
2: Y allí iba a hablar de Malvinas, es lo que ya se había anticipado en cuanto al discurso del presidente, que va a estar ya viajando esta noche para llegar mañana por la mañana a Estados Unidos. La Asamblea de las Naciones Unidas está en Nueva York.
1: Y también otro viaje que se viene del presidente es a París, con 12 gobernadores, un encuentro destinado a promocionar oportunidades de inversión, pero que tiene que ver con abrazar a los aliados en un momento de tensión.
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1: Bueno, la Copa Davis significó que este triunfo de Argentina, previsible, donde Cerúndolo lo anda en un buen momento, y otros tenistas también, que la Argentina ganó la serie 3-1 y mantuvo la categoría, ¿no?
2: Exactamente, le ganó a Turquía, no fue necesario un quinto partido, porque ya la victoria de Cerúndolo abrochaba todo, y un partido, pero relámpago, 48 minutos para sacarlo 6-0 y 6-1 al turco, que enfrentó allí en Neuquén, también el otro.
1: Esta está bueno, ¿no? Que sea como itinerante, la Copa Davis no se juega ya solo acá, Club Central de Tenis, sino que va por diferentes provincias, y eso por supuesto acerca el tenis a otros argentinos. Lo que no tiene que volver a repetirse es las ausencias que hubo, porque por algo hubo que jugar este partido, porque se desperdició la anterior chance donde los principales jugadores no fueron de la partida. Las 5:30 en la República Argentina, después hablaremos de los goles. Golazo, qué gol. Gol de Enzo Fernández, ¿lo viste?
2: Sí, primer palo, primer gol, tiro libre.
1: El primer gol y un golazo. En este club que ya lo adora, ¿eh? Y el gol de Messi también, que vino de tiro libre. Ya volvemos.
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1: Primavera Cero, Gustavo Cerati.

0: nos espera en la inauguración de la primavera, Fabiano?
1: Un día con una máxima de 17 grados en Buenos Aires, ahora tenemos 13.4, y el común denominador será el viento. Mucho viento, con velocidades ya que están en los 16 kilómetros por hora, llegará hasta los aproximadamente, ¿no?, entre 32 y 41 kilómetros por hora en la mañana y en la tarde.
0: La ciudad de Buenos Aires y el conurbano atravesaron una jornada marcada por las lluvias intensas de la despedida del invierno, ráfagas que superaron los 100 kilómetros por hora y un riesgo de granizo en el último día del invierno. El SMN elevó el nivel de advertencia en el AMBA. Hay mucha dedicación puntual de informes que tira el gobierno de la ciudad sobre el efecto Niño. 5:33.

0: Título de La Nación, informalidad, el empleo que más crece paga menos de la mitad que uno en blanco. Según analistas, abarca el 45% del mercado laboral y cae el trabajo registrado. El 66% de las causas civiles son reclamos por salud, otro de los titulares de este matutino. Se trata de amparos contra prepagas y obras sociales. Y en lo internacional, otro avance extremista inquieta a Alemania, con otra elección que se ganó en Pomerania Occidental. En la extrema derecha de Alternativa para Alemania volvió a ganar y pone en jaque al canciller alemán. ¿Y qué pasó con el contacto que tomó un periodista con Donald Trump?
1: Impresionante la frase. ¿Cuándo debo volar por los aires a toda la nación? Se refería a Irán. La frase se la preguntó el propio mandatario. Trump, en diálogo con un periodista de la cadena Fox, adelantó que sucederán cosas muy importantes en un futuro próximo relacionadas con Irán y contempla eliminar a ese país, dejar que se pudran económicamente o llegar a un acuerdo. Fue el planteo que le hizo a la cadena Fox.
0: Bueno, que le gusta la moda y se pueden hacer todavía algunas compras en ese sentido, darse gusto, con un primer local Armani vuelve al país después de 17 años de la mano del Grupo Tucci. La firma italiana abrió la primera tienda en Unicenter, se había ido del país y ahora vuelve. La compañía cortó las cintas de su primera tienda en Unicenter Shopping, operado por Cencosud, y se trata de uno de los centros comerciales más elegidos por las marcas para volver a instalarse. Recientemente el shopping incorporó nombres como Calvin Klein, también Indian y otras marcas importantes europeas. El grupo italiano desembarcó con un espacio exclusivo de Armani, una línea de moda creada para interpretar un estilo más urbano, dinámico y contemporáneo, plantea aquí el diario La Nación. 5:35, vamos directo ahora a recibir al hombre de Lanús. ¿Cómo está, Miguel Gerdún? ¿Bien? Buen día.
2: Horacio, amigos, ¿qué tal? Buen día, compañeros. 5:35, pajarito.
0: Otra vez el pajarito cantando, que volvió la primavera, la estábamos esperando, y como decíamos con Fabiano, con mucho viento en el día de hoy.
2: Sí, ya lo habrá dicho seguramente, alerta amarillo por viento, no va a llover, pero va a haber mucho viento, va a volar todo.
0: Así bueno, ¿dónde te agarró la apagona vos?
2: Si te agarró, no sé. No, gracias a Dios.
0: No llegó a tu zona.
2: A mí no me tocó, porque 10-1, en esta vez no me tocó a mí, ni le tocó ni a la zona sur, sino a la gente de Denó.
0: Claro, por eso de sur dice, esta vez no fuimos nosotros. Una falla de una subestación de San Martín provocó el apagón en el AMBA, sigue sin aclararse bien la situación, lo confirmó Denor, que investiga las causas del desperfecto. Afectó a 2 millones de personas de barrios de la ciudad del conurbano. El gobierno no descarta sanciones, es uno de los principales títulos del día.
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0: Y este es el tema, ¿eh? Esperabas de la primavera para empezarla con todo. 5:38.

0: amor y paz en la primavera, no te topes con el Cuchillo Romero, ¿eh? Qué partido que jugó, pedían en el derbi que termina ganando Atlético de Madrid 2-1 ante el Real. Bien ganado, pero pedían, Miguel, la expulsión por un planchazo del Cuti.
1: Lo pedía Mourinho, ¿no? Que Mourinho es picante. Lo que pasa es que, a ver, Mourinho es muy picante, pero Cuti es Cuti.
0: ¿Viste la que hizo?
1: Cuti es Cuti.
0: En las redes salen cosas que en el partido después no te das cuenta en la transmisión en vivo. Fue destacado que hubo un chisporroteo con el inglés. Del Real Madrid,
2: Bellingham.
0: Pero ahora en el detallado de las redes aparece que le dijo: quedaste calentito todavía, igual que este. Y claro, cuando dice igual que este, lo señala a Mbappé.
1: Claro,
0: por
1: claro.
0: La anterior final.
1: Pero que Cuti puede.
0: Qué bárbaro.
1: Cuti puede todo, porque como Cuti es un demente.
0: Un asesino.
1: Ah, claro, es un demente, y los dementes son así. Viene el combo completito.
0: Todo.
1: Totalmente.
0: No, me encanta lo de el Cuti, porque además la está rompiendo. Tuvo una falla, que pudo haber sido el gol de ellos, del primer descuento, porque a veces sobra la jugada. O sea, la pasó muy despacito y quedó en la mitad entre el arquero y el otro defensor, y casi la aprovecha, si no la agarraba el arquero de Atlético, venía el primer descuento. Y ellos descontaron también con una equivocación del Cholo Simeone, porque lo saca el Cuti, no sé por qué lo saca, no creo que haya sido por esa equivocación, y justo viene un centro de ellos y hacen el gol.
1: Rudiger, exactamente. Lo que pasa es que uno habla así en broma de Cuti, y como que es un demente, loco, y como si fuese un burro. No, Cuti es rudo, pero también tiene calidad.
0: Mucha.
1: Juega con mucha calidad. Claro. Es un defensor de muchísima
0: antes
1: calidad.
0: Antes viste que se dividían los defensores entre rústicos y
1: él
0: tiene las dos cosas.
1: Él tiene la doble. Él es rudo, porque es un animal, pero también
0: tiene una calidad.
1: Tiene calidad. Y bueno,
0: como la calidad de Enzo, ¿no? Qué golazo que hizo para
1: el
0: Manchester City, que le dio, digamos, un vuelo de potrero, porque él engaña diciendo que va a tirar. La lectura fue tiro al centro y la termina colando en el ángulo, pero no de casualidad, la buscó ahí.
1: La buscó. Es un crack tremendo de Menenzo, y bueno, ya lo sabemos, no es ninguna primicia.
0: Todo esto se viene acumulando, porque pronto estarán aquí en la Argentina para la gran despedida del último tango de Messi. Barco, que es uno de los primeros que llegó, el Colo, habló de esta despedida de Messi. ¿Lo tenés por ahí?
3: Es un vacío muy grande el de que va a dejar. Yo creo que imposible de llenar, pero bueno, así como dijiste, mi ídolo. Y nada, estamos todos muy emocionados y esperando estar a la altura de lo que va a ser su despedida.
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0: Bueno, los Juegos Olímpicos que se están jugando en Rosario siguen teniendo personajes para descubrir las dificultades que tienen para llegar a esta alta competitividad, que tienen que poner de lo suyo, plata, tiempo. Hay un gladiador que es una figura total en el extranjero, pero aquí pasa prácticamente desapercibido. Lucha libre estamos hablando, Agustín Destribats, venerado en Rusia, plantea esta columna deportiva, vende ropa en Córdoba y fue oro en Sudamericanos. Bueno, le preguntan a él, ¿no? ¿Cómo te sentís en esta doble vara? Que en Argentina casi sos ignoto y afuera no podés pagar nada porque no te lo dejan. Sos un ídolo. Desde hace mucho tiempo entiendo eso, dice él. Lo asimilo un poco más. Voy a Europa o Asia y me tratan como un rey. Soy

0: momento, como los atletas que se están luciendo y hacen todo lo que puede para alcanzar al poderoso Brasil, no alcanza con las becas del ENAR y la Agencia de Córdoba de Deporte. No se hace buena plata, no te alcanza para vivir, así que sí o sí necesitas trabajar en otras cosas. Se llama Agustín de Stribats y es el gladiador de la lucha argentina. Acto en el partido de Avellaneda, lanzamiento a su candidatura presidencial de Axel Kicillof. Mensaje al kirchnerismo diciendo esto no se maneja control remoto por la presa domiciliaria.
1: No puede haber una solución provincial para una tragedia que es nacional. Por eso no me interesa una construcción a control remoto. Tenemos que escuchar, tenemos que sumar, tenemos que organizar en todos los rincones de nuestra República Argentina.
0: Bueno, mucha presencia argentina, Miguel, en el Festival de San Sebastián, con banderas que tienen la consigna de las Malvinas son argentinas.
2: Arrancó Lali con eso.
0: Lali arrancó, Lali sigue, es la líder del grupo, podríamos decir. Lali Espósito analizó la situación del cine argentino con una dura crítica a Milei.
3: El cine argentino está pasando un muy mal momento, ha sido muy atacada por el gobierno que tenemos en este momento y eso es muy difícil para poder hacer cine, ¿no? Es una dinámica y una narrativa que se instaló medio a nivel global, la polarización de los discursos de odio, una narrativa que divide mucho a la gente entre sí, porque lograron hacer que haya gente que piense que otra gente no merece algo, ¿no? Como entre pares. Les toca a cada quien pelear lo que está pasando y bueno, y no es fácil, pero hay que dar esa batalla.
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0: Bueno, vamos los pibes, hoy no tienen colegio, pero vamos a ver que, cómo se rebuscan para el día de la primavera, ¿no? Porque va a estar muy
2: los
0: mentoso.
2: Chicos ya no se fijan tanto,
0: ya no está
2: el día de la
0: tanto
2: primavera,
0: el picnic.
2: Se acabó eso de ir a los picnics, la
0: guitarreada,
2: ir a tocar una de Spinetta.
0: Algunos lo hacen todavía, sobre todo la gente más de
2: lo que pasa es que la música de Bad Bunny es más compleja que la de Spinetta, entonces les cuesta guitarrear ahí.
0: Qué malo que yo.
2: Pero seguramente se la van a ingeniar, van a elegir a un patio.
0: Que no sea, ya están diciendo el padre de la casa, que no sea acá, sí. ¿No? Que no sea la junta de acá. Bueno, tu último día de la primavera, ¿que recordás así?
5: No, el mejor, no sé si fue el último, no fue el último, en Parque Pereira, los de Provincia de Buenos Aires, vamos.
0: Mucho, ahí, claro, claro.
2: Mucho.
0: ¿Y? ¿Te tocó lindo día? ¿La pasaste bien?
5: La pasamos bárbaro. Y conocer ese
0: pajarito.
5: Lugar. Grupos diferentes.
0: ¿Tenías novia en ese momento?
5: No.
2: No, él nunca
0: se puso colorado.
2: Él siempre está con la caña de pescar.
0: Es un embajador. Bueno, vamos con los datos del tiempo, embajador.
5: En Buenos Aires tenemos 13 grados 4 en lo que hace la temperatura, la humedad del 78%. Tendremos una máxima de 17 grados. Ahora el cielo está ligeramente nublado en la ciudad.
2: ¡Ey! ¿Qué pasa?
5: Ya vino.
0: ¿Qué vino?
5: Vino la musiquita italiana.
2: Ah, la musiquita italiana.
0: Eso te paraliza. Italia, cuando escuchas Italia, te pones a llorar. Bueno, tranquilo.
5: Bueno, tenemos los sistemas de alerta por viento en la jornada de hoy. Mañana y tarde, con vientos que van a superar los 40 kilómetros por hora.
0: ¿Tenés tu frasecita hoy?
5: Tengo una.
0: Sí, en un rato. Hacemos una breve pausa, dale.
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0: Lindo tema, ya me gustó, ¿eh? ¿Qué
5: bien,
0: dice, che?
5: Bien romántico. Todo tiene que ver con la imaginación. Él ya no está con ella, pero imagina que la tiene ahí sentadita frente a
0: ella.
5: ¿La
0: lo
5: ventana.
0: Dejó o se fue a otro plano?
5: No lo sabemos.
0: Ah, okay.
5: Pero ya no están más. Por ahí la dejó él y le agarró la nostalgia.
0: ¿Qué pasa? A veces te arrepentís.

0: Claro.
1: ¿Por qué la mandé esta macana? Mirá con quién estoy ahora. Bueno.
2: Y sí. Yo tengo una frase en italiano también.
1: ¿Pero
2: sí?
1: ¿Qué?
2: Pero que la diga, primero decir la tuya.
1: La mía es sembra, va a aparecer ahora sembra. La palabra.
0: Sí.
1: Sembra. ¿Qué será sembra?
0: A ver, subí, después viene la de Verdún, que es el lado B.

0: Sembra quiere decir parecer.
1: Parecer.
0: Parece, en este caso, sí. La conjugación.
1: Bien. ¿Y la tuya?
2: Yo le digo que la traduzca a él.
0: Ay, espera, espera, espera, que...
1: Para. Se puso romántico, no lo podemos interrumpir. Para. Subí. ¿Querés una hora más?
0: Lo logramos, que lo una justo. Entre una vez.
2: Que una entre, justamente, mira.
1: Cortame esto para el informativo, lo logró.
2: Todo tiene que ver con todo. Yo lo digo que lo traduzca él.
1: Bueno, es traducible.
0: No, no, si...
2: Sí, lo traducimos,
0: si tiene que ver con, si tiene que ver con plantaciones... Escuchame.
2: No, lo traducimos, no, punto.
1: ¿Querés participar? Participa, dale.
2: Lo traducimos, punto. Più caldo di una patata.
1: Hacete cargo, ¿qué dijo?
0: Y más calor.
2: No, no
0: más caliente que una papa.
2: Ahí está.
1: Claro. Ahora sí. Y caliente quedó River, porque lo justo, viste, hay que decir algo, era reglamentario que le dieran un año aunque sea de contrato, no es que fue el gran respaldo para Ponce, pero bueno, es un entrenador que encontró ciertas variantes de los grandes jugadores que tiene River para hacerlos jugar mejor. Es más, River no jugó mal el otro día,
2: pero bueno,
1: el globo le pinchó el globo.
2: Sí, lo que pasa es que era reglamentario, no puede por el reglamento de la AFA, no puede haber dos fechas seguidas hay que formalizarlo. Es una protección para el entrenador.
1: Y cuando lo formalizaron, bueno, y tiene este revés. Perdió 2-1, hay que ver si se mete entre los primeros 8, ¿no?
2: Hay que ver. La realidad de River, más allá de algunos triunfos ahora con Ponce, no es la misma que la de Boca.
1: No, está un escaloncito abajo al menos. Ponce, DT de River y las explicaciones.
3: El parate esto es lo que más duele, porque tenés masticar 21 días después de una derrota, creo que es lo que más duele, pero a la vez lo que más fortalece de poder trabajar. Lo que me caracteriza es lo que dije anteriormente, lo que vieron ustedes y lo que ven y lo que quieren de un River, de cuales de todos atacan y todos defiendan, de los cuales el protagonismo se lo lleven todo, el protagonismo se...
1: El parate por la fecha FIFA, ¿no? De los amistosos de la selección.
2: Los amistosos de la selección, que en realidad son fechas FIFA para muchas selecciones.
0: Para el mundo.
2: En el mundo, para el mundo, exactamente.
1: Pero para nosotros es el último tango de Messi.
2: Nosotros tenemos Bolivia y Benín, ¿verdad? Tenemos Bolivia.
1: Benín es el que se va a despedir Messi, con entradas carísimas, ¿eh? La más cara, medio palo, medio millón, y de ahí más barata, 80.000 a 100.000 pesos.
2: Bueno, páguenlo.
1: ¿No lo vas a ver?
2: Páguenlo, yo lo voy a ver por Flow, que me encanta Flow.
1: Exacto. Así que... Vas a ser un hincha más de Flow.
2: Qué lindas cosas muestra Flow, güey. Después dónde vamos a charlar de eso.
1: Bueno, ya te dije que tenés que ver, le dije a la gente lo que había recomendado Eduardo, que esto con ustedes a las 6 de la mañana, el documental sobre inteligencia artificial.
2: Sí, señor.
1: Muy interesante.
2: Sí, señor. El recital de Jamiroquai en vivo. De Import Flow fue tremendo.
1: Una conocida que fue, que la pasó muy bien.
2: Tremendo.
1: Fue en el hipódromo de San Isidro.
2: Sí, señor, tremendo.
1: Vamos,
2: uno de los mejores del año.
1: El despertador habitual nuestro de esta hora, dale.
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1: ¿Y qué dice el diplomático? ¿Cómo viene la mano?
0: Tenemos 14 grados, humedad 68%, el viento que va a ser protagonista en la jornada de hoy ya empezó a mostrarse. 17 kilómetros por hora del sudoeste a esta hora y podrá estar, digamos, a las 11, entre las 11 y las 4 de la tarde, entre 23 y 41 kilómetros por hora.
1: ¿Y a dónde anduviste vos últimamente?
0: El Salvador, viste que ahí está el mandatario Bukele, que ha transformado el país en todo sentido.
1: Mucha polémica, ¿sí?
2: ¿Y pudiste salir?
0: Y en lo que hace, no estuve ahí. Hay un arquitecto argentino,
1: sí,
0: que es protagonista de la remodelación de la ciudad de San Salvador y de todo el país, porque
1: siempre hay un argentino, siempre
0: en todos lados.
1: ¿Lo encontraste vos?
0: Hay un argentino. Santiago Caprio, de la zona de Ramos Mejía, oriundo.
2: La perla del oeste.
0: La perla del oeste, anduvo por Buenos Aires, pudimos contactarlo y nos contó qué encontró y qué tiene ahora San Salvador de la capital salvadoreña, justamente,
1: a ver,
0: con la presidencia de Bukele y las remodelaciones que ha encarado él, como primero como consultor y ahora como director de la Agencia de Desarrollo y Diseño de la Nación.
1: A ver.
5: Estas nuevas hojas que están sucediendo tienen que ver con este momentum, donde la gente se acerca al centro histórico, donde tiene algo para hacer, donde tiene una biblioteca, donde puede estar 24 horas, donde siempre tiene alguna tarea para hacer, donde los chicos empiezan a hacer skate durante la noche, durante alguien empieza a agarrar una guitarra, en el pleno centro, donde era una cosa alarmante, de repente empieza a haber tipos de vida y espacios, espacios para que la vida se pueda desarrollar. Y algo que Nahib siempre subraya es que, y que tratamos de ir siempre hacia eso, es que todo lo que construimos para las personas, para lo público, tiene que ser mejor que lo privado.
1: Un acretito ahí en Salvador haciendo de las suyas, ¿eh?
0: Un argentino.
1: Un argentino.
2: Nayib le decía, por el nombre de pila le decía.
0: Sí. Una relación.
1: ¿Es amigo del
0: Marcelo? Una relación muy, muy cercana.
1: Ah, mira, mira.
0: Incluso
1: bueno, mejor ser amigo de Bukele, si no.
0: Contaba que él participa mucho de lo que quiere, lo que él pretende para el nivel arquitectónico también.
1: Claro,
0: para su ciudad.
2: Porque los presos tienen que ser cómodos.
1: Exactamente. Le dio todo el confort. Las 5:54. Bueno, muy bien, embajador, ¿eh? Sigue usted repasando todo.
2: De Italia, El Salvador, a la calle El Salvador, ¿no? Pero bien, bien.
0: Palermo.
1: ¿Usted de Palermo? No,
0: Salvador.
2: Salvador, calle Palermo.
1: Bueno, 5:54, por favor, que hoy no se corte la luz. Hay explicaciones, necesitamos. ¿Qué pasó el sábado, no? ¿Se sabrá alguna vez?
2: Y en la subestación...
1: San Martín.
2: Sí, bueno,
1: pero eso es lo único que se sabe.
2: Lo único que se sabe.
1: De detalles, nada.
2: Y explotó.
1: Sí, tiene que explotar. Pues. A veces explota la cosa. 5:54.
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1: Hay elecciones, el doctor Yesi lo va a decir mejor más adelante, en el Consejo de la Magistratura. Pone en juego su distribución de las fuerzas y el kirchnerismo perdería injerencia en el Consejo. El 8 de octubre habrá elecciones para renovar los 4 consejeros jueces y 20 serán los comicios para los 4 consejeros abogados. Y el 20 será, o sea, están de dos lados. El 8 de octubre las elecciones para renovar los 4 consejeros jueces y el 20 serán los comicios para los 4 consejeros abogados. Lo que llama la atención de todo esto es que entre los abogados votan 185.000 matriculados, solo participan aparentemente en promedio 36.000, es decir, bajísima la participación. Vamos ahora al momento Verdún, dale.

0: ¿Te acordás del día de las flores amarillas? Cuando íbamos a los bosques de Palermo o al Parque Pereira Iraola, y a todo gran pulmón verde que usábamos como excusa para encontrarnos, tocar la guitarra, cantar una que sepamos todos, tomar mate y hacer amigos y amigas. Todo era flower, todo era power. Y pensábamos que íbamos a cambiar el mundo. Teníamos razón, el mundo cambió. No sé si cambió como queríamos, pero cambió. Los tiempos han pasado. La vida nos fue llevando por distintos caminos, algunos más sinuosos que otros. Pero aquí estamos, nosotros de este lado y vos ahí, con un transmisor de por medio, una radio, un celular, una tablet o como sea, en Radio Aire o cienradio.com, invitándote a recordar esos buenos tiempos, cuando sobraban sonrisas, mates, melodías, los del día de la primavera y el día del estudiante.
1: ¡La puta! ¡Que vale la pena estar vivo!
2: Es el estudiante, estudiante de verdad.
3: Vamos, que Vero también la canta, vamos, la de los Twis, 5.57. Noticias que involucran a mujeres, ¿eh? Además de las geniatas que la rompieron en la maratón, ahora vamos con lo político, lo financiero. En nuestro país, una nueva jefa de misión. El FMI vuelve a la Argentina para revisar las cuentas del país. El equipo encabezado por Joy Wong, que es una portuguesa de origen oriental, evaluará el frente fiscal y las reservas. El viernes vence un pago de 803 millones de dólares. En Europa, la mujer protagonista es Meloni, que limitará la cifra de alumnos extranjeros y vetará el uso del velo en los colegios. La Premier lo informó a la juvenil de su partido y hay mucha polémica.

0: Seguimos con ellas, las mujeres en el Día de la Primavera. Emilia Acosta, la historia de una gimnasta de oro que sueña en grande. La rafaelina de 17 años brilló en el torneo y contó el vínculo especial que la une con su mamá. ¿Cuál es el otro camino que recorre en familia? Historias de estos Juegos Suramericanos.
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0: A ver, nos ponemos las pilas, che, ya estamos, ¿Cambia el ánimo en la primavera? Es una buena pregunta, sí, para la gente, ¿no?
2: Sí,
0: ¿cambia?
2: Claro, sí.
0: Yo, por ejemplo, el domingo me desperté con todo, pero tendría que haber sido el domingo la primavera. Hoy ya tengo más fiaca, más cosas.
2: Y porque es lunes, pero lo que pasa es que ya el tiempo, esa brisa que ya no es tan helada, nos hace cambiar un poquitito.
3: Sí,
2: nos
3: predispone. A pasear,
0: ¿a vos te predispone también?
3: Invita, ¿verdad?, a salir a pasear.
0: Bien.
2: Caminar, andar.
3: Si tenés frío, no, me quedo.
0: El hombre galante se despierta, el hombre que dice cosas lindas.
3: Sí, se despierta.
2: Totalmente, te inspira.
3: La poesía,
2: la primavera es poesía pura.
0: ¿El último piropo que vos recordás?
3: No, directamente al destinatario. A/A.
0: Sí, mensaje, viste.
3: No, directo.
0: Directo,
3: ahí,
0: ¿no?
3: A los ojos.
0: ¿Cómo se llama? Al personal de Facebook. Sí, cuando.
2: Zuckerberg.
0: No, cuando no lo haces público para todos, va directo a la persona.
2: Ah, el privado. El privado.
0: Ahí va. Perfecto.
3: En persona.
0: Ponele que te esté escuchando ella, sí, y tantas otras. Contale cómo va a estar el día.
3: Ah, bueno, sí, el día va a estar ventoso. Atención Mar del Plata, porque Mar del Plata y toda la costa atlántica, esto llega hasta Carmen de Patagones. Alerta naranja por viento. Allí los vientos van a ser mucho más fuertes. Es toda la provincia de Buenos Aires, casi toda la provincia de Santa Fe, Entre Ríos. Hay tormenta en Misiones, Santa Rosa, La Pampa, San Luis, Córdoba. El viento protagonista en toda esa región.
0: No me atrevo a vos preguntarte tu último piropo, pero acá para mañana.
2: Como quieras.
0: En italiano.
2: Quieras.
0: Si vos no, ¿en italiano lo sabés?
2: No, bueno, pero...
0: Mañana.
2: No lo puedo, quizás lo digo por la mitad y que la gente continúe.
0: Dale, ¿eh? Punto suspensivo lo pone la gente. ¿Cómo es?
2: ¿Voy?
0: Sí.
2: Voy a la mitad. La otra mitad la dice la gente.
0: Participe,
2: Me encantaría ser
0: Ventosa. No. Hasta mañana, chao.

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0: Enzo Fernández. ¡Gol! Pero qué gol, perra querido.
1: Nosotros tenemos que aprovechar el momento, que ir de a poquito, avanzando, sea Liga, sea Copa, Argentina, Sudamericana, el tiempo nos dirá qué podemos obtener.
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0: Buen día. ¿Qué tal? ¿Cómo les va? Soy Eduardo Feynman. En este lunes 21 de septiembre arranca la primavera. Ponele. Parece otoño, pero bueno. Hoy arranca la primavera, 21 de septiembre, 6 de la mañana, 9 minutos en todo el país. Soy Eduardo Feynman y estamos aquí en Mitre, en Alguien Tiene Que Decirlo, hasta las 10 de la mañana. Tenemos la mejor información, tenemos el mejor equipo periodístico, eso no lo dude nunca. Hola María, muy buen día.
1: Hola Ed, buen día compañeros.
2: ¿Qué tal?
1: Feliz día de la primavera, queridos oyentes también, madrugadores.
0: Ahí. Ventoso, María.
1: Y en realidad el equinoccio de primavera empieza esta noche.
0: Bueno.
1: Así que, pero el clima no está acompañando mucho. Si bien no hace mucho frío a esta hora, tenemos 14 grados de temperatura y una humedad del 68%. La presión está muy baja, 1000.8 hectopascales. Y hay viento del sudoeste a 17 kilómetros por hora, la visibilidad es de 10 kilómetros y hay viento. Bueno, el viento se va a continuar durante el resto del día. Hoy tendremos 17 grados de máxima y estará así, casi no veremos el sol hoy. Mañana martes también va a estar frío, con 7 de mínima y 13 de máxima nada más. Recién hacia la tarde de mañana sale un poco el sol, el miércoles 7 de mínima, 18 de máxima, y el jueves recién se puede decir que será un día primaveral porque llegará a la máxima 22, el viernes a 25 grados, lo mismo que el sábado, y ahí veremos el sol, y el domingo 22 grados de máxima, así que hay que esperar hasta mitad de semana para ver la primavera.
0: Muy bien. Rolito, muy buen día.
2: ¿Qué tal, Edu? Buen día para todos. En este día de la primavera no nos olvidemos de la flor de chorra que está en San José 1111.
0: Gaby, muy buen día, ¿qué tal?
3: Edu, querido, buen día, buena semana.
0: Lea, muy buen día.
4: Hola, Edu, ¿cómo te va?
0: Cormillot, muy buen día.
5: Buen día, Eduardo, buen día a todos.
0: ¿Qué te pasó en la mano? ¿Qué te pasó?
5: ¿Qué pasó? Lo que pasa es que yo hago juegos muy bruscos con la
4: perra. Ah, es usted.
1: ¿Juego de mano o juego de villano?
5: Con la perra.
0: ¿Cuál es el juego brusco?
5: No, es un cachorro que pesa 30 kilos.
0: Sí, claro.
5: Corre de un lado para el otro y lo quise agarrar. Estamos jugando en el parque y me llevó puesto un dedo.
1: No. Pero los tenés a todos los dedos.
5: Los tengo todos, sí, pero unido débilmente con el resto de la mano.
4: En la última te quedan 9, doctor.
0: El dedo gordo. De la mano izquierda.
1: Pobre don.
5: Ahora, quería decirte una cosa. La mano derecha solo puede hacer lo que la mano izquierda permite y habilita. Trata de prenderte un botón de la camisa sin la mano izquierda.
0: Ah, no, es imposible.
5: Y te vas a encontrar con una dificultad suprema.
0: Pero por supuesto. Willy, querido, muy buen día.
5: Pero la última. Trata de untar una tostada con queso y...
0: Claro, con una sola mano.
1: Para eso tenemos dos.
0: Es complicado, claro.
1: No, para gastar más en guantes y
0: obviamente,
1: esas cosas.
0: Obviamente. Claro. Willy, buen día, ¿qué tal, cómo va?
6: ¿Qué tal? Buen lunes para todos.
0: 6:13. Muchas cosas pasaron el fin de semana. Lo más impresionante que he leído durante todo el fin de semana, he leído, escuchado y visto, tiene que ver con... se habló tan fácilmente de la Tercera Guerra Mundial que yo realmente no lo podía creer, y todas las informaciones fueron en ese sentido. Vivimos un sábado y un domingo con una tensión mundial muy muy grande. Por ejemplo, leía: la Tercera Guerra Mundial no va a empezar con un comunicado avisándonos de que empieza mañana. Pero tienen que mirar lo que está ocurriendo en Europa. Alemania, por ejemplo, prepara su sistema sanitario para un escenario de hasta 1000 militares heridos al día. Polonia y Lituania trabajan en planes de evacuación masiva de población ante un posible conflicto. Suecia y Alemania ensayan el despliegue rápido de 1500 soldados en Gotland, en pleno Báltico. Finlandia alerta a su población sobre sabotajes, drones y posibles ataques contra infraestructuras. Letonia prepara protocolos para responder inmediatamente ante incursiones sin esperar decisiones colectivas de la OTAN. Suiza acaba de aprobar una nueva estrategia de seguridad y defensa ante el deterioro de la situación europea. Suiza, que se supone que es el país de la neutralidad, ¿no? Reino Unido pide a la población estar preparadas con reservas domésticas de comida y agua para emergencias. Luxemburgo tuvo que cerrar temporalmente su aeropuerto por drones no identificados. Y todo esto mientras Europa acelera su rearme y sus dirigentes hablan cada vez más con naturalidad de prepararse para un posible enfrentamiento con Rusia. La pregunta, yo por lo que pude ver, la pregunta no es si la guerra empieza mañana, sino por qué están preparando a media Europa para asumir psicológica, económica y militarmente que una guerra con Rusia pueda ocurrir. Porque las guerras no empiezan cuando aparece el primer tanque, empiezan mucho antes, ¿no? Impresionante, los líderes del mundo, en serio, ahora se van a juntar en la ONU a partir de mañana. ¿En manos de qué líderes del mundo estamos, no? 6:15. Japón, por ejemplo, está en alerta porque Corea del Norte lanzó otro misil balístico hacia el mar de Japón. Kim Jong-un disparó al menos un misil balístico de corto alcance desde Wonsan hacia el mar de Japón, obligando a Tokio a seguir de cerca su trayectoria. Las autoridades japonesas identificaron el proyectil como un presunto misil balístico y cayó fuera de la zona económica exclusiva de Japón sin provocar ningún daño. Y Corea del Sur, por ejemplo, convocó de urgencia a su Consejo de Seguridad Nacional y condenó el lanzamiento por violar las resoluciones del Consejo de Seguridad de la ONU. ¿Qué más? ¿Qué más se ha dicho y he leído, por ejemplo? Que todo apunta a una nueva guerra mundial. Francia, Polonia, Alemania, los países bálticos, todos disponen de inteligencia sobre un ataque planeado por parte de Rusia. Por primera vez Suiza está hablando de una situación de seguridad que empeora. ¿Qué más pasó el fin de semana? Bueno, el presidente ruso Vladimir Putin dice que los líderes europeos están declarando abiertamente que se están preparando para la guerra con Rusia. ¿Qué más? Múltiples mensajes de presidentes y de gobiernos europeos anticipan una escalada en la guerra de Rusia contra Ucrania, mientras que Trump intenta mediar en la tregua. ¿En manos de qué líderes estamos en el mundo, no? El secretario general de la OTAN, se llama Mark Rutte, advirtió que Rusia podría desafiar a Europa al mismo tiempo que China actúa contra Taiwán. Rutte señala que Moscú y Pekín podrían coordinar sus acciones obligando a la OTAN a responder simultáneamente en Europa y el Indo-Pacífico. ¿Qué más leí? El que mira hoy los titulares de los medios tiene muy buenas posibilidades de enloquecer, ¿no? Leía este artículo. Dice, Rusia, Groenlandia, Irán, Arabia Saudita, Yemen, China, gobiernos europeos anunciando la inminencia de una guerra, Estados Unidos, inteligencia artificial, petróleo y mucho más. Todo al mismo tiempo. No hay forma de entender eso fácilmente. No existe el analista capaz de reducirlo todo a unos pocos términos comprensibles para el hombre. Y es verdad, todo junto, todo esto junto está pasando al mismo tiempo. Hay un colapso global del ordenamiento jurídico impuesto después de la Segunda Guerra Mundial. Nuevo. No mejor ni peor, simplemente nuevo. Sí. Un paradigma nuevo está surgiendo, pero no es posible entenderlo todavía. 6:18. Algunos analistas internacionales ya están hablando de una guerra devastadora. A mí, realmente se apoyan los pelos de punta, ¿no?
1: ¿Qué te parece?
0: Dice, cíñanse los cinturones y prepárense. Estamos a las puertas de una guerra de guerras. Devastadora entre países y ejes. Irán anuncia la movilización de 21 millones de voluntarios y se ha tomado la decisión de derrocar al régimen de Teherán. y Rusia se acerca a una guerra con Polonia. La OTAN está detrás. Putin dicen que el despliegue de tropas europeas en Ucrania significa que Europa entraría en guerra con Rusia. Y Turquía construye refugios y despliega una fuerza especial en sus fronteras occidentales. Pakistán anuncia que está presente en el terreno, al lado de Arabia Saudita. Canadá se une a una alianza militar con Europa, junto a Reino Unido y Noruega. El riesgo de una guerra a gran escala se ha convertido en uno de los principales riesgos políticos. El Ministerio de Defensa de Taiwán anuncia la detección de 15 aviones y 8 barcos de la Marina China y 2 naves en 24 horas con 12 aviones cruzando la línea media en el estrecho de Taiwán e ingresando a zonas de la zona de identificación de defensa aérea taiwanesa. En Oriente Medio, el Oriente Medio es un barril de pólvora. El mundo está sobre brasas. Nos acercamos a una serie de guerras que serán el preludio de una gran guerra mundial devastadora que va a cegar las vidas de cientos de millones de seres humanos. ¿Ustedes se dan cuenta de las cosas que se escribieron y se dijeron este fin de semana? 6:20. El presidente de Francia, Emmanuel Macron, reveló que tiene información de inteligencia que Vladimir Putin habría decidido escalar la guerra en Europa. Rusia podría atacar a los países de la Unión Europea en las próximas semanas. Advirtió que París, Varsovia y Berlín y otras ciudades europeas podrían ser blancos de ataques rusos con misiles y drones. No, es realmente una película de terror. 6:21. Según reportes de inteligencia occidental revelados por The Telegraph, Vladimir Putin se prepara por una grave escalada en su ofensiva contra Ucrania, que incluiría agresiones dirigidas a países aliados de Kiev en Europa. Todo esto leído el fin de semana, ¿no? Uh-huh. Tremendo. Mientras tanto, los palestinos admiten que irán a por los cristianos una vez que hayan terminado con los judíos. Cazaremos a judíos y cristianos hasta los confines de la tierra, matándolos hasta el último. La verdad, este es el culto a la muerte, ¿no? Contra el que lucha Israel en estos momentos. Estamos hablando del islamismo radicalizado o los musulmanes radicalizados. Polonia advierte que Rusia planifica atacar con misiles y drones el territorio de la OTAN. Esto lo dijo Donald Tusk, que es el primer ministro de Polonia. Y el ministro de Asuntos Exteriores de Lituania dice que ha recibido inteligencia que indica que Rusia está preparando nuevas operaciones híbridas contra Europa, advirtiendo de que una posible operación podría involucrar fuerzas especiales rusas. Mientras tanto, estaba leyendo este fin de semana, China es una cosa impresionante. China vive en el 2050, en el 2040, en el 2070. Nosotros recién vamos por el mundo, recién va por el 2026, ¿no? Dice la nota que no es una película de ciencia ficción, sino una realidad que podría hacerse realidad en el 2040. China revela oficialmente el Luan Niao, que es un portaaviones que es el más grande del planeta, pero que no va por el mar, vuela. El tamaño equivale a 7 campos de fútbol. El peso, 120.000 toneladas, tecnología letal. La envergadura de alas es de 684 metros. La zona de operación es el borde de la atmósfera. La carga es aterradora, 88 cazas de guerra no tripulados, listos para atacar en cualquier segundo. Es una bestia voladora que es la más grande que cualquier cosa que la humanidad haya conocido. Ay, Dios mío, qué mundo, Dios mío. 6:24.
2: Entonces, que de chico la mamá lleva a Putin al zoológico, ella lo pierde de vista y dice, Vladimir, ¿dónde estás? Y dice, en la jaula de los leones, mamá. Ah, bueno, pero no le vayas a hacer nada, ¿eh?
0: Bueno, en medio del renovado reclamo por Malvinas, el presidente Milei está viajando a la ONU, va a ser esta noche justamente, es el viaje número 19 a los Estados Unidos. Tendrá además un encuentro con empresarios y conversaciones con economistas. Desde Cancillería están tratando de que haya una reunión bilateral o por lo menos un encuentro, un cruce con Donald Trump. Lo que sí seguro va a ocurrir es un encuentro en Milei en Marco Rubio, aparentemente. Va a partir el presidente Milei de Buenos Aires a las 23, hoy a las 23, desde el sector militar del Aeroparque Metropolitano. El viaje del presidente será desde esta noche hasta el jueves, así que desde esta noche hasta el jueves tenemos como presidente a cargo a Victoria Villarruel. No sé si ustedes aquí en la mesa lo sufrieron, seguramente miles y miles y miles de nuestros oyentes lo vivieron el sábado por la noche, un tremendo apagón. Te leí en las redes.
3: Sí.
0: Me enteré que Gaby estaba sin luz.
3: Pito con la nieta, se lo cortó la luz. Estábamos viendo el payaso plim plim.
0: Durante mucho tiempo.
4: Qué tierna esa imagen, ¿eh?
3: Y estábamos en eso.
0: Sí, claro. Todavía se está investigando las causas del apagón gigantesco. El gobierno está analizando aplicar sanciones a Edenor. Afectó a 520.000 usuarios en diversos barrios de la ciudad de Buenos Aires y localidades del conurbano, ¿no? El apagón fue tremendo y hubo momentos de zozobra, ¿no? De caos, oscuridad y miedo por el apagón. Y está preocupando el verano. A ver, porque ayer no era por una cuestión de calor, ¿no? Bueno, ¿qué otras cosas pasaron el fin de semana que son noticias hoy? Bueno, el lanzamiento de la candidatura presidencial de Axel Kicillof, dijo que con el peronismo no alcanza y le envió mensajes a Cristina Kirchner, ¿no? Anunció este sábado su candidatura presidencial para el 2027. Ese fue un nuevo acto en Avellaneda de su agrupación que se llama Movimiento Derecho a la Mierda. Movimiento Derecho al Futuro.
2: Al futuro.
0: Sí. Dijo, cuenten conmigo para que el año que viene la Argentina tenga una alternativa para terminar con este modelo y comenzar una etapa distinta. Bueno.
2: ¿No puede manejar la provincia de Buenos Aires, manejar el país?
0: Y sí, que sí.
1: La verdad que...
0: Obviamente el cristianismo ya salió al cruce de Kicillof por su lanzamiento para el 2027. Señalaron que, bueno, señalaron la ausencia de gobernadores en ese plenario del movimiento al futuro, allí en Villa Domínico, ¿eh? Está claro que la pelea no lo favoreció. Y en un momento de su discurso, parece más una burla que otra cosa, que ayudarla, ¿no? Axel Kicillof dijo que no me interesa una construcción a control remoto. Bueno, 6 y 28.
6: Esta novedad es un encuentro federal. Nos mueve una convicción. No hay, no puede haber una solución provincial para una tragedia que es nacional. Por eso no me interesa una construcción a control remoto. Tenemos que escuchar, tenemos que sumar, tenemos que organizar en todos los rincones de nuestra República Argentina.
0: Muy bien, muy bien.
1: ¿Lo ha dicho por Cristina?
0: Sí. Obviamente. En otro momento, tuvo un lapsus lingüe, un lapsus tremendo. Conmigo los argentinos estamos en el siglo XX. Perdón, en el XXI. Ponelo.
6: En el siglo XX.
1: XXI.
6: Dios mío. Con necesidad, sí, esto.
0: Y sí, admite que atrasa.
1: Pero claro.
0: Admite que atrasa, claro, efectivamente.
1: Un lapsus.
0: Con Kicillof uno puede estar en el siglo XX, no en el siglo pasado, no en el siglo XXI, en el 1900.
1: Digamos, el pasado.
0: En el 1900 y del lado oriente de Alemania.
2: Claro.
0: No,
2: adentro de él.
0: Exactamente. Claro, antes de 1990, ahí. Del otro lado del muro de Berlín.
2: Siempre recordamos que la gente quería salir, no entrar.
0: Exactamente, exactamente. 6 y 29.
2: Sigamos construyendo el pasado, Axel.
0: Hablando de Axel Kicillof, parece que la izquierda internacional está moviendo sus fichas y en plena crisis de inseguridad, por ejemplo, en la provincia de Buenos Aires, que es un baño de sangre, el gobernador Axel Kicillof va a viajar aparentemente a los Estados Unidos para reunirse con el alcalde comunista islámico de Nueva York, el musulmán Zoran Mamdani, como parte de su intento de contrastar con Milei de cara a las elecciones presidenciales del 2027. Dios los cría y ellos se juntan.
2: Qué peligro, Dios
0: mío. El fin de semana también hubo, María, una marcha de la bronca.
1: ¿Ah, sí?
0: Uf, una marcha de la bronca con Miriam Bregman a la cabeza, ¿no? Y toda la izquierda payasa que hay. Hablando de payasos. Notas en la calle, ¿no? En la marcha de la bronca, por ejemplo, esta señorita que es una payasa, dale.
7: El propósito de venir a marchar disfrazada de payasos.
8: Estamos retomando un movimiento que se hizo hace muchos años, hace más de 20 años. El Ejército Popular de Payasos se está proponiendo volver a ocupar estos espacios, a habitarlos, a hacer intervenciones desde lo que hacemos. Y sobre todo recordar que los senadores, Milei y todo eso, no son payasos, son hijos de yuta, no son payasos. Payasos es otra cosa, es un oficio, es una profesión. Sobre todo recordar que es una profesión también.
7: ¿Por qué los senadores y Milei se les consideraría payasos o son unos hijos de...?
8: Y es algo que se dice popularmente, que son payasos, que Milei vi mucho.
7: ¿Quiénes serían popularmente?
8: La gente, digo, se escucha lo que uno ve en redes, lo que uno ve por ahí, Milei payaso.
1: Una nube.
0: Muy bien. Por culpa de Milei no se llega a fin de mes, pero la señorita trabaja en el Ejército Popular de Payasos. Muy bien. 6:32. Marcha de la bronca apareció un gauche peronista.
1: Un gauche peronista. No.
0: Sí, dale.
9: ¿Por qué estás acá? ¿Qué te da bronca? Todo lo que vos quieras decir. Y me da bronca los discursos de odio que ataquen a las personas con identidades por fuera del binarismo, que quieran prohibir también la marcha del orgullo en Cava, como hemos escuchado ahora la resolución, que ataquen a los jubilados todos los miércoles, como venimos, y todo lo que está pasando, lo de FATE y todas las luchas. Me da bronca que sean tan inhumanos.
2: ¿Ese de pollera es el gaucho?
0: Sí. El gaucho peronista.
1: Gaucho, claro.
2: Sí, lo ve Martín Fierro.
0: Poné también algún otro audio de la marcha de la bronca, dale.
10: Hay un cambio de paradigma que para mí que es producto de la inteligencia artificial, tanto de la tecnología y todo eso, pero más que todo el paradigma de arreglátela solo.
11: ¿Podría decir que la inteligencia artificial, Netflix, tiene la culpa de esto?
10: Y si vos no entendés nada de tecnología, no lo vas a entender. Yo que soy ingeniero, el sistema lo entiendo. Chau.
11: El número de la inflación está tocado, o sea, está fakeado.
12: El número de la inflación, como todo lo que es estadística, es relativo.
11: ¿Qué considera que Cristina Kirchner está presa simplemente porque si no sería imparable?
13: Porque no quiso ser monigote del imperio. Pues yo por eso estoy contento que ella tenga la bandera de Cristina.
14: Cristina, por más que sea, bueno, todos los políticos roban. Pero a pesar de todo, Cristina Kirchner te hace la astilla, no como Milei, que dice que no hay plata, y se llevó una banda de violeta con una banda de lingote de oro. ¿Eh? No hay plata. ¿De qué estamos hablando?
11: ¿Qué hay que hacer con Javier Milei?
15: ¿Qué hay que hacer? Es inclasificable, inaudito, increíble. Estaba fuera de todo canon.
0: Bueno, algunas voces de la marcha de la bronca. ¿Eh?
1: Me encantó cómo justifican que Cristina roba. Oh, sí, sí. A todos los políticos roban. Ah, no hay problema de
0: exactamente. Cristina. Exactamente. Bueno, y un poquitín de pensamiento y ADN golpista. ¿Eh? Detrás de los votantes de Bregman, ¿no? Ponela.
16: ¿Cómo te llamas?
17: Iván.
16: Ah, Iván.
17: Iván.
16: Ah, Iván. Ok. Mostremos bien el look de Iván. Wow. Increíble, Iván.
17: Gracias.
16: Increíble.
17: Es una base blanca y delineador. Después pintura fantasía y eso.
16: Iván, contame, ¿por qué viniste?
17: Y porque la verdad, con esto de Milei, no dan para más. No entiendo cómo hay gente que lo sigue apoyando. Y encima la misma gente que lo apoya tiene como 10 laburos. Los mismos pibes que lo apoyan siempre piden plata, van a escuela pública, no tienen para comer.
16: ¿Qué le dirías a Milei si lo tuvieses enfrente?
17: Que se vaya bien a la mierda, que se vaya del país. Tanto que apoya a Israel, Estados Unidos, que se vaya a la mierda.
16: ¿Pero cuándo querés que se vaya?
17: Ahora.
16: Pero eso es un golpe de Estado, Iván.
17: No importa, que se vaya, no lo quiero más acá.
16: Claro, pero si se va ahora es un golpe de Estado. Porque Milei tiene mandato hasta el 2027.
17: Exacto, que venga Miriam. Miriam es mejor.
16: Miriam es mejor. ¿Vos pensás que, bueno, a quién vas a votar en las elecciones?
17: A Miriam.
16: ¿Pensás que Miriam le puede ganar, Miriam Bregman le puede ganar a Milei?
17: Yo creo que sí. Espero que la gente recapacite un poco, ver lo que ofrece Miriam.
0: Muy bien, votante de Miriam Bregman, ADN golpista.
1: No saben ni dónde están parados.
0: No tienen ni idea.
1: Saben que laburan mucho los que votan a Milei.
0: Totalmente. y tampoco tienen ni idea. ¿Qué edad tendrá Iván?
1: 18, 19.
0: 20, ponele.
1: Sí, ponele.
0: No tienen ni idea el sufrimiento de este país durante un golpe militar.
1: No, ni idea.
0: No importa si es militar, civil. El último fue civil y militar.
1: Tienen un cassette puesto y repiten Dios como mío. Loritos, pero ni saben Dios lo que
0: no tienen ni idea. 6:36. Qué bárbaro. Pero claro, escuchan a los Miriam Bregman de la vida y hay que voltear al presidente de turno, ¿no? 6:36.
2: A veces, Eduardo, mucha ideología complica el funcionamiento del cerebro.
0: Escuchen a esta delegada zonal, nos vamos a ocupar de este tema, obviamente, a lo largo del programa. Una delegada zonal en Formosa, los pagos de Gildo Infran, una pequeña Venezuela en la República Argentina. Que quedó registrada en un video cuando afirmaba ante alumnos que cuentan con sus guardapolvos, los útiles, las zapatillas y el comedor, gracias a Gildo Infran. Ponelo.
18: ¿Puedes venir aquí? ¿Sí o no?
19: Sí.
18: Bueno, hoy cuando se vayan a la casa le van a decir a mamá, a papá, a la familia, a los tutores que estuvo la delegada zonal visitándolo.
19: Los guardapolvos. ¿Todos tienen guardapolvos? Sí.
18: ¿Quiénes mandó esos guardapolvos? ¿Quién les mandó? Los maestros, ¿no le dijeron quién les mandó a principio de año los guardapolvos? El gobierno provincial. ¿Cómo se llama el gobernador? Gildo Infran. Bueno, estos colegas hay que trabajar. El gobernador de la provincia, el gobernador Gildo Infran. ¿Qué más le mandó aparte de los guardapolvos? La patrilla, guardapolvo y los útiles, los files útiles. Pero eso no lo compré yo, no lo compró Benjamín, lo compró la directora. Eso es una decisión política del señor gobernador de mandarles para que ustedes a principio de año tengan su kit de útil escolar y zapatilla y guardapolvo. ¿Toma la leche aquí?
19: Sí.
18: ¿Y la comida?
19: Sí.
18: ¿Riquísima?
19: Sí.
18: Me consta porque yo varias veces vine a comer acá y vine a tomar la leche también. ¿Qué es ese beneficio? ¿Quién le envía? Es Gildo Infran.
0: ¿Ustedes se dan cuenta?
1: Ya le echaron, ¿no? A esta mujer.
0: Creo que todavía no.
2: Debe haber premiado también.
1: Qué vergüenza.
0: Debe ser una heroína de Gildo Infran, seguramente.
1: Oh, puso sus sueldos Gildo Infran para darle.
0: ¿Toma la leche? Bueno. Sí. ¿Come la comida? ¿Es rica? Gracias a Gildo Infran.
1: Por favor.
0: Tremendo. 6:38. En las redes sociales leí un cartel que me pareció espectacular. Un docente para 40 alumnos, un médico para 300 pacientes y 40 escoltas para una corrupta.
1: Qué va.
0: Y es verdad, ¿eh? tanda. Ya venimos.
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0: 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A las 6 de la mañana, 47 minutos, la temperatura en Buenos Aires es de 13 grados 6 décimas, con cielo despejado y una máxima prevista para hoy de 18 grados. 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
1: Bueno, muy bien, vamos con la ronda de títulos, Willy.
2: Sí, arrancamos con la llegada de la tercera misión del Fondo Monetario a la Argentina, con la clásica revisión de metas. Las va a recibir José Luis Daza, el viceministro de Economía, dado que Aputo ya está en rumbo a Nueva York. Claro. Vamos a hablar también de Arca, que confirmó otra, para alegría de los contadores, otra prórroga para presentar la declaración jurada de ganancias. Fue publicado hoy en el boletín oficial. Pasa todo hasta el 13 de octubre. Vamos a hablar de lo que está pasando en mercados con la cumbre entre Trump y Xi Jinping de este jueves en el centro de

0: escena y esto alienta precisamente la recuperación de los activos financieros. Y por último, Eduardo, la agenda económica de la semana con el dato de pobreza correspondiente al primer semestre en el centro de la escena.
1: Bueno, Gaby, títulos.
2: Sí, señor, crece el escándalo de los sobresueldos de la Armada. El viernes hubo requerimiento fiscal que vamos a contar después, primeras medidas ordenadas por el fiscal federal Ramiro González. Los últimos números de la auditoría hablan de que el monto que se pensaba de 1.000 millones podría sobrepasar los 2.000 millones. Atención, vamos a contar después. Solo 7 de los 23 sospechosos iniciales cobraron 1.200 millones de pesos en los últimos 4 años que están bajo análisis. En un rato lo vamos a ampliar, un tema que vos comentaste de arranque en el noticiero, y a partir de ahí, bueno, por supuesto, se transformó en un tema de gravedad institucional. Vamos a contar de una investigación fiscal, donde la nota es: no aguantó la presión, la llamada en burla que hizo uno de los presos que planeaba matar a la fiscal que lo detuvo. Un hecho muy grave, dos presos, Retori es uno de ellos, de apellido, pensaban asesinar a la fiscal María Paula Hertrick, una de las fiscales del Departamento Judicial de Florencio Varela, que lo había ordenado. Dos presos que estaban alojados en la unidad 31 de Florencio Varela. Vamos a contar después cuál era el plan que tenían ideado para, gracias a Dios fueron descubiertos antes, para intentar matar a esta fiscal. Video. Esto es un tema que realmente el fin de semana me llamó mucho la atención. En José León Suárez, quizás ustedes lo vieron en las redes, un prestamista y sus brazos armados fueron a balear la casa de un hombre para cobrar una deuda y terminaron detenidos. Esto fue en José León Suárez, 4 hombres mayores. Sería uno de los detenidos, de apellido Belachiqui, sería prestamista de la zona. Estos son préstamos que no figuran en la morosidad, claro, que nos comenta Willy, de los préstamos. Estos son el gota a gota, lo que alguna vez hablamos con los usureros que se dan en algunas zonas. Bueno, fueron detenidos por la DDI de San Martín. Detuvieron a un entrenador de hockey acusado de abusar sexualmente de 3 adolescentes, un entrenador de hockey que en su momento había sido ex director técnico del seleccionado de hockey argentino femenino sub-18, fue detenido en Monte Hermoso, Horacio Chacho Asensio, hecho que ocurrieron hace 10-12 años, finalmente llegó el momento de la detención. El miércoles, mientras se peritan los audios de Español en la causa Andís, Nadia Veller prepara su declaración como testigo. En la causa Andís va a ser por videoconferencia, fiscales de Bolivia a un lado, de este lado Franco Picardi, fiscal federal que lleva la causa, interrogando. Loteos ilegales en La Plata, detuvieron al titular del Grupo del Sud, es una investigación por presuntas estafas vinculadas con la comercialización de terrenos en La Plata. Fueron detenidos el empresario Francisco Alberto Vila Basualdo, titular del Grupo del Sud, está en todos los diarios, entre ellos el Día de La Plata. Causa Andís, volvemos a Andís, una auditoría que actualmente está todavía llevándose a cabo, ordenada por Mario Lugones, por el ministro de Salud, detectó un desfasaje de 158.000 millones de pesos de deuda no registrada. O sea, no sé quién sería, la verdad, que para poner ojo quién era el auditor en aquel momento, porque 158.000 millones por una deuda que no pasaba por los controles establecidos. Otro tema para hablar. Y por último vamos a contar cuál es la mirada de Diego Velasco, que entre hoy y mañana está apelando, está presentando recursos de revisión ante el tribunal y apelando subsidiariamente a casación. Quiere que el juicio de los sauces y Otesur se realice junto en octubre, que arranque todo el 23 de octubre, después voy a explicar el porqué de la mirada fiscal.
1: Bueno, lean títulos.
3: Eduardo, vamos a hablar lógicamente de todo lo que pasó en el torneo clausura, esta fecha número 10, que tuvo mucha acción el fin de semana, que va a terminar hoy. La tapa es Boca, porque Boca ganó el clásico de visitante, 2-0 ante San Lorenzo, de rato fue una paliza. Creo que si Boca hubiera goleado no hubiera sido ningún delirio, un gran momento del equipo del Vasco Robarrena. Después la fecha dejó muchísimo, la primera derrota del ciclo de Poncio en River ante Huracán, Vélez que sigue siendo el único invicto del campeonato, domingo en el cual ganaron los rosarinos, y una tabla anual que arde con 5 equipos encerrados en apenas 2 puntos cuando faltan 18 por jugarse. Hoy la fecha va a terminar con 3 partidos: Aldo Civi Atlético Tucumán, Barraca Central Independiente Rivadavia de Mendoza y Lanús Estudiantes. Mucho fútbol internacional con el derbi de Madrid, que fue para el Atlético del Cholo 2-1 ante el Real Madrid, golazo de Enzo Fernández de tiro libre para el Manchester City. Anoche también hubo un gol de tiro libre de Messi para el Inter Miami, no fue tan golazo porque el arquero se lo recontra comió, pero técnicamente es un gol de tiro libre. Y obviamente todo lo que dejó el fin de semana de la Copa Davis en Neuquén y esta lógica victoria de Argentina 3-1 ante Turquía, evitando el descenso por un lado, volviendo al grupo mundial por otro, y ahora esperar al rival. Recién en noviembre, en el sorteo, Argentina conocerá su próximo rival, que va a ser recién en febrero del 2027.
1: Bueno, Cormi, títulos.
4: Bueno, hubo una reunión de intervencionismo mínimamente invasivo, que es cuando se meten adentro de tu cuerpo, pero de una manera que no, que es muy bueno, como su nombre lo indica, mínimamente invasivo. Le ponen unos catéteres en una arteria gente con migraña y van derecho a la zona del cerebro donde tienen que largar lidocaína o algún otro anestésico. Y eso mejoró los dolores de cabeza en gente. Fíjate este dato, porque uno no se imagina si no lo padece. Hay gente que tenía 27 días de dolor de cabeza por mes y se los bajaron a menos de la mitad. Imagínate, solamente 3 días en el mes no tenés dolor de cabeza. El otro tema tiene que ver con el exceso de grasa abdominal y la pérdida de memoria para recuperar papel, palabra. Cuanto más grasa abdominal tenés, menos memoria tenés. Después tenemos la Sociedad Americana de Cáncer, te dice, la colonoscopía sigue siendo el elemento, el gold estándar, el estándar de oro para detectar cáncer. Pero como mucha gente no se lo hace, ahí están los test caseros de test en sangre y test de ADN que se están haciendo, bueno, y que acá también están. Y finalmente, ¿por qué la gente va a la inteligencia artificial cuando está con algún problema? Bueno, porque, por ejemplo, frente al miedo y al enojo, la inteligencia artificial te habla tranquilo y te da cosas concretas para hacer. En cambio, las personas solemos dar más vueltas y por ahí nos tiramos a dar una cantidad de consejos, pero que esto es extraordinario, porque están comparando esto, una universidad que comparó los dos tipos de estudios, así que tenemos para aprender de la inteligencia artificial qué tipo de respuesta prefiere.
1: Y además la respuesta es inmediata.
4: La respuesta es inmediata.
1: En ese mismo momento.
4: No tenés que llamar por teléfono.
1: Tenés que llamar por teléfono, espera que te atienda el médico, sí. Hay que ver si te atiende.
4: Sí. Ahora parece para tristeza no hubo diferencias claras con el humano, pero frente al miedo y al enojo, que son dos situaciones que sí requieren, como vos marcás, la respuesta inmediata, ahí tenés una respuesta concreta, claro, de la IA. Bueno. En fin, esto va a modificar tantas cosas también la terapia.
1: Esto recién arranca. Bueno, voy con Baika a los títulos internacionales. Juancito, buen día.
5: Buen día, Eduardo, buen día a toda la mesa, gran semana para todos y feliz primavera para todos. Aquí otoño con 24 grados, estamos refiriéndonos a la temperatura en Madrid. Títulos internacionales, vos hacías parte de lo que sucedió el fin de semana, bueno, todo es tétrico, pero algunos otros títulos, querido Eduardo. Primero, Alemania votó por los extremos, vamos a hablar tanto de la situación en Berlín como en Mecklemburgo-Pomerania. En un lugar ganó la ultraizquierda y en otro la ultraderecha, así que sobre todo se cae el partido o los partidos del centro, se conmociona además a Alemania por la caída de los partidos tradicionales. También tuvimos elecciones, si se pueden decir elecciones, en Rusia, en el Parlamento, que además ha tenido ataques, estamos refiriéndonos a Moscú, masivos y como nunca antes sobre Moscú de Ucrania, así que también toda la parte de las elecciones europeas. Vos lo decías, la preocupación en Europa por lo que sería una guerra híbrida. De hecho, hoy abren la portada de The Guardian, está que responsables de inteligencia europeos contemplan que Moscú pueda probar a la OTAN en cuestión de meses, no años, meses, no años, está esta mañana en la portada de Guardian. También el inicio de la asamblea de la ONU en Nueva York con múltiples reuniones, Zelensky con el presidente Trump, también el presidente de Irán, presumiblemente con Trump, incluso el jueves, pero esto no es en Nueva York, sino en Washington, la cumbre entre Trump y Xi, que el punto central, y lo decíamos la semana pasada, va a ser, entre otras cosas, la cuestión de la inteligencia artificial, además de Oriente Medio. Y para terminar, ojo, hay mucho, pero me quedo con un título más, el día El Confidencial, que es un sitio muy prestigioso de aquí de España, dijo que hay indicaciones de que podría haber otro asalto masivo de Marruecos hacia Ceuta el próximo miércoles. Así que las fuerzas de seguridad de aquí de España están atentas a esta situación, otro intento de migrantes irregulares desde Marruecos hacia Ceuta.
1: Bueno, muy bien. Cerramos con Baika.
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1: Bueno, voy al tránsito. Fino Martínez, buen día.
7: Eduardo, muy buenos días. Tenemos ya algunos retrasos en la autopista del oeste a partir del puente Santa Rosa y hasta la zona de Aedo. También se carga la Panamericana entre 197 y 202 por el momento, Mano Capital, y la General Paz desde Alberdi hasta la zona de Beiró en Villa Devoto, mano al río, y en toda la autopista del EPN también sentido centro por las obras que reducen carriles. El resto de los ingresos por el momento con marcha intensa pero fluida. Recordamos que están cerradas algunas estaciones de subtes por reacondicionamiento. Algunas de ellas son la estación Entre Ríos y Urquiza de la línea E, Medrano en la línea B, la estación Tribunales de la línea D y también La Valle en la línea C. A esta hora, las seis líneas de subte, al igual que todos los trenes, están operando con normalidad.
1: Bueno, muy bien. Gracias, ¿eh?
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10: Acá el Fino Martínez me dice que accidente múltiple en Panamericana, chocaron dos camionetas. Le digo, ¿por qué accidente múltiple si chocaron dos camionetas? Es múltiple porque eran dos 4x4.
1: Informativo de las 7 en punto. En esta media hora hacemos las efemérides y el desembarco.
8: Qué bueno.
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13: El cielo despejado en Capital Federal y Gran Buenos Aires, la temperatura 13 grados 6 décimos. El FMI comienza una nueva revisión del programa económico. Los técnicos del organismo iniciarán hoy las reuniones con funcionarios argentinos para analizar las cuentas públicas y el cumplimiento de las metas. Economía buscará exhibir como respaldo el superávit primario acumulado hasta agosto, cercano al 1,1% del Producto Bruto Interno. Milei viaja a Nueva York con una agenda centrada en Malvinas y Estados Unidos. El presidente participará de la Asamblea General de las Naciones Unidas, donde ratificará el reclamo argentino por las islas. También se reunirá con Marco Rubio y expondrá ante empresarios e inversores los lineamientos de su programa económico. Investigan el gran apagón que afectó a más de 500.000 usuarios del AMBA. El gobierno analiza posibles sanciones mientras se intenta determinar qué provocó la interrupción del suministro eléctrico del sábado. El desperfecto se registró en una línea de alta tensión de Edenor y alcanzó a numerosos barrios porteños y localidades del conurbano. Bajo la lluvia, en un partido ideal de Potrero, Boca le ganó 2-0 a San Lorenzo y estiró su racha invicta. El equipo del Vasco Arruabarrena se impuso en el nuevo gasómetro con goles de Leandro Lozano y Miguel Merentiel. El Xeneize llegó 14 partidos sin derrotas y se mantiene en la pelea por los primeros puestos del torneo clausura.
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13: Momento de darle la bienvenida a Fernando Martínez.
14: Buenos días, Verdún. Comienza a cargarse la Panamericana a partir de 197, también desde el oeste, en las zonas de Castelar, Morón y Aedo. Un tránsito intenso ya en la General Paz, con algunos retrasos entre Mataderos y Villa Devoto, mano al río, cargado hasta ingresar hacia Lugones, y también la autopista de Lepiane, mano al centro. Trenes y subtes están operando horario.
13: Estamos en San Guillermo, en Santa Fe, en la 106.1, alerta amarillo por viento. Y también estamos con los argentinos en Alemania, conectados en 100radios.com. En Múnich, 15 grados, nublado. En Capital Federal y Gran Buenos Aires, alerta amarillo por viento. La temperatura 13 grados 6 décimos. Ahora viento del sudoeste a 19 kilómetros por hora. La humedad 54%.
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8: Martín Esteban, buen día, bienvenido. ¿Cómo estás?
19: ¿Cómo estás, María? Muy bien. Buen día para vos, buen día para todo el equipo. Buen arranque de la primavera para todos. Bueno, esta semana se intentará avanzar con las principales labores en el sector del área agrícola, fundamentalmente terminar la cosecha de maíz. Este fin de semana dejó más tormentas rabiosas y granizo que milímetros, pero estas lluvias escasas fueron igual una bendición frente a la falta de humedad que veníamos comentando en los últimos días, fundamentalmente para el trigo y el girasol que están haciendo. Esta semana, el vínculo comercial entre Estados Unidos y China requiere importancia a partir del encuentro de ese jueves entre Trump y Xi. Ayer, Nicolás Pino, es el presidente de la Sociedad Rural Argentina, dijo aquí en Mitre y el Campo que después de las retenciones, la infraestructura, fundamentalmente rutas, es el segundo reclamo del sector agropecuario. Recordó que en realidad hace muchos años que no se está invirtiendo en rutas y caminos y que los productores son los que están circulando diariamente con la producción y son los consultados sobre esta problemática. Y venimos de un viernes con la soja promediando $478 en el mercado norteamericano, 558 mil pesos la tonelada en Rosario, así que veremos cómo arranca este lunes, María.
8: Bueno, en un ratito volvemos a conectar para ver qué novedades. Gracias, hasta luego.
19: Hasta luego, chau. Chau.
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23: Buen lunes para todos, soy Juan Locatelli y es un placer acercarles la información del 23º Gran Premio Argentino Histórico organizado por el Automóvil Club Argentino. La competencia más importante de regularidad puso primera el viernes por la noche con un gran marco de público frente a la sede central de Avenida del Libertador 1850 y luego de dos extensas etapas, la primera Luján-Altagracia de 695 kilómetros y la segunda de 488 kilómetros desde Altagracia a San Fernando del Valle de Catamarca. El binomio integrado por Juan Lilio, Mario Profili, con Mercedes-Benz 220 modelo 1963, lidera la clasificación general y la clase C. Segundo Castelli 48 con un Fiat Regata 1982 y tercera ubicación para Jorge Cantón, Marta Adam con un Ford Taunus Gia 1981. Hoy lunes a las 9 larga el primer auto desde el predio ferial, frente al estadio del Bicentenario aquí en Catamarca. El centenar de autos recorrerán las localidades de El Rodeo, La Puesta, Los Varela, Balconza, La Merced, Los Altos, volviendo al predio ferial, donde termina la tercera etapa a las 16 horas luego de completar 304 kilómetros de recorrido. Como en las ediciones anteriores, el paso del Museo Itinerante del Automóvil Club Argentino genera lindos recuerdos a su paso. Sigan las alternativas de la Gran Carrera, que es un espectáculo deportivo, turístico y sobre todo solidario, por Radio Mitre, la radio del Gran Premio. ¡Hasta mañana!
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1: A las 7 y 14 minutos, la temperatura en Buenos Aires es de 13 grados una décima, con cielo algo nublado. Máxima prevista para hoy es de 18 grados.
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2: Afortunados días, amigos. Edición extra de la Danza de la Fortuna. Y le mandamos un saludo grande a un amigo del Talar, provincia de Buenos Aires.
3: ¿Qué hizo?
2: Que se lleva hoy la suma de 9.200 millones de pesos.
4: Amigazo, ¿eh? En el Talar.
5: Vamos para el Talar.
6: Vamos. Todos al Talar.
2: A nuestro nuevo amigo, a disfrutarlo con salud.

0: les mandamos un beso grande a nuestros amiguitos.
1: Hola, ¿cómo andás? Nos estamos por ir a la escuela. Somos de Cholo Cholo Río Negro.
0: Muy bien.
1: Somos Molly y mi hermano Esteban.
2: Muy bien, un besito grande.
3: Un besito grande, y a todos los chicos que nos quieran dejar su mensaje mientras están yendo a la escuela. El WhatsApp de audio es el 11-3003-0790.
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2: Bueno, María, vamos con los títulos a las 7 y 16.
3: Sí, todo lo que tenés que saber antes de salir de tu casa en este lunes 21 de septiembre de 2026. Rige una alerta amarilla por fuertes vientos para 9 provincias del país. Sí. El presidente Javier Milei inicia hoy un viaje de 60 horas a Nueva York para participar de la Asamblea General de la ONU, reunirse con el secretario de Estado Marco Rubio, defender su programa económico ante inversores, banqueros y empresarios y confirmar sus vínculos personales con la religión judía. Apagón gigantesco en diversos barrios de la ciudad y localidades del conurbano. Aún se investigan las causas y el gobierno analiza aplicar sanciones. Amplía Willy Laborda.
5: Aún se están determinando las causas del apagón que el sábado a partir de las 20:45 dejó oscuras a diversos barrios de la ciudad y parte del conurbano. El ente regulador del control de la electricidad y el gas dijo que se están analizando causas del corte y que se aplicarán las sanciones y multas previstas en el reglamento del suministro.
3: ARCA publicó hoy en el boletín oficial la tercera extensión del plazo para presentar la declaración jurada del ejercicio anterior dirigida a personas humanas y sucesiones indivisas. La nueva fecha límite fue fijada para el 13 de octubre de 2026. Crece el escándalo de sobresueldos en la Armada, amplía el doctor Yesi.
6: Así es, Mary. A la par de que el fiscal federal Ramiro González formuló el requerimiento de instrucción e impulsó la acción penal para investigar una presunta maniobra de desvío de fondos entre julio del 2022 y enero del 26, en el cual se habrían modificado archivos generados por el sistema de haberes antes de ser remitidos al Banco Nación. La auditoría interna que está llevando a cabo la Armada, que por supuesto ya desplazó personal que estaba involucrado, habla de un desfalco que se sabe ahora es todavía mayor de los 1.000 millones y llegaría a sobrepasar los 2.000 millones de pesos. Solo 7 de los 23 sospechosos iniciales cobraron 1.200 millones de pesos en los últimos 4 años que están bajo análisis.
3: A los 27 años murió Presley Gerber, el hijo de la exmodelo Cindy Crawford. El deceso del joven fue confirmado por una representante de la familia a medios estadounidenses. Era modelo desde su adolescencia y había hablado públicamente sobre salud mental, depresión y problemas de adicción.
2: ¡Qué bárbaro! ¿No?
3: Torneo Clausura, fecha 10. El clásico fue para Boca, 2-0 ante San Lorenzo. Amplía Leandro Bonsante.
7: Gran momento de Boca, gran momento del equipo del Vasco Rodorrena, que hace 14 partidos que no pierden de todas sus competencias. Si ayer hubiera goleado, no hubiera sido una exageración. A Boca es verdad que le costó hacer el primer gol, pero lo merecía antes contra un rival que hoy es menos y que encima se quedó con 10 en el primer tiempo por la irresponsable expulsión de Insaurralde. Y eso creo que a San Lorenzo le alteró el plan de partido. Si es que en serio tuvo un plan de partido, porque Boca había hecho el gasto, dominaba, había generado las situaciones más peligrosas de gol y era cuestión de acertar una para que la historia se la allane, y se allanó por los laterales. Son claves los laterales de Boca en este equipo de Arrobarrena. El gol de Lozano, segundo gol en una semana porque había convertido en el Morumbí, y la asistencia de Blanco, que es un jugador clave, clave en Boca para el gol de Merentiel. Una victoria muy categórica de Boca en un clásico de visitante, y Boca ahora además, Edu, se mete decididamente en la pelea por la tabla anual que te da el premio y el título de campeón del año. Quedó solamente a un punto de Independiente Rivadavia de Mendoza, que tiene un partido menos y que lo va a jugar hoy contra Barraca Central. Así que un gran momento de Boca, peleando el anual, peleando el clausura, la Copa Argentina y también la Copa Sudamericana.
2: Muy bien, 7 y 20 en todo el país. Me voy al tránsito, Fino Martínez.
8: Sí, Eduardo, tenemos un accidente en el ramal Campana de Panamericana. Ocurrió en el kilómetro 50, Mano Capital. Chocaron dos vehículos, una persona resultó herida. Están sobre el carril central del ramal Campana, repito, en el kilómetro 50. Manejar con mucha precaución en dirección a Capital. Además, en la General Paz, a la altura de Lope de Vega, hay reducción por un operativo de bomberos, principio de incendio en un colectivo de la línea 21. Hay demoras que se sienten desde Mataderos. Y en la ciudad, en Asturias y Santiago de Compostela, ocurrió un accidente de un auto y una moto trabaja en ese punto. Trenes, subtes, todos horarios.
2: Muy bien, 7 y 21 en todo el país, aquí en la República Argentina. Lo comentábamos la semana pasada, Reino Unido parece más el reino desunido, ¿no? Irlanda, Escocia y Gales quieren separarse del resto, no depender más de la corona británica, ni tampoco del primer ministro, la autodeterminación que está incomodando a Londres. Está en línea desde Belfast, en Irlanda, la doctora Claire Bright, que es profesora de Estudios Políticos e Internacionales de la Universidad de Ulster, en Irlanda del Norte. Doctora, muy buen día. ¿Qué tal? ¿Cómo le va?
9: Muy bien, muy buenos días. Buenos días a todos. Yo feliz de estar aquí con ustedes y muy agradecida por la invitación.
2: Bueno, quieren la autodeterminación, ¿no?
9: Eso siempre. Yo creo que no es una novedad, digamos, lo que están articulando estos líderes de partidos en las diversas regiones del Reino Unido. Pero el mensaje es claro y es contundente y es reciente, ¿no? Entonces, hay diferencias entre Escocia, Gales, Irlanda del Norte. Y yo, por mi parte, les puedo comentar un poco cómo se vive esto en Irlanda del Norte y cuáles son los temas de fondo, ¿no?
2: Sí, por favor.
9: Porque hay muchas cuestiones históricas
2: sí,
9: involucradas.
2: Claro,
9: pues
2: claro.
9: Mira, acá, yo no sé si los oyentes lo saben, no sé si están familiarizados con la política del Reino Unido, de Irlanda, Irlanda del Norte. Pero Irlanda del Norte es como una región, una provincia, un país, dependiendo de cómo lo veas, en el noreste de la isla de Irlanda, ¿no?
2: Sí, sí.
9: Pero hasta la fecha pertenece al Reino Unido.
2: Sí.
9: Entonces aquí yo creo que la primera clave para comprender esto es pensar que no sería la independencia únicamente, sino se habla de la unificación con el resto de Irlanda.
2: Claro.
9: Eso es distinto, ¿no?
2: Claro.
9: En comparación con lo que pasa en Gales y Escocia. Entonces son otros factores en juego acá.
2: Claro.
9: Ese es un tema de larga, larga duración, de siglos de duración,
2: claro.
9: Un poco la experiencia política de Irlanda del Norte, de la República, de la isla, respecto al gobierno de Reino Unido, los gobiernos de Reino Unido. Pero aquí, como se trataría de la unificación de las dos partes de la isla, digamos, habría que ver qué se dice en el sur también, ¿verdad? Entonces son como dos partes. Tanto el norte como la República del Sur, cómo se vería y viviría esto. Entonces es una clave para ver, ¿no?
2: Y es posible, doctora, sí, la unificación.
9: Sí.
2: El mismo Trump, el otro día en Irlanda,
9: sí,
2: en Irlanda del Sur, habló de
9: sí,
2: querer una Irlanda unida.
9: Sí, pues siempre dando sorpresas, ¿verdad? Eso fue algo sorprendente.
2: Claro.
9: Los analistas de aquí. Porque, vamos, hay, o sea, digamos, esa historia tiene siglos, décadas, hay partes muy concretas frente a esa división, ¿no? De si debería ser parte de Reino Unido o Irlanda. Y aquí el sector nacionalista, como se dice, el sector que busca la unificación con Irlanda, históricamente que es el partido Sinn Féin, que opera tanto en el norte como en el sur, en los últimos años ha tenido una política medio complicada con el presidente Trump. Y de repente presidente Trump está realizando afirmaciones que van un poco en su línea, ¿no?
2: Claro.
9: Entonces eso fue un poco una sorpresa. Y digamos, de ser posible, sí es posible, justamente en el caso de Irlanda del Norte hay una ruta legal, constitucional, que viene el acuerdo de paz del 98. Ustedes sabrán que ha habido un conflicto muy problemático aquí, the troubles, como dicen. Y a raíz de eso se dio lugar a un acuerdo de paz, el acuerdo de Viernes Santo.
2: Claro.
9: Y en el primer artículo se establece que hay una posibilidad, digamos, de un referéndum sobre la frontera en un futuro, dado realmente es cuando el gobierno británico vea que haya más personas a favor de la unificación que en contra, ¿no?
2: Claro.
9: Entonces es una ruta legal muy, muy clara. Y siempre se ha hablado de eso, no es una cosa de las últimas semanas, dos semanas, o sea, digamos, esas fueron de las condiciones para llegar a la paz. Pensar que aquí,
2: sí,
9: históricamente, ha habido dos comunidades, digamos, distintas, dos naciones sociales, políticas, si se quiere, y que hay que reconocer esa diferencia y hay que dar la posibilidad en el futuro, si la mayoría decide, de que haya una separación. La pregunta aquí realmente que se hace es ¿cuándo se daría ese referéndum, ¿no?
2: Claro.
9: Depende, y es un juego a largo plazo.
2: Sí.
9: Entonces yo creo que un poco lo que pasaba la semana pasada es meterle presión al gobierno británico, ver que hay unión en la desunión, digamos, entre los distintos líderes. Pero aquí esto es como una estrategia muy a largo plazo y hay sectores políticos, sociales que están trabajando con esa finalidad en
2: doctora,
9: mente, ¿no?
2: Doctora,
9: la pregunta es cuándo.
2: Allí en Irlanda del Norte también quieren, como en Irlanda del Sur, en Escocia y en Gales, pertenecer una vez más a la Unión Europea.
9: Bien, es una buena pregunta. Aquí,
2: gracias,
9: digamos, con el referéndum sobre Brexit, eso fue donde se desataron muchas cuestiones problemáticas aquí, ¿verdad? Y, digamos, Otto, en el año norte, no era a favor del Brexit, porque tener un poco esa vía muy abierta con la República de Irlanda era una vía, digamos, entre la isla y con la Unión Europea también. Entonces, yo creo que es un interés de muchas personas, no todas las personas, pero de muchas personas sí, y que todo el proceso de Brexit se ha complicado un poco esa relación. Y sí es un factor para tomar en cuenta si se llega a tener un referéndum sobre la unificación.
2: Doctora, le agradezco mucho, fue muy pero muy amable, le mando un beso muy grande.
9: Claro que sí, un abrazo desde Belfast.
2: Gracias, la doctora Claire Wright, es profesora de Estudios Políticos e Internacionales de la Universidad de Ulster, allí en Irlanda del Norte, en Belfast. Faltan 3 minutos para las 7:30.
10: Eduardo, en Ceuta aparecieron carteles para los marroquíes que dicen: mantengan limpia la ciudad, váyanse.
2: Bueno, María, vamos con las efemérides.
3: Por favor, que vuelvan
2: enganchamos,
3: los
2: lentos. Enganchamos después con el desembarco. Hoy me toca elegir a mí.
10: Uy, qué bueno, qué buen tema, Eduardo.
2: No, espera.
11: El mejor tema, ¿eh?
2: Verá, hay que ver.
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10: En el Día del Estudiante, los soquetes de Ciudadela. 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

0: Bueno, muy bien. Hoy para Día del Estudiante, si los chicos salen al parque, va a estar nublado y mucho viento. Hasta 60, ráfagas de hasta 60 kilómetros por hora.
1: Impresionante.
0: Entre las 10 y las 12 del mediodía.
2: No.
3: Geraldo adentro, Emilio que se queda adentro.
0: Se van a volar, ¿eh? Bueno,
3: es el día de San Mateo, apóstol evangelista.
4: ¿Ah, sí?
3: Era recaudador de impuestos, no lo querían mucho, pero después se hizo cristiano, bueno. Y de Levín le cambió el nombre a Mateo, Jesús.
4: ¿Ah, sí?
3: Ayer fue el cumpleaños de Georgina.
4: No me digas.
0: Bien, Georgina. Muy bien.
3: Marcelita Giorgi.
0: Y Marcelita Giorgi.
1: Hoy es el de Marcela Giorgi.
3: Sergio Verón, un querido compañero de trabajo de la clínica y de la tele.
4: Abrazo,
1: Verón.
3: Sergio.
4: Abrazo, Sergio.
2: Grande, Sergio.
4: Compañero de la tele.
3: Exactamente. Hoy es el día de. Un día como hoy fallecía Bernardo Houssay en el 71. Yo tuve la suerte de estar en alguna de sus clases y de haber estado cerca de él en algún trabajo práctico. Se recibió de secundario a los 13 años, farmacia a los 17 y médico a los 23.
0: ¡Qué barco!
3: Así que si te crees inteligente un día, pensá en usar.
0: Claro, obviamente. ¡Qué capo el tipo!
3: Día del Estudiante. En los 90 eran los CD, los CD, en los años 70 eran picnic con guitarreadas y en los 60 era una especie de winco con manivela que uno le daba para hacer el picnic. Yo me acuerdo de los 60, pasto.
2: Qué lindo, ¿no?
3: Sí, muchos recuerdos con el pasto.
2: El pasté con la galletita.
3: El pasté con la galletita.
2: Huevo.
3: Sí. Que más, las hormigas. La
0: huevo duro y milanesa.
3: Es el Día Mundial del Alzheimer. Un saludo a toda la gente del Manantial. Las medidas preventivas: actividad física regular, controlar presión y diabetes, no fumar, vida social activa, cuidar la audición y cuidar la contaminación. Consejos útiles para el cuidador: hablar con calma y mirar a los ojos. Una sola indicación a la vez. Crear rutinas y usar notas visibles y evitar frases como ya te lo dije o como no te acordás. Lo único que hacer esas frases es humillarlo.
0: Claro, obviamente.
3: Hacerlo sentir avergonzado.
0: Claro.
3: Solamente puede entender este comentario aquellos que han vivido o viven con alguna persona que tiene Alzheimer. Día del fotógrafo. ¿Sabes cuántas fotografías se publican diariamente en Facebook? 250 millones.
0: ¡Qué barbaridad!
3: Y otros 40 millones en Instagram. Es una barbaridad. Bueno, después tenemos el Día del Artista Plástico, el Día de la Sanidad.
4: Felicitaciones para toda
3: la gente. Hoy tenemos feriado.
4: Ajá.
3: Nosotros tenemos feriado.
4: ¿Ah, sí?
3: Sí, todos los que están en salud no trabajan. Es el Día Nacional del Trabajador Jardinero Parquista.
4: Bravo.
3: El Día del Artista Plástico, el Día de la Cosmetóloga y el Día del Gran Economista, Willy. Recuerda la función.
4: El estudiante.
3: Manuel Belgrano asume como secretario del Consulado de Buenos Aires en 1794. Así que saludo a todos los economistas. Willy la bola,
2: economista galán.
4: Ah, con chingle y todo, ¿qué tal, eh?
0: Qué barro.
2: Maestro.
3: En el 60 muere Schopenhauer. 1860, no. El que decía el destino baraja las cartas, pero nosotros las jugamos. Esta que te rola todos los días, viene en la cabeza. Y finalmente, un grande, 1919, alguien que vivió 100 años y los vivió con mucha intensidad y con mucha utilidad, Mario Bunge. Ajá. El filósofo murió a los 100 años en Montreal, el 2020. Él odiaba las palabras que no decían absolutamente nada. Por ejemplo, elimina toxinas, metabolismo lento. No quiere decir nada.
0: Ok.
3: Y equilibra la energía del organismo. Odiaba la magnetoterapia, la frenología, la parapsicología y la ufología.
0: Bueno,
3: todo lo que eran las pseudociencias. Y nos vamos a la música porque lo tenemos a alguien que yo tuve la suerte de conocer también, Jaime Torres. Que decía.
2: Qué grande, ¿no? En las alturas. El charango.
3: Claro, el charanguista.
0: Un gran tema este.
2: San Martín Pildor, Ariel Ramírez.
0: Este tema podría ser pasado cuando venga el Papa, ¿no?
5: Glorificamos. Damos gracias.
0: ¿Qué más?
3: Seguimos con Argentina en el 56 y no sea Celeste Carballo.

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0: Bueno, muy bien.
1: Muy bien. En este segmento que es de educación musical, más que nada, Jai Hal, mi dulce niña.

0: Desembarco.
1: Opa, yo.
2: No, no es de Desembarco.
0: Mil disculpas, pero.
2: Mil dis.
1: Mi voto no sirve. Cero.
0: No es de Desembarco. Lindo tema.
3: Se viene un lunes negro.
4: Yo elijo con bisturí y ustedes se evalúan con un machete.
0: 0-1. Bueno, 0-2. Le aplicaste el comentario 0-2. Venías para 0-1.
4: Perdiste el comentario de apertura porque dice venía a hacer educación musical.
0: No, no, pero eso de educación musical está.
2: Y ese podría ser 0-3, pero
0: ¿cómo pasa? Está bien, eso.
2: ¿Cómo pasa?
4: Bueno, vení si podés, Willy. Vení.
1: ¡Opa!
4: Oleta Adams.
0: Me encanta.
1: Muy bien, Doc, a mí también.
0: No lo tenía, ¿eh?
1: Un hallazgo, Doc. Bien, Albertito.
0: Ese no lo, no lo tenía, ¿eh? Muy bien.
1: ¿Esto es 1-2 o 1-1?
2: 1-2.
0: 1-2.
4: Captain Itenil. Hacémelo otra vez.
2: Ah.
4: Una vez más.
1: Ojo con eso, Doc.
2: Ojo con lo que es.
1: Ojo que
2: no se puede cumplir.
0: Me encanta este tema.
2: Me encanta, para mí me encanta, pero no es de eso.
4: Para mí hay grandes temas de esta cantante.
1: Pero este.
5: Arca.
4: No, no precisamente.
0: Quedamos en minoría.
4: ¿Oíste hablar de
0: 0-3, no?
4: De las minorías
2: calificadas. 1-3.
4: ¿Oíste hablar de las minorías calificadas?
1: Upa.
2: Se viene el 1-4.
0: Sí, me parece que.
1: Guarda, a ver.
0: Tratar de no agregar más nada.
2: Sí.
0: ¿Qué más?
4: Bueno, Barbra Streisand y Barry Gibb, ustedes son culpables de todo.
0: Este sí, es
1: bueno, Doc, temazo, Doc.
0: Gran tema.
2: Se acerca al empate.
1: Vamos, Doc.
3: 4-2.
1: La hora fue
4: empate.
2: 2-3.
0: No, 2-3.
2: 2-3.
4: Bueno, les tiro un Celine Dion a ver qué pasa.
2: Empató.
1: Temazo, Edu.
0: 3-3.
1: 3-3. Yo que vos cuelgo.
0: Te retirás con un empate.
4: Hoy sí.
0: Hoy sí.
6: Bueno, título: empate primaveral para el doctor Cormillo.
1: Ah, primaveral.
6: Vamos a ser benévolos. Vamos a arrancar con.
0: Empate sobre la hora.
6: Sí,
0: ¿no?
6: Pero arranquemos bueno, arranquemos benévolos. ¿Por qué arranca la primavera y otro ánimo?
3: Flor de empate puede ser.
6: Flor de empate.
2: Vean, está romántico.
0: Flor de empate.
6: Pero bueno, la semana después nos va a dar para volver a la maldad. Pero hoy arranquemos, yo por lo menos de mi lugar periodístico, preferiría arrancar con un poco más de benevolencia y amabilidad con el doctor, que viene teniendo un año nefasto.
0: Sí,
6: pero
0: sí.
6: Primavera renueva ilusión.
0: En especial los últimos meses.
6: Sí,
0: los últimos meses fueron.
1: Sí, la pasada gané.
6: El invierno fue de la mano con la música, un frío, poco gentil.
0: Sí. Bueno, creo que hoy me toca elegir a mí.
3: Qué buen tema, Eduardo.
6: Este mejor tema de la primavera de la historia.
1: No, tema primaveral. Flor de tema.
0: Pero es un tema que me hace acordar mucho.
6: ¿A qué?
0: A la primavera.
6: A ver,
0: Temazo. Roberta Flack.
2: ¿Por qué te hace acordar a la primavera?
0: Porque es muy, muy, muy de.
2: De esto,
0: de la primavera.
2: De
0: sí. Ah. Sí, sí, sí.
7: Ya te van a cambiar la cerradura.
0: Del momento en que se ponía romántica. La primavera y el picnic, ¿no?
2: En el momento del desembarco.
0: Claro.
3: Ellos llevaban la comedia y nosotros la calentura, ¿no?
6: Qué lindo. Ahora tenés que contar de tu picnic, doctor.
3: Mi prima, la Jessica.
1: No.
3: Milanesa le pusieron.
1: ¿Por qué?
3: Me la comían en todos los picnics.
1: No.
6: Divina la Jessica.
1: Pobre la
3: Jessica. Maricela, le mando un beso que escucho siempre.
0: ¿No te gusta este tema, María?
2: Me encanta. Sí.
0: Es divino.
1: Un himno.
0: Es divino, sí.
1: Muy bien.
3: Mejor tema del año.
1: Tremendo.
0: Gran tema para mí. Uno de los grandes temas del desembarco.
2: Mirá qué buen video, además, ¿no?
1: La flaca es así. Flaca Roberta, es así.
2: Re simple, es ella en primerísimo.
0: Exactamente.
2: Primer plano.
0: Sí.
2: Pero qué bien las luces y sombras. Bien hecho.
0: Se me pone la piel de gallina.
2: Sí.
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5: Edu, soy Alejandro, estoy viajando para Florida y el tema para Desembarco, me gustaría escuchar un tema de Ricky Martin, tal vez. Muchas gracias, que tengo buenos días.
3: Buen tema.
6: Tal vez. Temazo.
1: El hombre que va para Florida.
7: Yo que no te di una noche entera, tal vez.
0: Provincia de Formosa, Florida. A 12 kilómetros de Asunción.
6: No falla este tema. No.

0: hace un famoso. A ver.
1: Hola, hola, buen día. Bueno, soy una de las trillizas, María Laura Trotz. Y nosotros en nuestra época encarábamos con cualquier cosa, porque encarábamos y bailábamos lento. Sí. Hay una canción espectacular que se llama September Morning.
2: Uy, sí. Sí, September
3: Morning. Otro himno es este. De pierna, ¿no?
2: Era más o menos de la misma época de Aretha Franklin menos, y
3: la flaca Roberta.
2: Y la, exacto, la flaca Roberta. Roberta Flaca. Era esa época, ¿no? Parte. Barry Manilow, claro, Aretha Franklin, Roberta Flack.
0: Septiembre.
2: Barry Manilow. Billy Joel. Bueno, Rolo,
4: lo
2: querido,
4: mío es Club San Lorenzo de Valcarce.
2: Espera un poquito. Antes de ir al club.
3: San Lorenzo.
2: Picnic. Colegio secundario.
4: No tuve secundaria yo.
2: ¿Cómo no tuviste secundaria?
4: No, porque yo nunca, no supiste mi historia. Era tan burro. Era tan burro. Yo vivía en un pueblo.
2: Sí, en Los Pinos.
4: Los Pinos. Entonces, mi viejo dijeron, si tiene que ir a estudiar a Balcarce, hay que pagar una combi que salía desde Los Pinos a Balcarce.
2: Ok.
4: Este pedazo de burro que generalmente...
2: ¿Para qué vamos a gastar?
4: Que salga a trabajar.
2: Ajá.
4: Y yo a partir de los 11 años empecé a trabajar en el campo y no tuve colegio secundario.
2: Ah, ok. Entonces no tuviste
4: para mí,
2: picnic del 21.
4: Para mí el estudio era secundario. Pero tengo el recuerdo ir con los chicos a...
2: Al picnic
4: de la galletita con paté y huevo.
2: Ah, bueno, muy bien.
4: Las criollitas.
3: Sí, señor.
2: Sí, claro.
3: Historias de vida.

0: Y una dijo, una de las chicas dijo, ¿no te das cuenta que los chicos quieren que vos te subas para que te vea la bombacha? Dice, sí, pero yo me fui más viva y me la saqué, dijo.
1: ¡No!
2: ¡Qué loco!
3: No, Rolo, no.
4: Eran unos picnics espectaculares.
0: Espectaculares.
4: Bueno,
0: y rebotaba siempre.
4: Bueno, ahora sí. Entonces,
0: lo mío es Club San Lorenzo. Acercarse. Y ayer fue el día de los novios. Y lo quiero dedicar especialmente esto al doctor Iesi.
2: Gracias, Rolito.
0: Un romántico incurable.
1: El novio eterno.
0: El novio eterno.
2: Gracias, muchacho, gracias.
0: Y Agucha.
2: Gracias.
5: Somos novios.
4: Va, pero ese es un grande.
5: Pues los dos.
4: Este es un grande.
2: Ah, el tema Luis Miguel, este es terrible.
4: No, no es de Luis Miguel.
2: No, hay
4: es
2: uno,
4: de este
2: hay
4: señor.
2: Uno de Luis Miguel.
4: No, hay una versión de
2: claro,
4: Luis Miguel.
2: Claro,
1: este es el verdadero compositor Manzanero.
4: Manzanero. Es de Manzanero.
1: Claro, es de Manzanero.
2: Pero lo hizo mucho más popular Luis Miguel que Manzanero. O sea, Manzanero,
4: no
2: muchos
4: sé,
2: de los temas de Luis Miguel son de Manzanero.
4: Claro.
2: Sí, la primavera.
1: Son versiones distintas, ¿no? Ah, esta es la original.
2: Ahí está.
6: Claro, del álbum Romance, ¿no?
1: Sí, esta de la década del 90.
2: Tengo el CD.
4: Gran CD ese.
3: Suena Iesi, ¿eh? Se excita Iesi.
1: Temazo. No llores, Gabriel.
4: Iesi
1: no,
4: tiene
1: no
4: el sé. Magazine.
2: Sí, sí.
3: Sí, tiene.
2: Tenía el auto, tenía el Pasa Magazine.
5: Ya
2: está, grande.
5: Sin motivo, sin razón.
0: Hay noviazgos que terminan bien y otros en casamiento. Dice.
1: Claro.
3: Es lo que le pasó a Iesi.
2: No.
5: Somos novios.
4: Este tema no lo podemos matar de
6: ninguna manera. No.
1: Qué bien que arrancamos la primavera. Qué buena gente.
2: Un temazo elegiste, Rolito.
3: La primavera y Manzanero.
2: Elegiste un tema, Rolito, para ponerse de pie.
0: Es un temazo. Este es el tema. ¿Quién no se enamoró una primavera?
2: Terrible.
0: Por el picnic.
2: Exacto.
1: El tema de la versión es del año 1968, compuesta por este natural de Yucatán, Armando Manzanero.
0: Qué buen saludo a todos los yucatecas que están escuchando.
2: Clasicazo, dice acá Barones, muy bien.
0: Dale, Barones.
4: Bueno, muy bien, señores. Vamos cerrando porque tengo novedades del Vaticano.
2: ¡Opa! ¡Opa! ¡Opa!
6: Cerramos. 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
4: Bueno, les cuento que Pablo Quirno, el canciller, acaba de tuitear que la Santa Sede acaba de dar a conocer el programa oficial de la visita apostólica del Papa León XIV a la Argentina. Del 8 al 11 de noviembre, el Santo Padre va a visitar Buenos Aires, Córdoba y Luján. Después de meses de trabajo conjunto, dice el canciller Quirno, con la Santa Sede y la Iglesia Argentina, es una enorme alegría poder compartir finalmente con todos los argentinos el programa de su visita. Una muy buena noticia para comenzar la primavera. La Argentina lo espera. Nos vemos en la Casa Rosada a las 10 de la mañana. A las 10 de la mañana va a haber una conferencia oficial del canciller en la Casa Rosada. Bueno, acá tengo todos los detalles de la visita. Es la verdad que el programa de la Santa Sede es tremendo, son varias páginas.
2: El miércoles 11 a las 8 de la mañana va al penal de Devoto, al Complejo Federal de Devoto.
4: Sí. Roma Montevideo a las 7, claro, porque es todo el programa. Desde Roma, Montevideo hasta Perú. Espera un poquito. Va a Paysandú, después va a Florida. Florida en Uruguay, ¿no? Claro. Y de ahí viene acá a Buenos Aires. Espérate. Arriba al aeropuerto al aeropuerto internacional de Buenos Aires, al aeroparque Jorge Newbery, a las 4:30 de la tarde del día 8.
1: Domingo cae.
4: Domingo. 4:30 de la tarde. A las 5 de la tarde se baja del avión y va directamente al monumento al general San Martín.

0: ahí en Plaza San Martín.
1: Claro.
0: Después va a las 7, a las 5 y 20 a la ceremonia de bienvenida en la Casa Rosada. A las 17 y 50 visita al presidente de la República. A las 18:30 tiene un encuentro con la autoridad, con la sociedad civil y con el cuerpo diplomático en el Palacio Libertad, en el Centro Cultural Domingo Faustino Sarmiento. Después se va a dormir a las 7 de la tarde, 7 y pico, se va a dormir a la Nunciatura. A las el lunes 9 hace Buenos Aires, Claypole, Buenos Aires. A las 9 y 15 visita al pequeño Cotolengo Don Orione de Claypole. A las 11:30 una santa misa en el Monumento a los Españoles, 11 de la mañana del lunes. A las 4 y 10 de la tarde tiene un encuentro con el mundo del trabajo en la Universidad Católica Argentina. A las 5 y media de ese lunes tiene un encuentro con los líderes de la comunidad cristiana y de distintas comunidades religiosas en el Palacio San Martín. A las 18:45 de ese lunes tiene la celebración con el Episcopado Argentino y el equipo sinodal. En la Catedral Metropolitana de la Santa Trinidad, 18:45 del lunes. 19:45 de ese lunes tiene una cena en la casa arquidiocesana. Bueno, el martes 10 va a Córdoba, 7:30 parte del Aeropuerto Internacional de Buenos Aires para Córdoba. A las 9 arriba a Córdoba el martes 10. A las 10 de la mañana de ese 10 de noviembre en Córdoba tiene la Santa Misa en la explanada de la explanada de la Escuela de Aviación Militar. A las 3 y cuarto de la tarde tiene el encuentro con los sacerdotes, con los religiosos, las religiosas, seminaristas, en la Catedral de Nuestra Señora de la Asunción en Córdoba. A las 4:55 parte de vuelta para Buenos Aires, arriba ese martes 10 a las 6 y 10 de la tarde al Aeroparque Jorge Newbery. Y a las 8:15 tiene tiene una
1: la noche,
0: una,
1: la famosa noche de los jóvenes, es
0: la noche de los jóvenes, Giovanni, Belga con Giovanni, en el Monumento a los Españoles.
1: Largo el martes.
0: Uy, el martes va a ser una cosa. Y además, la ciudad de Buenos Aires, prepárense para una ciudad de Buenos Aires, tengan mucha paciencia.
2: Sí.
0: Mucha paciencia. No les digo los tres días, no solamente el 8, 9 y 10, sino dos días antes o tres días antes.
3: La previa, claro, por supuesto, el operativo, claro, va a pasar muchos días antes.
0: Muchos días antes. El miércoles 11 está confirmada la visita a las 8 de la mañana al complejo penitenciario de Devoto.
3: Exactamente.
0: El miércoles a las 8 de la mañana. A las 10 la Santa Misa en Luján. A las 13:30 la ceremonia en el Aeropuerto Internacional de Buenos Aires, ministro Pistarini. Y a las 2 de la tarde ya se va. El miércoles 11 a las 2 de la tarde se va rumbo a Lima. Largo, ¿eh? Largo. 7:53, tanda.
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1: Bueno, los tres momentos multitudinarios del Papa León XIV, confirmado ya por el Vaticano, es... primero, el arribo a Buenos Aires, reitero, domingo 8 de noviembre a las 4:30 de la tarde. Es la bienvenida oficial. Ese mismo día, domingo 8 de noviembre a las 17:50, visita al presidente de la República. Pero lo multitudinario va a estar el lunes 9 a las 11:30 de la mañana, en la misa en el Monumento a los Españoles, con la homilía del Santo Padre. Atención a ese día, lunes, reitero, 9 de noviembre, 11:30 de la mañana. El martes 10, atención, Córdoba, a las 10 de la mañana, la Santa Misa en la explanada de la Escuela de Aviación Militar. Ese día también ahí, ese lugar va a ser multitudinario, lo mismo que a las 3 de la tarde, el encuentro en la Catedral de Nuestra Señora de Asunción en Córdoba, el discurso del Santo Padre, y el otro momento multitudinario, otra vez en Buenos Aires, va a ser el mismo martes 10, con la vigilia a las 8:15 de la noche, una vigilia con los jóvenes en el Monumento a los Españoles, discurso del Santo Padre. Señores, 8:00 en todo el país. María, la temperatura y pronóstico del tiempo.
0: Sí, tenemos a esta hora 11 grados 4 décimas de temperatura, el cielo está parcialmente nublado y se esperan para hoy 18 de máxima.
1: Perdón, y me olvidé, María, lo de Luján.
0: Sí.
1: Luján, donde también se esperan cerca de 2 millones de personas, entre 1 y 2 millones de personas. Lo mismo va a ocurrir en los dos encuentros del Papa León XIV acá en el Monumento de los Españoles, en la Vigilia de los Jóvenes y en lo que va a pasar el lunes 9. Bueno, se vienen momentos muy, muy históricos e importantes en la República Argentina con la visita del Papa.
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5: Un breve recordatorio de Alzheimer. Hoy es el día de la enfermedad de Alzheimer, la forma más frecuente de demencia, 60-70% de los casos. No es parte normal del envejecimiento y deteriora progresivamente la memoria, el pensamiento y la capacidad diaria. Las primeras señales de alerta son olvidos frecuentes, de hechos recientes, dificultad para encontrar palabras, desorientación, problemas con tareas que ya son conocidas y a veces automatizadas, pero empiezan a perder el automatismo, cambio de conducta o de personalidad. No hay cura, pero hay tratamientos para aliviar los síntomas. Hay avances en la detección temprana con análisis de sangre y el CONICET está estudiando señales biológicas. ¿Cuáles son los factores de riesgo que se pueden prevenir? La edad es el principal riesgo, ese no se puede prevenir. Pero las medidas preventivas como hacer actividad física, controlar la presión, la diabetes, no fumar, ser moderado con el alcohol, tener vida social activa y mantener los vínculos, cuidar la audición, son algunos de los elementos que prácticamente todas las asociaciones del mundo están de acuerdo. Y acá los consejos útiles para el cuidador. El primero de todos, pedir ayuda, porque es muy difícil manejarse con alguien que tiene Alzheimer si uno se deja llevar por la intuición, porque hace tratamientos caseros que no son los mejores. Hablarle con calma, mirar a los ojos, una sola indicación a la vez, crear rutinas y usar notas visibles para que recuerde. Evitar frases como ya te lo dije o como no te acordás, porque eso lo único que hacen es avergonzarlo. No corregir ni discutir un error, mejor acompañar la emoción y dejar pasar. En fin, Usted piense que si está viviendo con alguien que tiene una disminución producto de la enfermedad o producto de los años, usted también va a tener, le van a pasar los años, y ojalá que lo traten como usted está tratando en este momento a los que quiere que pueden tener un problema de este tipo.
3: 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Seguirán
1: las voces cantando. Bueno, confirmada la hora para la misa en Luján, a las 10 de la mañana del miércoles 11. 10 de la mañana, miércoles 11 de noviembre, la Santa Misa en la plaza frente a la Basílica de Nuestra Señora de Luján. La homilía del Santo Padre, y de ahí directamente se va rumbo a Perú.
2: Eduardo, dijo ese militante de la Libertad Avanza, presidente, a esos economistas y periodistas ensobrados que lo critican, ya que estamos en primavera, tírele usted una flor, pero asegúrese que la flor vaya con maceta y todo.
6: ¡No! Edu, sí. Antes de la noticia, de la información de último momento que viene desde Europa, Luis de la Fuente, el técnico de España, el campeón del mundo, acaba de renovar el contrato con la selección hasta el 2032. Hasta el 32, un lapso que, o un periodo que incluye dos Eurocopas, 28 y 32, el Mundial 2030 en el medio, que tendrá España como uno de los grandes anfitriones, un contrato que vencía en 2028. Bueno, después de ganar el Mundial, dijeron larga vida de la Fuente, 6 claro. años más de contrato.
1: Muy bien. Señores, noticias, 2 minutos. 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
8: Alerta amarillo por viento en Capital Federal y Gran Buenos Aires, cielo algo nublado, la temperatura 13 grados un décimo. El Vaticano anunció el cronograma del Papa en Argentina. León llega al aeroparque proveniente de Montevideo el domingo 8 a las 16:30. Media hora más tarde visitará el monumento al general San Martín en Retiro y durante una hora y media recibirá la bienvenida del presidente en gobierno y el cuerpo diplomático en el Palacio Libertad. La actividad del domingo concluirá hasta que se retome al día siguiente a las 9 en el Cotolengo Don Orione en Claypole. A las 11:30 será la misa en el monumento a los españoles. A las 16 el pontífice tendrá un encuentro con el mundo del trabajo en la Universidad Católica Argentina. Luego tendrá un encuentro con los líderes de las comunidades cristianas y de las tradiciones religiosas en el Palacio San Martín, tras lo cual tendrá actividades con comunidades cristianas y de las tradiciones religiosas. El episcopado también y cenará con los obispos. El martes 10, Robert Prevost irá a Córdoba para la misa de las 10 en la explanada de la Escuela de Aviación Militar. Continuará con múltiples actividades hasta que regrese a Buenos Aires para la vigilia con los jóvenes en el Monumento de los Españoles a las 20. El miércoles a las 8 de la mañana visitará la cárcel de Devoto y a las 10 encabezará la misa en Luján. A las 13 se despedirá de Buenos Aires para dirigirse a Perú. Capítulo en la interna feroz entre Patricia Bullrich y los Milei. La jefa del bloque de senadores oficialistas desmintió a Diego Santilli y negó haberse retirado antes de que se discutieran las modificaciones incluidas en el presupuesto 2027.
9: Eso es mentira. Eso de que después lo hablaron, eso no es así. Y lo voy a discutir con Santilli porque no vale decir una cosa que no es. No vale. Es decir, nosotros tenemos que ser sinceros con nosotros mismos. ¿Cuál es el objetivo de la mesa política? Que se discuta la relación entre el Ejecutivo, el Legislativo y cuáles son aquellos proyectos que van a tener el consenso necesario para salir. Yo el año pasado, cuando dijeron que entraba de nuevo la ley de discapacidad y la de financiamiento universitario, dije, están locos. Están totalmente locos. Recién había asumido como senadora. Le dije, eso no pasa.
8: Una auditoría de Andes detectó una deuda no registrada de 158 mil millones de pesos. Un informe oficial encontró una diferencia de 158 mil millones de pesos entre los registros internos del organismo encargado de implementar el programa Incluir Salud. El relevamiento abarcó pagos, contrataciones y deudas hasta agosto de 2025 y sus conclusiones están bajo análisis judicial. Fuerte avance de la derecha radical en las elecciones regionales de Alemania. Obtuvo el primer lugar en Mecklenburg-Pomerania Occidental con el 37,8% de los votos. Los resultados representan un fuerte retroceso para el canciller Friedrich Merz, que admitió el impacto de la derrota en uno de los estados.
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10: Demoras en el ramal Campanas de Panamericana por el accidente ocurrido en el kilómetro 50 sentido Capital Federal, es llegando al cruce con la ruta 25. Mucho tránsito también en la General Paz entre la zona de Mataderos y la conexión con Lugones. Sobre el troncal principal de Panamericana, retrasos entre 197 y 202 también desde el oeste a partir del puente Santa Rosa y hasta el hospital Posadas. Trenes y subtes horario.
8: Estamos en San Miguel de Tucumán, en la 99.5, 16 grados 9 la temperatura, cielo cubierto con lluvia débil. En Capital Federal y Gran Buenos Aires, cielo algo nublado, temperatura 13 grados un décimo, humedad 45%.
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1: A las 8:15, la temperatura en Buenos Aires es de 13 grados una décima, con cielo parcialmente nublado. Se esperan para hoy 18 grados de máxima.
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2: Ese que pregunta, ¿alguna novedad? Sí, el presidente Milei volvió a insultar al periodismo y Patricia Bullrich se cruzó con algunos integrantes del gobierno. Pregunté si había alguna novedad.
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2: Una vecina le dice a otra: ayer mi marido se fue con mi mejor amiga Mabel. ¿Y desde cuándo esa Mabel es tu mejor amiga? Y desde ayer, dice.
3: Bueno, podemos pasar el audio de una delegada zonal en Formosa adoctrinando en una escuela primaria. Dale.
4: ¿Es familia aquí? ¿Sí o no?
5: Sí.
4: Bueno, hoy cuando se vayan a la casa le van a decir a mamá, papá, a la familia, a los tutores que estuvo la delegada zonal visitándolo.
5: Los guardapolvos. ¿Todos tienen guardapolvos? Sí.
4: ¿Quién les mandó esos guardapolvos? ¿Quién les mandó? Los maestros. ¿No le dijeron quién les mandó a principio de año los guardapolvos?
5: El gobierno
4: provincial. ¿Cómo se llama el gobernador? Silvio Franco. Bueno, estos colegas, hay que trabajar. El gobernador de la provincia, el gobernador Chito Infram. ¿Qué más le mandó aparte de los guardapolvos? Zapatilla, guardapolvo y los útiles, los giles útiles. Pero eso no lo compré yo, no lo compró Benjamín, lo compró la directora. Eso es una decisión política del señor gobernador de mandarles para que ustedes a principio de año tengan su kit de útiles escolares a partir de guardapolvo. ¿Toma la leche aquí?
5: Sí.
4: ¿Y la comida?
5: Sí.
4: ¿Riquísima?
5: Sí.
4: Me consta porque eso varias veces vine a comer acá. Y vine a tomar la leche también. ¿Qué es ese beneficio? ¿Quién le envía?
3: Dios mío, es de terror, ¿no? Se llama Esther Gladys González, es la delegada que le está hablando a los chicos. Está en línea Carla Saizer, que es diputada provincial de Formosa. Carla, buen día, ¿qué tal? ¿Cómo le va?
6: Muy buenos días, Eduardo, ¿cómo estás?
3: Qué vergonzoso y bochornoso, ¿no?
6: Sí, lamentablemente a eso estamos acostumbrados y está bastante naturalizado en Formosa. Y nosotros lo venimos denunciando hace mucho tiempo, muchísimas cosas que están pasando dentro del ámbito educativo, dentro de un sistema que cada vez avanza más sobre este tipo de hechos y las designaciones de personas que responden políticamente al oficialismo, con este tipo de mensajes, con el control que se ejercen sobre los docentes también dentro de las escuelas, han creado cargos a través de resoluciones también, como para que cada vez exista más control dentro de las escuelas, tanto primarias como secundarias. Y esto lo venimos venimos denunciando, lo hemos hecho también en la Cámara de Diputados, constantemente venimos señalando lo que está pasando y de qué manera avanzan, que son negados totalmente por el oficialismo. Pero esto que pasó con la delegada zonal viene pasando en toda la provincia y hace mucho tiempo. Inclusive han dentro del Instituto Pedagógico Provincial, que es el que tiene que encargarse de la capacitación docente, se dictan cursos del modelo formoseño, que ya lo denunció la diputada Vilaggi también, con cuadernillos que responden a que prácticamente la historia de Formosa comenzó con Gildo Infram.
3: Qué increíble. Además, da asco escuchar a esta señora decir que la leche y la comida rica te la da el gobernador Gildo Infram.
6: Lo mismo pasa con los juguetes.
3: Lo mismo con los juguetes, claro.
6: Es enseñarle a los chicos que le deben gratitud al gobernador por este tipo de cosas. Jamás se apunta al gobierno, porque no se habla de la generalidad, sino siempre de Gildo Infram, y es un mensaje que está instalado también. Escuchamos a cada uno de los colegas en la Cámara de Diputados, cada vez que toman la palabra, hacen uso de la palabra, loas respecto al gobernador, al conductor. Digo, es un mensaje que está instalado en la sociedad en general, las cartelerías. Digo, es un sistema preparado justamente para que cada uno de los formoseños tenga clarísimo esto. Pero me preocupa muchísimo, y lo vengo trabajando dentro del sistema educativo, la creación de cargos directivos que han cambiado el nombre, pasando por encima del estatuto docente, que es la ley que regula justamente la actividad de los docentes, la carrera docente. Han pasado por encima totalmente, designando a través de resoluciones al coordinador organizador, por ejemplo, que siempre son figuras que responden políticamente a Gildo Infram. Y de esta manera pasan por encima de la carrera docente y los designan directores. A su vez, crearon las secretarías contables dentro de las escuelas secundarias, donde también nombran militantes porque no hay carrera para llegar a ese cargo, y también terminan nombrando militantes que a su vez controlan todo lo que hace el director, que es el que tiene que llegar por orden de mérito y de puntaje.
3: El fascismo puro del siglo XX. De eso se trata.
6: Y los delegados zonales ni hablar. O sea, esto pasó con la delegada zonal de Pirané. En la localidad donde yo vivo, que es Villa 213, pasa lo mismo con el delegado zonal de la localidad. Nombró al coordinador organizador a su gusto y paladar.
3: Qué va.
6: Elevan encima resoluciones que, bueno, puede facilitarle a la producción, digamos, donde justifican la designación como que tienen la capacidad de poder regular lo que está pasando dentro de la institución. Sí. 4 años lleva un coordinador organizador, y lo venimos denunciando, y a su vez haciendo las presentaciones legales que corresponden, que suponemos que en algún momento vamos a tener las respuestas adecuadas, porque el docente, que tuvo mucha valentía, está reclamando por un cargo que le corresponde. Entonces, esto es lo que están haciendo los delegados zonales, y no es ajeno a lo que hace esta delegada zonal. Todos hacen lo mismo en las delegaciones zonales, y el sistema se arma cada vez más para ir avanzando en contra de la libertad, ¿no?
3: Carla, le agradezco mucho el testimonio. Gracias, ¿eh?
6: Muchísimas gracias a vos, Eduardo.
3: Carla Saizer, diputada provincial en Formosa, 8:23.
2: Eduardo, Gildo Infram se considera un dios en Formosa, y se le han hecho hasta un padre nuestro que dice: Gildo, que estás en la gobernación, santificado sea tu nombre, que Formosa sea tu reino. El plan social de cada día, dánoslo hoy. Bendice a los indocumentados que cruzan la frontera para votarte. Más líbranos de los malditos periodistas. Amén.
3: Bueno, voy al tránsito. Fino Martínez.
7: Sí, Eduardo, tenemos un accidente en la autopista Richeri, en la mano que viene hacia Capital, kilómetro 18. Hay reducción por este choque entre un auto y una moto. 3 carriles están afectados. Esto es en la zona de Puente 12, repito, mano a la ciudad de Buenos Aires. hay congestión de unos 3 kilómetros y también hay demoras por el otro accidente del ramal Campana ocurrido en el kilómetro 50 rumbo a la ciudad de Buenos Aires. También uno de los carriles está reducido y esto está provocando retrasos en ese tramo del ramal Campana. Desde el oeste ya es fluida la circulación. En la General Paz hay retrasos por tramos a la altura de Villa Devoto, de Balbín y en el ingreso hacia la avenida Lugones y también en los empalmes de Lepiane y Perito Moreno hacia la 25. En cuanto a los servicios, trenes, subtes, todos están operando horario.
3: Muy bien.
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3: Muy bien, leyendo Clarín hoy, una nota de Silvia Neistat a Guillermo Pérez, que dice que se dedicó su vida al entramado impositivo argentino y se recibió de contador en la UBA siendo muy joven y estuvo en varias firmas de auditoría, desde Arthur Andersen a Ernst & Young. Ok, hasta que hace 20 años creó su propia consultora. Él dice que por los impuestos la industria trabaja de enero a agosto para el Estado. Guillermo Pérez es tributarista. Guillermo, buen día, ¿qué tal? ¿Cómo le va?
8: Buen día, Eduardo, un gusto hablar con ustedes. Muchas gracias por la llamada.
3: Un gusto muy, muy grande. Bueno, ¿cómo es esto de que la industria trabaja de enero a agosto para el Estado?
8: En realidad te diría la economía en general, dependiendo de los márgenes brutos y netos que tengan, pero vos tenés que pensar de que la parte tributaria abarca dos cosas, los impuestos y la seguridad social. Ambos son muy altos en la Argentina todavía. ¿Por qué son muy altos en la Argentina? Es un tema estructural. Durante 100 años tuvimos políticas públicas muy dedicadas al consumo y no a generar y a promover la inversión. Y la inversión es lo que genera crecimiento y lo que genera empleabilidad. Entonces teníamos una torta que nos lo repartíamos Eduardo y yo, le resulta que la población ahora ya no somos 2, creció a 10 y tenemos la misma torta. Eso es lo que viene sucediendo desde el año 2010 a la fecha, aproximadamente. El Producto Bruto no crece, las exportaciones, este año sí, pero las exportaciones no han crecido en todos estos años. Es decir, la torta se mantuvo en el mismo tamaño. ¿Y qué pasó con el tamaño del Estado? El tamaño del Estado, hasta el año 2000 aproximadamente, era un 20-25% del PBI, que era similar al resto de la región, con lo cual cualquier inversor que venía al país, ese era un dato indiferente, porque le daba lo mismo invertir acá que en otro país, porque el tamaño del Estado era el mismo. Pero hasta el 2023, el tamaño del Estado se fue al casi el 45-50% del PBI. Entonces el que viene acá sabe que va a tener una carga tributaria muy fuerte porque tiene que sostener a ese Estado tan grande. Y bueno, lo que había venido sucediendo, que si vos, por ejemplo, agarrás toda la cadena productiva o de otras industrias, pueden ser todas, vos tenés, qué sé yo, yo siempre doy este ejemplo en mi charla de estrategia fiscal inteligente. Digo, el señor que cría la oveja, le pasa todos los impuestos y contribuciones al que lava la lana, al que hace el hilo, al que hace la tela, al industrial que hace la prenda, al mayorista, al minorista, va Eduardo Feynman, paga 100 pesos, ¿y cuánto paga de impuestos en esa prenda? Y entre 65% y 80% de impuestos. ¿Pero por qué sucede eso? Porque Argentina no creció, y al no haber crecido, tenemos una población en relación de dependencia o autónoma, que no pasa de los 12 millones de personas. Y somos 47 millones. Por eso este es un problema que va a llevar muchos años resolver. Y para mí lo que es fundamental es que se instale la confianza en la Argentina. Esa Argentina desfalteadora, serial, que no cumplió, que no tenía unas políticas públicas consensuadas. Eso hizo que en definitiva se perdiera la confianza. Si se pierde la confianza, el inversor no invierte, si no invierte no se crece, si no se crece no hay prosperidad para todos.
3: Ahora, ¿cómo impacta la carga tributaria en las empresas?
8: En las empresas impacta exactamente de esta manera. Una empresa, digamos que tiene un margen bruto de un 30%, ponele, digamos, ¿no? Que son las ventas menos gastos de fabricación, etcétera, y luego vienen los gastos indirectos. Y que te ganan ponerle un 15% antes del impuesto a las ganancias, después tienen que pagar el impuesto a las ganancias. A esa empresa le quedan y que te ganan ponerle un 15% antes del impuesto a las ganancias, después tienen que pagar el impuesto a las ganancias. A esa empresa le quedan de 100, le quedan 5. Ese es un caso real estudiado por nosotros, ¿no? Entre otros casos. Cuando vos desagregás la carga tributaria y la previsional, la tributaria que implica la previsional y la impositiva, y la desagregás, eso te da 9. O sea, la empresa vende 100, tiene 800 empleados para fabricar, vender, administrar, financiar, para ganar 14. Pero hay 9 que se lo llevó el Estado, vía seguridad social o vía impuestos. Y ahí vos lo definís en términos de tiempos, y esto te da una cuenta muy simple. Del 1 de enero al 15 de agosto, trabajas para los 9, y del 15 de agosto al 31 de diciembre, en el caso de esta empresa con esos márgenes, trabaja para sí misma. Así que pongámonos contentos, que hoy es el día de la primavera, estamos trabajando para nosotros, que es lo que es un buen dato.
3: Doctor, obviamente esto se da para todas las empresas, independientemente del sector, y creo que también a las personas humanas, porque claro, siempre se hablaba del día de liberación impositivo, ¿no? Que más o menos coincidía para la misma fecha.
8: Sí, yo la verdad fui el primero que empecé con este tema del día de liberación impositiva, y después se generalizó, porque de verdad cuando nosotros hicimos esos nosotros una vez hicimos un análisis para una persona física, y lo que decía al principio, cuando Eduardo va a comprar esa prenda de lana, desde la oveja hasta, digamos, que llegó al minorista, y él la compra, y tiene entre 60 y 80% de impuestos, porque no es que se traslada solamente el IVA e ingresos brutos. Cuando vos tenés una empresa, ¿qué haces? En el precio tratás de trasladar todo, el impuesto a la ganancia, el impuesto al débito, el impuesto a las propiedades, el alumbrado por limpieza, tasas municipales, ingresos brutos, todo, absolutamente todo. Y así ocurre, y digamos, sigue la cadena. ¿Cuál es el único impuesto que no es acumulativo? El IVA, porque el IVA vos vas descontando el IVA de la etapa anterior. Pero todos los demás impuestos, sean impuestos directos como impuesto a las ganancias, o impuestos patrimoniales, o impuestos indirectos como ingresos brutos o tasas municipales, todo eso recae finalmente en el precio si el mercado te lo acepta, ¿no? Si el precio del mercado te lo acepta. Y ahí es donde va Eduardo, alegremente compra su prenda y pagó 70 de impuestos. Entonces somos el principal país exportador de impuestos hoy en la Argentina. Por eso, a ver... sin un tinte político, sino tratando de ser lo más objetivo posible, arreglar la macro es absolutamente esencial. ¿Por qué? Porque la macro es lo que puede dar confianza, que es la palabra clave en todo esto. Y si vos tenés confianza, seas un inversor argentino o un inversor extranjero, vas a invertir. Y si invertís, creces, y si creces, vas a dar empleabilidad y progreso. Esas son las claves de la Argentina. La otra es achicar la evasión. Vos tenés en la Argentina una evasión del 40%. Con una evasión del 40%, y cuando vos medís la presión tributaria en la Argentina, que es alrededor de un 30%, se mide sobre el total del Producto Bruto, o sea, el total de la actividad formal e informal. Es mentirosa esa cuenta, porque si vos dividís luego ese 30% de presión tributaria por 0.60, que es la economía formal, porque el 40% es evasión, es otro problema a arreglar en la Argentina, te da que la presión tributaria está arriba del 50%. Por eso el Banco Mundial dice que la presión tributaria de Argentina es la más alta del mundo. Uh-huh.
3: Entonces, sí, entonces...
8: No, la pregunta clave, muchas veces me preguntan a mí, y Silvia, por ejemplo, en su artículo me preguntaba si era posible una reforma tributaria que bajara la presión tributaria, la carga tributaria empresarial o individual, digamos. Y hoy yo lo veo muy difícil, y sería casi imposible, porque todavía falta que la macro genere esa confianza para que el empresario invierte, para que si vos lográs que crezca la actividad económica y lográs achicar el problema de la evasión, ¿vos qué vas a poder hacer? Bajar las tasas. Pero esto tiene que venir acompañado de algo que yo hace 2 años estudié durante 5 meses y que fue apasionante,

0: acepto que soy un troglodita, porque que te guste impuestos es algo medio raro, ¿no?
1: Sí,
0: pero bueno,
1: sí,
0: sí. Pero bueno, pero eso es un pecado absoluto. Yo los reto a los empresarios muchas veces, porque el empresario tiene tres factores que son impactantes en su en la cuestión económica de su negocio: la materia prima, que la maneja muy bien, o la mercadería; los salarios, que lo manejan muy bien; y los impuestos. Y nadie quiere hablar de los impuestos. ¿Por qué? Porque no le gusta, porque es aburrido, porque no se entiende. Sí, por todo eso. Pero resulta que se lleva dos terceras partes de la rentabilidad empresaria, por la cual trabajan, viven despiertos y duermen todo el año.
1: Totalmente.
0: Dos terceras partes de su vida está destinada a eso. Entonces, bueno, y si no se arregla la coparticipación federal, no hay reforma tributaria que valga.
1: Guillermo, muchísimas gracias, ¿eh? Gran abrazo.
0: Bueno. Eduardo, un abrazo, muchas gracias.
1: Guillermo Pérez, tributarista, 8:34 en todo el país.
2: Eduardo, dicen, si los impuestos vuelven al pueblo, ¿para qué carajo los cobran? Mira que el abuelo le dice al nieto, vino tu maestra, escondete rápido, hoy no fuiste a la escuela. No, mejor abuelo, escondete vos, porque cuando falté, le dije que falté porque vos habías fallecido.
1: No, no. El problema no es pagar impuestos, el problema es si después te vuelve.
3: Claro.
1: Con una seguridad espectacular, con una justicia espectacular, con una educación espectacular y con una salud espectacular.
2: No estaría pasando, ¿no?
1: No, no estaría pasando.
2: En ninguno.
1: Exactamente. 8:35. Noticias, 2 minutos, dale.

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5: El cielo algo nublado en Capital Federal y Gran Buenos Aires. La temperatura 13 grados un décimo. Lo reiteramos, el Vaticano anunció el cronograma del Papa en Argentina. León llega al aeroparque proveniente de Montevideo el domingo 8 a las 16:30. El lunes a las 9 visitará el Cotolengo Don Orione en Claypole. A las 11:30 será la misa en el Monumento de los Españoles. El martes 10, Robert Prepos irá a Córdoba para la misa de las 10 en la explanada de la Escuela de Aviación Militar. Por la tarde regresará a Buenos Aires para la vigilia con los jóvenes en el Monumento de los Españoles a las 20. El miércoles a las 8 de la mañana visitará la cárcel de Devoto y a las 10 encabezará la misa en Luján. A las 13 se despedirá de Buenos Aires para dirigirse a Perú.

0: dimisión a funcionaria cercana a Karina Milei. El gobierno aceptó la dimisión de María Belén Agudíez, subsecretaria de Planificación General de la Secretaría General de la Presidencia. La salida se produce después de la reorganización de la Quinta de Olivos, cuyo control integral de seguridad quedó en manos de la Casa Militar. Tamita.
1: Mirta Legrand evoluciona favorablemente de su cuadro de neumopatía por el que fue internada nuevamente en el sanatorio Materdei el viernes. Sus allegados le dijeron a Radio Mitre que está mucho mejor. De hecho, a la diva la pasaron a una habitación común y ya recibe visitas, por ahora de la familia. Antes del mediodía, el sanatorio Materdei dará un nuevo parte médico. Desde Palermo, Mercedes Ninzi, Mitre informa primero.
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3: Atención automovilistas, reiteramos que hay un accidente en la autopista Richeri a la altura del puente 12, mano a capital. Hay tres carriles tomados por este accidente entre un auto y una moto. Hay demoras de unos 3 kilómetros también en el ramal Campana de Panamericana. Otro choque está afectando el kilómetro 50 sentido a capital, mientras que en la autopista del oeste ya fluye la circulación rumbo a la ciudad. Hay demoras por tramos en la General Paz y también en la autopista del EPN para conectar con la autopista 25 de mayo sentido centro porteño. En la ciudad, en Salvador María del Carril al 4900 hay un corte parcial por un accidente, también en Alvarelos al 2700 y en Chiclana a la altura de Boedo.
0: Estamos en Ushuaia, la térmica 2 grados 9 décimos bajo cero. En Capital Federal y Gran Buenos Aires, cielo nublado. La temperatura 13 grados un décimo y la humedad 42%.
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2: Sí, Leandro. Bueno, los partidos de hoy para cerrar la fecha número 10 del clausura. 2:30 de la tarde en Mar del Plata, Aldo Civi Atlético Tucumán. A las 7:00 de la tarde, Barraca Central Independiente Rivadavia. Partido clave para la tabla anual. Y ahora voy a explicar por qué. Y 21:15, Lanús Estudiantes. Partido que importa mucho en las dos tablas. En la zona y obviamente en la tabla general. Una tabla general que arde porque... Después lo que fue el triunfo de Vélez ayer en un partidazo, Vélez le ganó 3-2 a Tigre, el equipo de los Barros Esqueloto es el único invicto del campeonato y pelea todo. Decía, la tabla anual arde, Independiente Rivadavia tiene 48 puntos y es el puntero por diferencia de gol, que es el primer criterio de desempate si hay igualdad de puntos, cosa que está sucediendo ahora, porque Vélez con el triunfo de ayer también llegó a 48, claro, el equipo mendocino tiene un partido menos. Ahora, con 47 está Boca, con 47 está Argentinos Juniors y con 46 está Rosario Central. Fue un gran domingo para Rosario, para los dos, porque Central le ganó 1-0 a Argentinos Juniors y Newell's se impuso 1-0 en Vicente López contra Platense. Así que tenemos dos puntos encerrados nada más que a 5 equipos cuando quedan 6 fechas por jugar y obviamente hay equipos atrás que si aprovechan una buena racha se pueden sumar. El que desperdició justamente esa buena racha el fin de semana fue River. River se quedó con 42, vos fíjate que si lo hubiera ganado Huracán estaría a 3 de la punta. River yo creo que el otro día en cuanto al juego, si bien quizás no mereció perder, retrocedió de acuerdo a lo que venía mostrando después de 3 victorias en fila en el ciclo Poncio, la primera derrota. Creo que Poncio el otro día estuvo mal en los cambios, erró en la lectura de algunas modificaciones. River encima tuvo la mala suerte que en el primer tiempo ya se le lesionaron Thiago Almada y Andrada. Huracán acertó en las 2 que tuvo, los 2 tiros al arco fueron gol. Y River además tiene una mandíbula de cristal.

0: tal, Eduardo? River hace 30 partidos que no da vuelta a un partido. 30 partidos. De esos 30, 21 los perdió, 9 los empató, y le queda una bala, una vida, que es ganarle Clausura. Y hoy River está fuera del playoff. De 10 fechas perdió 5. Okay. Digamos, solo el formato del fútbol argentino le da vida, ya que le quedan 6 partidos para salvar la ropa, meterse entre los 8 mejores y después ver si en los mano a mano se puede hacer fuerte en un año que hasta ahora para River, es lamentable.
1: Cerra.
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1: Bueno, no lo quiero hacer esperar. Es una persona a quien estimo, lo mismo que al presidente Orsi de Uruguay. Está en línea desde Nueva York Mario Lubetkin, que es el ministro de Relaciones Exteriores de Uruguay. Mario, ¿qué tal, canciller? ¿Cómo le va?
4: Muy bien, Eduardo, muy bien.
1: ¿Cómo anda en Nueva York? El presidente Orsi, ¿cuándo habla allí en la ONU?
4: El jueves.
1: El jueves.
4: Jueves, pero tenemos un juego de actividades intensísimo que empieza contigo y esta entrevista, y después tiene un non-stop a lo largo del día con muchísimos encuentros, porque de hecho todo empieza hoy con mucha potencia.
1: Mario, le agradezco infinitamente su deferencia para conmigo en especial y para con esta radio, que es la más escuchada del país. Bueno, Mario, algunas cuestiones. Primero, saber si efectivamente Uruguay, el Reino Unido, tuvo contacto con Uruguay y el Reino Unido le planteó a Uruguay instalar un cable entre Malvinas y su país. Si hay algún tipo de ayuda tecnológica para Malvinas.
4: Repito lo que dijo el presidente. No. No hay ninguna conexión, no hay ningún contacto, no hay ninguna negociación, no hay absolutamente nada.
1: ¿Eso fue una fake news entonces?
4: Llamarlo así, al menos a lo que a nosotros refiere, y nos desagrada mucho también.
1: Y claro, decir, claro.
4: Que este tipo de cosas solo ensucian, y pasa una cosa, Eduardo, ¿sabes qué cosa? No hay cosa más mucha de ser inocente que sos inocente, y tener que explicar que sos inocente. Es verdad, nosotros tenemos la posición de principio que tuvimos, tenemos y tendremos con Argentina en relación a la soberanía de las Islas Malvinas. No cambia una coma para nosotros. Y esa va a ser nuestra actitud de movimiento. Lo fue, lo es, lo será.
1: No, está muy bien que lo diga, porque algunos comunicadores aquí en la República Argentina llegaron a plantear, bueno, Uruguay va a tener que decidir de qué lado está. ¿Está con el Reino Unido? ¿Está con Reino Unido o está con nosotros? ¿No?
4: Bueno, demasiado fantasiosos. Que bajen a la realidad y que se den cuenta que la vida es lo que es.
1: Uh-huh. ¿Cómo está hoy por hoy la relación entre Argentina y Uruguay, canciller?
4: Yo diría excelente, realmente excelente, realmente excelente. No es que es excelente a flor de rosas, tenemos dificultades naturalmente, porque Argentina crece, tiene su dinámica, Uruguay crece, tiene su dinámica. Somos hermanos, estamos en puntos y en zonas comunes, pero cada uno de los problemas que surgen, tenemos una capacidad enorme de sentarnos con mi colega canciller y ver todos los temas, verlos con una franqueza enorme. Y ser puntos de referencia, inclusive para con otros, de cómo hay que afrontar las cosas. O sea, por eso te digo, no es solamente cómo estamos, sino la dinámica y los instrumentos que tenemos para que cualquier tipo de problema suceda, lo afrontemos inmediatamente con una franqueza completa.
1: Bueno, acaban de solucionar un tema bastante complicado, que evitaron Argentina y Uruguay un Botnia 2, ¿no? Porque tengo entendido que usted fue de gran ayuda para evitar que la planta de hidrógeno verde se instale frente a Colón, en Entre Ríos. Y que se pueda relocalizar, ¿no?
4: Es que esa era la señal. Yo te digo, destaco la metodología. Cuando vino el canciller argentino, el presidente de Entre Ríos y el intendente de Colón, y nos plantearon el tema, y nosotros no teníamos fácilmente una salida en función de que hay acuerdos comerciales privados que están establecidos, pero bueno, le fuimos encontrando la salida, lo fuimos hablando con los empresarios privados, hemos encontrado la solución. Todavía tenemos que cerrar bien ese camino, pero de cualquier manera ya se ha activado otro recorrido, y yo espero que ese recorrido lo lean con corrección, tanto, no digo el gobernador de Entre Ríos, que la tiene clarita, el intendente, y sobre todo la sociedad, que se había puesto muy tensa, pero que efectivamente las señales nuestras fueron siempre muy claras, muy transparentes, porque acá iba en juego, uno, la parte comercial, industrial, no hay duda, es una zona complicadita para nosotros, la cual este tipo claro. de empresas son muy importantes para el desarrollo del país, pero esto sin tensión en la sociedad civil y que se entienda el espíritu. Cualquier tipo de problema que haya, lo vamos a resolver en el bien de todos y que nadie quede afectado. Esto creo que fue una prueba bien clara y bien concreta.
1: Sí, totalmente, porque durante el gobierno de Néstor Kirchner, en el primer gobierno, allí estuvimos a punto de ir a una guerra. Era una locura eso.
4: Lección aprendida. Claro. Lección aprendida entre hermanos. Nunca más. Nunca más eso.
1: Nunca más eso. Me parece, me encanta que usted lo diga, canciller. Volviendo al tema Malvinas, ¿la postura de Uruguay es, para Uruguay, las Malvinas son argentinas?
4: Ninguna duda. No tenés ni que decirlo, porque acá nadie dice una cosa contraria. Es eso. No es un tema de ustedes, es un tema de todos. Absolutamente de todos. Y si ustedes miran a lo largo de la historia cómo nosotros nos compartimos, cómo nos comportamos, en todos los organismos internacionales donde se decidió el tema y donde se discute el tema, la posición nuestra siempre fue directa, cristalina, transparente sobre ese tema, y todo lo que podamos ayudar para una mano y que se resuelva este tema, nosotros estaremos en primera línea.
1: Sí. Tengo entendido, canciller, que en Nueva Delhi ustedes iniciaron una nueva fase de negociaciones con los indios. Uruguay tiene la presidencia del Mercosur hoy por hoy.
4: Tenemos muchas presidencias, Eduardo. Tenemos la presidencia del Mercosur, tenemos la presidencia de CELAC. Tú sabes que la CELAC son los 33 países de América Latina y el Caribe. Es el único espacio que hablan. Se habla, no hay otra cosa. Tenemos la presidencia del Grupo de los 77, que es el Grupo de los Países del Sur Global. Son 134 países más China, que es la forma de articulación dentro del sistema de Naciones Unidas. Uh-huh. Estamos con todos juntos, diría, bastante desproporcionado para lo que es Uruguay, pero lo han planteado, lo hemos asumido para dar una mano, y efectivamente con los amigos indios hay un interés enorme de acercarse y acercarnos recíprocamente. Logramos, antes que yo saliera de Delhi, abrir la nueva fase de negociación entre Mercosur e India, para, esperemos, en un periodo de 6 meses, un año máximo, entremos ya a otro tipo de acuerdo superior a un acuerdo que habíamos firmado en el 2009.
1: Y el viernes tengo entendido que estuve leyendo por ahí que estuvo con el presidente de Suiza.
4: Confirmo. Estuve en Berna con el presidente de Suiza, porque como tú sabes, ellos tuvieron una serie de tropezones en el acuerdo nuestro. Pues son todos acuerdos nuestros, de ustedes, nosotros.
1: El del EFTA.
4: Exacto, los brasileños argentinos, un acuerdo importante. Recuerden que lo firmamos antes que la Unión Europea, allá en Río Janeiro, porque no estaba claro si logramos firmar o no el acuerdo con la Unión Europea. Y se había trabado en la Cámara Baja, en Suiza, para la sorpresa de los propios suizos, por un problema de subvenciones agrícolas. En fin, el punto es que 2 días antes que yo me reuniera con el presidente de Suiza, se llegó al acuerdo. O sea, el Parlamento suizo ratificó el acuerdo del EFTA. Y bueno, me parecía, como presidente del Mercosur, ir, darle un abrazo al presidente de Suiza, decirle que nosotros, mercosurianos, este tipo de noticias son buenas noticias, y ahora a trabajar. El EFTA tiene que transformarse en resultados concretos para nosotros. ¿Cuál es el problema de Suiza? Que Suiza tiene todo un proceso largo democrático, que es que ahora tiene que hacer un referéndum, 100 días, y tiene que activarlo. Yo creo que ese referéndum no se hace antes de abril, mayo, junio del año próximo. Uh-huh. Y una vez ratificado, previa reunión, tiene que tener una reunión ahora el 2 de octubre, donde se tienen que reunir las dos cámaras para ratificar lo que ya ratificaron. Es un proceso bien complicado. E inmediatamente después se activa, si va todo por el camino correcto y la población suiza no rechaza el acuerdo EFTA, se activa el mecanismo. Lo bueno que tiene el acuerdo EFTA es que quienes ya ratificaron ya empieza a funcionar con los países que ratificaron. Hoy tenemos a Brasil, a Uruguay, a Noruega y a Islandia, que ya ratificaron, y bueno, EFTA empieza a funcionar el 1 de noviembre, ya entramos con todo.
1: Por último, canciller, aquí en la República Argentina llegó la confirmación de la agenda oficial del Vaticano, lo mismo que a usted le debe haber llegado la agenda oficial de la visita de León XIV a Uruguay, llegando el viernes 6 de noviembre a las 7 de la mañana, allí a Montevideo.
4: Más que llegó, es hicimos pública una negociación de acuerdo de agenda. Es que nos manda la agenda y nosotros dijimos ok. No es un matiz, Eduardo, porque fue una larga discusión.
1: Larga, ¿no? Sí, también acá también.
4: Sí. Entonces, no es que llega. El Papa sale de Roma a las 7 de la mañana, llega en la tarde. Nosotros la publicamos ahora a las 7 de la mañana, porque acordamos con el Vaticano de publicarlas en simultánea.
1: A las 7 de la mañana, claro. El viernes 6 a las 7 sale de Roma.
4: Sale de Roma, llega a las primeras horas de la tarde aquí, lo recibirá el presidente de la República.
1: 16:30 llega al aeropuerto de Montevideo, en Carrasco. Claro.
4: Y empieza a hacer las actividades, irá, para quienes conocen Uruguay, a la Plaza Independencia, donde ahí va a estar la Plaza Central, de frente a la Casa de Gobierno, donde allí estarán un conjunto de autoridades muy importantes, una plaza que me imagino que no va a estar vacía, ni mucho menos. Después el presidente y el Papa tendrán una reunión privada, estarán todos los encuentros durante la tarde, y después ya en la noche empieza su visita pastoral, porque la visita está dividida en dos partes. Creo que en Argentina es igual, por lo que me explicaron. Hay una visita oficial, que es la del primer día, y la pastoral, que va a llevar a la frontera, va a llevar a la frontera con Argentina, porque va a ir a Paysandú, y después a la ciudad de Florida. Hasta el sábado va a estar en Paysandú, el domingo va a estar en Florida, en el medio va a bajar a Montevideo, porque va a tener una misa en el Estadio Centenario,
1: y después viene para acá el domingo.
4: Exacto. Y el domingo, a primera hora de la tarde, creo a las 2, 3 de la tarde, ya sale e inicia la fase argentina, que me imagino va a ser bien bonita e intensa, como va a ser la de Uruguay.
1: Tremenda. Para Uruguay, histórica, ¿no? ¿Cuánto hace que no hubo un Papa Uruguay?
4: Bueno, sí, efectivamente, el periodo Juan Pablo. Ambos dos vivimos la no llegada del
1: 87.
4: Papa Francisco. Exactamente.
1: 87.
4: Y bueno, la estamos esperando como un gran momento de su visita a América Latina. Después irá a Perú, pero creo que son señales bien potentes para nosotros, y cómo nosotros miramos estas cosas y cómo nos conectamos con el mundo en función de esta realidad, en este caso política y espiritual.
1: Totalmente. Canciller, no sabe el gusto que me da haberlo visto y escuchado. Le agradezco mucho. Mándele un abrazo muy grande al presidente Orsi.
4: Será mandado, Eduardo, que ya lo tengo que dar unos minutos para iniciar los encuentros.
1: Gracias, gracias por todo.
4: Buen trabajo.
1: Mario Lupkin, el ministro de Relaciones Exteriores de Uruguay. 9:02 en todo el país.
5: Qué buena nota, Eduardo.
1: Gracias.
5: Usted sabe que me quedé pensando cuando hablaba de las pasteras, cuando los Kirchner querían declarar la guerra en Uruguay.
1: Claro,
5: una verdadera locura. Imagínense una guerra entre argentinos y uruguayos. Ustedes son 47 millones, nosotros un pueblo chico, ¿dónde vamos a meter tanto prisionero?
1: Bueno, vamos con Integrity, dale.
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1: Sí, Gaby.
7: Gracias, Sudo. ¿Algunos títulos judiciales hasta ahora? El primero, atención, esta semana, recurso de reposición para que cambie el criterio y o bien casación federal en el caso de los sauces Otesur. El fiscal de juicio, Diego Velasco, sostiene que los dos juicios deberán hacerse en simultáneo, es decir, el próximo 23 de octubre iniciar los dos, no como el Tribunal Oral Federal 5 fijó, uno en octubre, otro en marzo. Entiende que esto complejizaría la etapa probatoria y, por ende, las eventuales condenas. Segundo, Rosario, otro caso similar al de la semana pasada. Investigan al chofer de un empresario agropecuario fallecido por falsificar su testamento y adjudicarse una millonaria herencia de 6 millones de dólares. El empresario se llama Norberto Santilli, murió a fines de julio del año pasado en Rosario, y se le adjudica al chofer haber adulterado un testamento para ser él el heredero. Apareció una sobrina, por supuesto, judicializando la cuestión. Hoy, lunes 21 de septiembre, comienza a aplicarse el nuevo Código Procesal Penal Federal en la jurisdicción de La Plata. Estuvo Juan Maíquez, Horacio Rosati en el acto. Esto corresponde a los tribunales de La Plata, Loma de Zamora, Junín, Quilmes y Pehuajó.
1: Muy bien, cerramos.
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2: El cielo nublado en Buenos Aires, temperatura 13 grados un décimo. El FMI inicia una nueva revisión de las cuentas argentinas. Una misión encabezada por Joyce Wong analizará el resultado fiscal, las reservas y el cumplimiento de las metas acordadas con el gobierno. La evaluación llega antes de un vencimiento de unos 803 millones de dólares y podría abrir la puerta a un desembolso de 869 millones. Adorni presentó ante la justicia su descargo sobre el patrimonio. El ex jefe de gabinete debía responder a distintos requerimientos vinculados con bienes, gastos, inversiones, deudas y movimientos en dólares. La investigación judicial analiza la evolución patrimonial del ex funcionario y de su esposa durante el periodo bajo análisis. Murió Presley Gerber, hijo de Cindy Crawford, a los 27 años. El modelo estadounidense falleció en un centro de rehabilitación de Los Ángeles. La familia comunicó la noticia y pidió privacidad. Por el momento no se informó públicamente la causa de la muerte.
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3: Muy pocos autos ingresando a la ciudad de Buenos Aires, ya están fluidas para Panamericana Acceso Este, la General Paz. Queda congestión en la autopista Richeri, pero por el accidente ocurrido en el kilómetro 19, sentido capital, zona de Puente 12. Hay demoras de unos 3 kilómetros también. Hay retrasos en el ramal Campana de Panamericana por el choque del kilómetro 50, mano a la ciudad. En Juan B. Justo y Santa Fe ocurrió un choque entre un auto y una moto, también en Alvarelos al 2700.
2: Estamos en La Rioja, capital, en la 98.3, 19 grados 8 la temperatura, cielo nublado. Aquí, en Capital Federal y Gran Buenos Aires, cielo nublado, alerta amarillo por viento. A esta hora, viento del oeste a 17 kilómetros por hora. La temperatura 13 grados un décimo y la humedad 42%.
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0: María.
1: ¡Ay, qué lindo!
0: María, María, María, María. Mirá qué ramón.
2: Qué grande.
0: Mirá qué ramo enorme te trajimos para el día de la primavera.
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0: Qué lindo ramo, ¿eh?
2: Buenísimo.
0: ¿Te gusta, María?
3: Además, Eduardo, si mencionan que nos escucharon en la radio, dicen primavera en Mitre, el cliente tiene un 10% de descuento.
0: ¡Qué bueno!
3: De su compra.
0: Espectacular.
3: Toma, pavo.
0: Qué lindo ramo, en serio. Qué olor, qué rico olor.
1: Súper primaveral, divino.
0: Muy lindo, muy lindo.
1: Color.
0: Muy lindo. Bueno,
1: y muchas gracias.
0: En el pase vamos a tener fiesta de la primavera.
3: Fiestón.
0: Fiesta. Fiestón. Prepárense.
2: Uy, uy, lo que va a ser esto. Uy,
0: prepárense, uy, porque tenemos invitados.
1: Ah.
0: Y vamos a.
1: ¿Eh? Hay que
0: disfrutar. No, no, no. Vienen los sultanes.
2: Porque bueno.
4: Los sultanes en vivo en Mitre.
0: Y parece que van a salir a repartir flores cerca de la radio.
3: ¡Epa!
1: ¡Wow! Vengan a la zona de la radio.
5: ¿Está chequeado esto?
0: Sí, está chequeado, está chequeado. Está chequeado.
2: El colo sale al
0: colo.
1: El colo disfrazado de Cupido.
0: Exactamente. Bueno, muy bien. Señores, 9 y 15.
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2: Edu, me quedé con este tema de los impuestos y me acuerdo una frase del querido y gran amigo Facundo Cabral que decía: nunca esperes que a tu vida te la resuelva el Estado porque te devuelve menos de todo lo que le has dado.
0: Bueno, le mandamos un beso y un abrazo muy, muy grande a toda la comunidad, a la colectividad judía en la República Argentina. Hoy es Yom Kippur, el Día del Perdón.
1: El Día del Perdón.
2: Un saludo.
0: Que felicidades a todos. Son 9:16.
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1: Gracias. Perdón.
2: Bueno, Eduardo, vos sabés que el tema de ingresos brutos y tasas municipales es un drama. Y bueno, va a ser eje de una importante reunión que se va a realizar en el Senado el día miércoles. Esto bajo el tema coparticipación federal de impuestos, ingresos brutos y tasas municipales. Repito, miércoles 23 de septiembre a las 9 horas en el auditorio Emar Acosta del edificio Alfredo Palacios. El eje central va a estar a las 11:30 en una mesa redonda que van a estar Germán Cribo Capich, de la JIP, Mariana Yuri, que es la senadora, Pablo Olivares, ministro de Economía de Santa Fe, Leonardo Nardini, de Malvinas Argentinas, y Diego Valenzuela, de 3 de febrero. Importante, por fin, Eduardo, que se ponga como eje, y en claro, este caso del Senado, temas tan dramáticos para las empresas argentinas como son ingresos brutos y tasas municipales.
0: AGIP es ARCA en la Ciudad de Buenos Aires.
2: Exactamente, es la impositiva de la Ciudad de Buenos Aires.
0: La que cobra impuestos en la Ciudad de Buenos
1: Aires. ¡Ay, qué
0: miedo! Mañana vamos a tratar de hablar con el titular de la AGIP aquí en la ciudad. Cerramos.
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0: Muy bien, me voy con Juan Dillon.
9: Dale. 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
0: Bueno, sí, Juan.
5: Bueno, querido Eduardo, la agenda internacional, como decíamos bien tempranito, tiene como eje, a pesar, digo, de todas las observaciones y nervios del fin de semana con respecto a una escalada de la guerra en Medio Oriente, tiene la situación de Alemania, con los resultados en dos Länders, en dos regiones de Alemania. En una gana la extrema izquierda, el comunismo, y en el este, excomunista gana la derecha, la AfD, así que hoy hay un especie de cimbronazo político en toda Europa y en particular en Alemania, y el canciller Merz en este momento está hablando, está intentando responder preguntas y sobre todo despejar la incógnita si continuará al frente del gobierno alemán, y todos empiezan a ver básicamente una persona que es Markus Söder, el líder de Bavaria, quien podría, bueno, básicamente sucederlo si es que finalmente el canciller se va. Pero, repito, esto se da en una situación muy, muy compleja para Alemania y muy compleja para el propio, para toda la Unión Europea, por todo lo que contaste tempranito sobre las posibilidades de una escalada de las tensiones de una escalada bélica entre Rusia y la Unión Europea. Una especie de guerra híbrida. Es cierto, las capacidades bélicas de Rusia no estarían como para llevar adelante una afrenta directa contra el bloque europeo, pero hay enorme preocupación. Y ayer hubo un gesto, sobre todo del presidente norteamericano Donald Trump, que estaba en Camp Davis y intentaba, o en realidad no tenía previsto volver a los Estados Unidos, a la Casa Blanca el domingo por la mañana, y volvió en realidad creo que hasta la madrugada volvió, y esto generó muchísima preocupación. Incluso porque esta semana, con la reunión en Nueva York de la Asamblea de la ONU, hay reuniones muy sensibles, básicamente una de ellas, y por la cuestión de Medio Oriente, con el presidente de Irán, así que veremos. Y la otra gran reunión, que no va a ser en Nueva York sino que va a ser en Washington, con Xi Jinping. El otro dato también político, Eduardo, fue las elecciones, si es que se puede decir elecciones, de la Duma en Rusia. Obviamente ganó con casi el 58% de los votos Putin, pero es cierto, antes se había prohibido, el Tribunal Supremo había prohibido a todos los partidos de la oposición. Lo que va a controlar básicamente de nuevo es el Parlamento, el dueño del Kremlin, en esta situación tan confusa de una guerra híbrida con Europa. Y sí, me voy rapidito porque tienen que festejar ustedes el día de la primavera, yo tengo otoño, pero vale decir que ya la señora de Pedro Sánchez, Begoña Gómez, va finalmente a juicio ante un jurado popular por malversación y tráfico de influencia. Así que ya el juez Peinado le puso fecha y va al banquillo la señora de Pedro Sánchez, presidente de gobierno, Begoña Gómez.
0: Gracias, querido Cerramos.
5: Abrazo.
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10: Corazón, corazón.
11: Begoña, flor de corrupta, ¿no?
0: Sí, tal cual. Abrimos Cormillot.
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13: Es así como...
14: Sí, Doc. Está comenzando esta semana, Eduardo, la semana del intervencionismo mínimamente invasivo. Nos cuenta Pablo Sigal en esta nota de Clarín, donde se habla de un nuevo tratamiento, una nueva terapia para la migraña. Yo te contaba esta mañana que hicieron de investigación en gente que tiene dolor de cabeza hasta 27 días por mes.
11: Dios mío.
14: Lo cual es una cosa...
11: Insoportable.
14: Insoportable. Entonces, bueno, acá el doctor Pedro Lili, que es uno de los que está practicando esa terapia acá en Argentina, dice, son microcatéteres muy pequeños que se introducen en una arteria de la muñeca, como cuando te ponen un stent, por ejemplo, y entonces van hasta lugares específicos del cerebro y ahí liberan sustancias, como la lidocaína, que es un anestésico. Esto ya ha sido publicado en el British Medical Journal con 45 pacientes con cefalea refractaria. Más de la mitad había reducido en más del 50% la cantidad de días con cefalea. No reemplaza los tratamientos habituales, pero se están agregando nuevas alternativas. El asunto que estábamos hablando recién en un corte, que con la inteligencia artificial es muy posible que dentro de 5 o 10 10 años gran cantidad de estas enfermedades tengan control o cura, ¿no? Inclusive el Alzheimer, especulábamos, no, esto no es una noticia, es una especulación, una charla, ¿no? Que hasta el Alzheimer muy posiblemente en pocos años tenga la posibilidad de sacar la proteína Tauro, la beta amiloide, esas proteínas que andan complicando el cerebro. Pero bueno, acá tenemos un avance por ahora experimental para tratar la migraña.
13: Bueno, más canciones.
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0: Bueno, María, vamos al resumen blue, vamos, Mary, por vamos. Favor.
1: Por favor, lo que realmente importa a esta hora, dale.
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1: Vamos, Mary, vamos. Tengo dos dedicatorias hoy del resumen. Bueno. A mi ahijado Franco Datri Müller, que cumplió años el sábado.
0: Muy bien.
1: Y a mi amiga Lilian Veiga, que cumple años hoy.
0: Muy bien. Saludos.
1: Gente
0: entonces.
1: Muy primaveral. Bueno, chicos, Felipe Ford empezó a cantar.
0: Mira vos.
16: Qué bien.
1: ¿Viste?
3: A cantar,
1: sí.
3: ¿Qué cosa?
1: Vamos a cantar canciones. Canciones, ¿ah, sí? Que él mismo escribe. A ver, vamos a ver el videíto.
0: O sea, quiere seguir el camino de su padre.
1: Exactamente. A ver cómo le sale.
0: Es malicia.
3: En la primavera.
16: Falta, chicos.
3: Canta peor que el padre.
1: Pregunta si dice, ¿me dan alguna recomendación? Sí, que deje de cantar.
3: Deje de cantar.
1: No, la canción dice, la canción la escribió él mismo, dice, okay. 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
0: Mira vos. Bueno, la letra está buena.
3: ¿Querés hacer plata con la música? Vendé la guitarra, pibe.
1: Bueno.
0: La melodía es media, qué sé yo. Sí. Pero la letra está buena.
1: No está bien. ¿Te gustó la letra?
0: La letra sí.
1: Mira,
0: qué sé yo.
3: Que siga haciendo Chocolatine Jack.
1: Rima, por lo menos, ¿no?
0: Sí, sí.
1: Calor, bueno, fervor,
3: es
1: calor.
3: Es necesario escuchar esta porquería.
1: No, igual me cuesta un poco, quiero mejorar, dijo él. Bien, bien.
0: Está muy bien. Bueno, que tome clases.
1: Exacto. Bueno, otro tema, chicos. Se van conociendo nombres de los invitados al casamiento de Tini Stoessel y Rodrigo de Paul. A mí me preocupa que todavía no está el nombre del doctor Cornillot.
0: Ay, claro.
1: Me preocupa.
0: ¿No te invitaron, doctor?
14: No, no, no, no.
1: Y tampoco está...
14: No abrí las cartas todavía.
0: Ah, ok.
14: Por ahí,
1: tampoco está el doctor Yessi.
3: Qué raro eso. Sí.
14: Es raro
3: eso. Y Gucci.
1: Tampoco Gucci, sí. No va Shakira.
3: Ah, no.
16: ¿Cómo que no va?
1: No va Emilia Mernes.
0: Mermes.
1: No, Mermes. No va Duque. Duque, perdón.
0: Duque. El Duque.
3: Messi va.
1: Messi va. Ya confirmo. No va. Está invitado y confirmo.
3: ¿Cómo lleva los anillos?
0: Primero.
1: Bueno.
5: Ey, no me va acá afuera, boludo.
3: Entran. Esta piba, ¿cómo se llama? La
5: Tini.
3: Piba.
5: Tini Stoessel.
3: Martina Stoessel.
0: Esta piba, ¿cómo se llama?
3: Sí. Entran. Latini,
1: sí,
3: la Paul y Messi al lado.
1: Messi al lado, sí, exactamente. Sí, sí, sí. Cuando le preguntan si acepta por esposa a Tini, el de Paul lo mira a Messi primero, Messi le hace ok con la cabeza y ahí
0: y dice, él,
1: sí,
0: y él
1: sí,
0: dice
1: quiero,
0: que sí.
1: Quiero. Bueno, María Becerra va, Lali Espósito va, Nicki Nicole va, Dybala va, por supuesto.
0: Mira si alguien va a decir que no va.
3: Oh. ¿Los padres van de la piba?
1: Dice que mandaron pocas invitaciones, que no le mandaron a todo el mundo.
0: Bueno, esa es la clave. Uh-huh. Si va el papá y la mamá de ella.
1: Sí, sí, van a ir. Sí, claro que van a ir. ¿Cómo no van a ir?
14: ¿Dónde habrá hecho lista de casamiento?
0: Ella está haciendo el duelo.
1: ¿Dónde habrá? No, ahora es CBU, Willy, no hay más lista de casamiento. Bueno, hay muchos jugadores que juegan en Europa que están invitados.
0: Ajá. Y todos.
1: Sí, el tema es que ellos están, todavía no terminó la temporada del 19 de diciembre.
0: No,
1: y
0: no.
1: No van a poder
0: están
1: ir.
0: Están en plena temporada, te diría.
3: Claro. La semana siguiente a esa es cuando hay un parate en la mayoría de las ligas por el tema de Navidad, fin de año. Pero ese fin de semana están jugando todavía.
1: Están jugando. Claro, y hay varios jugadores de la selección invitados, pero no todos.
2: ¡Epa!
1: Bueno, no está todos. Bien. Bueno. Solo los amigos.
2: Bueno, siempre en un grupo hay...
1: Solo, para mí los tienen que invitar a todos.
3: Una mesa chica. Hay una mesa chica.
2: ¿Pero te crees que lo van a invitar a Nico Paz, a Barco?
1: No.
2: No los van a invitar.
1: Oh, bueno. Pero las calonetas son...
3: No, no, nuevos, no, a los nuevos no, a la mesa chica.
14: Mesa chica, Mary.
2: A Scaloni lo van a invitar.
14: Cuesta plata, Mary.
1: Sí, cuesta.
3: ¿Qué pasa, América? Cubierto, tan cariño.
14: Por ahí lo invitan después de las 12.
1: No, claro, para no pagarle el cubierto. Ay, claro, no, claro, sería claro.
2: Sos muy buena vos, Meri.
14: Que vayan a bailar.
1: Bueno, chicos, ¿qué es de la vida de Guido Zuller?
3: ¿Qué es de la vida de Guido Zuller?
1: Vive en el campo. Le dio una nota a la revista Paparazzi.
2: Vive en el campo.
1: A nuestra amiga El Busto, Luciana El Busto.
3: Luciana El Busto, una gran divina.
1: Que nos escucha siempre. Le mandamos un beso. Bueno, y contó un poco... ¿Qué pasó?
2: Ah, feliz primavera, estamos al aire.
1: Estamos al aire.
2: ¿Qué pasa?
1: Y contó un poco qué pasó.
2: Ah, feliz primavera, estamos al aire.
1: Estamos al aire.
2: ¿Qué pasa?
16: Ya llegó la
2: primavera. Bueno, dale.
14: Llegó la reina de la primavera.
3: Que la señora Valeria.
2: Bueno, dale. ¿Y?
1: Bueno.
3: Caramelos.
1: Guido Zuller habló de su romance con Ricardo Ford cuando eran jovencitos.
2: Ah, ese.
1: Mirá,
3: ese es Ricardo Ford.
1: Este es Guido Zuller, el de la derecha, lo estamos viendo en cámara. Gracias. Ahí está. A ver, pongan el lleno la foto de Guido Zuller con Ricardo Ford. Los dos eran muy jovencitos.
2: Divinos.
1: Se conocieron cuando tenía 19 años.
3: Qué rico. Dicen, pibe.
1: Sí, los dos, re lindo.
17: No, una manteca.
1: No, reloj.
2: Muy fachero,
1: los dos. Muy fachero los dos.
2: Fachero.
1: Dice que se enamoraron de una manera letal.
2: Sí, bueno,
1: letal.
2: Sí.
1: Y dice que había muchísimo sexo entre ellos.
17: Ah, la pelota.
1: No, dice que era impresionante, que ambos tenían experiencia, no era su primera vez, pero bueno, los dos tenían horas de vuelo, un poco también.
2: Para... Guido tenía más horas de vuelo.
1: Sí,
2: que...
1: porque sí, era tripulante a bordo.
2: Claro, por eso
1: tenía más horas de vuelo. Bueno, dice que bueno, que Ricardo Ford le escribía cartas de amor, que la relación fue secreta al principio, ¿no?
2: ¿Ah, sí?
1: Pero eso de que fuera secreta y prohibida los excitaba mucho más.
3: Claro. Lo prohibido, ¿no?
1: Claro, lo prohibido, pero después llegó incluso a la etapa de la revista Gente, ¿eh? Bueno, pero ahora Ricardo Ford, Guido Zuller se casó con un chico jujeño.
2: ¿Ah, sí?
1: Volvió a encontrar el amor. Sí, dice que él le costaba mucho ya buscar pareja a esta altura. Sí, porque él dice, charlando con un amigo, dice Guido Zuller, charlando con un amigo, le dije que era una porquería el ambiente gay porque todos se acuestan con todos, se meten los cuernos, se mienten.
2: Eso dice.
1: Dijo él, que le comentaba a un amigo y le dijo, yo quiero otra cosa. Y el amigo le aconsejó que vaya a las provincias a encontrar un changuito de pueblo, un chico sano. Claro. ¿Y podés creer que justo me escribió por Instagram un changuito de pueblo?
17: Sé que lo veo, Mary, lo veo acá a este muchacho... Zuller, sí. Parece Xi Jinping.
2: Sí, sí, sí, sí, sí.
1: Por el vivo,
2: más chino, más chinado.
3: Es verdad que ahora le dicen álgebra. Todas las operaciones. ¿Qué te hiciste, maestro?
14: Pero tiene un swap chino ahí.
1: Bueno, ahí le escribió Hernán, este chico.
17: Hernancito.
1: Él le pareció
17: hijo
1: muy
17: de
1: chico.
17: La puna.
14: No, no, pará.
1: Le pareció muy chico porque Guido ya tiene más de 60 y le preguntó la edad. Dijo, ¿cuántos años tenés? Y el chico le dijo 19. Y entonces él le dio un poco de impresión porque, a ver.
3: Impresión
1: de le dio impresión por la edad, porque él era muy chico. Así que se conocieron cuando él tenía 20.
2: Maestro,
1: Y él fue, Guido Zuller fue el primer hombre de este chico.
17: ¿Ah, sí?
1: Sí.
3: Ah, hasta los 20 hubo.
1: Él fue el primer hombre. No, bueno, no sé si venía virgen. Fue el primer hombre del chico este.
3: Espero hasta los 20.
1: Entonces Guido dice que le daba mucha impresión esa primera vez. Quería dejarle un buen recuerdo.
17: ¿Cómo seguimos después?
1: No, la relación fue muy suave, muy delicada.
17: Divina.
1: Fue más que nada besos y caricias.
17: Ah.
1: Pero dice que el chico ahora se convirtió en un salvaje. Claro, imagínate, tiene 20 años.
2: Claro,
1: dice que es un sexo a full.
2: Mira vos.
1: Dice que puede seguir el ritmo. Chico.
17: Se bajan de la cama para descansar.
1: El chico quiere 10 veces por día.
17: 10 veces por día.
1: Bueno, tiene 20 años, Rolo.
2: Y tiene las hormonas.
1: ¿Cómo eras vos a los 20 años?
17: baño. Boludo.
1: No, bueno.
3: Un fuego, eras un fuego, ¿no?
1: Sí. Bueno. Bueno, se casaron hace 2 años. Se casaron en Brasil. Ah, una una ceremonia simbólica.
3: Claro, bien. Simbolismo del amor. Casaron.
1: Pero bueno, está muy feliz, casaron hace 2 años, bueno, con este chico Armando.
3: Está
1: super
3: bueno, todo, María, esto supera todo.
0: No, no, pero si están felices es lo mejor.
1: Felices. Bueno, chicos, otro tema.
17: ¿Qué pasó?
1: Salió, lástima que se fue el doctor Jesse, salió el iPhone 18 y
3: ese ya lo
1: esta
3: tiene.
1: Es la fila, miren lo que es la fila, no. En el Apple, ese es el Apple Mall. En el Aventura Mall, o no. Sea, no, la fila no entra en el local de Apple, está todo a lo largo de todo el shopping, el Aventura.
0: Da toda la vuelta.
1: Impresionante la fila de la gente en Miami.
0: Una locura.
3: Cuando descubramos un busto de Jesse ahí, en la Aventura.
14: Igual a Jesse tiene el VIP.
1: Claro, exactamente. Pero acá la gente desesperada.
0: Y ese hace pick-up.
1: Compra por internet.
0: Hace pick-up. Exactamente. Claro, va y busca.
1: Compra online y va y lo busca.
0: Va y lo busca.
1: Pero bueno, acá puede ser que también.
0: Pero para buscarlo también hay que hacer la cola.
1: Claro, por supuesto.

0: No era el día claramente, pero la gente desesperada. Bueno, salió el plegable, ¿no?
1: Y salió el, no, todavía el dúo, todavía no está a la venta.
0: $2,000.
1: Todavía no está
0: a la venta.
1: Creo que en octubre
0: sucede,
1: se pone a la venta. Claro,
0: mientras esto sucede en Aventura, todos para comprar la última tecnología, ahora se puso de moda el tubo, el viejo tubo telefónico para enchufar al iPhone.
1: Ah, es buenísimo.
2: Está bueno.
1: Está muy, muy bueno.
3: Volvemos a lo viejo, funciona, Juan.
0: Es increíble.
1: Está muy bueno.
0: Claro, vamos a la tecnología hipermoderna y ya todo lo más.
1: Pero volvemos para
2: que sirve para
0: el tubo.
2: Con el hombro lo tenés.
1: Exactamente.
3: El tubo.
0: Claro, exactamente.
3: Tubo casa, tubo auto.
0: Y de colores vibrantes viene, ¿eh?
1: Sí.
0: Bueno,
1: vibras.
0: Novias para Rolo.
3: A ver, dale.
0: La tengo a Abigail. A ver, ¿qué te parece?
1: Ahí tenés el iPhone. Dúo. Es plegable.
0: Es una chica muy linda.
3: Me encantan las pecas.
0: Sí, tiene lindos ojos.
4: ¿Soy capaz de contarle las pecas?
1: Pero es pecosa, pero fina.
0: Fina. ¿Te gusta, doctora, vos?
1: Sí, es fina.
3: Se fue a confesar ella.
1: Estéticamente.
0: Linda naricita, linda boca, ¿no?
3: O sea que ella se fue a confesar.
4: ¿Ah, sí?
3: Y el curita le dijo, pecas, hija, hasta en el culo, padre.
0: No. Bueno, y si no, cualquier cosa, si...
1: Después el problema con la conferencia episcopal lo tengo yo. Así que con eso, chiste,
0: dale. Que no esté escuchando el padre Manolo.
4: Que
0: el
4: León,
3: pues, el padre Manolo.
4: Y el papa.
0: Y si no, la tengo a Jessica. A ver qué te parece la Jessica.
1: No, es fina, pero un cachito menos fina. Creo que para vos, yo te digo... Esta segunda para vos
3: Leona
1: es
3: esta.
1: Mucho mejor, sí, que la primera.
4: Ese pelo chistoso que tiene.
1: Lucy Riesgo. Esta es riesgosa.
0: ¿Es riesgosa en qué sentido?
1: Y te agarra y te pasa.
3: Es una leona.
0: ¿Qué te agarra?
4: Te pasa por encima.
0: Ah, te pasa por encima.
1: Ahora se llama te pasa por encima.
0: Te pasa por encima, ¿eh?
1: Bueno, está muy bien.
0: ¿Te gusta?
3: Gracias,
0: esta?
3: Mary, me encantó.
0: Le escribo a las dos por las dudas a una nueva pareja, porque hasta ahora ninguna escribió.
1: Todo lo que tiene colgado de la oreja.
0: Sí,
4: divina. Che, María, para los que todavía conservan alguna duda.
0: A ver,
4: ¿hay
0: duda?
4: ¿Algo?
0: Para los que tienen dudas o no tienen ninguna duda.
1: En la General Paz, decís.
0: Lo tengo a Roger. A ver.
3: ¡Ay!
0: ¿Tenés el audio de Roger?
1: Un maduro.
0: Sí.
1: Un maduro.
0: ¿Hay audio? Porque habla Roger.
1: Sí, sí.
0: Habla Roger.
1: Bueno,
0: habla.
1: Por lo menos habla.
2: Hace falta, dice uno.
1: Bueno, no.
0: Un maduro bombonazo.
5: Que dicen que los italianos sabemos conquistar con la mirada. ¿Tú qué piensas?
0: Ay, sí.
1: Sí.
0: ¿Qué pensás, Lean?
1: Cruzar la General Paz.
4: Para arrancar la primavera. Bueno, mar de dudas.
0: Si tenés dudas con Roger.
4: Flor de dudas, justamente.
0: Si tenés dudas con Roger, ¿qué te parece Frankie? A ver, Frankie.
4: Ay, Frankie.
0: No, a mí me parece.
1: ¿Vas a provincia?
0: Mirá lo que es.
4: Yo soy de provincia, yo soy conurbano.
1: Para venir a capital.
4: Para vos,
1: María,
4: el capital,
1: este imagínate. Segundo es mucho mejor.
0: Sin necesidad de mostrar mucho, ¿eh? Solo el parte
1: solo
0: del torso.
1: Las manos
0: el chapoteando,
1: y sus ojos.
3: Un ojo verde y el otro azulado, mirá.
0: Chapoteando en el agua.
4: El otro más barbudo.
1: Uh-huh. Sí.
0: Claro, este mejor, está
4: Frankie. Vamos con Frankie, o Frankie.
0: Frankie,
3: ¿no? Frankie, ¿no?
1: Bueno, muy bien, señores.
0: Cerramos el resumen.
3: Gracias, Mary.

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2: El cielo nublado en Capital Federal y Gran Buenos Aires, en la temperatura 13 grados un décimo. Milei viaja a Nueva York con una agenda centrada en Malvinas y Estados Unidos. El presidente participará de la Asamblea General de las Naciones Unidas, donde ratificará el reclamo argentino por las islas. También se reunirá con Marco Rubio y expondrá ante empresarios e inversores los lineamientos de su programa económico.

0: llegó la primavera, los árboles comenzaron a florecer, el sol calienta un poquito más y hoy es la ocasión perfecta para regalar flores. Los ramos arrancan en 10 mil pesos y llegan hasta los 300 mil. El clásico ramo de rosas importadas ronda los 100 mil pesos. Esto decía Raúl, dueño de Florece.
1: Y bueno, arranca de 10 mil pesos más o menos ahora.
0: ¿Hay para todos los bolsillos?
1: Claro, eso, o sea, de 10, 15, 20, 50, 100, hay elaborado hasta de 300 mil pesos acá. La rosa en este momento es importada, Nacional lo empezó. Empieza en unos días, recién se retrasó. Pero tenés que hablar de según cómo se elabore el ramo. Pero puede ir una docena de rosas de 80 hasta 150 mil pesos.
0: Desde Almagro, Yasmín Abraham, Mitre informa primero.
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3: Aumenta la congestión en la autopista Richeri por el choque del kilómetro 18, sentido capital. Hay tres carriles reducidos por este accidente entre un auto y una moto. Fuerte demora, repito, en Richeri, mano a la ciudad. Un tránsito fluido ya en el resto de las autopistas, también en General Paz, en ambos sentidos de circulación.
2: Estamos en Mendoza, en la 100.3, 12 grados la temperatura aquí en Capital Federal y Gran Buenos Aires. Cielo nublado, la temperatura 13 grados un décimo. Y la humedad 42%.
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15: Martín Esteman, te escucho.
16: Sí, aquí estoy, Eduardo. Bueno, hace un rato hablábamos y lo bien que le vino algún chaparrón a distintas zonas del área agrícola por la falta de humedad. 160 mil hectáreas de trigo en condición regular, justamente por la falta de humedad en la zona núcleo. Estamos hablando de algo así como el 10% del cultivo en esa región. Es una foto del viernes. Este fin de semana alguno ligó algún chaparrón, pero recordemos que la falta de agua ya comenzó a hacerse visible hace unos

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1: A las 9 de la mañana, 49 minutos, la temperatura en Buenos Aires es de 13 grados 2 décimas, con cielo parcialmente nublado, máxima para hoy 19 grados.
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3: Bueno, Argentina, la Copa Davis, volvió el equipo nacional al Grupo Mundial, se dio la lógica, Argentina le ganó a Turquía 3-1, regresa donde pertenece, una misión cumplida, que se había complicado un poco por la derrota del doble, pero ganó Fran Cerúndolo el cuarto punto, evitó el drama de un quinto partido, así que ahora queda esperar a noviembre que se haga el sorteo de los qualifiers del playoff, que se van a jugar en febrero del 2027, ojalá que Argentina pueda ser local el año que viene en el primer partido, lamentablemente este año no se pudo, que iba a Corea del Sur, tuvo complicada la logística, pero bueno, ayer se ganó, se dio la lógica y a darle para adelante.
2: Agustín Caleri es el presidente de la Asociación Argentina de Tenis. Presidente, buen día, ¿qué tal? ¿Cómo va?
4: Buen día, Eduardo, ¿cómo andás? ¿Todo bien?
2: Abrazo muy grande, mi presidente y el presidente,
1: sí, señor,
2: de María.
1: Claro que sí, buen día.
4: ¿Todo bien, Agustín? Buen día, María, ¿cómo va?
1: ¿Cómo
4: bien,
1: estás,
4: todo bien. Todo
2: felicitaciones,
4: bien.
2: Agustín, ¿eh? ¿Cómo lo bueno, vivieron?
4: La verdad que muy bien. Igual te quiero comentar algo. Acá pensábamos que iba a venir porque Javier Ferrana tenía dudas en el tercer single entre Nabone y vos, pero bueno, tuvo que seguir por Nabone porque vos no viniste, no sé qué pasó.
2: No pude, tenía otros compromisos internacionales. La verdad, tenía.
1: Él juega al fútbol también. Y
4: ah, bueno.
1: Todos los deportes.
4: Todos los deportes. No, bueno. Pero no, la verdad que muy bien, Eduardo, muy bien. Bien. Era una serie, digamos, que en los papeles era favorita Argentina, pero como siempre sabemos, la Copa Davis no existe el ranking, no, pero claro. La verdad que tanto Fran como Thiago hicieron valer su gran momento, el nivel que tienen.
2: Thiago un partidazo, lo vi.
4: Sí, Thiago un partido, aparte del primer partido que jugaba de local, que no es fácil,
2: claro,
4: también.
2: Claro.
4: Argentina hace 3 años que no juega de local, así que para ellos, sobre todo para Thiago y para Guido Androsi, que tampoco había jugado de local, era su primera vez. Pero no, la verdad que realmente muy bien el equipo, muy bien. Están en un alto nivel, lo demostraron dentro de la cancha. Y bueno, el doble, nada, es normal que a veces pase que como los otros dos ya estaban casi, yo te digo, no derrotados, pero sabían que iba a ser difícil porque la pareja es muy buena a nivel mundial también, entonces nada, pasó lo que sabe pasar en la Copa Davis, que ellos jugaron realmente al 100% un muy buen nivel, nuestra dupla por ahí no jugó a ese nivel que esperábamos, claro. Pero bueno, no pasa, a veces pasa y es entendible, pero la verdad que jugaron un alto nivel los chicos.
1: Agustín, ¿por qué lloraba tanto Nabone y Frana al final?
4: Yo creo que es por una cuestión también de que se viven muchas emociones, por más que uno por ahí se sienta que tiene el equipo favorito, pero uno nunca se relaja. Mariano es un chico también muy simpático, muy dado con el grupo, que por más que no juegue, él siempre está de buen humor, siempre apoyando el equipo, entonces es muy importante también eso, ¿no? Que el que no entra esté como si va a entrar, ¿entendés? Entonces que es parte del grupo que está acompañando, apoyando. Entonces es muy valorable lo que tener un chico así, no es normal, más en un deporte individualista que todo el mundo quiere jugar, pero si a él no le toca, él está de buen humor, está acompañando, y yo creo que eso se valora mucho dentro de un grupo, y el grupo humano que está conformado con estos chicos, bueno, también está Tommy Echeverry, que no pudo estar en esta serie, o sea, la verdad que es un grupo humano muy unido y se llevan todos muy bien, que eso es lo más importante.
3: De hecho, Agustín,
4: el resultado es otra cosa.
3: De hecho, Agustín, Frana después dijo que Nabone, aún sin jugar en la semana, había sido el jugador más importante por lo que aportó, y esto es clave para la conformación de un grupo en eso que vos marcás, un deporte individual donde muchas veces el individuo se quiere salvar, aparece esta mentalidad de grupo. Pensando en lo que viene, ¿qué pensás que va a pasar con Frana? Porque se ha tejido una especie de duda de si va a continuar como capitán,
4: sí,
3: o no, él la dejó ahí medio dando vuelta.
4: Sí, pero yo no sé por qué está esa duda, porque del lado nuestro no tenemos ninguna duda.
2: Claro, exacto, obvio.
4: ¿entendés? No tenemos ninguna duda. Entonces no sé por qué se planteó eso. La verdad que a mí me lo preguntaron, yo digo, no sé de qué me estaba hablando, porque por mi cabeza nunca pasó ni va a pasar, o sea, ni tampoco nos vamos a ajustar si continúan o no un capitán dependiendo de un sorteo o un resultado. O sea, no somos así. O sea, nosotros nos gustan los procesos un poquito más largos.
2: Un trabajo,
4: o sea,
2: continuo,
4: un trabajo. O sea, nosotros con Javier estamos muy contentos. Una persona de mucha experiencia, labura muy bien. Entonces me parece que cuando a mí me plantearon eso, o sea, la verdad que me descolocó, ¿no? Porque no lo tengo en mi cabeza, o sea.
3: La duda me parece que tenía que ver con la... No con ustedes, sino con también con la colaboración de los jugadores para el futuro. Bueno, si ellos están, dijo Frana, yo estoy. Como que de mi lado no hay ninguna duda. De los dirigentes, siento que tampoco hay que ver qué quieren hacer los jugadores. Creo que venía por ese lado, pero bueno, con lo que vos decís, me parece que está todo bien.
4: Lo que pasó con Corea, sí. Es entendible, o sea, porque vos jugás una semana antes de toda la gira sudamericana, que para los argentinos es súper importante.
3: Y encima te tocó ir a Corea del Sur.
4: A mí, yo lo entiendo, porque a mí nunca me tocó ir a jugar a un país tan lejano cuando me tocaba jugar Copa Davis. Entonces, yo lo entiendo, porque para nosotros la gira sudamericana era muy importante. Es más, Fran ganó Buenos Aires. Entonces, es entendible. Entonces, me parece que nada, tampoco hay que hacer un drama, una situación que puede llegar a pasar de nuevo. Nadie está exento de eso, pero yo creo que vamos a tener suerte en el sorteo, porque después de estar 3 años jugando visitante, o sea, tenemos que tener mucha mala suerte para defender otra visitante, así que vamos a prender velas.
2: Agustín, gran abrazo, felicitaciones.
4: Un saludo
2: a todo
4: el
2: equipo.
4: Muy grande a todos. Gracias.
2: Agustín Caleri, el presidente de la Asociación Argentina de Tenis.
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6: Sí, Willy. Bueno, semana de datos económicos, Eduardo, con la pobreza en el centro de la escena. El dato se va a conocer el día jueves. Recordemos, corresponde a lo sucedido durante el primer semestre, seguramente por la inflación ocurrida durante la primera parte del año. Va a mostrar un incremento de 2 o quizás 3 puntos porcentuales. También a seguir de cerca mañana el índice de salarios de julio y también dato de la actividad económica, que es la duda en los mercados, cómo viene la actividad económica, y el INDEC va a informar el dato de julio el jueves. De la agenda internacional, todo pasa, Eduardo, por la presentación de Javier Milei en Nueva York. Hay un evento muy importante, va a tener lugar el día miércoles en el City, donde precisamente va a estar hablando de gran cantidad de empresarios, un evento organizado por la Fundación Federalismo y Libertad, con el acompañamiento institucional del International Republican Institute. Eso va a ser el día miércoles a las 16 horas.
3: Muy bien.
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2: Espera, vamos a ir antes de Cipriano, vamos a ir al móvil abajo. Están repartiendo flores ya por el día de la primavera.
3: Qué bueno.
2: En la puerta. Están los sultanes. Hola.
7: Hola, buen día. Eduardo, ¿me escuchás bien acá? Sí. Escupido, en vez de Cupido, Escupido te habla.
2: Escupido.
7: Escupido, el famoso Escupido. Pero ¿sabes qué? Jorge de los sultanes tiene algo para decirles. Ahí va.
2: Jorge.
8: Hola, Edu.
2: Hola, querido. ¿Cómo estás?
8: Muy bien, estamos repartiendo aquí en Mansilla, en la esquina de Mitre, y con la llegada de la primavera a Mitre y en Pase, mi amor. Mitre,
2: bueno, muy bien, venite acá, después, vengan a cantar acá, al Pase.
8: ¿Nos invitan?
2: Sí, señor, claro, obviamente, están invitados.
8: Vamos para allá, sultanes, vamos para allá, vamos al Pase, vamos a cantar todas nuestras canciones.
2: Sí, señor, vamos a festejar la primavera.

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1: Ah. Bien, Esmeralducci. Feliz día de la primavera, Esmeralducci.
4: O sea que la mujer que le dice al marido que yo, si yo me voy con tu mejor amigo, ¿qué pasaría? Pero tantos hombres en el mundo y te vas a ir con mi mejor amigo. ¿Y en qué te afecta a vos? ¿Cómo en qué me afecta? Si vos te vas con mi mejor amigo, ¿con quién carajo voy a festejar que te fuiste?
1: Bueno, tanda y pase de primavera, María.
2: Dale.
1: Dale.
0: No me lastimes más, no me lastimes más. Alguien tiene que decirlo.

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0: Hola primavera, hola
1: Marcelo. Sí, señor.
2: Llegó la primavera, chicos.
1: Llegó la primavera, llegó Marcelo.
2: Bienvenido a la Argentina, Marcelo Bonelli.
3: Dale, Bonelli.
0: Vamos. Muy bien.
2: Estamos, chicos, bien.
0: Bien, bien. ¿Vos?
2: Bien.
4: Y ¿estás bien?
2: No, no voy a perder.
4: ¿Te curaste?
2: No del todo.
5: No, ¿y por qué vino?
2: Pero no. ¿Qué, cómo no me va a perder esto?
1: Ya no contagia.
6: Mañana, en todo caso, se enferma de nuevo. Pero hoy.
2: Claro, hoy, día primavera, estamos.
1: Sí, señor.
0: Está lindo el día, está
1: todo sola, pleno. ¿Qué más se puede pedir?
0: Nada.
4: No sabe cómo lo abrazaron las Mabeles a Rolo en Valentín al
0: Cielo. ¿En serio?
4: No lo soltaban.
0: Sábado y domingo.
1: ¿Consiguió novia?
4: Mirá. Hizo casting. Porque era un desfile.
2: ¿Son cuánto?
0: Hay que decir algo.
1: ¿Vinieron chicas pechugonas a verlo?
4: De todo.
2: ¿Percheronas?
0: Demasiado buena la gente.
4: De todas las edades.
1: Señoras que le ofrecieron plata, algo de eso, a cambio de sexo.
4: Sí, le decían, te pago el alquiler.
1: No agarraste el viaje.
2: Tuvo melconian, ¿no?
4: Te llevo a comer. ¿Vino Melco de verdad?
2: Sí, ya. No.
4: Pasó así, el sábado vino el hermano.
0: ¿Fue en Melconian?
4: El sábado vino el hermano.
2: ¿Qué pareció el hermano de Melconian?
4: Empezamos a joder, che, bueno, Valentín Alsina, acá, el hermano.
0: No.
4: Yo no lo reconocí porque tenía otro color. Pero era el hermano de verdad.
0: Qué maestro.
4: Y el domingo vino Melco.
0: A ver, qué grande, Melco.
4: ¿Cómo me lo iba a perder?
2: Digo una cosa, Eduardo. Por otro motivo, hay flores. Para María está muy bien. Para María está muy bien. Y para el señor Tarico. Y para nosotros no.
0: No, para nosotros no, no. No sé, qué sé yo, no.
2: No sé, Tarico.
1: Ustedes son los que traen las flores.
4: Yo porque tengo el canje de floreces. Sí. Voy a hacer la escena de Mirta, te voy.
1: Y también aceptamos bombones, ¿no, María?
7: Sí, total. Sí.
1: Si trajeron
7: todo lo que
1: algo.
7: Quieran que traigan.
1: Si trajeron, no tengan ningún tipo de vergüenza en entregarnos.
2: Flor de periodista, los dos.
0: ¿No? Sí. Yo te entregué flores.
1: No, Eduardo me entregó un ramo de flores.
7: Ay, pensé que habías dicho yo te entregué.
0: No, todavía no. Cuando mi viejo le llevó a mi vieja flores, sí, por primera, mi vieja nunca le había regalado flores. Le entrega el ramo de flores a mi mamá y mi vieja dice, hay que hacerla servir mucho.
2: No, esta flor, ¿sabes para quién es? Para Flor de la B. Ay, gracias, muchas gracias. Hola, qué caballeros que son.
0: Ay,
2: esto es de verdad, yo pensé que era de mentira. Mirá,
1: casi me pincho
2: un dedo.
0: ¿Te vas de intruso,
2: Flor? No, ¿qué cosa de intruso? Yo ya estoy en Canal 9. Pasó en intrusos.
4: Otra etapa de mi vida.
0: El periscopio no está mal.
2: ¿El periscopio de acordás? No, vos estabas en el periscopio. ¿La Alfano cómo era? También
0: no,
2: en el
0: Alfano fue después.
2: Sí, después, que no se ponía la bombacha.
0: No.
2: ¿Te acordás?
0: No tenía nada baja, era como Flandria.
2: Esos eran épocas.
1: Igual incomprobable.
2: Sí, era como un mito, viste, que era como un mito.
1: Claro.
2: Pero muchos cámaras.
1: Si no, sí, tenés que hacer la escena de 9 semanas.
7: Claro.
1: No, la de. No, ¿cuál era la?
0: Claro.
2: Mirá que hay que estar bien.
1: Sí, sí, no era 9 semanas.
0: No, era otra película.
7: Era Sharon Stone.
1: Bajos instintos.
7: Bajos instintos. Era ella.
2: Esa apertura, creo. ¡Ay! Era como que hacía un cambio.
1: Anda a declarar, ¿no?
2: Tremendo. Entonces el cine hacía. ¡Ah!
0: Mi prima iba en una minifalda muy corta usada.
2: ¿La Jessica Marisela?
0: Sí. Taxista dice, baja la bandera, le da el. Bueno, son 590 pesos. No tengo plata. Se abre las piernas así, dice, cóbrese. No tenía nada abajo.
2: Oh.
0: Y el tachero le dice, ¿no tiene más chico?
2: Divina tu prima.
0: Escuchando.
1: Ay, qué lindo. No, que le haces quedar, Rolo.
4: Sí. Qué lindo eso. Yo me emociono porque me hace acordar al plan primavera.
7: Claro,
4: es su ruin todo esto.
0: Claro.
4: Y sí, y más o menos, claro. En esa época, por lo menos, había un plan. Ahora.
0: ¿Y ahora qué hay?
4: Ahora hay vaca muerta, rezale a vaca muerta. Si no, estaríamos, ¿sabes qué?
0: Increíble.
4: En el horno y con papa, déjame de joder.
0: Vivimos del pasado y nos puede salvar una vaca muerta.
4: Y sí. ¿Viste que hay horda de gente que se quiere mudar a vaca muerta?
7: Todo
4: el mundo.
7: Todo para allá.
4: Claro. Y no va a aguantar.
7: Sí, no.
4: Tienes que hacer más viable la cosa acá. ¿Viste que te el agudito, claro, están los sultanes de golpe. Le dan ganas de salir con un chabón. Déjame de joder.
7: ¿Va a bailar Mabel hoy o no?
8: Ay, sí, yo quiero bailar con los sultanes.
9: Ah, están acá los sultanes.
8: Están acá en vivo. Fuerte el aplauso.
9: Fuerte el aplauso.
8: Ídolos totales. ¿Cómo andan?
10: Muy bien, muy bien. Muy alegre que me invitaron a pasar la primavera con ustedes.
8: Sí. Ah,
10: justamente hoy estamos cumpliendo 34 años de vida.
9: ¡Oh! ¡Qué lindo! 34.
11: Y vino Pagani, ¿eh? Para darle más glamour a esto. Se puso una pollera a los...
10: Muy bien, Tuñá.
11: Mirá si te vieran los pies.
8: El nuevo integrante de los sultanes.
9: Ay, Dios mío, Dios mío.
11: Y te viera la redacción de Clarín.
10: Vamos a aprovechar a pasar el chivo, el Instagram de los sultanes. Sultanes, ok, que la gente vaya agregando.
8: Ahí está, sí,
10: ahí
8: sí.
10: Está la fiesta.
11: Sí. Mirá, Horacio, con esa pollera. A ver si te viera Juancito de Vías. Se agarra un ataque. Una cosa de loco.
8: ¿Cuál fue el primer show que hicieron los sultanes? ¿Se acuerdan?
10: El primer show fue en un pub. Y tocamos y pasamos la gorra. Y nos morimos de miedo. Y nos quedamos sin voz. ¿Sí? En Palermo.
8: En Palermo.
10: Sí. Y después la primera bailanta también en el puente de Ituzaingó.
8: Ay.
10: Y bueno, vendíamos entradas a los amigos. Y los amigos ya no querían comprar más entradas. Y ya las teníamos podrido. Y bueno, tocábamos en vivo. Llevábamos los waffles todo el sábado a la tarde. Un sacrificio enorme, enorme para hacer esta carrera y para hacer todas esas canciones que divirtieron tanto, tanto a todo el país, a todos los casamientos, cumpleaños.
8: Qué lindo. Muy bien, bueno, ya queremos escuchar algo, por favor.
10: Bueno,

0: temazo.
1: Ídolos, ídolos.
0: ¿Te gusta Mabel?
1: Ay, me encanta, me emociona. Me emociona verlos vivos acá. Increíble.
0: Y bailando.
1: Sí, sí.
2: No, en vivo, Mabel.
1: Y Eduardo, cómo se prendió, ¿eh?
3: Y eso que soy la reserva moral de esta radio, ¿no?
0: No es fanático tampoco, ¿no?
1: En el estudio Magdalena Ruiz Guiñazú, justamente.
3: Mirá vos, Dios mío. Dios
1: mío. Ay, qué
3: Dios
1: mío. Que son. Ay, se me corrió. No. La tanga. Ya.
4: O sea que era una partusa.
1: Sí.
0: Algo así, Magda. Sí.
3: ¿Cómo la tanga?
1: Sí, se me corrió la tanga. A esta edad hay que ponerse tanga igual, Eduardo.
0: Por las dudas, ¿no?
1: Sí, claro. Por las dudas. ¿Se acuerda cuando las abuelas decían, tenga bien la ropa interior por si te pasa algo?
3: Claro. Sí, claro, claro.
2: Sí. Bueno,
3: limpita.
2: Las medias
3: sin
2: agujeros.
5: Abel, una pregunta.
1: La bombacha limpia, todo, por si sucede algo en la calle.
5: Abel.
1: Lo que sucede conviene.
5: ¿Es verdad que uno de los sultanes le dijo, Mabel, querés venir a una orgía esta noche? Somos muchos, si venís con tu marido somos tres.
1: ¡No! ¿Le hicieron alguna propuesta indecente a usted, Jorge?
6: Así es. Ha pasado. La ciudad de Nueva York... cantamos en Nueva York también, y el dueño de la discoteca daba vuelta, me quería decir algo, y nosotros tenemos un animador que es el único que está en estado, ¿no? Morocho, profe de educación física, duro.
1: Pará, basta, por favor.
6: Entonces, el dueño de la discoteca de Nueva York va para un lado, va para el otro, y por ahí todos los sultanes lo miran y dicen, bueno, habla con él. Me dice, hay un señor en la sala que quiere dar $2,000 por tu amigo.
1: Ah.
6: Le digo, negro, metele. No, no me animo, voy a morir pobre. Y ahora los asados, dice, $2,000, que me estaría ya, dice. Me hubiese casado con la crisis que hay ahora. Se lo quisieron llevar por 2 lucas al negro. Arrugó.
5: Me dijo que si hacía el amor con él, me regalaba este reloj.
1: ¿Usted pagar por $2,000?
2: Oh, agarra.
1: ¿Se dejaría?
7: 2,500.
5: Hay que arreglar, Horacio.
0: Está bien. Hay que regatear, Horacio.
2: La pulserita, qué linda le queda.
1: Está ideal para que canten Pluma Pluma Guy.
3: Sí, ¿no? Sí.
5: Anda,
3: sí.
5: Horacio, anda a cantar con los muchachos.
0: No, yo no canto.

0: Bravo, Sultani.
1: Qué grande que son, qué maestro.
2: Hola a todos. Es el día de la primavera, presidente.
3: Digamos, o sea, hoy lo voy a celebrar teniendo un brote. Quiero decir que después...
1: Un insulto para...
4: No me interrumpas, mierda humana. Claro, estuviste tres días sin aire y ya querés interrumpir y cortarme todo y desestabilizarme.
3: Hola, Marcelo, ¿cómo te
1: va? ¿Qué tal? Algún insulto para motivarnos para el día de la primavera.
0: Una flor de puteada.
3: Marcelo, querido, qué alegría volver a verte acá. Seguramente empezarás con esa catarata de mentiras. ¡Zurdo de mierda! ¿Cómo estás? ¿Estás mejor de la garganta?
1: Mejor. Ahora estoy mucho mejor.
3: Ah, bueno, muchas gracias por venir, ¿eh? La verdad es que la audiencia te estaba esperando ansiosamente. Así que por eso, después de meses de invierno gélido, gris, comunista, estatista y soviético, donde la naturaleza parecía regulada por algún ministerio inútil de la casta putrefacta, después de todo eso, florece la libertad. ¡Viva la libertad y la depósito, carajo!
0: Presidente, sí. Se quedó bastante tiempo en el país. Sí. Hoy ya se va.
3: Sí, ya me voy a la mierda, digamos, todavía. Porque demasiados temas de agenda liliputiense, así que, digamos, o sea...
0: ¿Va a ver a su amigo Trump?
3: Sí, el mundo me estaba extrañando, por eso querían que yo salga un poco para, digamos, o sea, contagiar las ideas de la libertad.
5: ¿Sabe que también viaja a Kicillof? ¿Se lo va a cruzar allá por ahí?
3: ¿Sí?
5: ¿Sí?
0: ¿Va a estar?
6: Tiene una cumbre con Mandami.
0: Ah,
6: el alcalde de Nueva York.
5: Ah.
3: Es un imán de zurdos ese Mandami, ¿eh? Sí. Bueno, me parece muy bien, porque yo vine acá, presidente, para realinear el tablero.
6: Mire, llegó la comida, presidente. Del picnic. Hacemos picnic también acá, picnic,
0: presidente. Claro. Sí. Ah, mira. Presidente, yo no quiero.
1: Y tortas. ¿Hay de milanesa, Jay? Sí. No. No. Si no hay milanesa, no es primavera.
7: Había para tanto al presupuesto, nada.
6: Son los triples, son los triples.
0: Presidente, con todo respeto.
3: Torta de ricota.
0: Uy, qué lindo.
3: Sí.
0: Presidente.
3: Tortita de ricota, Horacio. ¿Querés un poquito?
6: ¿Querés un poquito, Horacio?
3: Te la voy a dar en la boquita, mirá. ¿Querés un poquito, Puchi? Mira, ahí está. Toma, mi amor. Ahí está.
8: Muchas gracias.
6: 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Gracias, ¿eh?
3: Qué alegría.
6: Sándwich de miga, sí. Cremonas calentitas.
0: Qué bueno.
6: Chipá, libritos de grasa, tortas espectaculares y una gran...
0: Qué manera, grande Bakery, ¿eh?
1: Espectacular.
6: Gracias, ¿eh? Picnic de primavera para que puedas...
3: Sí.
6: Imaginar lo que quieras, ¿eh?
0: Qué bueno. Mira, con todo respeto, presidente.
3: Sí.
9: Con todo respeto, por favor, ¿eh? Es el presidente de la Nación.
5: Con
9: todo respeto. Trátalo bien, trátalo bien.
0: Aprovechando que está en el país todavía. Hoy se va.
1: Es un vuelo rasante.
0: Hoy se va y va a quedar... La Villarruel.
6: Vicky.
3: Sí,
6: Vicky.
3: Y van a quedar...
6: El jueves, ¿eh?
3: Van a quedar mis hijitos de cuatro patas. También, no solamente
6: en olivos.
3: Custodiando olivos, sino también, digamos, o sea, son los custodios de toda esa zona, por eso está muy seguro.
1: ¿Quedó alguien en olivos? Pues echó todo.
3: Quedó la gente de bien.
0: ¿Lo de?
3: Sí, no los cocineros que no saben hacer un bife.
0: Es verdad lo que dice. Mucho espía en la quinta, ¿no?
1: Sí, sobre todo los que limpian. Sí.
5: Ahora, ¿qué cuaco
3: son los que después le dan data a Bonelli?
5: El punto.
3: Sí.
0: No, iba a preguntar porque se dice, presidente.
5: Sí.
0: Acá se comentó, pero pasó como desapercibido.
5: Sí.
0: Hay carteles en los jardines que dice prohibido regar las flores porque se pueden mojar los micrófonos.
3: Mirá, te cuento una que me pasó en el baño de Olivos. Me senté y automáticamente el inodoro me dijo, te tenés que operar de hemorroides. Vamos. Está lleno, por todos lados. Tenemos que hacer una gran limpieza.
0: Mucho espía, ¿no?
3: Sí. Por eso que mi idea es, digamos, o sea, ahora en el Palacio Libertad llevar a los sultanes a que canten.
1: Claro,
3: yo tengo mi propia versión, digamos, de primaveral esta.
0: ¿Ah, sí?
3: Sí, viste que a mí yo soy un gran cantante,
0: gran
3: así
0: cantante.
3: Que a mí me encantaría cantar. Estoy saliendo con picazón, 12.000 veces ayer y hoy, todo brotado estoy porque la prima alergia ya comenzó. ¡Chus! Dios, o sea, ¡qué creativo que estuve!
0: Estuvo muy bueno, presidente.
3: Quisiera escuchar nuevamente a los sultanes, por favor.
6: ¿Qué tema le gusta?
3: A gente, a gente.
0: Ah, ese le gusta, ¿no?

0: primavera.
1: Los sultanes.
2: Hoy nos enfiestamos con los muchachos de la Federal.
3: Un beso a mi esposa Gucci.
0: Eduardo.

0: Por favor, los nombres de los integrantes de la banda, díganlo.
1: Bueno, acá está el señor Néstor Monti, también.
2: Ay, Monti. Monti. Monti.
1: Es docente, pues se levanta a las 12.
3: Docente. Mabel.
1: Un creador de los sultanes, Marcelito López, los teclados.
2: Muy bien, Marcelo.
1: Y yo entré como cebador de mate y quedé de cantante, Jorgito Casmer.
0: Grande, Jorge. No, total. Grande.
1: Muchas gracias por invitarnos al gran día. Que no muera el día de la primavera. Que no muera. El próximo año estamos acá otra vez.
2: Vamos, pero nos podemos ir con el tucanazo.
1: Pero la saben cantar. El tucanazo es un ritmo de cuarteto que hay que hacer trencito. Una nena, un varón. Una nena, no vale dos varones seguidos. ¿Se animan los que puedan un trencito?
0: Sí.
1: Nos vamos con el baile de tucanazo cuando ustedes quieran, ¿eh?

0: Permiso, permiso.
1: Feliz día de la primavera. Chau, sultanes.
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0: 10 de la mañana, 37 minutos. Estamos acá, día de la primavera. Ahora, chicos.
1: Buen día.
2: Marce, buen día.
0: Festejamos con todo, ¿no? Con los sultanes.
1: Vinieron sí, sultanes, una fiesta.
2: Un hit tras otro, ¿no?
0: ¿Te gustó la pollerita, no?
1: Igual se la sacó porque le apretaba.
0: Ay, te apretaba.
1: Una pollerita hawaiana. Perdiste parte de los flecos de la pollerita.
0: Es que los hombres la le tiraban así de la pollera.
3: Sí, me tiraban de la pollera.
0: Bien, muy bien. Estamos acá después de unos cuantos días de... Estuve en cama, pero bueno.
4: Bienvenido, Marce.
0: Y acá estamos.
1: Ahora?
0: Bien. Vamos a ver cómo
3: la reaccionamos.
0: Voz, cómo se acomoda la voz, ¿viste? 10:38. Bueno, vamos a seguir festejando la primavera, chicos.
1: Obvio, claro que
0: elegimos,
1: sí.
0: Elegimos canciones también, ¿no? Para compartir. ¿Vos qué elegiste, Mariel?
1: Yo elegí Flowers de Miley Cyrus, ¿no?
0: A ver, mira, dale. A ver. Oh, buenísimo.

0: que se compran sus propias flores. En este caso me las regalaron.
1: Ah, bien, muy bien.
0: Ahí está.
1: Quizás no es la única.
0: No, total.
2: Que todo el día, todo el día.
0: Flores para todos, hoy, divino.
1: ¿Y vos, Agus, qué elegiste?
3: Yo elegí un tema de los 80, como el mes en el que estamos, September.
1: Ah, a ver.

0: ¿Qué pasó?
1: ¿Qué pasó? ¿Qué pasó?
2: Feliz primavera. Feliz primavera, Agus.
0: Gracias. Qué hermosas. Flores amarillas.
1: Gracias, Marce.
2: Están de moda, ¿viste?
0: Como la canción de Floricienta.
1: Claro.
2: Y también Margarita y Camila tienen su ramo.
3: ¿Tiene su propio ramo, mirá?
2: Sí.
1: Divino, divino. Gracias.
2: Para vos no te compramos, Horacio.
1: Qué hermoso.
0: Gracias.
2: Te voy a decir una cosa.
1: Qué bonito. Mirá el girasol. Que se rehusa en el girasol. Mirá
2: qué hermoso.
1: Ahí está.
2: Está mal que digamos nosotros, ¿no? Hermoso, pero.
1: No,
2: está lindo, está lindo. Te digo una cuestión. La canción que eligió Rodrigo.
0: Sí.
2: Para mí es una de las mejores canciones de los Beatles.
3: Ah, mira,
2: para mí. ¿Cuál elegiste, Rodrigo?
3: She Comes the Sun. Pensé que la habías elegido vos. Que

0: Quien llega al sol, dice Rodrigo,
1: Lindo tema, lindo tema.
0: Temazo, a mí me encanta este tema. Horacito, ya elegiste, ¿no?
2: Yo elegí una gallega.
0: A ver.
3: Una gallega.
0: ¿Cuál es?
1: Siga.
2: Violetas Imperiales.
0: Violetas Imperiales, para festejar la primavera, el señor Horacio Pagani, a ver.
1: Está buscando el toro, ¿eh? Ya viene.
0: Está en la discográfica.
2: No la tenemos.
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1: Gira los vinilos.
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2: Eres más que gitana, princesa.
4: Eres más que gitana, princesa.
3: Esa es una película.
4: Violeta.
0: Está bien, esta la bailabas así, como un vals sería.
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3: ¿Por qué ha sido?
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3: No sabe, no contesta.
0: Temazo, temazo.
2: Temazo. Carmen Sevilla.
0: Claro.
3: Una nueva, es un estreno, nunca la habíamos escuchado.
0: ¿Y vos, Dieguito?
5: Yo creo que es el tema de la primavera por excelencia.
0: ¿Sí?
5: Cualquiera que haya celebrado un día del estudiante va a coincidir conmigo que este es el himno.
3: Muy trillado.
5: Es este el himno.
0: No, bueno, el himno. Dale.
1: Nunca falta esta, ¿no?
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1: Llevaste todos los lugares comunes.
3: Sí.
5: No importa, bueno, es la que no falta.

0: que ser originales.
1: Pero esa es la que te gusta a vos, che. No sé, paramos.
0: En Pogo, no sé, en el Parque Saavedra, en algún boliche de Bariloche.
1: Viste, el día, ahora salió el sol, por lo menos. Está fresco, pero salió el sol, ¿no?
2: 15 grados de temperatura máxima para hoy.
3: Está lindo, ¿eh? Ah, no sé, me pareció...
1: Sí,
3: está,
1: sí,
3: bien.
1: Está
3: comparado con la ayer de tarde que estaba.
1: A mí me gusta esta, mira. Me gusta esta. De la elegí ayer, la escuché. Mon Amour.
3: Me gusta,
2: Está buena,
3: Está buena.
1: ¿Qué opinas de esta canción de oración?
3: Dice Mon Amour Jetem.
2: Mon Amour Jetem. Ahí va.
4: A mí me gusta en francés, me gusta.
2: Bueno, bien.
1: Viniste, se nota
2: lo trajo
1: la primavera. La primavera nació en vos.
2: El problema es que con inglés no tenés problema con... Ah, bien.
4: Exactamente, con la colonización del idioma.
5: Ahí está.
2: ¿Eh?
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4: Bien. 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
5: Una flor.
4: Violeta es hermosa.
5: España.

0: beso.
1: ¿La vamos a poner toda? Escúchame, estaba mi canción y la sacaron para poner la tuya,
2: claro,
1: de vuelta.
2: Sí.
3: Hay un Pagani con los sultanes y hay un Pagani
1: claro.
3: con el tango.
4: ¿A cuántas le dedicaste ese tema?
1: Y cuando era muchacho.
4: Hace poquito.
1: ¿Qué hacías los días de la primavera, Horacio, vos?
5: Yo no me gustaba ir a los Pini de Palermo, esa girada.

0: Allegados.
1: Ah, claro. Allegados, está muy bien.
2: Nosotros jugamos a la pelota.
0: Sí,
2: te reunías en un parque y jugabas a la pelota.
3: Yo iba al parque Carlos Mujica, conocido como Parque Saber, al lado del Parque Sarmiento, a jugar a la pelota, hacer picnic.
2: Claro, tomar después te encontrabas con algún otro colegio.
3: No, claro. No, lleno, se llenaba, no sé, claro. Ahora
1: calculo. Pero para, ¿ustedes no flirteaban el día de la primavera?
4: ¿Cómo?
1: Claro, con las chicas.
3: Y bueno, claro,
2: ibas a un lugar y por ahí te encontrabas con otro colegio.
1: Era como parte de, ¿sí? Quedabas el día de la primavera para, te voy a encarar, te va a encarar tal, te avisaban, ¿o no?
3: Sí.
5: Yo pensé que era más simbólico eso. No sabía que se hacía.
1: Pasaba.
3: ¿Vos, Agustina, qué somos?
5: No, yo me juntaba con amigas en una casa, salíamos a un lado.
3: ¿De noche?
5: No, no, de día. No, sí.
2: ¿Por qué hablan todos en pasado? ¿Pueden festejarlo hoy?
5: Bueno, sí, también.
3: Sí, había.
5: Porque teníamos el día libre por el colegio.
3: Cuando era joven, hace décadas, había los dos. Era lunes feriado y el domingo había. Maratones, ¿no? Como
2: claro, puede ser.
1: Claro, que es en el recuerdo.
3: Sí, claro.
2: Yasmín, ¿cuál es tu canción? Buen día, ¿cómo estás?
6: Muy buenos días, Marcelo. Feliz primavera. Bueno, mira, yo te voy a pedir La Pachanga de Vilma Palma.
2: Dale.
1: ¿Tenés el app? Mirá qué lindo. Era más de nuestra época. Yasmín es más joven.
3: Sin rodeo, Yasmín, ¿eh?
2: Bien.
3: Se puso rock and roll, ¿no?
2: Sí, bueno. Está bueno. ¿Cómo está la calle, Yasmín?
6: Bueno, te cuento. El año pasado, no sé si vos te acordás, recibimos la primavera con un gran chaparrón. Sí. Hoy hacía mucho frío temprano, pero sí. Nivel de bufanda. Ahora está saliendo un poquito el sol. La gente en la calle me pide que salga más el sol y que haga un poquito más de calor. Hay voces a favor y en contra. Los fundamentalistas de esta época, de los días que empiezan a ser un poquito más largos, de la cervecita en el balcón, de que las flores empiezan a florecer, los árboles se vuelven a llenar de las hojas verdes, y están los Grinch de la primavera que no, que prefieren el frío y estar emponchados. Así que escuchemos los que nos decían y después te tiro otro dato.
2: Dale, a ver.
5: ¿Cómo está ese estado de ánimo? ¿Se siente algo en el aire distinto?
7: Sí, fíjate que hoy me arreglé mi cabello, me puse linda porque iniciaba la primavera, compramos flores. Para mí la primavera es lo más lindo. Es la época más alegre, más colorida, con más ánimo, porque ya se vienen los días lindos, donde provoca estar en la calle, salir, pasear.
8: Cuando viene la primavera es una fecha muy especial, como se dice, ¿no? Que alegra a todos, porque ya cambia el tiempo, ya se va el frío, cambia el ánimo, que es lo principal. Y bueno, esperamos que ahora que viene la primavera sea diferente en muchos aspectos.
9: Me da lo mismo, me da igual.
5: ¿El clima?
9: Y la verdad que a mí me gusta más este clima, más abrigado.
5: Si hay estaciones del año, la primavera no es tu favorita.
9: No.
10: Para mí lo mismo, todos los días hay que trabajar.
5: ¿Está esperando flores?
10: No, nada. Lo único que me mata porque la alergia me enloquece esta temporada.
5: O sea, si hay estaciones del año, esta no es su favorita.
10: Ninguna, el invierno.
11: Sí, bueno, yo con una nena chiquita siempre es como la alegría, ¿no? Porque hay que prepararla, una cosita. Así que sí, ella lo vive hermoso. Desea la primavera para empezar a tener calorcito. Así que sí, lo vivimos así.
12: A mí también cuando me sale el solcito también me gusta. Para que me meta la pileta.
5: A vos abrigarte no te gusta, pero esta época que uno usa ropa más liviana, sí.
12: Sí.
5: Y podés hacer muchos planes.
12: Sí, es que a veces como me gusta para sombra y también cuando está solcita.
5: Estás muy linda vestida, toda con una corona de flores.
12: Sí.
5: Feliz primavera.
12: Gracias.
1: Qué hermoso.
2: Hermoso.
1: Ay, habló del plátano, habló la señora.
2: Sí,
1: esa,
2: sí. Claro. Ah, esa es la otra, la cara B de la primavera, sí, claro. ¿Viste?
0: Es la parte difícil.
6: Hay mucho color también en la calle, eso me gusta, mucho color, la gente se empezó a poner ropa con un poco más de color.
2: Claro.
6: Hoy sí es un día que están de buen ánimo. Encima es lunes, está difícil arrancar la semana.
2: ¿A vos cómo la manejás la primavera? ¿Yasmín te motiva o es lo mismo?
6: La verdad que sí, yo soy muy friolenta, estar abrigada, con mucha ropa, tener frío todo el tiempo no me gusta. A mí me gusta A mí me gusta el cachengue, a mí me gusta esta época del año.

0: otoño, me gusta el solcito, me gusta estar menos abrigada, sí, me encanta esta época, la verdad que sí.
1: Bien, bien, bien, muy bien. Bueno, y la gente también, la mayoría, claro, que labura es de todos los días,
2: sí,
1: igual.
2: Sí, pero igual es como que el solcito...
1: Te cambia el ánimo, ¿no?
2: Sí, un poquito, total, uno se prepara diferente.
1: Te saca un poquito de pullover,
2: bueno. No cambia nada, pero bueno, viste, es como...
3: Ah, cambia la gente,
2: claro.
1: ¿Vos, que te gusta el frío?
3: Sí, ponele, qué sé yo.
1: Es un día
3: lo disfruto.
4: Estoy deprimido.
3: No. Estoy, hoy había poca gente en la calle, eso...
1: Es que no había clases.
3: No hay clases y se nota bastante, pero lugar para...
1: Yo llegué volando.
3: Yo también.
2: Sí, yo también.
1: Así que...
5: Yo también.
1: Claro, no había clase. Bueno, Yasmine, ¿y vos qué hacías en el colegio en Tucumán? ¿Qué hacían?
0: Bueno, mira, en Tucumán...
1: Vos ibas a un colegio de monjas, ¿no?
0: Sí, colegio de monjas, sí. Solo mujeres.
1: Sí,
0: me imagino. Hay un lugar, está Tucumán, que es Tucumán, San Miguel, la capital, y después Yerba Buena. Y en Yerba Buena, que hay más verde y es como más yendo a la montaña, sí, hay un lugar que era una rotonda donde nos juntábamos a pasar el día. Por lo general eran lindos los días. La gente llevaba para tomar algo, para comer, y era todo el día música, ponían parlantes, un escenario, y todo, de todas las escuelas y los colegios se concentraban ahí en una rotonda que era un espacio verde bien grande en una cerca de la avenida Perón, que bien, es como muy conocida en Tucumán, así que bueno, pasábamos todo
1: joda,
0: el día
1: ahí. Vamos a resumirlo, te iba de joda.
4: Yo pensé que iba a elegir, sí, una canción tucumana. ¿No hay alguna lunita tucumana, algo de eso así?
0: Más. Podemos poner una lunita.
1: A ella le gusta la joda.
4: Sí, le gusta Vilma Palma.
1: Le gusta la joda, directamente.
3: Bien porteño.
4: Te la da en la pera, Yasmine.
1: Bien, Yasmine.
0: Bueno, che.
4: Perdón,
0: Yasmine,
4: perdón.
0: ¿Qué van a pensar los
1: oyentes? Un beso enorme y a disfrutar la primavera, ¿eh?
0: Bueno, y qué bueno que volviste, te extrañamos.
1: Bueno, gracias.
0: Hicimos una apuesta, y después yo me fui de vacaciones y vos te enfermaste, pero hicimos una apuesta, ojo, ¿eh?
1: No sé, ¿desde qué?
0: Ah, bueno. No, de si ganaba, si Atlético le ganaba a Racing, ¿te acordás?
1: Pero eso, ¿cuánto hace?
0: Hace como...
1: Perdimos tres fechas, después arriba, ganamos todo.
2: Sí, pero vos te enfermaste y quedó claro.
1: ¿Cuál era la apuesta?
0: Que vos eres helado para todo el equipo. Si,
1: pero yo traje, vos te fuiste de vacaciones, ¿qué querés que haga?
0: Bueno, cosas que pasan.
4: Yasmine no trajo ni chocolates, ¿no? No es por hacerte la segunda, Marcelo.
1: Está bien.
0: Están intratables hoy, pero bueno.
1: Un beso, es la primavera los tiene así. Un beso, Yasmine.
0: Bueno, nos vemos, adiós.
1: Bien, muy bien. Bueno, Horacito, ¿te preparás para esta noche?
5: Esta noche.
1: ¿Para un baile?
5: La noche tengo que trabajar, amigo.
1: ¿Era buen bailarín o todos va?
5: Yo era de madera. Debo considerar que era de madera. Hacía todo igual. Y nunca pude aprender a bailar el tango como corresponde. Y eso es una de las deudas.
1: Pero por eso todavía podés.
5: Sí, pero una vez que no lo tenés...
1: ¿Cecilia no baila bien?
5: Cecilia baila todo, sí. Pero no.
1: Y bueno,
3: lo aprendiste a escuchar, por lo menos, que no es poco.
5: Escuchar es poco, muy bien.
1: Quizás un buen bailarín te enseña bien. Porque el tango empezó a bailarse entre hombres.
5: Y claro, entre hombres se empezaron a bailar, claro. Es verdad.
1: Bien. Y
5: era más masculino todo. Antes era todo más masculino.
1: Bien, muy bien. Y. Vamos a poner tu canción preferida, me parece que ganó,
2: sí,
1: ¿no?
2: Claro.
1: La
2: sí,
1: dicha,
2: sí,
1: la
2: sí, sí, sí.

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4: Muy bien, muy bien, Horacito, ¿eh?
5: Ahora has cantado al oído esta, ¿no?
3: Viste que no puse un tango.
2: Suspira.
4: El tango de primavera me parece que no hay.
3: Sí, tango.
0: Debe haber alguno, ¿no?
3: Tango y todos.
4: Eso es como un vals.
3: Solo.
4: Un valsecito es eso.
3: Solo Cadícamo hizo 1000 tangos, así que debe haber.
4: Alguno de primavera debe haber, no seguro. 10:56, sí, Mariel.
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4: Bien, muy bien.
0: Claramente.
4: Le digo una cosa, yo también los extrañé mucho, ¿eh?
0: Mira, ¿en serio?
4: Bueno. Porque todos me dijeron y yo me quedé silencio.
0: No, sí.
4: Pero después cuido la voz, cuanto menos hablo,
0: claro, menos mal.
4: No lo dudamos.
0: Menos mal, porque yo hoy estoy medio, vos llegaste bien, yo estoy medio para atrás.
4: 10:57, hoy se conoció el cronograma oficial de la visita del Papa, temprano.
6: Tempranito, cerca de las 9:30 de la mañana, sí, un poquito antes también.
4: Algo así, un rato antes, tipo 8 de la mañana, a la 1 de la del Vaticano, más o menos. Ya está todo definido, con lujo de detalle. Estamos con Sergio Rubín. Sergito, buen día, ¿cómo estás?
7: Hola, Marcelito, ¿cómo estás? Decirle a Horacio que yo aprendí a bailar el tango con un hombre, así que se anime, no pasa nada.
4: Ah, bueno, claro, qué confesión, ¿no? El departamento de mandales ya te cortó esa parte, ¿eh?
7: Lo que pasa es que perdón la digresión, pero en Roma hay unas tanguerías bárbaras, y a mí hace muchos años me llevaban allí gente amiga, familiares, y la gente decía, un argentino, vamos a bailar tango, y yo decía, no, yo no bailo, y sentí tanta vergüenza que al final, cuando volví acá, empecé a tomar clases. Y no arrancaba con las mujeres. Y me dijeron, probá con un hombre. Y efectivamente arranqué con un hombre.
4: Mira, muy bien.
8: ¿Cómo?
4: Siguen cortando acá, ¿eh?
5: Lo que pasó en Roma queda en Roma.
4: O sea, arrancaste con un hombre. Eso quedó muy claro.
7: Bueno.
6: Queda como separador.
4: Perdóname, ¿y en Entre Ríos cómo festejaban la primavera?
7: ¿Allá en Entre Ríos?
4: Vos no, que sos pirata.
7: No, salimos con el colegio, muy bien, todo muy sano, Marcelo.
4: Sí.
7: ¿No, no crees eso vos?
4: No, de vos no creo nada, no. Porque tras la fachada así de señor serio, ahí está,
5: casi eclesiástico, ¿no?
4: Esta es la canción preferida de Rubén.

0: se entere el Papa, ¿no? De estas cosas, por favor.
1: Bueno, bueno, ¿cómo salgo ahora de esto para hablar de lo siguiente, ¿no?
0: Claro, a ver, cronograma del Papa. Lo más importante, yo te diría que es el lunes, la digamos, la congregación en ahí en el Monumento de los Españoles, el martes otra, y el Luján, me parece. No sé, sí, ¿vos qué opinás?
1: Sí, esos son los tres grandes encuentros multitudinarios. La misa el lunes a la mañana en el Monumento de los Españoles, la misa, el encuentro con los jóvenes el martes al atardecer también en el Monumento de los Españoles, y el miércoles la misa en Luján. Esos son los grandes encuentros, perdón, y el martes, por supuesto, no nos olvidemos, en Córdoba, la misa era ahí en la fábrica, en el playón de la fábrica militar de aviones, ¿no? Sí. Pero después, en realidad, si Marcelo, si vos mirás el programa, no hay ninguna sorpresa. Todo lo que veníamos hablando...
0: Sí, todo lo que anticipaste vos se confirmó, sí.
1: Sí, está todo, aún yo atrevería a decir que hay ganadores y perdedores, Marcelo, en el ámbito político.
0: A ver, por ejemplo...
1: Bueno, yo tengo la información de que el gobierno no quería que se hiciera el encuentro con los empresarios, sindicalistas y movimientos sociales en la UCA el lunes a la tarde. Tenía miedo que lo que dijera el Papa, más allá que el Papa no se va a pelear con este gobierno, ningún Papa se pelea con ningún gobierno, sino que pronuncia cuestiones de principios de la doctrina social de la Iglesia que se proyectan a la realidad de cada país, y después cada uno saca sus propias conclusiones, ¿no? Pero el gobierno decía, no, tengo miedo que ahí diga cosas, que lo aplaudan, que se vuelva un acto medio en contra del gobierno.
0: De la política económica, en contra de la política económica.
1: Y claro. Entonces, tenía miedo, pero el Vaticano, por supuesto, te imaginarás, no volvió sobre sus pasos de ninguna manera.
0: Sergio, me parece que ahí se le entregaría un documento sobre la realidad socioeconómica al Papa por parte de sindicalistas, empresarios y movimientos sociales.
1: Bueno, de eso se estaba trabajando, efectivamente, y vos lo has escrito muy bien. Hay sindicalistas como Sola, que es uno de los secretarios generales de la CGT, empresarios PYME como Osvaldo Cornide, en fin, entre otros, que estaban trabajando en esto. Vamos a ver si se concreta. Yo creo que la aspiración de Máxima era leer ese documento delante del Papa. Lo veo un poco a eso difícil, pero bueno, pero se está avanzando. Ya recordemos que los movimientos sociales, en un gran encuentro en Roma hace pocos días, al final de tres días de encuentro, el Papa sale, le da la mano a cada uno. Cuando llega Alejandro Peluca Gramajo, que es el secretario general de la Unión de Trabajadores de la Economía Popular, le entrega un dossier de 75 páginas con consideraciones muy fuertes, ¿no es cierto? Pero bueno, vamos a ver qué queda con eso. También te digo, Marcelo, rápidamente, que los movimientos sociales querían y estuvieron presionando mucho para que el Papa vaya a un barrio popular. Eso no figura en el programa, tampoco ellos lograron eso, sí. De que vaya a un barrio popular. Yo de todas maneras, viste, no descarto que por ahí el Papa pasa por algún lugar populoso, se baje y saluda a la gente, viste, no lo descarto, claro. Pero en principio el pedido de los movimientos, eso me parece que no funcionó, como tampoco la cosa tan descabellada de algunos kirchneristas muy muy muy fervorosos, como el padre Juan Carlos Molina, que había saludado al Papa León XIV en España cuando fue en junio, y le pidió que no venga a la Argentina mientras sea gobernada por Javier Milei. Eso también está claro que no funcionó.
0: La reunión con el presidente de la Nación, que es la primera actividad, que es el domingo 8, pero es breve, porque ahí está, creo que en total dura 40 minutos.
1: Sí, más o menos, esos son los tiempos que hay, Marcelo.
0: Es muy protocolar, a eso me refiero.
2: Lo que pasa es que esa es visita de Estado también, claro.
1: Claro, sí, pero eso es muy habitual. Hay que tener en cuenta que al Papa, donde va cada país, a los papas los invita el gobierno y la iglesia de cada país, ¿no es cierto? Así que eso siempre figura al principio con el presidente o el primer ministro, lo que fuere, está. Por otra manera, 40 minutos, no sé qué pensás, Marcelo, Mariel, cómo te va. Normal, ni mucho ni poco. Antes tiene el homenaje a San Martín, y después tiene el encuentro, esto me parece relevante, el encuentro en el Palacio de Libertad también va a tener con las autoridades, la sociedad civil y el cuerpo diplomático, que ahí va a haber de todo, gobernadores, legisladores, de todos los, la Iglesia ha sido muy clara en pedir que sean de todos los partidos políticos, cuidado, bien, bien plural, y además el presidente del Episcopado Colombo ha dicho que le gustaría que incluso estén los expresidentes que puedan estar, Cristina no puede, claro, porque está presa, pero claro, Alberto Fernández, Mauricio Macri, que estén todos, que estén todos.
2: Sergio, entiendo que están llevando adelante las reuniones y donde participa también Karina Milei, con lo cual ahí deben acordarlo, ¿no? Digo, porque por más que ella diga no, si se lo están pidiendo y están haciendo las reuniones, evidentemente van a tener que invitar a toda esta gente, ¿no?
1: No, por supuesto, desde ya. Además, en su momento hubo una recomendación muy fuerte del Vaticano, cuando empezó toda la organización, a que por favor en las reuniones se incluyera como corresponde a los gobiernos de las distintas jurisdicciones, provincia de Buenos Aires, porque va a Claypole, y a Luján, Córdoba, porque va a Córdoba, la ciudad de Buenos Aires, que estuvieran todas las jurisdicciones, distintos niveles del Estado involucrados, presentes en la organización. Claro. Es decir, que el gobierno no se adueñara el gobierno nacional de la visita del Papa.
0: Sergio, y hay una visita importante, me parece, en el medio de la polémica que hubo con el tema discapacidad, que se incluyó en el, que es una visita al Cotolengo Don Orione, ahí en Claypole.
1: Correcto, correcto. Bueno, hay que decir, Marcelo, que también esto, como la visita a las cárceles, es algo que todos los papas hacen, ir a una situación de particular, de personas alojadas de particular vulnerabilidad, digamos. Esto lo hacen todos los papas.
0: Pero
1: todos los papas.
0: Acá, bueno, con todo lo que pasó la semana pasada, toma un valor.
1: A eso iba, en el contexto de las críticas al gobierno por los recortes en las prestaciones, la falta de actualización, etcétera, etcétera, claro, por supuesto, adquiere una particular relevancia, ¿no es cierto? Eso está
0: mira, claro. Sergio, espérame un minuto, mira, escuche, participa con nosotros. Estamos con el hermano Jorge David Silanes, que es director del Instituto Don Orione. Hermano, buen día, ¿cómo está?
3: Hola, buen día. ¿Qué tal, Marcelo? ¿Cómo
0: bien,
3: va?
0: Bien. ¿Contento que lo va a tener el Papa ahí?
3: Y re contento. Ya estoy emocionado. Antes que llegue ya con la noticia, realmente es algo muy lindo y que se ha hecho oficialmente, ¿no? Ya todo el mundo, estaba el rumor, y tanto los trabajadores como los residentes. Es una alegría impresionante hoy, ¿no?
0: Porque es un lugar emblemático, ¿no? Para, digamos, histórico también para la Argentina, el Cotolengo Don Orione.
3: Y sí, hace más de 90 años, precisamente, que comenzó este Cotolengo y el de Avellaneda. Este es el más representativo de la obra, aunque no es el único, porque tenemos 12 cotolengos más en Argentina, con una atención de 1.200 personas con discapacidad. Y acá, concretamente en Claypole, o sea, iniciado por nuestro fundador cuando estuvo del 34 al 37, comenzó él este cotolengo y generando este espacio de recibimiento, de respeto, de reconocimiento, ¿no? De reconocimiento a la dignidad de las personas, brindando oportunidades. Entonces, desde entonces, es un espacio de la Iglesia que podría ser, yo escuchaba recién lo que decía Rubín y lo que decía usted, ¿no? Que el Papa suele ir a todos los lugares, ¿no? En todos los países, más allá, porque es una atención preferencial de la Iglesia y es, de alguna manera, venir a, no sé, a confirmarnos, a bendecirnos en esta tarea que tantos años lleva acá concretamente.
4: Hermano,
3: acá también en sí.
4: Y ahí, Rodrigo Alegre, soy buen día. La idea de ustedes, o por lo menos, no sé, lo que le ha transferido, lo que le ha manifestado el nuncio o la propia conferencia episcopal, la idea es que recorra, de un mensaje, vea la obra, que es lo que han hablado, por lo menos.
3: Bueno, lo que va a realizar el Papa acá es precisamente lo que se llama saludo. Va a venir, vamos a estar todos congregados y verlo, van a dar testimonios algunos de los residentes, cómo este espacio le ha brindado la oportunidad de un cambio, de un crecimiento, ¿no es cierto?, del recibir y dar amor. Así que nos vamos a encontrar todos, le van a dar el testimonio, él nos va a dar un mensaje, va a visitar también uno de los hogares de alta dependencia, y el mensaje que va a ser para los trabajadores, sean profesionales, auxiliares, claro, terapistas, claro, y los propios residentes.
0: Va a reconfortar a todos, ¿no?, esa presencia.
3: Totalmente, totalmente. Sin duda, es una visión de fe, tanto la nuestra, aunque don Oriones decía, la puerta de Cotolengo no se va a preguntar si tenés una religión, pero es un lugar que brinda a todos la posibilidad de también la dimensión espiritual, junto a todas las otras, las humanas, las profesionales, las de las necesidades básicas. Así que para nosotros es muy, muy importante, muy lindo, la verdad. No somos los únicos que nos dedicamos a la discapacidad, el colectivo es tan grande, pero bueno, el Papa no puede recibir con todo. Esta vez nos tocó a nosotros y nos llena de alegría, y lo recibimos también por todas las personas.
2: Uh-huh. Director, ¿le van a plantear, en el caso de que no se resuelva algunas de las situaciones que está pasando el colectivo de personas con discapacidad para con el gobierno, bueno, el recorte este que se planea o que aparece en el presupuesto, digo, ¿van a hablar de esto?
3: No creo que dé la posibilidad, sin duda él estará al tanto, yo no puedo hacer adivinación, ¿no?, en el sentido de qué es lo que nos va a decir él en el mensaje.
2: No, se lo planteaba al revés, si ustedes pueden llegar a hablar de eso.
3: Nosotros hasta el momento, bueno, lo tenemos que ver, ¿no es cierto? Esto es una visita así y que nos surge, y lo interesante es de que escuche a las personas con discapacidad, ¿no es cierto? Eso es nuestra misión, por eso hemos buscado de los testimonios, un grupo de residentes le va a hacer un presente, ¿no? Igual nosotros, más allá de que lo que podamos manifestar que es una actitud de fe y de reconocimiento y de ganas de trabajar, vamos a seguir en la lucha de siempre, ¿no es cierto? O sea, siempre hemos trabajado en favor de las personas con discapacidad, en lograr los espacios y todo. No creo que afecte a nivel nacional, digo, lo del trabajo de la discapacidad. Lo hacemos todos los días, eso, de manifestar. Sí, sí. La visita de él es una visita pastoral.
0: ¿Y cómo ve, hermano, esto, que siempre el gobierno mete recorte? Hace 3 años está el gobierno y todos los años tenemos esta misma historia. ¿Cómo lo ve usted?
3: No, yo a nivel personal veo que la situación de la persona humana es una situación que muestra siempre tiene la posibilidad de brindar lo mejor y también lo incorrecto y eso. La exclusión de las personas con discapacidad no es de ahora, no es de 3 años, es de toda la vida, no es para defender y justificar lo que está diciendo. Siempre ha sido una lucha, ¿no es cierto? Desde hasta que, para decir, en los últimos años, la Convención de los Derechos de las Personas con Discapacidad, o sea, que se va creciendo en el modelo y en la sociedad. Que nosotros sostenemos que cada persona tiene la dignidad, que cada persona tiene derecho, que necesita acceder a los apoyos mínimos que puedan hacer que la persona viva feliz, que la familia también, que puedan mantener un desarrollo social. Siempre lo hemos sostenido y a lo largo
0: seguramente los tiempos, el Papa lo va a reflejar, ¿no? Sergio, ¿le querés preguntar algo al hermano Silanes?
5: No, solamente decir que la Iglesia se ha pronunciado
1: muy fuertemente el episcopado en los últimos meses, justamente abogando por el Cotolengo, por su continuidad en general, por todas las personas con discapacidad, por digamos todas las comunidades que se ocupan de esto, sean católicas, no católicas, pero la verdad, hermano, es que digamos la situación de ustedes, usted me dirá, pero es una situación ciertamente los que trabajan en todo esto muy pero muy delicada, ¿no?
3: Sí, sin duda. Pero esto, vamos a seguir trabajando en todos los aspectos. Siempre nos hemos movido así. El sistema este, que precisamente el que aparentemente te corre el riesgo, que quieren eliminar el nomenclador y todo eso, pero desde el 97 que fue aprobado y que con la ley 24.901 que nace este sistema, que es perfeccionable como todos los sistemas, pero de base que está bien, bueno, como no se cumplía. El año pasado salió la ley de emergencia en el área de la discapacidad, así que vamos a seguir luchando, va, reconocido.
0: Sí, bueno.
3: No queremos meterlo al Papa en este tema de discusión. Para nosotros es grande su visita, que nos conforte,
0: seguro,
3: que
0: claro.
3: El reconocimiento, nuestra
0: aspiración, bueno,
3: es la
0: hermano,
3: mirada que nos vea. Sí.
0: La presencia del Papa ahí vale más que mil palabras. ¿No? El que quiera oír, que oiga, ¿no? Esta es, está clarísimo.
1: Sí.
0: Se ríe.
1: Y una felicitación realmente, Marcelo, los que hemos recorrido el Cotolengo de Don Orión, hay muchos más, como él decía, pero son las personas más vulnerables. Es muy fuerte recorrerlo, es impresionante la obra que realizan. Hay gente que muchas que no tendría ninguna otra posibilidad, serían totalmente abandonados. Es impresionante la obra, hay que tener el digamos esa disposición y esa entrega como tienen ellos, que es realmente formidable.
0: A partir de ahora tiene el almanaque y va tachando los días, ¿no? Hasta el ¿cuándo va? ¿El 9 el Papa?
3: El 9 comienza, bueno, después de todo lo que sea protocolar del 8, viene acá. Yo creo que es algo grande, también de reconocimiento a los trabajadores de acá. El amor que ponen cada día, ¿no? Es algo grande, realmente. Por eso que la presencia del Papa es importante desde el punto de vista humano, de confirmación en la fe, en la esperanza, en la lucha, ¿no?
0: Seguro.
3: Así que por eso estamos muy, muy contentos.
2: Qué linda su emoción del final,
0: claro,
2: ¿no?
0: Sí. Te emocionó, hermano. Nos hizo emocionar a todos. Ahí está.
3: Bueno, estamos bien. Les agradezco realmente la...
0: Bueno, se puede emocionar,
2: sí, aflóquese. Claro. Claro.
0: Que ya el 9 se va a emocionar ahí con la presencia del Papa.
3: Sí. Bueno, nosotros les agradezco realmente el llamado y esto, porque es algo realmente lindo en medio de la adversidad humana, ¿no es cierto? O sea, que siempre tenemos, nos conforta y darnos voz, o sea, que nos vean, no hace falta que hablemos en este momento, en cosas así, pero solo nuestra presencia, nuestro trabajo, el deseo del reconocimiento del otro, de brindar posibilidades.
0: Seguro,
3: así que
0: hermano,
3: les agradezco mucho.
0: Gracias a usted, gracias por la tarea que hacen ahí, y más que emocionante va a ser esa visita del Papa, ¿eh? Un abrazo, ¿eh?
3: Un abrazo, chau.
0: El hermano Jorge David Silanes, director del Instituto de Orione, que el día lunes 9 va el Papa. Bueno, Sergio, se emocionó el hermano, ¿no?
1: Sí, no es para menos, porque realmente es una obra increíble, y uno dice, ¿cómo pueden estar sufriendo a veces privaciones? ¿Cómo? Es decir, es una
0: ¿a quién
1: cosa
0: se le ocurre no recortar fondos para esa actividad, no?
1: Es una cosa...
0: desalmado solo.
1: Realmente increíble, pero cuando uno ve que por otro lado se hacen otros gastos que son absolutamente increíbles. Pero bueno, ojalá que, como él decía, la sola presencia del Papa toque los corazones y los bolsillos de la gente del Estado y los que tienen que aportar para que estas cosas no pasen. Y bueno, ahí estamos, Marcelo,
0: y
1: la cuenta regresiva.
0: Y la donación.
1: Sí,
0: vos
1: señor,
0: también,
1: sí,
0: ¿no?
1: Señor.
0: Está con el almanaque, va tachando día y día.
2: Claro.
1: Y que en algún momento hay que trabajar, Marcelo, pero bueno, ¿qué va a ser?
0: Y bueno, vos sos como los periodistas deportivos, trabajan cada cuatro años.
5: Los periodistas deportivos laburan todos los días, de Dios.
0: Ay, ay, ay, te toqué el sindicato.
2: No, te quería preguntar, ¿vos vas a tener, como bueno algunos otros periodistas así especializados, algún tipo de beneficio para la cobertura?
1: No hay privilegio. Lo que puede ocurrir es que si venimos en el avión con el Papa, ahí quedamos incluidos, digamos, todo un... una tarea que es como una especie de, como cuando haces un tour, ¿viste?
2: Claro.
1: Ya te incluye en todos lados, los desplazamientos en cada país, los entras todo en un proceso.
0: ¿Miembro de la comitiva? ¿Vas a ser miembro de la comitiva?
1: Bueno, no se puede decir que es de la comitiva, pero uno, sí, de todos los que vienen del avión, claro. Sí.
0: No te...
1: Era toda una...
5: ¿Cómo ni
1: una
5: en el avión?
0: Bueno, o sea, eso, no lo descubrieron todavía lo...
2: No, bueno,
5: no se enteren lo del tango.
2: Son los que están más preparados para llevar adelante una cobertura así, por eso lo pregunto, ¿no?
1: Sí, y es una cobertura realmente, claro. Para nosotros es lo máximo, porque exige, digamos, es una exigencia enorme desde todo punto de vista, incluido físico, porque se duermen muy poquitas horas y este viaje...
0: Ya empezaste a llorar, te falta un mes y medio, empezaste a llorar.
1: Días, ¿no?
4: Y Sergio, esa entrevista de arriba del avión también se da, ¿no? Es un clásico eso, ¿no? Arriba del avión papal.
1: Sí, Rodrigo. Generalmente lo que hacía, en el caso de Francisco, hablaba siempre a la vuelta, cuando regresaba. Este Papa está tomando la modalidad, cuando son varios países, de hablar cuando deja cada país. O sea, teoría tendría que hablar cuando deja Uruguay, cuando deja Argentina y cuando deja Perú. Pero bueno, ahí evidentemente es una posibilidad de escucharlo, de hacerle algunas preguntas y de charlar un poquito también, porque se acerca a los periodistas, conversa, es una,
4: prima,
1: una linda...
4: ¿Ves ahí un mensajito respecto de la inteligencia artificial, que es un tema en Latinoamérica, ¿no?, en estos momentos? Muy breve te lo pregunto,
1: sí,
4: perdón.
1: Sí, bueno, el Papa en su primera encíclica social habla mucho de la inteligencia artificial, está muy preocupado, así que yo creo que sí, que eso en algún momento lo va a deslizar, porque es motivo de, ya te digo, de gran preocupación.
5: Priman periodistas de la región, digo, de América Latina, sí, ¿y él en qué idioma habla? ¿Está obligado a hablar en italiano o quizá habla en español?
1: Bueno, él tiene la ventaja de que habla varios idiomas y que vivió un montón de años en Perú, por tanto, acaba a hablar todo el tiempo en castellano, eso no hay absolutamente... ninguna duda, y bueno, y los que van en el avión primero son los vaticanistas y todas las agencias internacionales, Reuters, Associated Press, todas las que son mundiales, va bajando, y también se permite a algunos periodistas de los, por supuesto, de los países que va a visitar, pero bueno, vamos a ver.
0: Bien, tenemos registrado tus declaraciones exclusivas, escuchalas.
1: Y me dijeron, probá con un hombre, y efectivamente arranqué con un hombre.
0: Ahí está, mirá que cómo trabaja el departamento de maldades,
1: ¿eh? Qué malo.
0: Y viva la primavera, viva la primavera.
1: Ay, Marcelito, bueno.
0: Chao, Sergio.
1: Chao, chicos.
0: Descansá, de acá, escúchame. De acá al 7 de... al 8 de noviembre.
5: El día anterior me
0: descansá, dormí 12 horas por día, así es, así esos días. Lo puede laburar.
2: Claro.
1: Voy acumulando. Un abrazo grande.
0: Chao. 11:22, ¿eh? Viene el Papa, se sabe el cronograma ya.
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0: Bien, muy bien. 11:22. ¿Qué se sabe de Mirta?
5: Acaba de emitir un nuevo parte, el sanatorio Mater Dei, que dice lo siguiente: la señora Mirta Legrand continúa evolucionando favorablemente de acuerdo a lo esperado, seguirá con el tratamiento específico del cuadro, recordemos, una neumopatía, y los controles necesarios, ha recibido la visita de sus familiares más cercanos, quienes agradecen el respeto y cariño transmitido de no mediar cambios. El próximo miércoles emitiremos un nuevo parte médico firmado por Enrique Echagüe, que es el director médico del sanatorio Mater Dei. Recordemos, fue internada el viernes en horas del mediodía. Esto trascendió en un parte médico publicado minutos antes de las 5 de la tarde, donde daban cuenta de un cuadro de neumopatía. Recordemos, había estado internada hasta el domingo anterior, ¿no? Una semana por una bronquitis, y bueno, tuvo que ser internada nuevamente. Mucha expectativa se generó el viernes con algunas
0: versiones. Claro, el hecho de que había salido, ¿no?, y vuelto, eso te pone alerta. Y
5: además,
0: ¿no?,
5: estuvo, si bien no se aclaró en esa parte del viernes, estuvo internada en terapia intensiva, algo que trascendió ayer cuando la noticia era que, bueno, fue pasada a sala común, que le habían encontrado la bacteria y por ende le estaban haciendo el
0: tratamiento. Y ahora estaría evolucionando bien.
5: Sí, mira, hablé con alguien fuera, digamos, del oficial, del parte médico, con alguien cercano de su círculo íntimo, y me puso lo siguiente. A ver, espérame, dame un segundo acá. Todo mucho mejor. Bueno, alguien muy cercano, así que mucho mejor, no es poco, porque el viernes realmente la situación era bastante incierta.
0: Bien, muy bien. 11:24. Le mandamos un saludo a toda la comunidad judía en la Argentina, entre ellos a Nico Singer, que hoy no está con nosotros.
5: Cierto.
0: Uh-huh. Porque desde ayer a las 18:31 hasta hoy a las 19:27, la comunidad judía celebra Yom Kippur, el Día del Perdón, la fecha de mayor recogimiento del calendario hebreo, ¿no? Mm. Así que un saludo, es una jornada dedicada al ayuno, a la oración, al arrepentimiento y a la revisión de acciones del último año, ¿no? En eso Nico tiene mucho.
5: De que arrepentirse.
4: ¿No?
5: De que
4: arrepentirse. Gran pecador.
0: Un gran pecador, sí. Así que a todos, bueno, las felicitaciones, ¿no?
6: Quedan todos curados después de hoy.
0: Claro, se redimen.
2: Claro.
0: No está Nico, vos por un día podés ser periodista deportivo.
2: Sí,
6: bueno, por un día puedo ser periodista deportivo.
0: ¿Vas a hablar del desastre de los árbitros en todos los partidos? ¿Hubo problemas?
6: No me gusta juzgar a los árbitros con la liviandad que lo hacen la mayoría de los que trabajan en esta profesión de periodismo.
0: Ayer lo vi a Caruso, estaba...
6: Caruso está mal del valero.
2: ¿Cómo? Qué bárbaro. 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
0: Bien, en un ratito, Agustina, vamos a hablar del tema de los servicios, ¿no? Porque están aumentando muy por encima de la inflación.
7: Sí, el viernes les adelantábamos un aumento que anunciaron las prepagas para los planes de octubre, que llegan hasta un 2,4%. Tenemos subas confirmadas en colectivos y vamos a hablar de qué está pasando respecto de esto que decís, Marcel, los servicios que en general aumentaron por encima de la inflación, tanto en lo que va de 2026 como en el último año, o sea, contrastándolo
0: ahora
7: contra agosto el año pasado.
0: Se explica por qué se fue Marco Lavagna, ¿no? Pues se aplicaba en el índice donde había más ponderación de los servicios. Seguramente la inflación iba a ser mayor. Pero bueno, después lo hablamos, dale.
7: Dale.
8: Dice que no conoce la fuerza, dice que el dato no le interesa.
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0: El cielo parcialmente nublado en Capital Federal y Gran Buenos Aires, la temperatura 15 grados 7 décimos. La visita del Papa al Cotolengo Don Orione marca la postura de la Iglesia con respecto a los discapacitados en medio de la polémica por los recortes del gobierno en el presupuesto 2027.
1: Con la visita del Papa León XIV a la Argentina entre el 8 y el 11 de noviembre, la Iglesia espera un mayor acompañamiento del gobierno con el tema discapacidad y están abiertos al diálogo. Así lo confirmó Marcelo Colombo, presidente de la Conferencia Episcopal.
2: Sí, puedo decir que me parece muy importante que ese tema siempre esté sobre la mesa y que podamos como argentinos ser solidarios y cercanos a una realidad que nos aflige. Todos en nuestras familias tenemos alguien que padece alguna forma de discapacidad permanente y entonces que como sociedad podamos ir al encuentro de esa realidad y ser solidarios, como le digo. Creo que en ese sentido la visita al Cotolengo pone un signo de la presencia de la Iglesia en ese mundo. El Papa va como pastor, ¿no? Siempre estamos disponibles nosotros a un mayor diálogo. Creemos que es posible, que es necesario, que es factible, y seguramente esta visita va a abrirnos a las mejores posibilidades para todos.
1: Desde Casa de Gobierno, Mauro Rosales, Mitre informa primero.
0: Adorni presentó ante la justicia su descargo sobre el patrimonio.
3: Después de 6 meses, Adorni explicó cómo hizo para multiplicar su riqueza. En un escrito, insistió en que la inversión en cripto fue su primer golpe de suerte. Luego, una herencia de $70,000 y la generosidad de quienes le prestaron dinero, como las jubiladas. En cuanto a los empleados de Casa Rosada, que le facilitaron la tarjeta para realizar compras, dijo que no hubo intención de ocultamiento patrimonial. Además, cuestionó los $240,000 que el constructor Matías Tabar declaró que había gastado en la remodelación de Indio Cuá. Adorni dijo que no se enriqueció ilícitamente, sino que evadió impuestos. Y para ello, y acá está la clave, pidió que la causa vaya de Comodoro Py a la justicia penal económica para evitar ser llamado a indagatoria por el juez Ariel Dijo. Desde Comodoro Py, Mercedes Ninzi, Mitre informa primero.
0: Estamos en Victoria, Entre Ríos, en la 92.1, alerta amarillo por viento. En Capital Federal y Gran Buenos Aires, cielo ligeramente nublado. La temperatura 15 grados 7 décimos, humedad 39%.
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0: al final apareció la declaración de Adorni, ¿no?
1: Sí, finalmente hoy hizo una presentación.
0: Habemos Adorni.
1: Habemos una presentación que hizo la defensa, ahí lo anticipaba recién Mecha en el informativo de la Radio Mitre. Lo que dice Adorni, básicamente, en un escrito de 78 páginas a través de sus abogados, es que el origen de su dinero tiene que ver con 8 cuentas de Bitcoin del 2014 al 2018, que las liquidó todas antes de entrar a la función pública. Recordemos que a él el delito que le están imputando es ni más ni menos que un enriquecimiento en la función pública, un enriquecimiento ilícito. Dice que eso se hizo previamente y plantea después algunas cuestiones concretas, diciendo que todos los montos fueron liquidados antes del 2023, que no tiene ningún saldo, que las 8 direcciones de Bitcoin pertenecían a Adorni. Y que el escrito plantea que acreditaron a través de un escribano y de mensajes y las claves privadas cómo eran esas cuentas, y dice que más del 90% del capital fue invertido, y que, bueno, al mismo tiempo remarca que modificó sus declaraciones juradas antes de la fiscalización de Arca. ¿Te acuerdas que hubo en un momento ahí que no cerraban las declaraciones juradas de Manuel Adorni? Claro. Dice, bueno, que las modificó.
0: Sí, que también ahí que hizo esa pequeña fortuna antes de ingresar a
1: la función pública. ¿Por qué no lo declaró?
0: Él no la declaró.
1: Bueno, él ahí lo que dice es que la rectificó. Obviamente es la defensa de los abogados. Ahí está el abogado de él, Marcos Ledesma, un conocido abogado de acá de la Ciudad Autónoma de Buenos Aires, y explica que los $30,000 utilizados para la compra del inmueble de Caballito de Miró provinieron de los dólares que ahorraron él y su mujer, Bettina Angeletti, y que lo mismo pasó con Indio Cuá, que los apuntaron con dólares que tenían ellos producto de esos dólares.
0: O sea que ahí cambió la historia, pues no aparecen las jubiladas.
1: No, sí, después siguen manteniendo que sacaron un crédito hipotecario, pero bueno, viste que había $30,000 que estaban en el medio y después estaban las refacciones de Indio Cuá. Él lo que dice, básicamente, para que se entienda en una línea, es que no hubo un enriquecimiento mientras que estaba en la función pública, y que todo el patrimonio y el incremento tiene que ver con ahorros que tenían ellos producto de, repito, 8 cuentas de Bitcoin.
2: Igual acaban a pasar dos cosas. Uno, lo que diga la justicia, y otro es lo que ya dice la sociedad, ¿no? Porque pasó tanto tiempo que si vos de verdad no tenés nada que ocultar, ahora acá en 3 meses acomodó lo que quiso. Digo, los números.
0: Si él no tenía nada que ocultar, claro, el primer día hubiera hecho una conferencia de prensa.
2: No, y si te equivocaste verdaderamente, claro. Ahora, el tema es que, bueno, te tomaste todo el tiempo del mundo.
0: ¿Entendés? Y para acomodar, pues los cripto pueden ser cuentas compradas.
1: Bueno, ahí hay una cuestión con la trazabilidad de las cuentas, ¿no? De los bitcoins y cómo se comprueba eso, a través de quién. Bueno, está en la presentación de 78 páginas, dice que eso está presentado. Hay que ver qué termina resolviendo la justicia. Se puede rastrear, se puede trazar o no, y si es él en verdad que la compró o si no es alguien que se las pasó a Manuel Adorni. Él dice que el origen de su fortuna, que son alrededor de $600,000, provienen de esas cuentas, y que cuando llegó a la función pública lo que hizo fue eso, que tenían dólares y ya liquidado, invertirlo en Indio Cuá y en Miró. Bueno, y también aparecen los vehículos de Manuel Adorni. Con esta información hay que ver qué temperamento toma la fiscalía y el juzgado, ¿no? También en la semana trascendió que estaba usando custodia y auto oficial.
2: En una investigación que hicieron los chicos de La Nación, ¿no? Exacto. Nico Pizzi y Grimaldi.
1: Y Ignacio Grimaldi.
0: Lo que sí que se me dicen que de Miró se mudó.
1: Que no está más ya en
0: Caballito. No, los vecinos, o sea, gente que no lo ven más, incluso de un par de semanas antes de que renunciara.
2: Y debe estar en Indio Cuá, ¿o no?
1: Sí, sí. Se puede haber.
0: Sí, algunos dijeron que se había ido a Uruguay.
2: Claro, el tema son los niños, ¿no? El tema de colegio y demás.
1: Sí, bueno, y la mujer, ¿no? Que bueno, también ya tiene la consultora.
0: Claro, los chicos iban a un colegio. Y bueno, quedaba 2 cuadras de la casa.
2: Ojalá que todo esto no los haya afectado, ¿no? Pues los niños es otro tema. Pero bueno, si iban al colegio ahí.
0: Pero podría haber pensado el padre antes de hacer las cosas, ¿no? Sí, Mariel.
2: Presenta el clima, Marce, Aire Europa. 15 grados la temperatura para hoy, también para mañana. 13 grados, un poquito más frío. Bueno, durante la tarde, solcito con algunas nubes, y lo mismo para mañana. Recién hasta el miércoles vamos a tener buen clima, después hay que ver qué pasa. 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
0: 11:39, se viene Diego, se viene Agustina, se viene el consultor que hoy va a laburar de periodista.
3: De periodista, sí.
0: Bien, muy bien. Vas a hablar de Boca, del gran equipo del torneo, ¿no?
3: Muy bien, Boca, frente a San Lorenzo, que es, bueno, tiene una paternidad notoria. Es el único club que tiene una paternidad sobre Boca. Sí. Y, bueno, fue un verdaderamente, le dio un baile Boca. Está bien que San Lorenzo jugó casi una hora con un jugador menos, sí, pero jugó muy bien Boca, jugó verdaderamente bien, jugó un gran partido.
0: Es el equipo del momento.
3: Es el equipo del momento porque lo parecía River, pero River tuvo un tropiezo en su propia cancha.
0: No entiendo a los periodistas, ahora tus colegas por el día de hoy.
3: Bueno,
0: que subir, escuché que River jugó todo un partidazo y yo que no merecía perder, etcétera, etcétera, pero el fútbol se maneja por si ganás o perdés, ¿no? Por si te mereces.
3: Bueno, sí, si el fútbol se manejara únicamente el que gana o el que pierda, estarían de mal. Estarían de mal los periodistas.
0: Pero si se juega así.
3: El que gana tiene razón.
0: El que gana va puntero o no. Y sale, que junta más puntos, sale campeón.
3: ¿De qué hablarían los periodistas si el que gana tiene razón y el que pierde?
0: No sé.
3: Si se ganó, tiene razón. Se terminó la carrera de periodista.
0: No,
3: hay mucha gente que sostiene familia.
0: No, pero como dicen que, como justificando que había, tendría que haber ganado, ¿eh? Si Huracán jugó, te metió dos pepas y
3: jugó bien, la verdad que River jugó mejor que Huracán. Y Huracán tuvo muy pocas situaciones de gol, pero las aprovechó bien, las ganó River. River tiene cierta endeblez defensiva, pero porque es un equipo que juega, además tuvo mala suerte, es cierta y real, porque se lesionaron dos jugadores en un tiempo, uno de ellos, Thiago Almada, y el otro, Andrada,
0: qué bien juega Correa.
3: Correa está jugando
1: un
3: más.
1: Un gran partido.
3: Correa está jugando más de lo que yo sospechaba que podía jugar.
0: Es un jugadorazo.
3: Pero me parece que hizo mal los cambios el técnico Ponce.
0: No, no digas eso. Un periodista no diría eso. Nunca hablaría mal de un técnico de River.
3: No habla mal.
0: Pero vos sos periodista hoy. Tenés que hacer como de la comunidad, el
3: tampoco
0: sindicato.
3: Tampoco soy un periodista violinista. Soy un periodista que dice lo que siente.
0: Está bien.
3: Y lo que debe. Creo que se equivocó el entrenador de River,
0: el técnico de
3: porque
0: River
3: lo dejó muy solo. Correa necesitaba un socio. El Pibe Pereira hubiese sido el, por ahí, el encargado. Él lo puso a Beltrán.
0: No servís como periodista deportivo. Porque tendrías que hablar bien del técnico.
3: Los 60 años en este año.
0: Pero no sos más.
3: Y 60 años tengo.
1: No se dieron
3: los
1: cuenta.
3: Últimos dos,
0: tenés que justificar a Poncio.
3: No tengo que justificar nada. Estoy diciendo que me parece que se equivocó. Incluso no hizo los 5 cambios. Él lo tomó muy de sorpresa la designación de entrenador. Y es como que todavía se está cuidando y no quiere tomar demasiadas decisiones. Porque Escudero, que es su segundo, era el que iba a ser el técnico interino cuando se fue Coudet. Pero como quisieron poner una figura conocida y querida por la gente, lo pusieron a Poncio. Cuando un técnico interino no puede estar más de 2 partidos, ahora le hicieron un contrato a Poncio hasta agosto del año que viene, porque tienen que hacerlo en el otro año.
0: Entonces no es interino.
3: No, pero de todas maneras River sigue con la tesitura de que a fin de año van a tomar una decisión, seguramente de acuerdo con Poncio, o sea que le hicieron el contrato pues nada más que para...
0: Claro, por una cuestión legal.
3: Pero ahora a fin de año van a tomar una decisión según cómo les vaya hasta fin de año, se clasifique.
0: ¿Cómo lo ven como periodista deportivo, Horacio?
1: Bien, bien.
0: Sí, común, ¿no?
4: Está vigente, dieron, muy objetivo.
3: Me dieron un Conex.
1: Ah, bueno. Como que algo tenés, digamos. Algo supiste que podés conseguir.
3: Y después me designaron un jurado de los Conex también.
4: Y has descubierto muchas figuras, ¿no?
3: Y tengo 3 Martín Fierro propios.
5: Está chequeado esto.
4: Maradona, Vila, ¿quién más era?
3: Además de varios que gané en programas que yo estuve.
5: Tomá, ¿no? Pavo.
2: El Conex es como de la década, ¿no?
0: De la década.
2: Claro.
4: en distintos rubros.
1: Está por arriba el Martín Fierro.
3: Deportivo. Pero mira, en los premios materiales no me interesa, me interesa el reconocimiento de la gente. Por eso.
0: Y la guita.
3: Por eso estoy entre los 50 personas más conocidas de la Argentina.
0: Para mí, pecás de humilde. Para mí estás entre los 20.
3: No, entre los 20 más queridos estoy.
0: Querido, bueno. Claro. Una cosa conocida.
3: Dentro de los 50, entre los 20 más queridos.
0: Bueno. Dale, Toro, sálvalo. Dale.
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0: Mariel.
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0: Bien, muy bien. Agustina, ¿cómo es esto? O sea, los servicios están aumentando por encima de la inflación.
2: Sí, a ver, si contrastamos contra enero, o sea, tenemos en cuenta el acumulado de los primeros 8 meses del año, enero y agosto, lo que vemos es que los servicios aumentaron 28,5%. En ese mismo periodo, entre enero y agosto, la inflación general acumulada fue de 21,3%, o sea, 7 puntos por encima de la inflación subieron los servicios. Si nos vamos a la agosto del año pasado, o sea, considerando, ¿no?, lo que sucedió en los últimos 12 meses,
0: un tercio más, digamos, que aumentaron.
2: En ese caso aumentaron los servicios 43,7% y el IPC en ese mismo periodo fue 33,5, o sea, de vuelta vemos en ese caso con más notoriedad un aumento de 10 puntos por encima de la inflación. ¿A qué se debe esto? Preguntarán muchos. Bueno, tiene que ver con un proceso de recomposición de las tarifas reguladas. ¿Se acuerdan que cuando asumió este gobierno, para que la inflación no se disparara, intentó pisar un poco, sobre todo algunas tarifas como luz y gas, mantuvo los subsidios, el transporte de hecho, no aumentó como está aumentando ahora todos los meses?
0: Mira, en estos últimos meses, desde abril, mayo, gas y electricidad están aumentando menos de lo que estaba previsto.
2: Sí, eso tiene,
0: ¿no?,
2: que ver con el cambio de subsidios. Ahora, de a poco, eso va a ir cambiando, se va a revertir un poco la tendencia y los hogares van a tener que destinar más presupuesto. Pero sí, tiene que ver con esta cuestión. A ver, lo decimos siempre, ¿no? Era necesario ajustar las tarifas porque estaban regaladas. El problema o la contracara que esto tiene es, bueno, en un contexto de pérdida de poder adquisitivo, pesan cada vez más en el presupuesto de los hogares y dejan menos ingreso disponible para consumos. Y sobre todo, donde más esto se ve, lo muestran las consultoras en diferentes análisis, es en los hogares de menos recursos, que tienen menos margen para poder ajustar,
0: claro,
2: ¿no?
0: Porque ese argumento del gobierno, era necesario ajustar las tarifas. Ok, era necesario ajustar los salarios también.
2: Sí, sí, a la par los dos procesos, sí. Y esto lo que también genera, además de esto que estamos hablando, es una inercia desafiante para la meta de desaceleración inflacionaria que persigue el gobierno, porque te deja un piso todos los meses un poco alto que hace que sea difícil romper de, bueno, primero el 1,5%, que ahora es la meta más próxima que el gobierno persigue en cuanto a objetivo de inflación mensual, 1,7% dio agosto, bueno, después va a ser volver a tener números por debajo del 1%, ¿no? Entonces, considerando que venimos teniendo aumentos mensuales en los servicios de forma sostenida, esto hace que sea un poco más complicado o que por lo menos esta meta se estire un poco más en el tiempo. Para octubre ya tenemos 2 incrementos confirmados. Por un lado, colectivos, les contábamos antes, las líneas que circulan en la provincia aumentan un 3,6% el 1 de octubre, sí, y las que circulan por la ciudad, que son 28 en total, al igual que los peajes, van a subir una décima más, 3,7%. Y repetimos también el dato que les habíamos anticipado el viernes. Las prepagas informaron aumentos de hasta 2,4%. Por eso, insisto y remarco, 1,7% fue la inflación. Hasta 2,4% llegan algunos incrementos de entidades que ya les anunciaron a sus afiliados.
3: Es preficticia la inflación que se dice. Porque la gente paga, tiene que pagar los servicios.
2: Bueno, acá de vuelta la discusión de la ponderación que tienen los servicios en la canasta que mide el INDEC, que quedó desactualizada.
0: Sí, Margarita me dio una encuesta de Centrix que analiza un montón de vinculados a ingresos, salarios, precios y demás. Y uno de los puntos dice que, acá lo estoy buscando, que la gente en su mayoría, no me acuerdo, pero era como el 60% dice que la inflación que dice el INDEC no creen.
2: No la sientan representativa.
3: Porque no figuran gastos que son reales, que lo tiene todo el mundo, los gastos de los servicios lo tiene todo el mundo.
1: Ahora, más allá de la ponderación, que es lo que dice AUS, que bueno, fue un poco el motivo de la salida de la baña, porque no se cambiaba la metodología. ¿Esto tiene que ver con que realmente la gente cree que se mide mal o con que claramente no te alcanza el sueldo, porque como vos recién contabas, crece por claro. detrás de la inflación? O sea, digo, ¿es la capacidad que yo tengo de pagar? ¿O es verdaderamente la sensación que tiene la gente de, che, no es por acá el número? ¿Se entiende o son
2: no? A ver, yo creo sin dudas que la metodología que aplica el INDEC se hace de forma correcta como corresponde. O sea, no creo que el gobierno esté tergiversando las cifras. Lo que sí digo es, quedó pendiente esta actualización que no se hizo en febrero, como vos decís, Mariel, que motivó en buena medida la salida de Marco Labaña del INDEC. Ahora, también es verdad que está esta sensación que tiene la gente, que es, bueno, el sueldo no me alcanza. Y esto, sobre todo, ¿no? Que a la par de que los ingresos no están aumentando, como sí lo están haciendo los servicios, o sea, lo que sucede es esto, que cada vez más destinan los hogares dinero a pagar, ¿no? Los gastos fijos. Mira este número, con un salario promedio registrado de más o menos 1.999.000 pesos, sí. Esto es un dato del Observatorio de Tarifas de la UBA, un trabajador hoy cubre 6,9 canastas de servicios públicos, y el año pasado eso era 8,1. O sea, muestra de vuelta cómo va ganando más preponderancia.
0: Y en relación a lo que dice nuestro Notredamus, el señor Horacio Pagani, porque esto vos ya lo dijiste hace un tiempo, Horacio, del tema de los servicios, y te digo porque abrevaste en la fuente filosofal de Pagani. La encuesta esta de Centrix dice, la pregunta es, ¿cree que el dato de inflación publicado por el INDEC refleja adecuadamente variación de precios que usted percibe en su vida cotidiana? El 65,8 dice que no. Y el 31,6 dice que sí. O sea, el INDEC es un promedio de precios, ¿no? Esa,
2: claro, bueno, no, acá no, no incluso...
0: Es la inflación de cada uno.
4: El viernes, una medida judicial, una cautelar de un juzgado contencioso de Bahía Blanca suspendió, por ejemplo, el aumento de tarifas de luz de 5 empresas en el ámbito de la provincia de Buenos Aires.
2: No pasó lo mismo con Edenor y Edesur.
4: No, porque son otras, y es una presentación del defensor del pueblo. Es Edes, Eden, Edelap y Edea. Son la mayoría distritos de, digamos, del interior de la provincia de Buenos Aires y La Plata. También se van a discutir ahora a partir de seguramente de esta semana el tema de zonas frías en el Congreso, que es un capítulo también respecto de cómo va a venir la tarifa en los lugares más.
0: Escúchame, a ver, escuchemos helados. Esta música, a ver.
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0: Lo estamos motivando para que en el Notre Dame de nuestra mañana, hoy tenés alguna nueva visión.
3: No,
0: pensala, por ahí te viene.
3: No, tengo la visión clavada de que el año 2030 termina la humanidad.
4: Nos quedan 4 años.
0: O sea, cuatro años.
4: 3, bueno, porque este ya termina.
3: Puede ser a mediados del 30.
1: Claro.
0: Después del mundial.
3: Tal vez después.
0: Así vas al mundial tranqui.
3: Va a ser con muchas dificultades. La famosa inteligencia artificial termina con todo.
6: 3 o 4 primaveras nos quedan.
0: Claro.
6: Salva el Papa. A seguir escuchando este temita.
3: Yo digo, ¿ustedes no creen que el avance de la inteligencia artificial termina con la humanidad?
0: No. No. Queda el 27,
2: ¿por qué
0: el 28,
2: crees eso? Fundamental.
0: Cada vez. 29 y el 34 añitos.
3: Ya está el conflicto declarado entre Estados Unidos y China. Está el conflicto declarado porque Trump quiere seguir con los avances. Y los avances son peligrosísimos, lo dicen los mismos que la inventaron y la fomentaron. Los avances, hasta llegar al punto en que decida por sí mismo la inteligencia artificial, decida por sí y tenga la posibilidad de pensar propiamente, ahora lo hace a través de los humanos, se termina la humanidad, muchachos.
2: A mí me parece que vos estás un poco preocupado porque va a venir una suerte de invasión de robots, como se ven ahora los robots de las ferias, y te van a sacar el trabajo que vos tenés hoy de consultor.
3: Todos, le van a sacar el trabajo a todos.
0: ¿Qué opinás de los robots que juegan al fútbol?
3: Es una payasada.
2: Hay carreras
0: de los chinos.
3: Sí, carreras de 100 metros.
0: Los chinos, sí. Y uno siguió de largo.
3: Y chocó contra un... No lo pudieron parar.
6: Quizá el próximo Messi sea un robot.
0: ¿Sabés quién te puede ayudar para combatir a los robots? El señor que viene ahora, señor Miguel Verdún. Nuestro superhéroe de las noticias.
3: Sí, Marcelo. Yo, Horacio Pagani, te prometo que si Colapinto llega a quedar séptimo y termina flameando una bandera argentina que le haya dado un banderillero mendocino, le doy un pico a Nico Singer.
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0: El cielo ligeramente nublado en Capital Federal y Gran Buenos Aires, en la temperatura 15 grados 7 décimos. El gobierno aún no resolvió si habrá feriado o asueto por la visita del Papa.
1: Por la visita del Papa León XIV a nuestro país en el mes de noviembre, el gobierno sigue analizando la posibilidad de dictaminar feriado para esas fechas, tomando además las jurisdicciones que el Santo Padre visitará. Así lo remarcó el canciller argentino Pablo Quirno en conferencia de prensa.
2: Con respecto a feriados, asuetos, días laborables, días no laborables, es algo que continúa el análisis. Justamente hoy tenemos la confirmación oficial de lo que es el calendario, y lo que vamos a analizar es, en función de las diferentes localidades donde va a estar visitando el Papa, la conveniencia y la oportunidad de facilitar que los diferentes fieles en los diferentes lugares del país puedan acercarse a esta fiesta de todos los argentinos. Entonces, todavía no está definido el alcance de lo que pueden llegar a ser días no laborables, asuetos, feriados, en qué jurisdicciones, en qué momento y qué alcance tendría.
1: Desde Casa de Gobierno, Mauro Rosales, Mitre informa primero.
0: Adiós al pincel de la memoria. Carlos Alonso murió a los 97 años en su casa de la ciudad cordobesa de Unquillo. Después de atravesar el exilio durante la última dictadura militar, regresó al país en el 81 y eligió Unquillo para instalar su casa y taller, desde donde continuó trabajando durante el resto de su vida. La violencia política y la memoria ocuparon un lugar central en la producción de Carlos Alonso. En 1977, su hija Paloma fue desaparecida y aquella pérdida marcó profundamente tanto su vida personal como su obra. Entre sus trabajos más reconocidos se encuentran Manos Anónimas, una obra concebida originalmente en el 76 y posteriormente reconstruida, en la que abordó de manera directa el terror y la violencia de aquellos años. Estamos embragados en la 89.3, alerta amarillo por viento, 12 grados 1 la temperatura. En Capital Federal y Gran Buenos Aires, cielo ligeramente nublado, temperatura 15 grados 7 décimos, humedad 39%.
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1: Bien, 12 y 10 minutos. Una foto que conmovió estos últimos días, la de excombatientes que viajaron a Malvinas para rendir homenaje a los caídos y desplegaron la bandera, una bandera, un símil de la bandera que mostró la selección argentina en el Mundial. Ahí fue en el... en el cementerio de argentino de Darwin. Uh-huh. Y vamos a hablar con uno de ellos, con Ramón Robles, veterano de Malvinas, que estuvo ahí. Ramón, buen día, ¿cómo estás?
2: Buen día, Marcelo, ¿cómo están ustedes?
1: Bien, bien, muy bien. ¿Cuándo estuvieron en Malvinas?
2: Y nosotros llegamos el día 12, estuvimos desde el sábado pasado hasta este sábado que pasó, y llegamos acá a Buenos Aires ayer a la 6 de la mañana.
1: Y desplegaron esa bandera, bueno, que se ha hecho como un ícono, ¿no? La bandera que se conoció en el Mundial, ahí en el cementerio.
2: Sí, sí, desplegamos la bandera e hicimos un pequeño acto de homenaje a los caídos. Fuimos 2 días al cementerio. Fuimos el domingo, y fuimos el viernes antes de volvernos. Uh-huh. Obviamente la bandera de la agrupación que fuimos, nosotros pertenecemos al Centro de Combatientes de la Matanza.
1: Y decime, Ramón, ¿y de quién fue la idea hacer esa bandera, emblemática ahora, no?
2: La bandera la tienen todos los centros de combatientes de la provincia de Buenos Aires, uh-huh. La tienen, una copia. Pero esta especialmente nos dio la agrupación 2 de abril de Avellaneda. A uno de los familiares, al familiar del soldado Gramici, la hermana viajó con nosotros y la idea fue desplegarla en el cementerio, ¿verdad?
0: Claro. Ramón Mariel, soy buen día, ¿cómo estás?
2: ¿Qué tal, Mariel? ¿Cómo estás?
0: Te hago una pregunta. Hay una tensión evidente entre el gobierno del Reino Unido y el gobierno argentino ahora, porque obviamente, ¿no? Finalmente hay acciones concretas o la intención de llevarlas adelante por la causa Malvinas. ¿Lo sintieron ustedes?
2: Sí, sí, sí. Nosotros cuando llegamos, esta es la tercera vez que voy. Cuando llegamos, vi el despliegue que hubo militarmente y no era algo normal, digamos, ¿entendés? Había muchísimos soldados alrededor del aeropuerto, fuertemente armados, pues tenían un avión Hércules, tenían un caza, y durante nuestra estadía, cuando estuvimos en la zona del desembarco, por ejemplo, del desembarco nuestro, el 2 de abril, pasaron 4 casas, bien bajito, por donde estábamos nosotros. Por el frente del hotel pasaron 3 o 4 veces los militares. Cuando volvimos para tomar el avión para volvernos, nos custodiaron desde que entramos a la base hasta que entramos al sector del aeropuerto. El micro iba a paso de hombre y de los dos lados iban soldados fuertemente armados.
1: Que era tu una actitud...
0: Qué fuerte, ¿no? Claro.
1: Intimidatoria.
2: Sí, sí, sí, había una actitud intimidatoria y de hecho en el pueblo la gente no nos atacaba, pero tampoco nos trataba, digamos, amablemente, claro, digamos, ¿entendés?
3: ¿Y en otras oportunidades había sido diferente? No sé si había sido vos o alguna de las personas que te acompañaron.
2: Yo fui en el 2022 y fue totalmente diferente. Cuando bajamos en el aeropuerto no había soldados, solo personal del aeropuerto, no vimos militares dando vuelta, con la gente, hi, nada más, no, por lo menos te saludaban, ahora nada.
0: Claro, claro.
1: Y el hecho de que, pusieron esa bandera, ¿hubo alguna repercusión? En la isla, ¿no? Acá hubo muchísima.
2: En la isla, la repercusión, nosotros estábamos en el cementerio y en un momento llegaron 4 camionetas de gente civil con una pala mecánica como que iban a trabajar en la zona, pero estuvieron en todo el momento de que nosotros estuvimos en el cementerio, ellos estuvieron del lado de afuera mirando, o sea, como diciendo, no, acá estamos.
1: Sí, sí.
2: Y bueno, después de la revisación, en el, la repercusión fue que en el aeropuerto nos revisaron más de lo normal, nos vaciaron la valija, nos quitaron, traíamos un poco de tierra, de arena, nos quitaron lo que traíamos. Fue mucho más puntual el, claro, el sí, sí, la sí, realización.
0: No fueron nada amigables, si bien por ahí, digamos, por lo menos antes eran, no sé si amigables, pero a lo mejor indiferentes, ¿no? Y en este caso, exacto, evidentemente no.
3: ¿Y ustedes pasaron una sola noche o el mismo día regresaron?
2: Nosotros el último día que fuimos, que fue cuando hicimos lo de la bandera, fue el viernes, y el sábado tomamos el avión a las 2 de la tarde, 1 de la tarde.
3: ¿Y esa noche ahí cómo fue?
2: No, porque cuando terminamos la excursión, llamémosle así, nos fuimos al hotel, estuvimos en el hotel y ya no salimos a ningún lado.
1: Ah, claro, sí, sí. ¿Cuántos fueron? ¿Cuántos excombatientes?
2: El municipio de La Matanza le pagó el viaje a 16 excombatientes.
1: 16. ¿Y qué pensás de esta posición de Milei, de esta nueva posición de Milei?
2: Mira, si fuera algo que realmente va a continuar en el tiempo, si fuera una política de Estado, estaría contento porque vería que hay una intención de modificar. Pero en todo este tiempo, que desde que está este gobierno, he visto muchas cosas contrarias hacia nuestro derecho y cosas contrarias a la soberanía. Entonces, es como que por ahí Malvina nos une. Malvinas es una causa nacional que sobrepasa cualquier pensamiento partidario, y por ahí creo que se está usando esto para un futuro de una reelección o algo por el estilo. Muy parecido a lo que hizo Galtieri, ¿verdad?
4: ¿Y cómo viviste la malvinización, ¿no?, en el partido contra Inglaterra? Bueno, el partido en sí y finalmente lo que hizo la selección de exhibir esa bandera.
2: Eso para mí fue de corazón, de los pibes. Fue algo que le salió de adentro, no fue planificado ni nada, y eso nos dio a nosotros, a los veteranos de guerra, un revivir de vuelta, porque nosotros venimos malvinizando desde el año 82. Nunca tuvimos la popularidad que empezó después de la bandera, pero convengamos que si no hubiera sido por las organizaciones, hoy Malvinas serían dos renglones en la historia. Los compañeros han hecho charlas, van a los colegios, hacemos cosas. Lo que pasa es que por ahí no se conocen o no fue tan masivo. Para nosotros lo de la selección fue algo impresionante y le estamos realmente agradecidos, porque somos realmente convencidos de que no fue una utilización política ni partidaria, y de hecho les costó...
1: Sí, fue algo auténtico, algo que sentían.
2: Claro.
1: Bueno,
2: claro,
1: y puso el tema Malvina nuevamente en la palestra internacional, ¿no? Porque muchos dicen que el gobierno vio la reacción que hubo popularmente a favor de esa bandera, que entonces se buscó esta malvinización nuevamente.
2: Y sí, el gobierno vio que, o los asesores del gobierno vieron que el tema Malvina le daba puntaje, el tema Malvina, si vos defendés Malvina te da popularidad. Y bueno, obviamente que lo está utilizando para ese tema. Esperemos que él ahora creo que va a la ONU, y esperemos que sea un planteo firme. Si vamos a sancionar, como se hacía en el 2012, a las empresas que negocien con Malvinas, y si es fuerte la sanción, seguramente que los países vecinos nos van a acompañar. Porque nosotros, yo he hablado con gente en la isla, con los choferes que nos llevaban, y nos decían que ellos sufrieron mucho la época que todo Latinoamérica no tenían comercio, porque todo lo que le llegaba le tenía que llegar a Inglaterra, y que había escasez de fruta, que había escasez de yogur,
1: claro.
2: Que tenían problemas. Ahora, a partir de que nosotros dejamos de ser fuerte en el reclamo, Chile empezó a negociar con ellos, Uruguay también, y ya le es más fácil abastecerse de todo, ¿sí? De hecho, ahora firmaron un convenio para que de Punta Arena le llegue toda la mercadería a la isla, ¿no?
1: Ramón, gracias,
2: No, por favor, gracias a ustedes.
1: Abrazo. Ramón Robles, veterano de Malvinas, que ahí en el cementerio de Darwin desplegaron esta pancarta, diríamos, bueno, es una bandera, ¿no? Cuando dicen las Malvinas son argentinas, ¿no? Habló Lali Espósito, ¿no? Porque ella salió con una remera,
0: la
1: ya ha hecho muy popular, ¿no?
0: Claro, es que es como que todo el mundo replica la letra, ¿no? Y todo.
4: Sí, es una acción, hay que decirlo, de una marca, de una
1: ahí la
4: Yaes,
1: estamos viendo en YouTube.
4: Que tiene, bueno, la inscripción de las Malvinas son argentinas, igual, idem a lo que era la bandera que desplegó la selección en el Mundial. En este caso, lo recaudado por la venta de la remera va a ser destinado a la Unión de Excombatientes de Malvinas de Tigre, así lo explicó Lali Espósito, que para resumir una frase dijo: no subestimo los espacios que ocupa. Y se expresó de esta manera.
5: Han sido semanas muy intensas en la Argentina, ya casi meses, donde el tema de Malvinas está en nuestra vida cotidiana, está siempre, pero se habló mucho últimamente. Inclusive el gobierno nacional se ha expresado sorpresivamente de otra manera con respecto a nuestra soberanía. Y sentí que era una buena oportunidad. Yo soy argentina. No me gusta subestimar los espacios que puedo ocupar, ¿no? Los privilegios que puedo, de los que puedo gozar siendo artista y teniendo la suerte de venir, por ejemplo, esta vez a este gran festival. Y había una campaña de quienes hicieron esa remera, que lo recaudado en la venta de esa remera de Malvinas es para los excombatientes de Tigre. Entonces me pareció interesante participar de esa búsqueda de poder ayudar a excombatientes que han sido muy vapuleados por el gobierno nacional desde que asumió y que, bueno, sigue este tema en boga y seguirá, porque es un tema muy importante en la historia argentina y que generación tras generación está puesto en nuestro corazón en la búsqueda de, bueno, de eso, de nuestra tierra, de nuestra soberanía. Es un tema muy difícil y muy profundo. Nunca fui
4: lo que querían de mí. Bueno, Lali en el Festival de San Sebastián presentando su película Glaxo y no dejó de hacer mención, así como Dolores Fonsi, ahí Rodri me estaba mostrando, y Mercedes Morán con unas, como unos camperones, también con las inscripciones de las Malvinas son argentinas.
1: Ah, sí, lo vi. Ahora a Milei le gusta a Lali, parece, ¿no?
0: Bueno, yo creo que fue una manera elegante de salir de
1: bajar
0: la,
1: de la,
0: claro, de la situación con Patricia Bullrich. El presidente se pelea con el que él quiere. Claramente no se quiere pelear. Por eso, no se quiere pelear con Patricia Bullrich. Entonces, la manera fue reivindicarla a Lali. Digo, Bullrich hizo un video maravilloso. Me cuentan a mí que tenía
1: la canción.
0: Claro, la canción de Lali la tenían preparada hasta que el CM le dijo: es ahora, Patricia. Ahí publicó el video con esta canción.
1: No me importa.
0: Ahí va.
1: Vinculado a lo que había dicho Patricia.
0: Obviamente.
1: Sobre el tema del gabinete.
0: Porque no le explicaron, no le dijeron que en el presupuesto, bueno, había un recorte de Nahuatl en discapacidad. Lo que hace el presidente ante la consulta de una periodista de espectáculos fue...
4: Sí, Pochi de Gossipiame,
0: efectivamente.
4: El viernes por la mañana, se contacta con el presidente y sorpresivamente le responde. Tenemos el corte en el momento televisivo, dale.
6: Hola, señor presidente, ¿cómo está? Le dije quién era, le digo perdón que lo moleste porque debe estar muy ocupado, pero quería saber qué opinaba al respecto del video que subió Patricia Bullrich escuchando a Lali. Y me pone, ¿y cuál sería el problema de que la escuche?
1: Bien.
6: Para mí no representa ningún problema. De hecho, me parece una tontería mayúscula politizar el arte. Es más, luego de la polémica, escuché algunos temas y me gustaron. Nunca
1: fui lo que quería. Mirá vos lo que logró.
4: Modo primavera.
1: Patricia.
0: Y sí.
1: Me gusta Lali Espósito ahora.
0: Bueno, y además que sea un poco más flexible en las posturas, ¿no?
1: Porque
0: dice, me parece una tontería politizar el arte, pero quien arranca, bien, digamos, la disputa diciéndole a Lali Espósito, en algún punto... Bueno, por eso, sí, bienvenido sea.
7: Se vienen las elecciones, mamita.
4: Le dedicó un párrafo.
1: Mirá que Lali la sigue mucha gente, ¿no?
4: Y Lali habló de Malvinas, digamos... De alguna manera, en consonancia con el
1: video que tiene en Instagram, no sé, millones.
0: ¿Sabes qué? Creo que no está, por lo menos el presidente no está viendo nada de eso. Creo que no quiere pelearse con Patricia Bullrich y es una forma de bajarle el tono a la discusión, ¿no?
1: Bien, muy bien. 12 y 24, dale.
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0: El cielo ligeramente nublado en Capital Federal y Gran Buenos Aires, la temperatura 15 grados 7 décimos. Según el último parte médico, Mirta seguirá internada y evoluciona en forma favorable. El sanatorio Mater Dei, donde está internada la conductora, emitirá un nuevo parte pasado mañana miércoles. Mataron a un profesor de boxeo en Colegiales.
1: Una junta en un gimnasio de Colegiales terminó con un hombre muerto en medio de un confuso episodio. Siete jóvenes se encontraban brindando en la plazoleta ubicada en Moldes y Aguilar, cuando de repente, en medio de una discusión, un chico de 25 años sacó un arma y disparó a quemarropas contra otro de los presentes. El agresor, en un intento de fuga, fue detenido por la policía. Así se expresaba un amigo del fallecido.
2: Se ve que discutieron con este chico, que era un X, porque no era ni conocido en el grupo, y sacó un arma y le tiró a quemarropa. No la pensó. Se ve que le tiró y se dio media vuelta y se fue el pibe. Y por lo que tengo entendido, cuando se fue, apareció también con una moto sin patente, no sé si también robó una moto después del pibe.
1: ¿Y qué relación tenías vos con la persona que murió?
2: Era nuestro profesor, era una persona que lo queríamos mucho, nos enseñó un montón y como te digo, yo justamente lo conocía poco, pero lo pude, lo conocí, una gran persona.
1: Yasmín Abraham, Mitre informa primero.
0: Esto pasa ahora, causa AMIA, el juez Rafecas procesó en ausencia a involucrados en el atentado a la Mutual Judía. Se trata de 8 iraníes y libaneses responsables del atentado, iniciando así el camino a un futuro juicio oral por la AMIA. Ampliaremos. Estamos en Necochea, en la 89.7, el arte naranja por viento. Ahora el viento allí en la ciudad costera es del oeste a 43 kilómetros por hora. En Capital Federal y Gran Buenos Aires, cielo ligeramente nublado. Temperatura 16 grados un décimo y la humedad 37%.
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27: La producción del agro en la próxima campaña puede alcanzar 156 millones de toneladas. El sostén de los precios internacionales deja una proyección de exportaciones por 42.200 millones de dólares, la más alta de la historia. Un informe de la Bolsa de Comercio de Rosario indica que las decisiones en siembra de trigo y maíz están dominadas por los costos, principalmente combustibles y la presencia de chicharrita. La intención de área de maíz se ubica en 10.6 millones de hectáreas, con rindes tendenciales que proyectan 67.5 millones de toneladas. A la par, la intención de siembra de soja se estima en 17 millones de hectáreas, con rendimientos promedios de 2.910 kilos por hectárea, ubicando el horizonte productivo en 47.8 millones de toneladas.
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1: Para el pronóstico, para lo que resta de la jornada, el pronóstico, ahí vamos bien, 16 grados en la máxima, hoy algunas nubecitas, pero un día precioso, bien de primavera, también mañana, también el miércoles, aparentemente no hay lluvias hasta el fin de semana. 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
2: Y que te gustan los tatuajes.
3: Voy a hacerte gritar como loca.
4: Bien, tenemos a nuestro Nostradamus. ¿Te bajó algo? ¿Alguna premonición o...?
5: Por ahora no.
4: Estás con el tema del fin del mundo, ya está muy, muy dura, ¿no? Muy fuerte.
6: ¿Tiene una explicación, Horacio, para el corte del sábado? ¿Viste que dijeron que algunos vieron tres luces en el cielo?
4: ¿Será
6: que habrían parecido vida extraterrestre?
5: No creo que...
4: ¿No pensás que hay un marciano igual a vos? O sea, sos único y irrepetible.
5: Ya fueron y se dieron cuenta que no hay nada en Marte, no pasa nada.
6: No te habrán querido abducir, Horacio, ¿no? Lejos, para estudiarte.
5: Queda lejos, además.
4: Claro. ¿Pero no crecen en los seres en otros planetas?
5: No creo, ¿no? Puede haberlo, porque total no tenemos ningún derecho a creer que somos los únicos que seres vivientes. Pero no.
4: ¿Un tipo igual a vos, no pensás?
5: Creo que no hay dos.
4: ¿No?
5: Dos como yo, no. Te quería decir que sí. Está lindo el campeonato. La tabla anual.
4: Bien. Que en tu
5: ahora
4: rol de periodista.
5: Da un título de campeón, una cosa que se inventó el año pasado para favorecer a Rosario Central, que fue un absurdo.
4: El comienzo del fin de Chiquitapia.
5: Todo
4: el lío que tuvo.
5: Bueno, de todas maneras, la tabla anual ahora está Independiente Rivadavia con 48 puntos. Va primero. Vos sabés que los tres primeros de la tabla anual van a la Copa Libertadores.
4: Independiente Rivadavia,
5: Vélez tiene el mismo puntaje, pero Independiente Rivadavia tiene un partido menos.
6: El doctor Vila, ¿no?
5: El doctor Vila. Independiente Rivadavia va a jugar hoy. Y tiene 48 puntos, igual que Vélez. Y el que está atrás, con 47, Boca ahora. Viste, no. Ganas dos partidos. Es cierto que Boca hace 14 partidos que no pierde, pero empató 7.
4: Es el gran favorito para el partido del domingo con Racing, ¿no?
5: Con Racing es favorito para ganar por más de 2 goles.
4: Pero mirá, en los últimos 10 años lo tenemos dijo.
5: Lo quieren creer. Bueno, en la suma total todavía es muy, muy la grande
4: actualidad,
5: la diferencia
4: a
5: favor de Boca.
4: Te digo para que tomes todo para tu premonición.
5: No, yo no hago premoniciones del partido, no. Yo no doy pronósticos. Te decía que Independiente Rivadavia, Vélez y Boca están ahí arriba. Y Argentinos está pegadito con... Y Rosario Central muy apretado. Quedó un poco lejos River con 42 puntos.
4: Sí.
5: River que, bueno, había perdido 4 partidos consecutivos. Después ganó 3 partidos consecutivos. Y en el total...
4: Le robaron el partido argentino Junior, dice el técnico.
5: Sí, el técnico, los técnicos siempre dicen. Lo concreto de River es que ganó 4, empató 1 y perdió 5 partidos. O sea, perdió todos los partidos.
4: Pero eso lo sabe todo el mundo.
5: Yo pensé
4: que un Notre Dame traía algo más.
5: No. Yo no te voy a decir.
4: Eso lo leemos los
5: diarios. No te voy a decir pronósticos porque no existen los pronósticos. Lo que es cierto que Boca está jugando muy bien sin el A de Basto. Porque a Boca tiene el A de Espadas, sin ninguna duda que es... de Paredes,
4: sí.
5: Sin ninguna duda será de Espada, pero el A de Basto de Boca era Tommy Aranda, y el chico ayer por primera vez pudo pisar y caminar. O sea que tiene todavía para mes y medio largo, no. 2 meses antes de volver. Pero
4: qué flojo que anda en Notre Dame, ¿no?
5: ¿En Notre Dame? ¿En qué sentido?
4: Dale, sí, Marín.
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4: Bien, 12:44. Hacemos una brevísima pausa. No está Nacho. Mañana vendría Nacho.
1: Mañana vuelve, ¿no? Sí.
4: Bien, mañana.
1: Y Adri
4: vuelve,
1: Verón, amigo. También, qué bueno.
4: Claro, le mandamos un
1: está
4: beso a Adri.
1: Pachucha.
4: Pero tenemos el mejor chiste del día. Y lo trae Rodrigo, Tiene un guionista de lujo.
6: Mira vos, lo tenía.
7: Parezco interesante.
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0: van a escuchar, presten atención, el mejor chiste, yo te diría de la mañana seguro, de las últimas semanas también. Hay que remontarnos a Nacho, antes del viaje de Nacho.
1: Antes del viaje.
2: Está para incluir a Nacho Picante.
0: Sí, ahora para Nacho Picante, Julián. Sí. Tiene que ver con la declaración de Adorni ante la justicia de su patrimonio.
2: Exacto.
0: ¿Qué es lo que dijo? Escuchá bien lo que dijo, ¿no?
2: Lo que dijo Adorni es, obviamente, hizo una presentación, como decíamos hace un ratito, de 78 páginas, donde cuenta, obviamente, el tema de los fondos, habla de los bitcoins, las 8 cuentas de bitcoin que tenía, y que eso es el origen de su fortuna. Pero hay un párrafo que está en la página 28, donde habla de esa plata que estaba en bitcoin. Pero
0: sería una apertura así de humor, ¿no? Algo así como... ¿Qué te pasa? Ahí está.
2: Lo que plantea es que que tiene el origen del dinero, la plata, y en un párrafo dice, ni más ni menos que Manuel Adorni, habla el abogado en representación de Manuel Adorni, vamos a ser justos. Frente a esas ganancias, está hablando de los dólares que le generó el Bitcoin, Manuel Adorni y Bettina Angeletti optaron deliberadamente por vivir como si no lo tuvieran. Está hablando de la plata. Voy otra vez. Frente a esas ganancias, Manuel Adorni y Bettina Angeletti optaron deliberadamente por vivir como si no lo tuvieran, privilegiando el ahorro y la prudencia patrimonial,
0: la austeridad,
2: por sobre cualquier cambio en su nivel de consumo.
3: Todo lo que uno le pediría a un político. ¿Eh?
2: Todo esto arrancó, recordemos, con la mujer en el viaje a Nueva York. Subida arriba, o sea, y después la foto del avión.
0: Él tenía,
2: ¿no?,
0: un paquete de guita que hizo con las bitcoins.
1: Un canuto
0: de más o menos cuánto.
2: $600,000.
0: ¿Y qué fue lo que decidió entonces?
2: Dijo que optaron deliberadamente por vivir.

0: como si no lo tuvieran, privilegiando el ahorro y la prudencia patrimonial por sobre cualquier cambio en su nivel de consumo. Por sobre cualquier cambio en su nivel de consumo. Agregale esto Indocuag, agregale Miró, agregale el cambio, los viajes por el exterior.
1: Si hubiera ocurrido eso, no se hubiera cambiado de casa, no hubiera comprado el country, no hubiera hecho los viajes al exterior.
0: Creo que entra todo menos el cambio de pelo. Digo, la prudencia patrimonial por sobre cualquier cambio en su nivel de consumo, con la mira puesta en garantizar a mediano y largo plazo la educación de sus hijos y su propia jubilación. Dice el escrito, se trata en definitiva de una decisión personal y patrimonial que no ofende el orden ni la moral pública ni perjudica derecho de tercero alguno y que por ello se encuentra reservada a la esfera de la autonomía individual que consagra la Constitución. Lo firma obviamente el abogado y Marco Ledesma y Manuel Adorni al final. Esta es la página 28 de la presentación que hizo la justicia.
1: De salame, ¿no? Por no decir
0: otra cosa. Y hay un renglón más que ya es medio una estrategia judicial donde el abogado dice, acá no hay enriquecimiento ilícito. Si hay algo, en todo caso, es un tema tributario y que se vaya a la justicia penal económica. O sea, si es un tema tributario, es un tema de multa que se paga y ya está.
1: Manuel Adorni hizo $600,000 que nunca declaró.
0: Que corrigió en las declaraciones juradas. Claro.
1: Y le dijo a Betina, su mujer, negra, esta guita la vamos a guardar para la educación de nuestros hijos.
2: ¿Le dice negra o le dice gorda?
1: No, no sé. Gordi. Negra no es, que yo. Gordi.
2: No sé.
0: Por ahí lo que
1: Gordi, esta guita la guardamos abajo del colchón para la educación futura de nuestros hijos.
3: Pero en el medio se arrepintió.
0: Optaron deliberadamente por vivir como si no lo tuvieran, optaron por vivir como si no lo tuvieran en la plata, privilegiando el ahorro
1: beatos.
0: Y la prudencia, Santo Tomás de Aquino habla de la prudencia, y la prudencia patrimonial por sobre cualquier cambio en su nivel de consumo, con la mira puesta en garantizar a mediano plazo y largo plazo la educación de sus hijos. No sé qué es peor, si la prudencia patrimonial o cualquier cambio en el nivel de consumo.
1: Viste, Nacho se fue unos días de vacaciones merecido y ya le quieren ocupar el lugar.
3: No, verdad.
1: Mirador.
3: Y lo bien que lo hizo.
1: Y no, Dios.
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0: Bien, sí, Mariel.
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1: Bien, muy bien, 13 horas, nos vamos, ahora viene María.
31: Así es, encendidos en la tarde, edición primavera, obvio.
1: Hay que quedarse escuchando Radio Mitre. Nos encontramos mañana, 10 de la mañana, con el pase, chao. Excelente día de la primavera.

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2: Alerta amarillo por viento en Capital Federal y Gran Buenos Aires. Ahora el viento es del oeste a 23 kilómetros por hora. La temperatura 16 grados un décimo. Principales títulos en el panorama de Mitre. Informa primero. El Vaticano confirmó el itinerario del Papa en Argentina. Misas en Capital Federal, Córdoba y Luján y visitas al Cotolengo Don Orione y la cárcel de Villa Devoto. El gobierno espera 7 millones de personas. Después de 6 meses, Adorni presentó la declaración jurada de bienes y admitió que evadió. La justicia procesó en ausencia a 8 involucrados en el atentado a la AMIA. Murió Carlos Alonso, el pintor de la memoria. Finalmente Adorno presentó la declaración jurada de bienes y admitió que evadió.
3: Manuel Adorni mandó por primera vez en 6 meses su explicación a Comodoro Py sobre cómo se hizo rico en tan poco tiempo y aseguró que con las inversiones en cripto que vendió antes de ser funcionario ganó casi $600,000, aunque no puede revelar a quién se los vendió. Agregó que los 600,000 los tenía escondidos en su departamento de la calle Asamblea, del que se tuvo que mudar a Caballito y al Country Indio Cuá, porque los vecinos de arriba le tiraban objetos al patio. En una jugada típica de la calecita judicial al estilo Popes de la AFA, Adorni pidió que la causa se deje de investigar en la justicia federal y pase al juzgado penal económico, porque él no robó, solo evadió. Con esta dilación busca que el juez Ariel Lijo no lo llame a indagatoria por enriquecimiento ilícito, como lo pedirá en las próximas horas el fiscal Gerardo Policita. Desde Comodoro Py, Mercedes Ninzi, para el panorama de Mitre, informa primero.
2: El juez Rafecas procesó en ausencia a 8 iraníes y libaneses involucrados en el atentado a la AMIA. Así se inicia el camino a un futuro juicio oral. El Vaticano anunció el cronograma del Papa en Argentina. León llega al aeroparque proveniente de Montevideo el domingo 8 a las 16:30. El lunes a las 9, el pontífice visitará el Cotolengo Don Orione en Claypole. A las 11:30 será la misa en el Monumento de los Españoles. El martes 10 de noviembre, el jefe de la Iglesia Católica irá a Córdoba para la misa de las 10 en la explanada de la Escuela de Aviación Militar. Por la tarde, Robert Prevost regresará a Buenos Aires para la vigilia con los jóvenes en el Monumento de los Españoles a las 20. El miércoles a las 8 de la mañana visitará la cárcel de Devoto y a las 10 encabezará la misa en Luján. A las 13 se despedirá de Buenos Aires para dirigirse a Perú.
4: La ministra de Seguridad Nacional, Alejandra Monteoliva, confirmó que estiman que 7 millones de personas son las que estarán presentes en las 3 jurisdicciones por la visita del Papa León XIV. Así lo remarcó la funcionaria en conferencia de prensa.
5: Resumir de manera breve, el dispositivo de seguridad, les aseguro, más grande de nuestra historia, porque no solo implica a la nación, sino que congrega a 3 jurisdicciones, 3 aeropuertos, 3 ciudades, 4 eventos masivos, 11 eventos cerrados, un comando unificado de 120 horas ininterrumpido y un aforo global de aproximadamente 7 millones de personas. Hasta este momento hemos avanzado en los comandos unificados que están activos desde el día 8 de septiembre, 3 comandos unificados, Ciudad de Buenos Aires, Provincia de Buenos Aires, Provincia de Córdoba.
4: Desde Casa de Gobierno, Maura Rosales, Panorama de Mitre informa primero.
2: Adiós al pincel de la memoria. Carlos Alonso murió a los 97 años en su casa de la ciudad cordobesa de Unquillo, después de atravesar el exilio durante la última dictadura militar. Regresó al país en el 81 y eligió Unquillo para instalar su casa y taller, desde donde continuó trabajando durante el resto de su vida. La violencia política y la memoria ocuparon un lugar central en la producción de Carlos Alonso. En 1977, su hija Paloma fue desaparecida y aquella pérdida marcó profundamente tanto su vida personal como su obra. Entre sus trabajos más reconocidos se encuentra Manos Anónimas, una obra concebida originalmente en el 76 y posteriormente reconstruida, en la que abordó de manera directa el terror y la violencia de aquellos años. Estamos en la base Marambio, en nuestra Antártida Argentina. Alerta amarillo por viento. La térmica 10 grados 3 décimos bajo cero. Cielo nublado. En Capital Federal y Gran Buenos Aires, la temperatura 16 grados 1 décimo y la humedad 37%.
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0: Hola, hola, muy buenas tardes a todos y bienvenidos al recreo más largo del mundo. Un programa deconstruido, encendidos en la tarde, un programa deconstruido, un programa
1: primaveral. Sí, la gente como es,
0: Primaveral, que propone relajar un poco, soltar las preocupaciones por un rato, respirar, llenarnos de adrenalina de la buena, y más que nada en la primavera y con este sol increíble, en un día ventoso pero radiante. Aquí en la radio con Rolando Ernesto Villar.
2: Ladies and gentlemen, salud la barra.
0: Tommy Reynolds.
3: Hola, hola.
0: El ganador del maratón de Buenos Aires, Santiago Jason García.
1: Gracias. Técnicamente, dato, no opinión.
3: Ganador,
1: acá. Gracias. Ayer fue el maratón de Buenos Aires y que...
0: Traje la medalla
1: está en el HD.
0: Para consagrarla a Encendidos en la Tarde. A ver, mostrar la medalla, por favor.
1: La medalla. Y una remera que hizo Adidas Argentina, que tiene el número 50. ¿Sí? Con 50 maratones.
0: Pero es para vos esa remera.
1: No, solo para mí. La queríamos vender, pero teníamos miedo de vender 6.
0: Adidas le hizo una remera especialmente para Santiago Jason García.
1: Sí, voy a girar. O atención HD, porque...
3: YouTube, YouTube, dale, mejor HD más viejo.
0: ¡Guau! Wow, mirá, le hizo una remera.
3: A ver, quédate quieto.
0: Con los 50 maratones.
3: Buenos Aires, Rosario, Londres, Boston, Tokio, Nueva York, todos están ahí.
0: No, los nombres de todos los maratones que corrió el
1: año,
0: tipo.
1: Sí. Y aparte arranca en Buenos Aires y termina este número 50 en Buenos Aires. Y te voy a decir más, para envidia de las envidiosas.
0: Sí.
1: Corrí con la misma remera con la que corrí el primero.
0: La misma marca de remera.
3: La misma remera,
1: la que usé para mi primer maratón.
0: Mira, 50 maratones en cuántos años?
1: En 17.
0: ¿Y la misma remera?
1: Usé para la primera y para esta última. En el medio usé otras.
0: ¿Y la lavaste en el medio?
1: Mira, si no lo hubiera lavado ya se hubiera ido hasta el olor.
0: No.
1: Porque 17 años en general tiende a deshacerse.
0: ¿Cuántos años aguantó la remera? ¿La usaste ese día y la guardaste?
1: La usé 3 o 4 veces. Y ayer la volví a desempolvar. Y aparte, como es Adidas, está perfecto, está todo en orden.
3: Obvio.
1: Y me queda.
0: Qué impresionante.
1: Y me queda.
3: ¿Te das cuenta? Es que es un, García siempre es atlético de toda la vida.
0: Sos un prócer, García.
1: Acepto el agradecimiento y felicitaciones a todos los que corrieron ayer por primera vez.
0: ¿Cuánta gente corrió en total?
1: Hay una cosa que pasa con los maratones en general. Yo creo que fueron alrededor de 15.000. Lo que pasa es que hay gente que se anota para acompañar a otro corredor, entonces no completa el recorrido y por lo tanto no es un finisher, sino que se pagó un dorsal para poder estar en el recorrido y usar los servicios del recorrido.
0: Ajá.
1: Y aparte hay que pensar en que hay los debutantes a veces llevan 10, 15 personas que los alientan, que están a los costados de la carrera en diferentes lugares.
0: ¿Pero van de a uno acompañando o pueden ir con más de uno?
1: Todos los que tengan dorsal pueden estar adentro de la carrera.
0: No, ya sé, pero a ver, que te acompañen a vos. Bueno, a vos debe haber muchos interesados en acompañarte.
1: Son ocasionales en mi caso. Ayer había una del Running Team que estaba haciendo un fondo también, por ejemplo, justamente con dorsal, entrenando, y se puso cerca mío y más o menos íbamos viendo el ritmo. Y después vos te vas cruzando con gente conocida. Para mí fue, como yo ya me había encargado de comunicar que eran mis 50 maratones, la gente me gritaba a los costados del recorrido. Fue lo más emocionante que viví en mi vida. Fue muy lindo. Y bueno, gente de todo el continente, gente de todo el mundo vino a correr a Buenos Aires. Fue una fiesta, realmente es una fiesta, la disfruté mucho. Y bueno, y en la llegada, llego... Me sacan fotos, me entrevistan acá de Radio Mitre. Alan me entrevista, porque estaba ahí, dije algunas palabras.
0: ¿La Zurita?
1: Sí, dije algunas palabras y me emocioné mucho, porque recordé una entrevista que una vez me hizo la Nata. Y cuando estaba ahí, en pleno, llegando, tratando de contener la emoción, me gritan desde el palco de periodistas, me gritan.
0: ¿Qué te gritan?
1: Acá está Pochoclo.
0: ¡No! Y ahí largaste... Y
1: estaba Pochoclo en el palco de... Estaba en el palco de periodista, la casta. O sea, ¿cómo consiguió un contacto Pochoclo?
0: ¿Cómo entró? ¿Cómo entró?
2: Era de perro.
1: Sí, no. Así que estaba ahí, subí en San García Corre, en mi Instagram, subí la foto, lo llevaron con la remera de mi running team, aparte. Una fiesta. Pero bueno, fue muy lindo todo y felicitaciones a todos los que corrieron por primera vez, porque siempre debuta mucha gente en el maratón.
0: Sí.
1: Así que felicitaciones a todos.
0: El tiempo acompañó, ¿no? No llovió hasta la tarde.
1: Esto es interesante, porque si vos ibas a alentar, era el día perfecto.
0: Claro.
1: Si vos ibas a correr, había mucha humedad.
0: Ajá.
1: Viento en contra de los últimos 10 kilómetros. Y unos 5 o 6 grados por encima de lo que debería ser la temperatura de maratón. O sea que no fue un buen día para correr, fue un día perfecto para alentar. pero para correr fue un día duro.
0: ¿El viento en contra te hace llegar más lento?
1: Te hace perder...
0: ¿Perder segundos?
1: Sí, te puede ser... Es más, el viento en contra te hace perder más segundos de lo que el viento a favor te hace ganar.
0: Ah.
1: Y dependiendo de qué tan fuerte, quiero decir, no era un viento de Puerto Madryn, digamos, era un viento de Buenos Aires, pero había viento, y si uno viene medio con lo justo... bueno, lo siente, lo pero bueno, nada, si uno viene, si uno viene de buen humor y disfrutando, se siente menos, pero el ganador dijo que había viento en contra, ya eso es una pauta.
0: Mira vos. Bueno, así que acá está,
4: nuestro campeón,
0: un grande entre los grandes, la verdad.
1: Un encendido.
0: Vas ahora por los 100.
4: Sí, como en la radio, que te dicen todo.
0: ¿Cuántos maratones podés correr por año?
1: Depende de cada uno.
0: Vos, Santiago García.
1: Yo el máximo que he corrido son 6.
0: Bueno,
1: lo que pasa es que cuando, al correr 6 entras en una zona de un mayor riesgo.
0: 8 años y medio corres.
4: No, menos.
0: Llegas a los 100.
4: Sí. No, menos.
0: 6 por año.
4: Seis por año. Ah, ok.
0: 6 por año. 8 años y medio.
4: 8 años de acá vamos a ir, así que...
0: Vamos todavía.
4: Claro.
1: Voy a tener 65 años. Voy a ser definitivo. Ayer me decían, sos una leyenda, digo, sí. Y algunos agregaban viviente, porque si no... Mm. Y si para los 65 voy a ser un ejemplo de vida, Rolo.
0: Qué bueno. Impresionante. Bueno, felicitaciones.
1: Gracias a los oyentes que no son maratonistas, pero que siempre me mandan saludos.
0: Orgullosos de que seas nuestro compañero.
4: Obvio.
5: Mm. Grande.
0: Bueno, realmente. Y en un rato vendrá otro grande, es Pietro Sor.
4: Vamos, Pietrito.
0: Enorme. Y acá estamos nosotros tres. ¿No?
4: Sí, con una computadora.
5: ¿Trae comida, Pietro?
0: No,
4: no trae comida. Ya está, ya morfamos todas las...
1: Había buffet semana. Primaveral.
0: Sí, muchas cosas ricas. Hoy por ser la primavera estamos llenos de flores. Miren las rosas que hay acá. Oh,
5: es eso, el de la radio, ¿eh?
0: Sí. La radio, la verdad, rompió el chanchito, hay que decirlo.
4: Sí,
0: ¿eh?
4: Sí, muchas rosas vi por
0: cantidad de rosas. Cotillón de primavera. Y abajo hay un buffet.
1: Sí, un buffet.
0: De todo, de cosas dulces. Que es impresionante. Ahora vamos a ir a alguien, vamos a mandar
4: en la tanda, querida,
0: a buscar a alguien.
1: Vamos a mandar a la productora.
0: Y como siempre tenemos un programa con una consigna para charlar con nuestros oyentes. Sí, el tema del día es el siguiente.

0: no me extrañará.
1: Hay algo que hacemos casi todos los días, muchos de nosotros, y que puede decir muchísimo sobre nuestra personalidad, y es manejar. Porque uno puede ser una persona completamente tranquila en su vida cotidiana y transformarse cuando se sienta frente al volante.
2: Sí.
1: Están los que manejan como si estuvieran rindiendo un examen. Están después los impacientes, los que no soportan que alguien vaya lento, los que tocan bocina apenas cambia el semáforo, los que quieren pasar a todos, sí, los que corren, los temerarios, que se animan a adelantar donde quizás no corresponde y sienten que siempre tienen el control de la situación.
2: Ajá.
1: Y también están los distraídos, ¿no?
2: Mucho distraído.
1: Sí, sí. Pero más allá de cómo sea tranquilo cada uno al volante, hay ciertos cuidados que deberían ser iguales para todos, y es respetar las velocidades permitidas, usar siempre el cinturón de seguridad, no manejar después de consumir alcohol.
2: Ajá.
1: Son cosas básicas y parecen obvias, ¿no?
2: Sí, pero no, todo
1: no siempre se cumplen.
2: Uh-huh.
1: Después, no usar el celular mientras conducen, descansar antes de emprender un viaje y evitar cualquier maniobra riesgosa.
2: Bien, ¿mm? Bien.
1: Son básicos, pero muchas veces justamente por sentirnos demasiado cómodos o confiados frente al volante, podemos empezar a subestimar
2: esas cosas
1: básicas, claro. Y hay una costumbre muy concreta que puede servir como disparador para preguntarnos cuánto de nuestra personalidad aparece cuando manejamos.
2: A ver, a ver.
1: ¿Qué significa, por ejemplo, llevar el brazo apoyado afuera de la ventanilla?
2: Ah, mucha gente lo hace, es mucho camionero, sobre todo.
1: Claro. Después, según un referente de la psicología del tránsito y seguridad vial, Ángela Ríos, esa postura corporal no necesariamente es casual y puede estar relacionada con la percepción que tenemos del control.
2: Ajá.
1: Y del riesgo cuando estamos manejando.
2: Bien, bien.
1: Para esta especialista, sacar el codo o llevar el brazo apoyado afuera puede interpretarse como una señal de autoafirmación y de exceso de confianza. Es decir, una persona que siente que tiene todo bajo control. Uh-huh. Y que está familiarizada con la conducción, y que disminuye su nivel de alerta frente a los peligros que pueden aparecer.
2: Claro, relajado.
1: Y también hay que decir que acá en la ciudad no se puede manejar así, con la ventanilla
2: no,
1: baja, porque
2: no,
1: te afanan.
2: Es un peligro.
1: Te afanan en cualquier semáforo.
2: O te cortan el brazo cuando pasa una moto.
1: Te roban el reloj, te tiran de una
2: cadena. Te meten adentro.
1: Hoy tenemos que manejar.
3: Hacen cosquilla cuando pasan.
1: No, hoy tenemos que manejar encerrados, esta es la verdad. Por lo menos en Buenos Aires. Probablemente en ciudades del interior, donde la vida es más tranquila y más segura, sí se puede andar con la ventanilla baja. En Buenos Aires no se puede andar con la ventanilla baja.
2: Y es complicado.
1: No, no.
2: Complicado.
1: Bueno, hoy queremos hablar justamente de eso, de cómo somos cuando manejamos. Porque quizás nuestro auto sea uno de los pocos lugares donde se nota realmente la personalidad. El tranquilo, por ejemplo, el impaciente, el precavido, el que confía demasiado, el que se pone nervioso, el que insulta a todos los demás, el que deja pasar a todo el mundo y también el que maneja con el brazo afuera. Bueno, hoy en Encendidos en la Tarde queremos saber pues cómo sos al volante. ¿Te considerás una persona temeraria?
2: Wow.
1: ¿Sos un impaciente? ¿Te molesta a los que van despacio? ¿Sos precavido, más bien confianzudo? A ver, Santi, bueno, acá los chicos casi ninguno maneja.
3: Sí, yo ya no manejo. Yo tuve registro, por supuesto, aprendí a manejar, tuve registro y ya no sé si me acuerdo cómo manejar, pero ya no tengo registro, ya se venció.
1: ¿Y cómo eras cuando manejabas?
3: No, era tranquilo, precavido. Mi papá me ha enseñado, si no haces nada inesperado, no vas a producir nada inesperado tampoco, entonces podés manejar sin mayores problemas. Sí, me doy cuenta que a pesar de que intento controlarme, hay situaciones del tráfico con las que yo me pongo muy nervioso. Justamente hablamos del celular, los automovilistas que como runner, ¿no?
1: Uh-huh.
3: Sarmiento y Libertador es una esquina donde la gente dobla mirando el celular. Uh-huh. Y es una esquina muy peligrosa.
1: En todos lados dobla.
3: Claro, ahí yo los voy mirando y hacen maniobras donde hay gente, auto de todos lados, se meten de contramano. A veces se me suelta un poco la cadena cuando veo que no dan prioridad los autos y pierdo los nervios. Imagino que me podría pasar lo mismo manejando, pero no he tenido la experiencia. Cuando voy de copiloto tal vez también se me suben un poco los humos, pero no he protagonizado escenas violentas en el tráfico nunca, salvo algún recordatorio. He optado por el insulto.
1: ¿Has
3: salame
1: insultado? Ah, salame.
3: El insulto salame, porque aparte de que no tiene género, sí, lo cual es muy bueno, es como unisex.
1: Ah, está bien, salame es unisex.
3: Salame puedes insultar a cualquiera, técnicamente hay gente que salame es una de las cosas más ricas de su vida, con lo cual es ambiguo también en ese aspecto, y me enojo con mucha facilidad cuando la gente... ¿Viste? ¿Viste cuando vos conocés las normas de tránsito de una boca calle puntualmente y ves que la gente se ve desde arriba de un puente? Bueno, entonces ahí me altero un poco. Pero no he protagonizado escenas de pugilato y ese tipo de cosas.
1: Nada, tranquilo, tranquilo. ¿Tom?
2: Yo tampoco ahora estoy manejando porque, bueno, no, ya no tengo ni registro. Hasta se me venció el registro, así que ni tengo registro. Pero en su momento era muy precavido. Pero me gustaba andar a las chapas en Panamericana. O sea, a mí me gustaba como meter.
3: El rayo McReynolds.
2: Ah, bueno, McReynolds. Sí, pero siempre precavido, no un loco de estar sexaviando. No, siempre como en el carril rápido, en realidad que es el de sobrepaso, pero bueno, en esta Argentina se usa como el carril rápido. Eso me gustaba mucho y lo hacía muy bien. De hecho, creo que manejé 15 años, nunca choqué ni nada. O sea, era muy precavido realmente. Bien. Sí, tuve alguna multa, quizás por algún exceso de velocidad, ahí por zona norte, pero bueno, después no. Sí, lo que me molestaba mucho era muy impaciente en los peajes. Hoy los peajes, la mayoría, ya son todos directamente con el telepase.
1: Sí.
2: En mi época no, todavía tenías que pagar manual, había algunos con pase, pero algunos manual.
1: No, pero no son todos el 100% con telepase.
2: Pero los de, bueno, por lo menos donde yo frecuentaba, o sea, si vas para zona norte, sí.
1: No, hay todavía manuales, sí.
2: Sí, bueno, pero son los menos todavía.
1: Muy pocos, pocos, pero hay, sí.
2: Bueno, en su momento eran la mayoría, creo que Telepasa había dos nada más, y yo era muy el de tocar bocina cuando se hacía mucha
0: fila. No.
2: Era insoportable. No, a ver, vos te ibas, no sé, a Pilar o algún... No, esa no tocaba. Pero te ibas para zona norte, 11 de la mañana un sábado, en una fila eterna, no te abrían la barrera, había filas de, no sé, 3 cuadras de peaje, y yo era el que empezaba con la bocina, era muy impaciente con eso. Pero bueno, hoy en día ya se agilizó, me parece, bastante con el telepase y demás. Pero en eso sí, no usaba mucho la bocina, pero sí me acuerdo de a veces bajar la ventana para insultarse.
0: No.
2: Pero sobre todo al peatón. El peatón a veces somos...
0: Tienes que dar mal a nosotros.
2: No, pero todavía no estaba acá.
1: Estabas en encendido.
2: No estaba en encendido. No. Pero viste, el peatón que está en rojo, o sea, para él, y como el auto está lejos, te cruza de manera inapropiada. Claro, exacto. Y después vas caminando lento, pero pará, estoy yo tengo el paso, ¿entendés? En el auto. Entonces quizás ahí, como sabía que no me lo iba a encontrar más, porque yo pasaba con el auto y seguía largo, tiraba un... Y seguía de largo y no pasaba nada, ya está.
1: Miramos.
2: Pero sí, no. Era buen conductor. Sí, sí.
1: Bueno, Rolo, ¿no manejaste nunca?
0: Me querían enseñar a manejar y empecé a hacer pruebas de manejo.
2: Ah, muy bien.
0: En un momento había un pibe amigo mío que me insistía: tenés que aprender a manejar. Bueno, me subí. Y como yo toda mi vida fui de acompañante.
2: Claro.
0: Estar ahí en el volante, en un momento, en vez de apretar el acelerador, apreté el freno.
3: Ay, ay, ay, ay.
0: Y mi amigo se reventó la cabeza.
1: No, la cabeza.
2: Por Dios, Rolo, casi lo matás.
0: Una pelea, sí, porque encima se puso muy mal, porque violento, fue un golpe
2: duro
0: contra el vidrio.
2: Ay, por favor.
0: Y me empezó a insultar y... Bueno, y empezamos a un diálogo bastante...
2: Ríspido.
1: Picante.
0: Sí. Y por unos años no nos hablamos.
1: No, te puedo creer.
2: Pero para, cuando choca contra la cabeza, contra el vidrio.
0: Las barbaridades que me dio.
1: Se lastimó, claro, se quedó herido.
0: Quedó lesionado del golpe. Ay, el golpe medio como que lo...
1: ¿Y se ofendió?
0: Pero mal. Y me empezó a insultar mal.
1: No.
0: Y yo agarré, me bajé del auto y lo empecé a putear mal.
1: Qué raro. Qué linda anécdota.
0: Y digo, no, esto no es para mí.
2: Claro. Lo bueno es que salvaste muchas vidas.
0: La cantidad de vidas. Salvó más vidas que un...
2: Pues amigo, pero bueno.
3: Pero no tiene cinturón de seguridad el...
2: No, era...
0: No la pusimos el cinturón.
3: Bueno, entonces, ¿quién es el culpable? El amigo.
1: Pero eso hace mil años, hace muchos años de esto.
0: Sí.
1: Y antes no todo el mundo.
3: No, el cinturón
2: no había campaña antes.
1: No era obligatorio.
3: Algunos no tenían cinturón. Bueno,
2: claro.
3: Te perdonamos, amigo.
0: Debe ser todavía 40 años más o menos.
3: Ah, sí.
1: Claro, no era obligatorio usar el cinturón.
2: No, es verdad. No, y no había una buena campaña. Hoy todo el mundo lo usa, sí o sí.
3: Sí, hoy está incorporado.
1: Yo la verdad que es algo natural y aparte te suena una alarma si vos arrancás el auto.
2: Sí, los autos más modernos, sí, claro.
1: Lo cual está muy bueno.
3: Sobre todo si te lo robaste el auto.
1: Claro, totalmente. Claro. Es la alarma de antirrobo, sí, totalmente.
3: Y la de cinturón, dos alarmas son. No sé cómo funciona. ¿Serán dos alarmas? Si te robas el
2: auto. No, son distintas.
1: Yo nunca me robé un auto, así que no sé si...
2: No, chicos, son distintas. La del cinturón hace pi.
1: No, sí,
3: claro, ah, pero eso, si vos venís, si vos te robás un auto y vas, una vez que arrancaste igual deja de sonar la alarma del robo.
2: No,
3: sé.
2: No, sigue sonando. ¿No viste que a veces hay autos que van tipo a la chapa y está la alarma sonando?
3: Eso no son los policías.
1: ¿Son autos robados?
2: Claro, es cuando conectan los cables arriba, porque no es con
3: las
2: llaves.
3: Como las películas.
2: Como las películas, claro. Y van como... Claro,
1: no, nunca vi ninguno de esos, por suerte.
2: Mejor.
1: Bueno, y yo soy tranquila manejando, soy tranquila.
2: Sí, linda y tranquila.
0: De tu fitito, Mary.
1: No insulto gente.
0: ¿Ah, no?
1: No insulto a nadie.
0: Aparte que te puteé María Isabel, que era como bar.
1: No, pero aparte, chicos, ¿cómo voy a sacar la cabeza por la ventanilla y a putear a alguien? No.
3: No, aparte sí.
1: Siento que todo el mundo nos conoce la voz. No, no.
0: Queda bien.
1: Y cuando... No, y soy tranquila. Ahora ando más despacio. Cuando era más joven andaba más fuerte.
2: Sí.
1: Pero ahora como que tomé conciencia del peligro y sí, en la ruta sí ando fuerte, en la ruta está bien.
2: No, fuerte no, normal.
1: 320, normal, 130 claro. Máximo, no, pero no, en la Panamericana no me gusta ir demasiado, casi nunca se puede ir rápido en la Panamericana.
2: Y depende, claro.
1: La verdad que no, siempre hay tanto tránsito, claro. Salvo de noche, de madrugada, pero la verdad que ocurren muchos accidentes en la Panamericana. Entonces estoy más con una onda más sensata.
2: ¿Pero qué vas, por el carril del medio, ponele?
1: No, voy por el más rápido, pero...
2: Bueno.
1: Pero en el carril más rápido podés ir a 120 máximo.
2: 130.
1: 130 es para el sobrepaso.
2: Y pero si vas por el último vos, si estás a 120
1: no,
2: te mato.
1: No, el carril más rápido no es el de la izquierda.
2: Ah, por el de
1: la izquierda
2: sobrepaso.
1: Es el de sobrepaso.
2: Ah, está bien.
1: El más rápido es el del
2: segundo de la izquierda.
1: El que es el y aparte fíjate otra cosa. Todos los accidentes que se producen en la Panamericana son en el carril rápido. Fíjate, si tienen oportunidad de observar. Todos los accidentes suceden en el carril rápido.
2: Sí, puede ser. No tengo el chequeo, pero sí.
1: No hay que ir por el último carril.
2: A veces claramente. Hay un sonso también que va a 60 por sí. El carril.
1: Bueno,
2: medio,
1: por eso, ¿no? Suceden los accidentes.
2: Claro.
1: Por los corredores, los que van haciendo zigzag. Bueno.
2: La moto.
1: Así que yo soy tranquila y respetuosa. Respeto las normas de tránsito. Sí. Y no insulto, gente. O insulto. A veces insulto. Adentro, con las ventanillas cerradas, para que no me escuchen, claro. Pero bueno, y también me enojo con los que no cumplen las reglas. Me enojo con los que hacen zigzag y me enojo con los que banquinean. Y me enojo con los que estacionan en doble fila también.
0: ¿Ah, sí?
1: Sí, con los que estacionan y se quedan, no con los autos que paran a dejar pasajeros, por supuesto. Sí, pues, claro. Hay gente que estaciona en doble fila y deja el auto.
2: Sí,
1: hace la semana que se bajan del auto.
3: La semana pasada, en el Starbucks del Rosedal, ¿sí? Donde podés estacionar los autos, hubo una mujer que se bajó del auto tapando la salida de dos autos que estaban estacionaban en 90 grados los autos, se los puso adelante, se bajó con una carpeta. Y no volvió más.
1: Cerró el auto, se fue.
3: No volvió más.
1: Bueno, acá pasó en la puerta de la radio también.
3: Vino la policía, la grúa se lo llevó 5 horas, vino 5 horas después la grúa.
1: Ah.
3: Pero de los muchos policías que vinieron, hubo uno que tenía cierto criterio y un rango un poco mayor y dijeron, levantémoslo. Ah. Lo levantaron para poder sacar los autos. No digo en qué empresa inmobiliaria trabajaba, pero que queda muy cerca ahí del Starbucks del Rosedal.
1: Ah.
3: Sí, porque le identificamos el auto, todo, pero... Eso no era un... No dejó baliza. Se fue, nunca más volvió. Bueno, cuando volvió se fue en colectivo o en Uber a la
1: claro,
3: casa. Pero...
1: Claro, claro. Bueno, ¿cómo sos manejando? ¿Sos tranquilo? ¿Sos impaciente? ¿Sos nervioso? ¿Insultas a los que cometen infracciones? 11-3003-0790 es el WhatsApp de audio. Pueden mandar un mail a encendidos@radiomitre.com.ar, Twitter o Instagram, @radiomitre o facebook.com/radiomitre.
0: No, yo no quiero ir a la escuela, no quiero ir a la escuela. Vas a tener que ir a la escuela. No quiero ir a la escuela. Vas a tener que ir a la escuela por dos razones. Primero, que la escuela queda lejos. Y segundo, porque yo todavía no sé manejar, papá.

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2: 13 horas 33 minutos en Buenos Aires, la temperatura 16 grados 4 décimas. Conmoción por vacas faenadas por delincuentes en Olavarría. Un chacarero denunció la matanza de 29 animales. Es el productor ganadero Francisco Franco, quien declaró que sufrió la pérdida de 27 terneros y dos vacas faenadas en dos campos durante 48 horas. Denuncia que el perjuicio económico es de más de 30 millones de pesos. El damnificado atribuyó el ataque a bandas vinculadas con el narcotráfico que viven en los barrios que están al lado de los campos. Son los barrios Facundo Quiroga y Nicolás Avellaneda de Olavarría. Según denunció Francisco Franco, declaró que en el potrero dejaron un cartel que decía hambre, pero ninguna persona, agregó, con hambre hace eso. El chacarero dijo que evalúa dejar de alquilar los campos y ponerle fin a su actividad ganadera. En la City porteña, el dólar oficial cotiza a 1.535 pesos, mientras que el paralelo, o denominado blue, se consigue en las cuevas del microcentro a 1.550 pesos. Riesgo País de Argentina lo elaboran en los Estados Unidos de Norteamérica. La JP Morgan ahora pone el número de 521 puntos básicos. Temperatura en Buenos Aires 16 grados 4 décimas, humedad 41%.
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2: Y ahora, a Encendidos en la tarde, llega el gran Tommy Reynolds con el diario de Tommy.
3: ¿Qué está pasando, Tommy?
4: Bueno, gracias, Mary. Gracias, chicos. ¿Qué es eso?
5: ¿Alarma
4: del auto robado? No, pero yo no me robé ningún auto. He robado otras cosas.
5: Has robado corazones.
4: Corazones. Bueno, ahí está, muy bien. La gente hace así. Bueno, vamos con dos o tres temas, dale, cortitos después el info que viene Santi ya. Bueno, la primera de todas, la más importante me parece en el día de hoy, es la confirmación ya de la agenda del Papa León XIV en Argentina, que va a arribar el próximo domingo 8 de noviembre, a la tarde, desde Uruguay, y que se va a retirar a Lima el miércoles 11 de noviembre. Va a haber un recorrido que ya fuimos contando, porque está casi todo confirmado, básicamente los lugares que va a ir visitando, como Luján, bueno, Buenos Aires, la ciudad de Buenos Aires, Córdoba y demás. Va a hacer visitas también protocolares, no solamente con los fieles, va a haber incluso una reunión con el presidente Javier Milei, así que va a ser una visita más que importante, no solamente para la Argentina, sino también para la región. Hace mucho tiempo que no tenemos un papa, por lo menos acá en la Argentina. Es cierto que el papa Francisco había viajado al continente, pero no a la Argentina, pero bueno, estamos todos como muy extasiados y sobre todo expectantes de lo que va a ser la visita. Hubo una conferencia de prensa este mediodía con el canciller Quirno a la cabeza, y también estaba Monteoliva y algunas autoridades de la iglesia acá en Argentina, bueno, anunciando esto y sobre todo hablando acerca de la expectativa y de lo que va a ser este mega operativo de seguridad. Un mega operativo de seguridad que no lo voy a desarrollar ahora, pero involucra también otras manifestaciones que estaban pactadas para esa fecha, bueno, que se vayan corriendo, o hay una puja muy importante también con otras manifestaciones o convocatorias que, bueno, que coinciden justo con la llegada del Papa y van a tener que modificarse o no. Pero también hay un tire y afloje con respecto a la Marcha del Orgullo, básicamente. Así que vamos a estar atentos, porque esto también se está definiendo en estas últimas horas. Otro de los temas del día tiene que ver con el presidente Javier Milei, que ustedes saben, esta noche viaja a los Estados Unidos para formar parte de la ONU, en realidad va a dar un discurso en la ONU el próximo, hoy es lunes, el miércoles, mañana martes se va a reunir con algunos empresarios, también va a estar con algunos políticos liberales, y sobre todo también va a visitar distintos, no son escuelas, pero agrupaciones, colegios, sí, niveles de, o centros de educación, ahí está, ese es el término, judíos, donde va a ser reconocido también con alguna placa y va a dar un discurso. Eso va a ser mañana, y finalmente el discurso de la ONU va a ser el próximo miércoles. ¿Por qué hay expectativa? Bueno, básicamente porque todo hace creer que va a hablar de Malvinas. Va a hablar de Malvinas, va a hablar acerca de la soberanía de Malvinas, María, y sobre todo, y a ver, no, quiero ponerlo en potencial, podría llevar adelante un pedido para que las negociaciones con el Reino Unido, bueno, avancen más de lo que están ahora, ¿no? Ahora están bastante trabadas, pero bueno, puede llevar adelante este pedido, sobre todo teniendo en cuenta que Estados Unidos ahora lo tiene como un muy buen aliado a la Argentina y no tanto al Reino Unido. Así que vamos a estar expectantes porque esta noche se va el presidente Javier Milei. Che, presentó su declaración jurada Adorni.
5: Ah, rápido, bien.
2: ¿Ya apareció?
4: Sí, apareció.
3: ¿Y qué dio?
4: Tiene mucho Bitcoin.
3: Mira.
4: Mucho Bitcoin. Ganó mucho Bitcoin, casi 600.000 dólares en Bitcoin, ganó. Mira qué bien.
3: Ay, ¿cómo hizo?
4: No sé. Mira, justo hoy el Bitcoin sube un 11% y alcanza el mayor nivel en 8 meses, pero eso es otra cosa. Pero
5: ¿casualidad? No lo creo.
4: No lo creo. Che, qué bien que invierten, ¿eh? Yo la verdad que quisiera hacer un curso avanzado a veces.
3: Qué clara la tiene.
4: Qué clara tiene, ¿o no, María?
2: Un amigo mío me dijo, pero hace 2 años atrás me pedía plata para la sube.
4: Bueno, ¿viste?
3: Bueno, se supone que las próximas declaraciones tendrá muchísima más plata, o sea, va a multiplicar el dinero que tiene con las Bitcoin.
4: María, porque dice que ya los vendió igual las Bitcoin. Claro, no, ya los vendió. Es como
3: ganancia que le dio.
4: Sí, pero él lo compró muy temprano, cuando Bitcoin casi no sonaba en los oídos de nadie, un adelantado el tipo. Y después lo vendió tipo antes de la
2: pandemia.
4: ¿Cuándo
2: fue? ¿Hace cuánto?
4: ¿Y cuándo surgió? 2012 más o menos. No, en 2014 él dice que lo había comprado, que no valía nada, nada, valía muy pocos dólares. Y después, bueno, se empezó a popularizar y creció muchísimo. Bueno.
2: Mi amigo me dijo que hace 2 años le pedía plata para la sube.
5: Bueno, capaz que le mintió a tu amigo.
4: Claro. Quizás, no sé, le manguió la plata para la sube.
2: Mucha gente manejaba en el 2014.
4: Nadie.
3: Bitcoin. No, pero se ve que él sabía.
4: Él sabía, el tipo evidentemente es un tipo que sabe, ¿no? Sí. No la vimos, ¿viste? Como decía él, no la ven, bueno, no la vimos. Igual es una buena noticia para vos, Rolito. ¿Qué vas a hacer? En vivo.
3: ¿Qué rompes?
6: Había preparado unos chistes para hoy.
4: ¿Ya está?
6: Ya me voy, yo. Ya vienen ellos. Si quieren seguir ustedes. Yo ya hice la tarde, esta terrible...
4: No, pero que te quede...
6: ¿Tomada de pelo a la gente?
4: Sí, a todos, ¿no? Pero que te quede como ejemplo, Rolito. Vos ahora estás pidiendo para cargar la SUBE. Quizás dentro de 2 años tenés 600.000 pesos, dólares de Bitcoin.
3: Míralo del lado
4: positivo. Míralo positivo, ven. Claro,
3: un día pedís plata prestada para la SUBE y al año...
4: 600.000 dólares en Bitcoin, Dios mío. Pero la verdad, tratamos de hacerlo gracioso, pero es una vergüenza, sinceramente.
7: Paga la plata.
4: Exacto. Bueno, y cierro con el dólar, 1.535 pesos, sí. Ahora, al igual que el cierre del viernes, y 521 puntos básicos el riesgo país, subió un poquitito nada más con respecto al día viernes, María.
3: Muy bien, cerramos la etapa del día.
6: Los que manejan, mucha precaución, sobre todo en la ruta,
4: sí.
6: Está tan peligrosa la ruta, recordar que manejen con mucha precaución, sobre todo de noche, más vale ir a 80 en el auto... a 120 en la ambulancia o 40 en el coche fúnebre.
4: Muy bien,
6: y bueno. No hay chiste acá.
4: No, claro que no.
6: Bueno, y me contaba un amigo. No sé si contarlo. No, bueno.
4: Dale, Rolo, dale, vamos.
5: Hay que decirlo.
4: Fuerza.
6: Me decía, yo hubo una época en la que tuve mucho levante.
4: Esa.
6: ¿Cuándo fue? Le digo, en la época que manejaba una grúa.
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7: Y ahora, a Encendidos en la tarde, llega un número uno, llega el querido Santiago Jason García. Primera parte,
8: Sí. Bueno, a ver, algo lindo para ver.
9: Sí, bueno, empezó la primavera.
8: La primavera, hay una onda romántica en el aire.
9: Sí, el amor está en el aire.
8: El amor está en el
9: Love
8: aire.
9: Love is in the air. Fui a Palermo a caminar, no fui a correr. Un viento, una nubladez.
8: Y hoy estaba muy ventoso.
9: Una nubladez, una vientolina. Uh-huh. Después empezó a salir el sol, y cuando sale el sol, la temperatura es muy agradable en primavera cuando sale el sol, pero cuando no sale el sol, por ejemplo, hoy hacía un poquito de frío.
8: No, y el viento era fuerte hoy.
9: El viento era fuerte, había alerta de viento.
10: Pobre Chantu.
8: Pero no importa, viento, dile a la lluvia, lo que sea.
9: Sí, aparte uno adentro de casa no hay viento. Y bueno, obviamente...
8: Estamos en la estación del amor.
9: Sí, es así. Ay, la estación del amor, del repimporoteo.
10: Hacemos estar 3 meses.
9: Del repimporoteo, como decía un famoso, ¿no? De crónica. A repimporotear. Bueno, traje algunas comedias románticas o películas románticas sin llegar al melodrama. Nada que termine mal. Spoilers, ninguna de estas películas termina mal. Que están en diferentes plataformas, ¿no? Algunos son clásicos, otros... Que uno las puede ver, no es ir a buscar en el Zapping una de esas películas románticas, es entrar y verla directamente, que para eso estamos en la era del streaming, gente. Veo que hay gente que todavía espera encontrarse algo en el Zapping. No, vayan a buscar. Así que traje 4 de Netflix, 3 de Prime Video y 5 de HBO Max. Las voy a enumerar. Tomen lápiz y papel.
10: Lápiz y papel, Sean.
8: Yo estoy muy atenta porque para mí es muy importante la comedia romántica.
9: Lo sé. Por eso lo sé.
11: Lo sé. Vos sos demasiado buena, Meta.
8: No, pero que a mí, por ejemplo, cuando veo tele a la noche, me gusta ver cosas agradables y que me dejen una sensación de paz. Sí.
9: Estoy de acuerdo.
8: Y de felicidad.
9: Estoy de acuerdo.
8: La comedia romántica.
9: Te cuento para... El sábado antes del maratón, yo también buscaba películas que no pusieran un pensamiento perturbador en mi cabeza, claro, porque después soñé.
8: Exacto. O no dormís.
9: O no dormí bien.
8: Porque te quedas pensando.
9: Porque te queda que la motosierra.
8: No.
9: ¿Entendés? Vos, si una comedia romántica, no va ni el protagonista con una motosierra a arrancarle el brazo y tirárselo a los perros.
10: Depende en qué estado de la vida te encuentres. Hay gente que tiene roto el corazón y ve eso y dice chao y lloro.
8: No, porque en general las comedias románticas tienen ese perfil gracioso de incluso...
9: Tranquilizador.
8: Sí, sí.
9: Finally tranquilizador.
8: Sí, no es...
9: No, pero la vida no es como en las películas. Sí, justamente por eso miramos películas.
8: Claro, exactamente.
9: Cómo odio las películas que son exactamente como la vida. ¿Para qué? ¿Para qué? Para eso abro la ventana, gente. Claro, bueno, arrancamos. Netflix.
10: Vamos, Chantú.
9: Sí. El servicio de streaming de la N roja, como nos obliga el manual de estilo a decir para no repetir Netflix. Exacto.
10: Re obvio era esto.
9: Bueno, ya, habiendo finalizado 77.400 películas de Cantinflas, bueno, hay algunos clásicos que también hicieron historia, como El diario de Bridget Jones, uh-huh. ¿Sí? Con Renée Zellweger, y trabajan Colin Firth y otro actor, no me acuerdo el nombre. ¿Cómo se llama el actor este que hablamos fuera del aire? El deforme.
10: El que le gusta a María, ¿cuál es?
8: Hugh Grant. Deforme.
9: Sí,
8: porque... envidiosos.
9: Bueno, deforme es, porque si
8: es... Es tan bello...
9: Si fuera normal, toda la gente tendría la cara de Hugh Grant, y nadie tiene la cara de Hugh Grant.
8: Es tan bello que sale de lo normal.
9: Y es gracioso, y es muy malhumorado, es muy mal llevado. Es
8: ¿Sí?
9: Sí, es muy mal...
8: Tiene esa mirada tan tierna.
10: Bueno, María, va por la primera película todavía, para un cacho, querida, aguanta el rey.
9: No va a llegar más. El diario de Bridget Jones. Después también está en Netflix, Si yo tuviera 30... Con Jennifer Garner.
10: Amo, mi película favorita, esa sí.
9: Y Mark Ruffalo,
8: no
9: que aunque...
8: ¿Está en Netflix?
9: Sí,
8: hoy la vi.
9: Hoy.
10: 13 Going on 30.
9: Hoy. Espectacular. Bueno, listo, ya está. Con eso tenemos. Ya le hicimos la tarde a María.
8: Una para mañana.
9: Fórmula para amar con Meg Ryan y Tim Robbins. Una rareza. Sí, es una de...

0: En el marco de las universidades, ¿sí? Sí. Incluyendo a un personaje, a alguien que interpreta a Albert Einstein, se da esta comedia romántica. Una que es, no es exactamente comedia romántica, pero tiene romance y que para mí es perfecta, que es una adaptación de Emma, de Jane Austen, a la etapa moderna, que es Ni Idea, protagonizada por Alicia Silverstone. Okay. Una de las mejores comedias de los 90. Si se hubiera estrenado ahora, la hubieran nominado al Oscar, pero en aquella época todavía tenían un poquito de miedo de tener originalidad. Esas son las de Netflix. El diario de Bridget Jones, Si yo tuviera 30, te la recomiendo, es como un quisiera ser grande femenino. Uh-huh. Ni Idea y Fórmula para Amar. Pasando a Prime Video.
1: Prime Video.
0: Sí, como si fuera la primera vez. Esta es comedia romántica, pero lloraba moco tendido.
1: Sí, por eso te digo. ¿Sí?
0: Oh. Drew Barrymore y Adam Sandler.
1: Me encanta.
0: Ella tiene una memoria corta que dura solo un día y él todos los días de su vida tiene que enamorarla y hacerla feliz porque al otro día se olvida.
1: Chicos, eso en la vida no existe, por las dudas. ¿Eh? Porque viste que gente toma eso, no existe en la vida eso.
2: ¿Cómo? Recordá el nombre.
0: Como si fuera la primera vez.
2: Sí. Eso ¿también en Netflix?
0: Eso no, ya no, pasamos Prime a Prime Video.
2: Prime,
1: ¿qué vas a decir?
0: Tomás.
1: Ya te conozco, dale. Tomás, ¿qué vas a decir?
0: ¡Tomás! ¡A tomarlo! No entendió la metáfora de que uno tiene que todos los días enamorar a la persona que tiene al lado. Esa es la metáfora de la película.
2: Claro,
0: Tomás.
2: Tommy.
0: Tomás no lo entiende. Bueno. Pero Tomás es chico. Tomás va a crecer. Bueno, en un tono bastante más complejo de lo habitual, La boda de mi mejor amigo con Julia Roberts, ¿sí? Que esa es una comedia romántica con un twist, con una vuelta de tuerca. Y la infaltable para el Día de la Primavera, esta se ve el Día de la Primavera, se ve el 14 de febrero y se ve también a fin de año, que es Realmente Amor,
1: sí.
0: Película colectiva donde hay un montón de lugares comunes, uno tras otro, pero son tantos que te olvidás, y donde Hugh Grant hace de primer ministro británico, y ahora sí, Tommy, podés participar y decir, no es así en la vida.
1: No es así en la vida, por las dudas.
0: El primer ministro británico no es Hugh Grant, no es gracioso, no es simpático, no es completamente adorable. Hemos tenido buenos ministros, primeros ministros británicos, no es, en los últimos años no ha pasado. Bueno, estas son las tres de Prime Video, como si fuera la primera vez, La boda de mejor amigo y Realmente Amor. Y después en HBO Max, no son las únicas, son las que seleccioné yo porque me gustan. Hay varias, acá hay un quinteto, sí, el quinteto mayor. Cuestión de Tiempo, que es obra maestra.
2: Tremenda.
0: Que es una historia romántica de un corte fantástico. Ajá. Se puede viajar en el tiempo para a ciertas situaciones para corregirlas, pero eso a su vez produce cambios. Es muy muy emocionante también. Es sobre el paso del tiempo, el amor, la formación de una familia. Es muy emocionante y está hecha por el guionista de Realmente Amor. Eso tiene lógica. Después, en un estilo un poco más moderno, la clásica historia de la adorable revoltosa, que es Mi novia Polly.
1: Sí, ¿sí? Claro.
3: Novia Polly.
0: Mi novia Polly, que trabaja Ben Stiller haciendo más de Ben Stiller que nunca. Uh-huh. Sí, y Jennifer Aniston, gran película, muy graciosa, con un humor un poquito más picante, sí, que el de la comedia romántica. Después, un mega clásico obligatorio, el que no la vio realmente, sí, no puede ir a las tertulias de comedia romántica que hacemos con María los fines de semana.
1: A ver.
0: Sintonía de Amor.
2: Uy, sí.
0: Para nosotros es un clásico, pero ¿saben qué? Hay una generación que no la vio. ¿Y sabes cómo me doy cuenta? Por la cara de Tommy.
1: No la vi, no la llegué a ver, pero es muy conocida, sí. Es un clásico.
0: Pero ya te estoy adivinando a tu cara. Y que no pasa nada si no la viste. Es más, es una gran noticia porque puedes ir y verla.
1: La voy a ver.
0: Una película que juega un poco con otro clásico que es Algo para Recordar. Gran película, Tom Hanks y Meg Ryan en ese momento perfecto de su vida, fantástica. Después una comedia romántica con algo de drama, también muy, muy muy compleja, pero con todos los ingredientes de la comedia romántica, que es Mejor Imposible, película con Helen Hunt y Jack Nicholson. Uh-huh. Por lo cual ambos ganaron el Oscar a Mejor Actuación. Gran película,
2: espectacular.
0: Sí, muy muy romántica, muy emocionada, muy emocionante. Tiene esa línea de diálogo que uno tiene que robar después cuando tiene que andar diciéndole cosas a la señorita o a los señoritos.
1: Claro, vos tenés suerte con eso, porque vos sabés mucha línea de guión interesante.
0: Sí. A veces
2: la conquisto a Natalia.
0: Natalia me dice, por ejemplo, anda a lavar los platos. Entonces yo le contesto con Casablanca. Maybe not today, maybe not tomorrow, but soon and for the rest of your life. ¿Qué es? Quizá no hoy, quizá no mañana, pero pronto. Y por el resto de mi vida. Eso le decía Humphrey Bogart a Ingrid Bergman. Se aplica a cualquier cosa, chico. No. Hay que ser inteligente.
1: ¿Y qué te contesta ella? Te dice, dale, cerrá y anda a la barra.
0: No es una respuesta con sonidos, pero
3: sabe inglés ella.
0: Ella sabe, me ve la mirada que estoy chanteando con alguna película y me arroja alguna cosa, ¿sí? Pero bueno, gracias a ella que también organizó esto de la remera junto con Adidas. Bueno,
1: estuvo re bien.
0: Y última, última, sí, pero no por eso menos importante, last but not least, otra con Hugh Grant, porque acá...
1: Oh, querido, pero eso es en chupamedia al final.
3: Cagüete.
0: Esta es una película para María, pero doblemente, que es Letra y Música.
2: Sí.
0: Porque Letra y Música no solo es una comedia romántica con Hugh Grant, sino que él hace de una ex estrella de música pop.
2: Claro.
0: Nada, entonces es eso. Esa es la música que María ha presentado tantas veces, ¿sí?
2: Tiene una canción hermosa.
0: Tiene una canción que está buenísima, que es súper pegadiza. Así que Letra y Música de Drew Barrymore y Hugh Grant es otra comedia romántica. Si tomaron el lápiz y papel, ya tienen nada menos que 5, 8, 12 películas para ver comedias románticas para el fin de para hoy, para mañana y para el fin de semana. Uh-huh. En la segunda parte vamos a recomendar películas de terror, de guerra, documentales sobre temas horribles, por si alguien no quiere festejar.
2: Esa
0: la
2: para
0: prima.
2: El invierno.
0: No, porque aparte hay gente que nos escucha desde Europa y está empezando el otoño.
2: Claro,
0: no,
2: tenés razón. El otoño son momentos para meterse adentro.
0: Para meterse
2: caído,
0: adentro,
2: claro.
0: Sí, sí, para meterse adentro y, bueno, devoto 6 meses.
2: No.
1: No, che, devoto no.
2: Con un hogar a leños encendido.
0: Un hogar a leños. Ahora te ofrecen un televisor que finge que ahí tiene fuego.
1: Ah, me encanta, yo lo tengo ese.
0: Sí, calientan cero, ¿no?
1: No sé si calienta, es el...
0: Por eso, calientan cero, es un televisor.
1: Ah, no calienta.
0: Es un LED que te dice ahí.
1: Claro, exacto, no, pero también tiene fragancia.
2: ¿Es un televisor?
1: No, no es como un televisor, es como el de fragancia, pero que en la pantalla tiene un leño.
0: Claro, eso es un LED, pero no es un televisor.
1: ¿Entiendes? Sí. Es espectacular. Nunca lo usé.
0: Es la definición misma de kitsch, por no decir grasada. Pero bueno.
1: Bueno, está bien, pero debes.
0: Pero ahorras mucho en quebracho.
2: Ya, si vivís en un departamento, no podés tener una chimenea. Es difícil.
3: Igual te acercás y pones la manito en el fuego.
0: Sí.
1: Para la foto queda lindo.
0: Una copa. Es el típico plano que está el sofá, la alfombra peluda y atrás el.
2: La copa de vino y la el copa perro de vino, San Bernardo, sí. Claro.
1: No, pero es como. Vos sabés eso. El humificador es el que tiene como olorcito, que tiene olorcito humificadores.
0: Es un Zafirus y otra cosa.
1: No. Qué rica fragancia. Dale.
0: Vamos que sí.
2: Bueno, vamos, cerramos. Uy, mirá la hora que.
1: Mirá, García, por favor, Santiago.
0: Ya viene Fernando Bravo.
3: Estamos muy románticos hoy, ¿no?
0: Sí. ¿Vos también?
3: Me lo pide el libreto.
0: Perfecto.
3: Joven que venía en su BMW descapotable.
0: Sí, descapotable.
3: Con una rubia espectacular.
0: Flor de.
3: Este joven, muy pintón, con una mano conducía y con la otra iba acariciando las partes del cuerpo de la señorita. En un momento el policía lo ve y le dice, por favor, use las dos manos. Y él le dijo, y si uso las dos manos, ¿cómo carajo manejo?
1: Ah, tiene razón, es buen punto, tiene razón, de verdad.
3: Esta es otra historia.
0: Sí.
3: Ruta 2, iban para Mar del Plata.
0: La feliz.
3: Un joven con la hermana de su amigo.
0: Ok.
3: En un momento él hace un la palanca de cambios.
0: ¿Hace un cambio?
3: Le toca la...
1: ¿Qué le toca?
3: Iban a Mar del Plata.
1: Sí.
3: Le toca la rodilla a la chica. Ella lo mira. Con voz muy seductora le dice, ¿puedes ir más lejos? Y llegaron a Miramar.

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0: 14 horas, un minuto, empezó la primavera con viento del oeste a 19 kilómetros por hora, temperatura 16 grados 4 décimas. Amia, reiteramos, el juez Rafecas procesó 8 ciudadanos iraníes y libaneses acusados por el atentado terrorista. El magistrado dictó la resolución en el marco de la ley de juicio en ausencia contra exfuncionarios del régimen iraní y miembros operativos de la organización Hezbollah. La medida judicial atribuyó a los imputados los delitos de homicidio calificado por odio racial o religioso y lesiones en perjuicio de 85 víctimas fatales y más de 150 heridos. El fallo calificó formalmente el ataque cometido en julio del 94 como un crimen de lesa humanidad. Los embargaron también en 500 millones de dólares a cada uno de los procesados. La reconstrucción judicial da por probado que la decisión del atentado se tomó en Irán en 1993 y que la ejecución con camioneta bomba fue coordinada por Hezbollah desde la triple frontera. En la misma resolución se dictó falta de mérito para dos imputados y se remitió información a la Corte Suprema ante la posible conexión de ese atentado con el ataque a la embajada de Israel. Cinco grandes cadenas de televisión de Estados Unidos se automarginan de la Casa Blanca para decirle no a Donald Trump. Son ABC, CBS, CNN, Fox News y NBC que interrumpieron las transmisiones agrupadas en la agenda presidencial. Recordemos que Fox News es de derecha y está a favor de la administración de Donald Trump, pero igual se le planta. Todo es porque Trump echó a cronistas de las cadenas CNN, MSNBC y también a un periodista del medio digital Político. Los tres medios anunciaron que irán a la justicia porque dicen que Estados Unidos es el país de la libertad. La Asociación de Corresponsales de la Casa Blanca exigió la restitución inmediata de las acreditaciones.
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1: Hola, hola, ¿qué tal para todos? Bienvenidos. Lunes, comienzo de semana. ¿Cómo están pasando? ¿Todo bien? ¿Todo tranqui? 21 de septiembre de este 2026. Feliz Día de los Estudiantes. Feliz Día de la Primavera. Hoy arranca la temporada primavera, así que acá estamos en la radio con todas las pilas, como siempre, para acompañarte en este punto del dial en cadena para todo el país. Para gran parte de Latinoamérica, como siempre digo, esto es Estudio Mega, el programa que ya es un clásico y sonamos en las mejores radios de toda la República Argentina, en todo el país, de norte a sur, de este a oeste, por diferentes lugares. 21 de septiembre de este año 2026. Mi nombre es Matías Toledo. Desde la ciudad de Gobernador Virasoro, desde la provincia de Corrientes, te hacemos la compañía. Comenzamos Estudio Mega, un montón de canciones para compartir aquí a través de la radio. Así que quédate disfrutando de la buena música. 60 minutos para compartir lo mejor acá en Estudio Mega. 3756-618227. Mucha gente que se va comunicando. Ya enseguida vengo con todos los saludos. Así que quédate ahí nomás, escuchando el programa. Ya comenzamos Estudio Mega. Sean todos bienvenidos. La conducción de Matías Toledo desde Virasoro, Corrientes, Argentina. Y para todo el país, arrancamos.

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2: Así suena Estudio Mega, impresionante, che. ¿Cuántas canciones, cuántos clásicos, cuántos recuerdos, cuántos momentos que habrás compartido saliendo a bailar, disfrutando con ella? Y sí, porque seguramente conociste el amor de tu vida. Acá estamos en Estudio Mega para todo el país. Toda la semana grabando también. Nos dedicamos a grabar publicidades para radios de todo el país. Estamos armando la artística de Primavera también. No te olvides, todo lo que tiene que ver con Primavera 2026. Las artísticas para las radios. Podés consultar ahí a través del teléfono WhatsApp 3756-618227. Anota 3756-618227. ¡Ay, saludos!
3: Matías, buenas tardes, ¿cómo va? Te hablamos de acá, de Catriló, provincia de La Pampa, escuchándote a través del 89.3 desde Catriló, quien te hable, Alejandro, el director de la radio.
2: Bueno, muy bien, ahí está, terminó el audio, pensé que seguía. Ahí estamos, desde Catriló, los amigos que siempre están ahí en sintonía de Estudio Mega. En un montón de lugares sonamos con Estudio Mega, gracias a la gente de Catriló. Un montón de laburo que le hacemos ahí a los amigos de Catriló con respecto a grabación de publicidades y demás. Así que un saludo muy grande ahí para todos. Seguimos en este lunes. ¡Feliz primavera! ¡Feliz día de los estudiantes para todos!

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1: Sigue sonando toda la mejor música por acá. Tengo saludos, atención, la gente que se va comunicando. Mati, te comento que vamos a pasar el programa todas las mañanas, de 9 a 10 en Siempre Radio de San Juan. Lo que pones, música variada, me dicen por acá. Saludos y gracias, sale el lunes para arrancar ya la primavera. Hoy lunes, arrancando la primavera, ¿estamos saliendo? Bueno, dale, ahí estamos en Siempre Radio de San Juan. Muchísimas gracias.
2: Hola Matías, acá desde la localidad de Maciel, provincia de Santa Fe, escuchando por la FM Vanguardia de Puerto Gaboto. Puerto Gaboto, que es un pueblo que ahora el año cumple 500 años y nadie lo tiene en cuenta por la historia que tiene. Bueno, desde ya muchas gracias por el pack de música que me enviaste y que te compré. Un abrazo grande a la distancia.
1: Muy bien, gracias. 500 años, che, impresionante. Bueno, qué grande. Ahí está, saludos a los amigos que se van sumando, a toda la gente que compró el pack de música tropical que lanzamos a la venta. Un pack de música tropical realmente espectacular, muy muy bueno. Hemos armado una muy buena selección de 600 canciones. Excelente, el pack de música tropical 90-2000, realmente todo un éxito. Vamos a la música, seguimos compartiendo. Estás en Estudio Mega, estás en la radio de tu ciudad. Estudio Mega sigue sonando de lunes a viernes.

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1: Seguimos acá a través de la radio compartiendo la mejor música como siempre, obviamente acá en este punto del dial, en la radio que te acompaña siempre. Esto es Estudio Mega. ¿Qué se celebra el 21 de septiembre? Se celebra el Día del Estudiante, sí, por supuesto, se festeja la llegada de la primavera, se celebra también el Día de las Flores Amarillas y el Día Internacional de la Paz. Un montón de celebraciones para el día de hoy, 21 de septiembre, Día del Estudiante, la llegada de la primavera, el Día de las Flores Amarillas. Así que esto es una tendencia impulsada por la serie juvenil Floricienta, en la que se regalan flores de ese color como muestra de amor y buenos deseos. Por eso se regalan las flores amarillas. ¿Viste que todo el mundo está con las flores amarillas? Bueno, ahí estamos comentando un poquito la historia de las flores amarillas justamente. Así que ahí está. ¿Entendiste más o menos? Día de las Flores Amarillas, 21 de septiembre. Una tendencia popular impulsada por la serie juvenil Floricienta, en la que se regalan flores de ese color como muestra de amor y buenos deseos. Exactamente, muy bien, así es. Flores amarillas. Bueno, ahí estamos, dale.

Sigue sonando la mejor música por acá en la radio. Dale, te acompañamos en Estudio Mega, bien arriba con toda la gente que se va sumando y está en sintonía de nuestro programa. Acá te hacemos la compañía, como siempre. Esto es Estudio Mega en este 21 de septiembre, día de la primavera.

Dale, que seguimos, ¿eh? Por acá estamos buscando el tema. ¿Encontramos el tema o no encontramos el tema? A ver, ahí está. Este era el tema que estamos buscando hoy en el bloque anterior. 21 de septiembre, ¿eh? Que habíamos dicho que por qué se regalaban las flores amarillas.

lunes, comenzando la semana 21 de septiembre acá a través de la radio, como siempre. Te recuerdo que estamos todos los días grabando publicidades para diferentes medios de todo el país. Todo lo que tiene que ver con grabación de publicidades lo estamos realizando acá en la radio también. Así que no te olvides, de lunes a viernes, 60 minutos acá compartiendo en Estudio Mega, un programa que sale en todo el país. 60 minutos, como siempre, acompañándote a través de las diferentes emisoras en toda la República Argentina. Hoy lunes, comenzando esta semana, así que quédate ahí disfrutando de la mejor música. Estamos en la parte final ya, nos estamos despidiendo. Bueno, lunes, parte final de nuestro programa. Mañana martes volvemos nuevamente para hacerte la buena compañía, como siempre, acá a través de la radio. Tengo más saludos para ir pasando, pero lo dejamos ya para mañana martes. Así es. Bueno, nos vamos. Matías Toledo, quien te hizo la compañía, y esto ha sido Estudio Mega desde Virasoro, Corrientes, Argentina, y para todo el país y Latinoamérica. Hasta mañana. Chau. 1, 2, 3.

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0: La necesidad de crear este poema. 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

Ahora vamos a seguir con una hermosa canción que nos acompañó durante muchos años, que es el maestro Marco Antonio Solís, y con mucho respeto hacemos esta versión que se llama Tu Cárcel. Así.

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Qué lindo, señoras y señores, queridos amigos, sean ustedes muy, pero muy bienvenidos. Buenas, buenas. Así arrancamos, así comenzamos el día de hoy. Qué lindo. Feliz día de la primavera para todos. Llegó la primavera, se fue el invierno, ya está, listo. Arranca los climas más lindos. Bueno, siempre tenemos ese inviernito de primavera, ¿no? Pero bueno, ya está, por lo menos suena a primavera. Vemos árboles con hojas, claro, flores. Vemos, claro, es algo más lindo de ver cuando abrís la ventana. Bienvenidos a todos, ¿cómo andan? Feliz día del estudiante también, ¿eh? Para todos los estudiantes. Que bueno, la escuela tiene la recreación, ¿no? Ya la secundaria el día libre. Se sigue haciendo como antes, que el día del estudiante te ibas a las plazas a tomar mate. No, ya no, ¿no? Se va a farmar Aura ahora. Creo que es el único día del año que labura Pipo Chipolati, pero labura como para sostenerse todo el año. Sí, no sé cuántos eventos mete en un día, pero logra cantar el estudiante, ¿no? Bienvenido, Carlitos, de la operación técnica. ¿Cómo le va, querido amigo? Bienvenida, Floppy. Se viene una florcita, Floppy. Muy bien, ¿eh? Qué linda. Mi nombre es Diego Sicosi y arrancamos de esta manera Caminos Folclóricos. Bienvenidos a todos. Pone la pava, hacete unos mates y arrancamos de disfrutar grandes canciones. Llega Benja Labriola, que así nos trae Con Vos en el Recuerdo. Bienvenidos a Caminos.

Qué lindo, de esta manera, así comenzábamos con nuestro querido amigo Benja Labriola, que nos iba trayendo con vos en el recuerdo. Bienvenidos a todos los que recién se suman. Estamos al aire gracias a la dirección de la radio que hace posible, ¿no?, que estemos aquí y en todo el país en este momento gracias a diferentes conexiones. Vamos a escuchar a Bruno Arias, que así nos trae Zamba de los Mineros.

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1: Hola Diego, soy Víctor de Los Tres Changos y quería agradecerte por difundir nuestra música argentina, que es muy importante para nosotros los músicos de folclore. Y bueno, queríamos mandarte un abrazo y muchas gracias por todo. Buena vida y salúdate ahora.

Y de esta manera, así nos saludaban los tres changos. Recién arrancamos y te sumás hace 15 minutitos nada más. Estamos dos horas al aire para acompañarte con toda nuestra mejor música, con todo nuestro folclore argentino. Y arrancá a comunicarte con nosotros. Visítanos en nuestro Facebook Caminos Folclóricos. Ahí podés disfrutar de todo nuestro contenido también. Escuchamos esta linda canción que se acerca, este himno del Festival de Jesús María. Y claro que sí, con sus voces, como lo hacían sus padres. Destino San Javier. Así nos trae Jesús María Cantará.

0: Muchas gracias, Cosquín. Muy buenas noches.
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3: Hola, ¿qué tal? Facundo Toro le envía un cariño enorme para todos. Y bueno, muchos éxitos en esta vida. Muy buen año para todos. Dios quiera que pronto nos veamos en algún festival o en alguna peña. O invíteme a un asado o en cualquier lado. Nos vemos.
4: Gracias, Facu, por el saludito. Sonaban recién los Saloncitos a pura fiesta que nos traían Hay Amor en vivo. Y ahora, ahí está esa canción, ¿eh? Qué lindo, me encanta. Hay Amor nos traían, ¿eh? Una canción que me gusta mucho. Me pone de buen humor este tema. No sé por qué. Lo escucho y digo, qué lindo. Me suena a primavera. Soy muy comercial, perdón. Muy influenciado por cualquier situación que aparezca alrededor. Arranca a comunicarte con nosotros a nuestro WhatsApp. Dale, mandanos mensajitos. ¿Cómo recibís esta primavera? ¿De dónde sos? ¿Qué estás haciendo? ¿Qué querés escuchar? Bueno, todo eso, mándanos a nuestro WhatsApp 221-476-0021. 221-476-0021. Y nos vamos al escenario de Cosquín a escuchar esta linda samba.
5: Ángela
4: Leiva, Rodrigo Tapari y una ovación cantando para todos ustedes esta samba para olvidar.

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Zamba de la Ribeño, de la mano de Mercedes Sosa y Liliana Herrero, pasando por Camino Folclórico. Seguimos con más clásicos, aquellos próceres de nuestro folclore que tanto los han enseñado. Llega Jorge Cafrune, Anocheciendo Zambas.

0: 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Hola, soy Franco Vallenuevo, para Diego y para el programa Caminos. Un abrazo grandote. Muchísimas gracias por difundir cultura a través de la radio y el deseo de poder encontrarnos nuevamente. Chao.
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2: El saludito que así nos dejaba el gran Franco Barrenuevo, fiel oyente de Caminos Folclóricos desde su charata querido, él los escucha siempre, y bueno, un día nos mandó un mensajito pidiendo una canción y agradeciendo que pasábamos los temas de él, y dijimos, Franco, pará que te hacemos una nota. Le hicimos una nota telefónica, nos dejó el saludito, nos invitó al charata, claro que sí, ya no va a faltar oportunidad de que vayamos, y esa nota telefónica la pueden encontrar en nuestro Facebook, Caminos Folclóricos. Si no, pongan en YouTube, Caminos Folclóricos, Franco Barrenuevo, Caminos Folclóricos, Mario Quiroga, Caminos Folclóricos, Lucio Rojas, Destino San Javier, Los Nocheros, y van mirando todas las entrevistas que tenemos hechas en el programa, ¿sí? Van más directo ahí al canal de YouTube. Seguimos escuchando a los manceros santiagueños en vivo que nos traen Canto a Monte Quemado.

Siempre emocionante con esta canción que le da sed a todo el mundo, los manceros. Así pasaban con este canto a Monte Quemado. Seguimos escuchando al dúo Copla Nacu, que así nos trae Agitando Pañuelos.

Hola, soy Camila Reynoso de la provincia de Salta y quiero mandar un abrazo y un enorme saludo a todo el equipo del programa Caminos, especialmente a Diego, y muchísimas gracias por difundir mi disco, difundir el álbum Mandrágora.

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3: Este es nuestro Facebook. Como te dije, podés disfrutar de todo nuestro contenido, todas las entrevistas exclusivas que tenemos a muchos artistas que han pasado por aquí, sino también mandarnos mensajito o la línea más directa, que es nuestro WhatsApp, el 221-476-0021. Cada vez que te nombro, Mendoza, Jorge Viñas.

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5: Continuamos ahora sí, bloquecito para bailar, chacareras, gatos, escondidos, ritmo santiagueño. A bailar todo el mundo, dale, que arranca la semana con palmitas bien arriba, borrando fronteras, llegan los Carabajales.

0: De esta manera iba pasando Lázaro Caballero en vivo desde Cosquín con este gran clásico. Lindo adorno, Pami Apero.
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0: Continuamos ahora sí, escuchá qué linda chacarerita que nos trae Bruno Arias desde Jujuy para el mundo. Esto es Changuito, voz de Urpila.

Changuito, voz de Urpila, de la mano de Bruno Arias, así pasando por Caminos Folclóricos. Y seguimos, ahora sí, vamos a escuchar de esta manera al indio Lucio Rojas en vivo, que nos trae La Pucha con el Hombre.

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De esta manera, así vamos escuchando esta linda chacarerita donde alguien me espera, nos traía Rally Barrio Nuevo. Seguimos escuchando a los cantores del monte, Lucio Rojas, Cristian Herrera y Lázaro Caballero, que nos traen Largos Caminos, mire.

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1: Para la gente de Caminos, muchas gracias Diego por esta entrevista. En nombre de Facundo, de Iván, de Juan, yo soy Rodrigo, en nombre de Canto 4, les mandamos un saludo grande. Gracias por la difusión y nos vemos muy pronto.

De esta manera así pasaba Sergio Galleguillo y los amigos Chacarerita que nos traían en vivo La Luz de Mis Ojos. Llega Coco Varegas, este lindo clásico, Mi Mamá Sabía Decirme, mirá vos, del tiempo de mi niñez.

Desde Tucumán, justamente, Gustavo y Julián, el dúo La Yunta, así pasaban de esta manera, nos traían Tucumán adentro. Cerramos este bloque con los Carabajal, así como lo arrancamos con ellos, nos traen La Criollita.

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7: Estamos de vuelta, claro que sí. Vamos a escuchar a los Tequis para abrir este bloquecito que así nos trae La Maimareña.

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2: Bueno, para Caminos Folclóricos, para Dieguito, que tiene este hermoso programa, nos saluda Mario Álvarez Quiroga, y felicidades porque es un chico joven, y lo veo que con un talento y con un entusiasmo, y eso me alegra mucho más porque está difundiendo nuestra música tradicional argentina.

0: Y de esta manera, sí, va pasando Facundo Toro, haciéndonos bailar como siempre, haciendo palmitas que nos traía el borrachito.
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De esta manera, sí, pasaba Jorge Rojas, que nos iba trayendo Sayera. Continuamos, dale que estamos cerca del final. Llega este carnaval en La Rioja. Siempre es una fiesta este tema, ¿eh? En cualquier festival. Así llega el chaqueño palavecino y Sergio Galleguillo.

0: caso.
1: Fuerte el aplauso para el negro. Dios lo bendiga a todos, hermano. Vuelvan tranquilos. Gracias.
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4: ¿Cómo les va a toda la gente de Camino Folclórico? Le mando un abrazo grande, Quique, Los Nocheros los saludan.

Víctor Heredia pasando aquí en Caminos Folclóricos y este encuentro en Cajamarca que nos iba trayendo. Seguimos, ahora sí. Levantamos el volumen. Llega Luciano Pereira. Quiero que te quedes conmigo.

Quiero que te quedes conmigo de la mano de Luciano Pereyra para cerrar el programa el día de hoy, queridos amigos. Muchas gracias por acompañarnos, por estar aquí en Caminos Folclóricos como cada día. Te vamos a acompañar toda la semanita. Quédate con nosotros. Feliz día de la primavera para todos. En la operación técnica estuvo Carlitos, en la producción de Piso Floppy. Mi nombre es Diego Sicosi. Gracias a la dirección de la radio por permitirnos estar cada día aquí. Y a todos ustedes, nos vamos con destino a San Javier. ¿Por qué será? Y será hasta mañana. Esto fue Caminos. Chau, chau.

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5: Buena, buena para todo el mundo, señoras y señores. Sean bienvenidos porque así comienza la fiesta.
6: La fiesta continúa, Leito, el programa de música tropical más federal de la República Argentina. ¿Cómo te va?
5: Pero cómo te va, y la espectacular, viejo. ¿Cómo andan, chicos? Pero mirá, qué lindo, ya arrancó la primavera.
6: Feliz
5: loco.
6: Día, feliz día de la primavera.
5: Feliz día de la primavera.
6: Feliz día del estudiante, que se celebra el día
5: así
6: del
5: es,
6: estudiante.
5: Sí, es el estudiante, estudiante de verdad. ¿Te acordás, Pipo Chipulati?
6: Sí.
5: ¿No la conocemos esa canción?
6: Sí, claro, sí, la conozco, sí, la he escuchado miles de veces, sí.
5: Claro, me dice, sí, la conozco, pero me parece que me está dando la razón como lo loco, como que Chipulati cantaba con un guardapolo que ya no se ve más en los colegios, los guardapolos, la gente ahora usa pecheras, usan...
6: ¿Para las balas?
5: Ropa deportiva, ¿eh?
6: ¿Para las balas?
5: No, pero... Sí, por los colegios tan tremendos. No, digo, que cantaba con un guardapolo.
6: Ah, sí, ok, perfecto. Sí, bueno.
5: Los guardapolos que se utilizaban antes, que eran abrochados de manera recta al caballero adelante, y la mujer entablillado con un moño en la cintura de la parte de atrás y se abrochaba la parte de atrás.
6: Qué lindo.
5: Se perdió eso, ya no
6: existe más, sí, totalmente. La irregularidad a su máxima expresión. Bueno.
5: Sí, fue. Tiraron toda la, a la boca. Sí, pero bueno, feliz de la primavera para todos los que están del otro lado. Juan, y contame un 21 de septiembre. ¿Qué es lo
6: mirá,
5: que ha pasado?
6: Tengo varios cumpleaños, che. Mirá, nace en la ciudad de Córdoba, Villa Dolores, la actriz de cine en 1955, la actriz de cine de teatro y televisión, conocida como Mercedes Morán. Claro, viste, ganó el Martín Fierro. ¿Qué hizo el sodero Panigazzi. De mi vida? ¿No? Había hecho poner.
5: Panigazzi.
6: Sí, Panigazzi, claro.
5: No, hizo gasolero. Creo.
6: Gasolero.
5: No, el sodero.
6: Ahí
5: de
6: está, sí, gasolero. Bueno, y después, ¿qué otra cosa más? También, mira, en 1961 nace Diego Capusotto. Claro, de todo por dos pesos y eso, ¿no?
5: Fenómeno. Dieguito Capusotto, un grande del humor argentino. Ay. Un fenómeno. Junto a Saborido hacen una dupla maravillosa.
6: Sí, genial. Después también, mirá, ¿quién otro más nace un día como hoy? ¿Qué pasó con el 21, loco? Nace en la ciudad bonaerense de Avellaneda el actor en 1969, Pablo Echarri. Mirá vos, qué bárbaro.
5: Hincha fanático, confeso,
6: sí,
5: al rojo.
6: Sí, totalmente. Actor de película, no sé, de series así de televisión como Resistiré, Montecristo, El Elegido.
5: Sí.
6: ¿Alguna?
5: Sí, después Plata Quemada.
6: Y película El Desvío también. Bueno, sí, de todo un poco. Bueno, y por último, tengo ya para el día de hoy, nace en Montevideo el único cantautor y médico uruguayo, Jorge Drexler. Mirá vos, en 1964, no sabía que era médico.
5: ¿Vos decís vos?
6: Claro, vos.
5: Vos, lo que increíble, Drexler, no sabía que era médico tampoco. Me encantó la información, No tenía esa data tan actualizada.
6: Bueno, y hasta ahí llegamos, loco.
5: Bueno, muy buena información para hacer lunes, para hacer el 21 de septiembre, donde me encanta ver la juventud, loco, la juventud que se reúne, que se junta, nuevamente han cambiado tanta vida por el Matienzo, y eso y también es más lindo, porque tienen otra posibilidad de poder dialogar, de divertirse, escuchar música, hay distintas reuniones en muchísimos lugares, muchísimos lugares, mucho revuelto. Así que espero que termine todo bien la jornada, que lo disfruten y que viva la juventud. Juani,
6: dale,
5: vamos con el primero,
6: arrancamos.
5: ¿Te parece?
6: Qué lindo que está sonando.
5: Arrancamos con Cumbia Rocha, mi hermano, y esto es Suena en la Previa, otro de los volúmenes de estos enganchados. Vamos con el número 7.

0: Opa, Omar Varela junto al Negrito Tecla. Omar, algo anda mal, dice, ¿no? Trae para tomar, Omar, lo tienen, Omar, para el cachetazo, lo llaman. Van y viene, va y viene, va y viene. Juan, el momento del frente a frente, momento de escuchar una canción en dos formatos, el original y otro que le pone la impronta para también darle su toque a esta obra de arte. ¿Quién lo presenta? Sin lugar a dudas, nuestro gran amigo Ramiro López.
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2: Muy bien, amigos y amigas, estamos en el frente a frente, claro que sí, señoras y señores. Una canción, dos distintos intérpretes. Arrancamos con Don Omar y Ayer la Vi.

0: con las manos. El rey, el fantástico Mario VI. Otra más de los que hemos llevado el género hasta otro nivel. No se preocupen, ustedes no podrán con el jefe. Somos los genios.
1: Mira vos quién se le animó, Romy, Fabián, Grupo Play. También hacen su versión de

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0: Martín Fornero, para meterle rumba, cuarteto y mucha, pero mucha fiesta a través de la fiesta. Continúa. Juaní,
1: sí.
0: Antes de llegar al chiste e irnos a la pausa, vamos a tirarles ya desde hoy, que es lunes, está todo muy convulsionado, todo muy arriba. Vamos a pasarles el número de teléfono para que lo vayan teniendo en cuenta, porque el día miércoles cerramos siempre el programa con los programadores, temas que la gente elige.
1: Está perfecto. Tienen que escribirnos al 11 15 33 67 5009. Así que bueno, ahí nos escriben, dicen dónde son, qué están haciendo, a qué se dedican, en qué radio nos sintonizan. Por supuesto, piden su tema y nosotros se lo pasamos, Leito.
0: Claro, así es espectacular. Así que estar bien, pero bien atentos. Señoras y señores, ahora sí, vamos al chiste y la pausa.
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7: Señores, segundo bloque, la fiesta continúa. Lo tenemos a la gente de Uruguay, sí, están los Panamá y cantaron junto a Nelly. Me extrañará.

0: con los Lirios. Otra noche, muy pero muy bueno. Señores, momento de llegar hasta los recuerdos, meternos en el túnel del tiempo. Y hay canciones que jamás van a pasar.
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0: Recuerdo para el día de hoy, Juani, escuchá. ¡Oh, Dios! La diosa del verbo amar, Dalila Alejandra. Qué artista esta, ¿eh? Es impresionante. Dalila, señoras y señores, así la estás escuchando. Esto es Qué ganas de no verte.